0: pequeña lesión, no sabemos si se confirmó eso. ¿Usted decidió sacarlo para asegurarlo o para tenerlo para que el cuerpo médico después pueda analizarlo después?
1: No, obviamente que no es bueno nunca que un jugador salga en el primer tiempo, ¿verdad? Te quema una ventana, te quema un cambio. No pasó el partido anterior también con Beto Espínola. Obviamente eso te descoloca un poco para la planificación que teníamos. Y lo de Pedro del Valle era, él intentó entrar y no aguantó porque, bueno, la rodilla sabemos que es una articulación delicada. Esperemos que la lesión de él también no sea grave, ¿verdad? Y que lo podamos tener otra vez pronto. Y él nos pidió el cambio, por eso tuvimos que forzar ese cambio en el primer tiempo. Y bueno, por suerte, como dije, también Tobía entró muy bien realmente. Hizo el desgaste, trató de atacar, trató de sumar para el grupo y eso se vio también dentro del campo.
2: Profesor, buenas noches, felicidades por este triunfo. Mario Méndez para Urbana Sports. Consultarle, ¿cuál fue la clave en el momento en el cual tomaron la decisión? Porque sin desmerecer a ninguno de sus futbolistas, el triunfo le dan de repente futbolistas que entraron desde la banca de expectativas. ¿Cuál fue ese momento clave para que usted diga, de repente me decido por este para que finalmente se pueda dar este resultado?
1: Sí, obviamente el análisis y las decisiones no la tomo yo solo, tratamos de hacerlo grupal. Hay gente que está arriba con el radio, seguramente ustedes nos ven también que nosotros usamos mucho el radio. Y hay gente que va analizando con nosotros y vemos si tenemos la misma lectura del partido, ¿verdad? Y después, bueno, obviamente hoy yo ahí con Diego hablando un poco, debatiendo un poco, consideramos ciertos cambios para ciertos momentos del partido, sobre todo cómo se están dando. Y bueno, por eso la entrada de Matías también, ¿verdad? Moya, que sabíamos que es un jugador picante, es un jugador que te encara, tiene uno contra uno, tiene pase, es un jugador que levanta mucho la cabeza, por eso ese pase también a Matías Cáceres. Y bueno, Matías Cáceres que también este torneo arrancó dulce otra vez con lo del gol y obviamente hoy nos suma muchísimo. Gracias a Dios también y gracias a por ahí la lectura de todos, conseguimos otro triunfo, creo que le acertamos los cambios, ¿verdad? Más allá de que por ahí no brillamos en el juego, pero creo que le acertamos otra vez los cambios y eso se refleja en el resultado.
3: Muchas gracias. Así termina la conferencia de prensa. Eduardo Ledesma, técnico del 2 de mayo, técnico, ganador de la jornada.
4: Perfecto, gracias Dani Troche, cerramos tu trabajo, buen retorno.
3: Ok, perfecto, gracias igualmente Nico y también muchísimas gracias por el deseo de buen retorno, seguramente mañana ya estaremos por Asunción nuevamente.
4: Exactamente, gracias Dani Troche, gracias también a nuestro compañero Néstor Beltrán. En la derrota de Olimpia, triunfo del Gallo Norteño, triunfo del Sportivo 2 de mayo por 1-0 con gol de Matías Cáceres. ¿Qué dice la audiencia? ¿Qué caliente estará el hincha de Olimpia? El hincha del Cerro también que perdió el día de hoy, pero muy caliente Vitamina Sánchez. No tienen criterio, apuntando directamente al arbitraje, el técnico de Olimpia. Audios de WhatsApp al 098495500.
5: Después, Nico, de ahí pedacera, de virarse palo a mitad, y sábado, pues, ahí para ver. ¿Qué es lo que el tema del chat de Nico será? Se orinan todo cuando un travesti te pasa diciendo cosas desubicadas, de pedante. Ese pico al final es Bruno mismo.
6: ¿Por qué no te vas a la reputa madre que te reparió, tortillero? Tortilla, puto.
4: 0984, tranquilo muchachos. Olimpia perdió. Mirá que lo de Olimpia realmente, señores, lo de Olimpia volvió a perder. Suma 3 derrotas en 4 fechas. El conjunto que dirige Vitamina Sánchez, Pablo Vitamina Sánchez. ¿Qué dice la audiencia? Muy caliente. El hincha de Olimpia también salió criticando lo que fue el equipo, el actuar del equipo, el arbitraje también. Le hicieron un corralito al árbitro del compromiso, David Ojeda, que tuvo que salir con seguridad.
7: Chum, ¿qué tal? Yo en tu comentario te puse que iba a ganar 2 de mayo 1-0 con mi número de cédula 810. Fabián Agüero. Revisando, po.
8: ¿Qué tal, señores? ¿Qué tal, muchachos? Estupidez es lo que dice el técnico, fanfarrón como todo argentino. Toda leña en el jugador. Hay muchísimos jugadores que no tienen que vestir la camiseta de Olimpia ahí. Muchísimo. Nos falta mucho. Vamos a ir a Brasil y vamos a comer un 3 ahí. Ese, fíjalo.
4: La gente, el hincha de Olimpia, muy caliente. Me dice un oyente acá lo de Vitamina contra el arbitraje, pero no deja de tener razón. Dice el oyente también a través del WhatsApp. A ver, audios.
9: Buenas noches, ¿qué tal? Yo vi el partido de Cerro hoy y también el de Olimpia, pero realmente se notaba la... O sea que a Olimpia le perjudicaron, sinceramente. falta que no cobraba, el codazo. Ay, Alexis, este que era del central de Luque, él hizo lo que quiso en el partido, nada le cobraban. Y así, yo soy luqueño realmente, pero siento mucho que le perjudiquen a Olimpia. Sí. Saludos.
4: Saludos, Olimpia, que está octavo en la clasificación del campeonato. 3 puntos nada más. Esto producto de la única victoria que ha conseguido en el campeonato. Luego, todas derrotas.
10: Ay, como a Bruno ahí, la equipo perder ahí. Ya veo de precios, a ver, no transmití cero partido, lo digo, o perder el equipo, Charay.
11: Un gustazo poder haberle visto bien de cerca a todos ustedes. Me pude abrazar a Bruno y bueno, saludos, gracias a todos ustedes realmente por esta oportunidad.
4: Gracias al oyente, chofer de la línea 12, chofer de colectivo, Francisco Paniagua, que le entregamos el pack en vivo y en directo. Ustedes escuchaban y lo veían también, así que vaya el saludo, muy agradecido a todos. Otro ganador también que vino a retirar, el amigo Leonardo Sánchez, 770, vino con su pequeño hijo, tenemos el video, tenemos la foto. También otro ganador, Julio Melgarejo, del pack de Múnich, que regalamos durante la transmisión del fútbol. El hincha de Olimpia está caliente. Perdió Olimpia, y esto de cara a la Copa. ¿Qué va a pasar el jueves con Olimpia? ¿Preocupa, no preocupa? Escuchemos a la audiencia.
12: ¿Qué hace, Nico? Olimpia no mete gol, será. Llega hasta el área, no en boca. Así ni al arco, y digamos, meter. No hay coyete mi delantero. Ni uno. No, es el árbitro nomás. La cancha era fea también, pero no importa. Nos embocamos. ¿Cómo nos van a invertir en delantero? Que ese es nuestro principal problema. Siempre lo fue gol.
13: Nico, Olimpia Nico no tiene nada. ¿Por qué no echó Team Pay por lo menos? Team Pay Nico tenía que entrar por lo menos. No tiene ningún delantero. Y ahora el técnico se va a esconder por el tema que los árbitros hacen mal su trabajo. No, nosotros no tenemos delantero, no tenemos nada. Y ni no tenemos equipo para competir en la Sudamericana.
14: ¿Sabes qué pasa, Nico? Se acabó la mentira ahora del fútbol paraguayo. Ya no se hace hora. Ya los caraduras de los equipos grandes ya no se hacen respetar, se tiene que tirar rápido los laterales, se tiene que jugar rápido. Y todos los que son del fútbol del interior te corren todas las pelotas, en cualquier descuido te hacen un gol. Eso es lo que está pasando.
4: En YouTube también van comentando los oyentes, dice, una vergüenza cómo jugamos. A Sebas Ferreira lo tienen que mandar a la reserva, dice Osto Fútbol a través de el YouTube. Más de 500 personas que siguen conectadas. Va, arbitraje, vio, perdimos por inútiles. También secunda Osto Fútbol. En el chat de YouTube, la gente, vamos a seguir escuchando. Audios de WhatsApp, sí señor.
15: No, pero Olimpia no le falta nada. No le falta nada a Olimpia. No le falta nada a Olimpia. Váyanse en toda la puta que los reparió, tortillero.
4: 0984-955-000. ¿Y qué fin de semana para los grandes que van a tener que jugar Copa? Primero Cerro Porteño, que perdió en primer turno. Primera vez que Ameliano le gana a Cerro Porteño en Liga, en la Copa de Primera. Desperdició un penal. Vegetti remató, el arquero le tapó. Olimpia, que perdió en segundo turno, y se viene Palmeiras para Cerro y Vasco para Olimpia. 0984-955-000.
16: Todo bien con que dejen jugar, ¿verdad? Pero cuando ya se nota que es muy alevoso, ya es horrible. No puede ser que falta que a Olimpia no le cobran, a 2 de mayo. Y después también Romeo. Es muy bueno encarando y todo, pero es niña cané, como se dice en guaraní, niña cané. Cuando tiene que resolver, no resuelve. Cuando tiene que combinar, tiene que chuta largo. Es burro, por eso está jugando acá.
17: Otro loco timbeje. No, obvio, a ver. O ganar, una 5 a 0 más de mora. Vamos en guepe 5 a upea antes más de la timbeje. Timbeje, otro basura de boludo limpia.
18: Ahí está Bruno, será, ¿eh? Sí, ídolo. Ya, usted me hizo mi, Bruno. Tira más ya.
19: Ay, Dios mío. ¿Cómo le quiero dar, pero de dar a Bruno Pom? Bruno Pom.
4: No, impresionante este oyente. Vamos con otro, por favor. Es derrota de Olimpia, derrota del Cerro este fin de semana. Así van a encarar la Copa los grandes de nuestro fútbol.
20: Que le sirva, Nico, que le sirva de lección es toda la gran jugada. Que casi durante toda la semana da casi 2 horas de destaque a Olimpia. Para esto, para nada. Para demostrar el paupérrimo equipo que tiene. Mientras tanto van perdiendo audiencia. Se nota justamente la cantidad de oyentes y de los que visualizan YouTube entre un programa y otro. Síganle nomás, dale nomás, dale nomás más destaque a Olimpia. Para esto, tío.
4: Bueno, gracias al oyente por seguirnos de todas maneras. 0984-955-000.
21: Una cosa loco, o sea, Nico. No hay palabras, o sea, esto va a ser interminable. Una rabia, o sea, tremenda. Qué loco.
4: Está muy rabioso este oyente, muy nervioso. Olimpia le dejó de esta manera a entonces este oyente. Seguimos, 0984-955-000. Estamos en la recta final de la programación, pero por supuesto, el espacio de los oyentes después del fútbol, muy caliente. Y mirá, che, Cerro Porteño de Olimpia, nada más y nada menos. La misma campaña tienen ambos en lo que respecta a este campeonato de clausura.
22: Si el arbitraje continúa así, volveremos a ver a un paraguayo arbitrando las semifinales y por qué no las finales de la Libertadores Sudamericana. Excelente.
23: Lamentable nuestro equipo, lamentable. Vitamina está perdido, no sabe dónde está parado el pobre tipo de este chico. Qué lástima. Vamos, Olimpia, fuerza. No sé dónde vamos a quitarle esa fuerza, pero tenemos que ganar el jueves.
4: Precisamente este jueves a las 19 horas juega Olimpia visitando al Vasco en el San Januario. Será ese compromiso con presencia de la gran jugada desde Brasil.
24: Ah, y le tenía que meter a su Team Pay, aunque sea para recaudar. Si es para recaudar, nomás luego le contrataron a su Team Pay. ¿Por qué no le lo metieron a su Team Pay para recaudar? Todo es publicación, no, así no. Ahí le tiene a su Olimpia.
25: Hola, hola equipo, ¿cómo están? Feliz sábado.
4: Muy bien.
25: El tema nomás es de que podíamos haber ganado si Romeo no sea tan pasador, ¿será? Si no quería ser tan compañerismo. ¿Cuántas veces llegó al arco, pero en vez de agarrar y tener los huevos para chutar al arco, agarrar y hacía pase? Y nadie lo estaba al otro lado, en el segundo palo. Tiene que agarrar y si tiene esa posibilidad de meter él el gol, que meta.
4: Las señoritas también, ¿qué opinan aquí después de lo que ha sido la derrota de Olimpia? Cayó en Pedro Juan Caballero Olimpia, el nuevo líder. Es el 2 de mayo, por ahora, parcial. A la espera de lo que haga el día lunes Sportivo Trinidense. 10 puntos para el 2 de mayo, Trinidense con 9.
26: Buenas noches, señores, ¿cómo están? Es impresionante lo caliente que está Vitamina Sánchez por Delmas. Erra pelotas increíbles, un carajo no dice re hoy. Pero bueno, Wilson estará feliz.
4: Epa, ¿será que estará feliz o estará triste? Porque Cerro también perdió, ¿eh?
27: Nico, desde Piridehuía full con La Roca. Apurándose de algo, Nico. Según tu punto de vista, ¿bajó el nivel de los grandes o subió el nivel futbolístico de los equipos chicos? Va, es lo de Copa, según de Nico.
4: ¿Qué pasó, Cristian Rivarola? Me dice, pensé que iba a putear. Muy calmado está este oyente, ¿eh?
28: Nico Sosa, Team Pain, Team Pain, Team Pain, Team Pain, Team Pain, no vale la Team Pain. Ni no hay caigo porque no vale.
4: Guárdame este audio, mi querido Cristian Rivarola. A Wilson yo creo que le va a gustar este. ¿Cuándo? No, claro, cuando Team Pain no aparezca. Guárdale a Wilson. Le doy autorización para que use Wilson. Impresionante. Team Payne, sí señor. A ver, 0984-955-000. El hincha de Olimpia, que está muy caliente. Vitamina, reiteramos, apuntó contra el arbitraje, ¿eh? No tienen criterio, realmente muy caliente. Primera vez que lo escuché así al técnico del Olimpia.
0: Che, lo que hay que preguntar es qué calentura tuvo Cotonou para traerle a este Sandoval tanque. Ese era un poste de hormigones. Qué puta carajo. Sandoval, ley, jala y Cardoso. Siempre figuretti en la cancha. De tal Raúl Cáceres, cuatro pulmón y no tiene cerebro. ¿Qué paso tiene Olimpia?
4: 0984-955-000. Hay que mencionar que la fecha continúa el día de mañana con dos compromisos. A las 4 de la tarde, San Lorenzo contra Luqueño en el Hunter Vogel. Y a las 18:30 en el Arsenio Nico Nacional estará jugando contra Guaraní.
1: Qué desastre va a ser nuestro clásico, Nico. Desastre va a ser nuestro clásico.
4: Es.
1: Olimpia no tiene delantero. Cedro tiene delantero, pero no anda tampoco su delantero. Desastre va a ser nuestro clásico.
4: La fecha se completa el día lunes a las 18:30 en la Huerta. Libertad contra Sportivo Trinidense.
2: Nico, estoy acá, estamos en la Tira escuchando. Vinimos de Ciudad del Este, estamos camino a Pilar. Mañana juega el Club Atlético 3 de febrero. Pues me gusta este campeonato. Que los del interior, por lo menos, el único está peleando arriba.
4: Bueno, vaya el saludo para todos los amigos que hacen reporte de sintonía.
3: Desde la primera fecha se ve que Zarza se tira. El técnico no es capaz de decirle no te tires más. No busques cobrar vos la falta. No puede ser, Gochera. No, ya tenía que haber aprendido ya. Y, o sea, bueno, hay una patada, ¿verdad? Que sí fue falta, pero en la jugada del gol no fue falta.
5: Nico, dejando de lado el tema del arbitraje y todo eso. Semejante pelotudo este Mitadille dejó de seguir la jugada. ¿Quién carajo pues se cree el pendejo este? En el vestuario este hay que darle un buen apisarapó. ¿Cómo que un pendejo de mierda? ¿Y quién se cree para hacer eso? Mató el partido. Dejando de lado todo el tema del arbitraje, mató el partido. Pendejo de mierda.
4: 2 de mayo que le ganó a Cerro Porteño, le ganó Olimpia, sigue invicto, es el nuevo líder del campeonato del Gallo Norteño. Mal arranque de los grandes, misma campaña tanto el conjunto azulgrana como el equipo franqueado en lo que respecta a la clasificación del campeonato. Cerro Porteño, Olimpia con 3 puntos, 3 partidos perdidos, 1 victoria para ambos. Así la campaña, qué mal arranque de este campeonato para los grandes.
5: Nico, dejando de lado el tema del arbitraje y todo eso.
4: Esto ya lo escuchamos, a ver, vamos con otro oyente.
6: Olimpia debe recuperar el hambre de la victoria. Está bien perder 3 partidos. Los que están arriba van a caer porque son equipos chicos, tienen plantel corto, no van a aguantar 2 ruedas arriba y van a perder también partidos. Así que hay que recuperar la fuerza para poder salir victoriosos.
4: 21 con 22.
7: Burro, burra, que habla de Team Payne. ¿Qué me tiene que ver Team Payne? ¿Qué tiene que ver Team Payne en todo esto? Si el tipo ni jugó. Allí va a vender robata.
8: A esta Gina o Gino no se le puede bloquear. Lo único que hace es insultarle a la gente.
9: ¿Qué haces, Nico? Nico, ya una salida para.
4: Ya nos vamos, Walker, sí, ya en breve nos vamos para meterle ya una cervecita.
29: Tin, pen, tin, pen, tin, pen, tin, pen, tin, pen, tin, pen, tin, pen. Guarda este audio, Nico Sosa. Víctor Mendoza te saluda. Al único que le va a meter el gol Tim Peico es a Rubioño. A los galácticos de Rubioño. Así nomás, Nico.
4: Saludos, don Víctor.
30: Nico, ¿qué tal? ¿Acaso Cerro no estuvo hablando un poquito del partido de Cerro? 5 extranjeros en cancha. No son 4 nomás que tienen que haber.
4: Bueno, se escucha más la sirena. Ahí, cuidado con las ambulancias, ¿sí? Vamos con los audios de WhatsApp. Cayó Olimpia, cayó en primer turno Cerro Porteño, cayeron los grandes. ¡Qué bárbaro! ¿Cómo está la cosa, eh?
10: Team Paint te la mete en tu hermana, pelotudo.
4: No, tranquilo, 12-8, muchachos. Con respeto, por favor. A ver, vamos.
11: ¿Qué pasó? El codazo en la cara. Hablen de eso, por favor. Ese árbitro fue el que condicionó el partido. Por lo menos Olimpia hubiese empatado, pero... Ok, a ver nada, eso por favor.
12: Buenas noches, Nico, ¿cómo está la gente? Y estoy escuchando tu programa acá del Cascabel. Don Juan te saluda siempre, somos fanáticos de Olimpia, la familia completo. Y jugó bien Olimpia, no le dio la suerte hoy de ganar, ¿verdad? Pero jugó bien.
13: A ver, Nico, ¿quiénes son? La lista de los ganadores del Padre Moni y la camiseta Olimpia.
4: Sí, señor. Vamos a dar a conocer a los ganadores. Dame un audio más y vamos a conocer a los ganadores.
14: Buenas noches, los muchachos. Cierto es lo que dice ese oyente, que no tuvo nada que ver el árbitro. Ya ande inútil. Inútil esos olimpistas. ¿Cómo que no van a...? Están en primera y no son capaces para una pelota. O sea, eso ya es colmo. Inútil. Y ese estúpido que... se le hizo una faltita y se quedó esperando que corra el árbitro. Eso es jugador paraguayo. Nunca vamos a salir adelante así.
4: Los ganadores de los Packs de Múnich: Mauricio Guerrero, Leonardo Sánchez, Francisco Paniagua, Julio Melgarejo. La camiseta para José Pedroso con terminación 211. Los ganadores de esta jornada, liderando por supuesto en streaming YouTube, una ventaja importantísima, más Facebook, más ventaja todavía para la gran jugada y las aplicaciones tanto de la Rock and Pop y Ñandutí. Más de 12.000 en vivo y en directo siguiendo, juntando todas las apps del grupo Ñandutí, liderando en streaming, por supuesto, la gran jugada, el mejor equipo deportivo del país. Muy caliente el hincha de Olimpia, a ver qué siguen opinando. Últimos audios que estamos recepcionando, a ver este oyente.
15: ¿Qué hace, Wilson? ¿Cómo andamos?
16: Impresionante, Team Pain.
15: El famoso, como dijo el oyente anterior. Creo que el fútbol es corrido, se da cuenta uno que el fútbol es mediocre y que los grandes son más mediocres. Porque antes se le cobraba todavía, ahora ni en pedo. Y es el fútbol mediocre, el fútbol paraguayo. Con sus reglas absurdas, su 19, y que solamente haya 4 foráneos. Tienen que quitar eso, ¿cierto? Es lo que dice Alfaro. Tienen que subir eso, si no, se va a notar el fútbol mediocre.
17: A Meliad no le ganó a Cerro, le ganó bien. Lo demás yo le ganó a Olimpia, le ganó bien. A nivel de Pelle Plagueati, esto le viene bien al fútbol paraguayo.
18: Nico, este es una señal nomás de que los grandes están para las copas. Tanto Cerro como Olimpia están para Libertadores y Sudamericana. Guarda nomás ya este audio. Van a pasar de fase y van a darle prioridad a las copas internacionales.
4: Miércoles, Copa Libertadores en el Allianz Parque. Ahí va a estar jugando el Ciclón de Barrio Obrero. Visita a Palmeiras, a partido de ida de los octavos de final de la Copa Libertadores. El día jueves juega Olimpia, visita al Vasco en el Sao Januario, 19 horas también, por los octavos de la Copa Sudamericana en el caso de Olimpia. El martes juega Recoleta, visita a Boca en cancha de Huracán a las 19 horas, todos los partidos con presencia de la gran jugada, el mejor equipo deportivo del país. El martes, acompañando a Recoleta con Wilson González, con Fabio Martín. El miércoles, acompañamos a Cerro Porteño con Bruno Pon, con Dani Maciel. El jueves, acompañamos a Olimpia con Bruno, Néstor, quien les habla. Estaremos desde Río de Janeiro para lo que va a ser la gran cobertura de la gran jugada, acompañando a los equipos paraguayos, jugando de visitante, todos. Van a estar definiendo la siguiente semana en la casa, en el Defensores, en el caso de Recoleta y de Olimpia. Cerro en su olla.
19: Hola Nico, ¿qué tal? Feliz, porque perdieron los panchetes tanga fácil. Feliz, los prófugos de la B.
4: Impresionante, ahí está el audio. Vamos con más oyentes. 21-28, perdió Olimpia. Cañón Pedro Juan Caballero. Encima, al retirarse, Los hinchas de los de Mayo le cargaron a los de Olimpia, equipo I, equipo I. Impresionante.
0: Yo soy olimpista, pero todo pues marketing. Eso es lo que la gente no entiende, todo es marketing. Todo es marketing, no más allá ahora.
16: Víctor Mendoza, tu señora lo que está acá haciendo, tim pein con este.
20: Impresionante, ahí está el audio. Vamos con más oyentes, 21:28.
4: A ver, gracias al oyente también. 0984-955-000. Voy a mencionar, por supuesto, cómo está la clasificación del campeonato. Rápidamente, los que están arriba y los que están abajo. 2 de mayo con 10 puntos, Trinidense con 9 en el segundo lugar, pero tiene la... el Trinidense, digo bien, tiene la parada ante Libertad. Ya en La Laguna, mi querido Cristian Rivarola. Recoleta con 7, Libertad Guaraní, Ameliano con 6, Nacional con 4 puntos, decíamos Olimpia Cerro Porteño con 3, al igual que el Sportivo Luqueño que juega mañana. San Lorenzo Rubioñú con 1, San Lorenzo en zona de descenso, muy comprometido el conjunto rayadito, y Rubioñú que ya se quedó sin técnico. Se fue Felipe Jiménez. Así la clasificación del campeonato Clausura 2026.
21: Nico, ya no me llena la transmisión de Bruno, la Illa Olimpia, Matecoba. Como en Guayado de Mayo, ese, ya nomina, Nico. Ya nomina la transmisión. Pase para transmitir la gol de 2 de mayo.
22: Buenas noches, Nico. ¿Qué tal? Olimpia y Cerro de Sastre, Trinidense, campeón va a ser, reclutó jugadores de Cerro de Olimpia y equipazo armó. Y no gané, vio nada. Yaúl la cerveza.
4: Sí, Yaúta.
23: Nico, después, o sea, ya lo cajaron.
4: Exactamente, 21:30, ya no tenemos tiempo. Mañana vamos a volver con la cobertura del fútbol, la continuidad de esta cuarta fecha del campeonato Clausura. 4 de la tarde, San Lorenzo contra Sportivo Luqueño. En el Gunter Vogel será ese compromiso Blas Romero, el árbitro, el VAR Edgar Galeano. Y en segundo turno, mañana en el estadio Arsenio Erico, vamos a ir con el partido Nacional Guaraní. Juan Gabriel Benítez será el árbitro del partido, en el VAR estará José Méndez. El lunes se cierra la fecha con Libertad Trinidense en La Huerta a las 18:30. Derlis Benítez será el árbitro, en el VAR Fernando López. El Gallo Norteño que aplastó a Olimpia por 1-0 al minuto 88, el gol de Matías Cáceres. En primer turno, victoria del conjunto de la B Azulada. Estamos hablando de Sportivo Ameliano. Su primer triunfo ante Cerro Porteño en Liga con el gol de Raúl Cabral. Cristian Rivarola en la puesta al aire junto a Víctor Salinas, junto a Dani Duarte. Edgar González estuvo en la locución comercial hoy de los dos partidos, de los dos compromisos que por supuesto dieron continuidad. En primer turno con Wilson González y Fabio Martín. En segundo turno estuvimos con el relator de la mayoría, con Bruno Pon, junto a Federico Arias y Carlín Correa, y aquí en la coordinación. Mañana nos encontramos, por supuesto, por la 95.5 en frecuencia modulada y por la 1020 AM Radio Ñandutí, con la cobertura del fútbol. Gracias por acompañarnos, gracias por elegirnos. Buenas noches.
24: ¿Están enamorados de lo que pasó en el Mundial? Ahora, no se equivoquen, muchachos, lógrenlo desde otros lugares. Lo que falta es falta. Hace 40 años, hace 10 años, y hoy que están enamorados de esto de querer lograr jugar entre 60 y 65 minutos por partido. Me parece genial. Ahora, lo que falta es falta. Hace 40 años y hoy también. Entonces tenemos que respetar esas cosas, sobre todo por la salud del futbolista.
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25: 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Los Beatles cruzaban la calle Abbey Road. Esa caminata se convirtió en la etapa más famosa de la historia del rock. Un clic de 10 segundos que inmortalizó a la banda. y a un paso de su separación. 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

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The Rolling Stones lanzaban Start Me Up, un riff asesino, energía pura y uno de los últimos hits clásicos de la banda. Hasta hoy, sigue abriendo sus conciertos. 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

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Luces, potencia y un James Hetfield más oscuro que nunca. Era el inicio de una nueva era, más técnica, más fría, más metal. 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
1: La vez que AC/DC metió gaitas y nadie sabía tocarlas. Esta anécdota es puro hagámoslo igual, que es lo mismo que así nomás. Para It's a Long Way to the Top, If You Wanna Rock and Roll, querían gaitas. Pero no era que tenían un gaitero en la plantilla. La data más jugosa, Bon Scott no era gaitero. Había estado en una banda de gaitas, sí, pero como baterista. Igual, se mandó. Aprendió lo suficiente para grabar y para algunos shows fue un caos porque la afinación con las gaitas complicaba todo. Y eso que no la tocaron tantas veces en vivo. Rock and pop es eso. Cuando la idea es buena, la técnica se aprende a los golpes.
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0: 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Los Rolling Stones sorprenden en Londres antes de su nuevo disco. Mick Jagger y Ron Wood sacudieron a un reducido grupo de invitados en el Hotel St. Clement de Londres con una inesperada presentación acústica. En la antesala del lanzamiento de su esperado álbum de estudio Foreign Tongues, los músicos interpretaron por primera vez en vivo el tema Ringing Hollow. El gran ausente de la velada fue Keith Richards, quien se encuentra en Estados Unidos, pero participó de la celebración enviando un emotivo saludo a través de un mensaje grabado en video.
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1: Negocios son negocios. Paul McCartney. En la industria, un consejo puede ser oro o una bomba de tiempo. Paul le explicó a Michael lo rentable que era comprar derechos de publicación. Años después, cuando se puso a tiro el catálogo de The Beatles, Michael fue con todo y se lo quedó. La amistad se enfrió fuerte. 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
1: El gran retorno de The Black Crowes, The Black Crowes sorprenden a sus seguidores al anunciar el lanzamiento de un nuevo trabajo discográfico titulado A Pound of Feathers. Esta producción discográfica llega de manera inesperada a tan solo un par de años de su exitoso regreso con Happiness Bastards. La emblemática banda estadounidense de hard rock demuestra así un gran momento de creatividad y se consolida como uno de los pilares fundamentales del género, manteniendo vivo el sonido clásico que los llevó a la fama.
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1: La cinta que casi se volvió transparente, Bohemian Rhapsody. Esta anécdota es para los que creen que lo épico se hace con el plugin y listo. En los 70s, grabar era cinta, paciencia y obsesión. Para el coro operático, Queen apiló capas y capas de voces. Se habla de alrededor de 160 overdubs. El detalle hermoso, la cinta pasó tantas veces por el equipo que, según cuentan, terminó gastándose como si estuviera al límite. O sea, literalmente se comieron el estudio para que suene gigantesco. Rock and Pop es eso, exceso bien usado, hasta que la historia te quede sonando para siempre.

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Seguimos navegando en esta mañana. Seguimos en esta ruta juntos. Y cuando Brooks Hornsby escribió The Way It Is a mediados de los 80, no estaba pensando en un hit. Estaba pensando en un reencuentro. En un reencuentro con una realidad incómoda de su país. La desigualdad, la discriminación, esos silencios que nadie quería mirar. La canción nació en un piano viejo, en una tarde calma, cuando Hornsby repasaba recortes de diarios y conversaciones que había escuchado en su ciudad. En una canción que intenta volver a lo esencial, a la empatía, a la idea de que las cosas pueden y deben cambiar. Con el tiempo, el tema se convirtió en un himno inesperado, y cada vez que suena, vuelve esa sensación de revisar quiénes fuimos y quiénes podríamos ser. Un reencuentro con la conciencia, pero también con la esperanza. Así suena The Way It Is, Bruce Hornsby and the Rage.

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Come Away With Me. Fue la primera canción de Norah Jones que había escrito para el álbum que lanzó al mundo. Y así nació en secreto, sola, de noche, sentada en el borde de una cama, con una guitarra que no estaba del todo afinada. Ella misma contó que la escribió pensando en alguien con quien estaba tratando de reencontrarse, pero sin presión, sin drama, sin promesas grandes, solo esa invitación suave. Venite conmigo un rato. Dejemos que el silencio haga lo suyo. Cuando la llevó al estudio, nadie imaginó que ese tema, tan simple, tan íntimo, iba a convertirse en una puerta abierta para millones de personas. Es una canción que no empuja, que no exige, acompaña, y tal vez eso funcione tan bien, porque todos tenemos a alguien con quien quisiéramos reencontrarnos, pero desde la calma. Y fue así que nace Come Away With Me, de Norah Jones, una invitación a volver sin miedo.

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0: llegamos al final de este viaje por los reencuentros. Y tal vez, mientras la mañana avanza, te haya visitado algún recuerdo, alguna nostalgia, alguna pregunta suave. Está bien, los reencuentros no siempre necesitan una respuesta. A veces solo necesitan que uno esté disponible, que uno se permita sentir, aunque sea un poquito. Ojalá que la música te haya devuelto algo, una calma, una sonrisa, una señal. Ojalá también que hayas podido reencontrarte con vos mismo, aunque sea en silencio. Gracias por acompañarnos en este tramo de la vida, tan temprano, tan auténtico, tan humano. Esto fue La Ruta del Sof, tu pausa necesaria de los domingos de 6 a 8 de la mañana, con la conducción de quien está hablando, Miguel Pacheco, y la selección musical de Arturo Conter. Que tengas un día ligero, amable y lleno de reencuentros que valgan la pena. Gracias por estar cada domingo.
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0: Así quedó el conteo final la semana pasada. Te lo refrescamos en segundos. Repasamos el top 10.
1: 10. En la posición 10, Joke About Divorce, Blossoms, baja del 8 al 10 con 13 semanas. It's a-

9. Lugar 9 siempre es igual. Ovejas Negras cae del 6 al 9. En el casillero 8, Anything is Possible. Bryan Adams sube del 10 al 8 con 10 semanas.

3. El casillero 3 es para Mystical Magical, Benson Boone. Cede la cima y baja del 1 al 3. En el puesto 2, Free to Love, Duran Duran. Gran ascenso del 4 al 2, con 11 semanas en el ranking.

1. Y esta semana en la posición número 1, Ballyhoo. Green Day llega a la cima subiendo del 3 al 1. 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
1: 9:02.
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0: Buenos días a toda la audiencia, ¿cómo están? Otro domingo de Desenchufados, estamos en la Rock and Pop 95.5, 9 y cuarto de la mañana con 14 grados. Qué semana interesante tuvimos, sobre todo disfrutando el clima típico paraguayo, disfrutamos de todos los tiempos. Tuvimos calor, tuvimos frío, mucho frío, lluvia, ¿verdad? Y ahora seguimos con un día súper fresco, una hermosa mañana en la ciudad de Asunción. ¿Cómo están? Acá les saludo a mis compañeros que hoy me acompañan. Richie Rey, ¿cómo estás, Richie?
1: Excelente el día domingo, y desde aquí quiero enviar un saludo muy especial a toda la gente que nos escucha desde la ciudad de Villarrica, Encarnación, San Salvador y Turbe, que la semana que viene vamos a estar por ahí. Desde aquí un abrazo muy grande a todos y aquí estamos para dar buena onda.
0: Genial, qué bueno, y esperamos sus mensajes, al 0984-955-000. Hoy vamos a disfrutar de tu bloque, Richie. Tenemos bastante tiempo para poder conversar, ¿Podés tirar ya alguna novedad de qué vamos a hablar?
1: Vamos a hablar de un caso que ocurrió hace dos semanas en un autobús aquí de Asunción, en donde un hombre ciudadano colombiano subió al transporte público con su perro y fue echado, denunciado por la gente que estaba ahí, y la policía se encargó de echarle. Queremos hablar un poco acerca de las leyes, de qué es lo que le ampara al perro y sobre todo al tutor, ¿no?
0: Qué momento más incómodo, sobre todo para la gente que estaba ahí.
1: Incómodo. Algunos que estaban de acuerdo y otros que no estaban de acuerdo, pero bueno, eso creo que ya gobierno y autoridades municipales se tienen que encargar de solucionar ese problema.
0: Porque
1: hay tutores que no tienen la posibilidad de poder trasladar a su perro a otro lugar, entonces es importante solucionar ese tema.
0: Claro, así mismo. Y también me acompaña Renato Ibarrola. ¿Cómo estás, Renato?
2: ¿Qué tal, muchachos? Buen día a toda la gente también que nos escucha, que nos sigue. Un gusto realmente, un nuevo domingo. Me gusta eso el clima y terminar con la semana con el fresco que siempre soy team frío yo. La verdad que es raro todo. Eso también para los alérgicos nos trae problemas, ¿verdad? Sí. El cambio de clima, todo un tema recuperarnos así.
0: Sí. El cambio de clima, sobre todo si estás con las defensas bajas, no tener una buena alimentación, no te estás cuidando, y eso afecta bastante, ¿eh? Entonces, a cuidarse un poquito, a tomar vitamina C por lo menos todos los días, y para poder enfrentar y aguantar este cambio de clima. Pero sobre todo, ojalá que haya este fresco todo el año. Sería el clima ideal, ¿verdad?
1: Y hoy me desperté con la noticia de que Cerro y Olimpia volvieron a perder, ¿eh? Increíblemente, se pusieron de acuerdo ahí, como dice el amigo Pulpo.
0: Qué semana de fútbol, ¿eh? Tuvimos también el partido de Recoleta, que ganó 3-1.
1: Ganó 3-1 Recoleta.
0: Ganó 3-1 y se enfrenta a Boca ahora esta semana.
1: Madre mía.
0: Qué buen partido, va a estar viendo, Renato.
1: Olimpia tiene también. Hay fútbol esta semana. Olimpia juega Sudamericana, recuerdan con quién jugaba. ¿Con cuál?
2: Vasco.
1: Ese va a ser un buen partido.
2: Que se están reforzando con todos. Todos. Menos nosotros, ¿verdad? Tiene mucha plata.
0: Yo estoy con ganas de ir a ver el partido de Boca. Va a ser muy buen partido.
2: ¿Ah? ¿En serio? ¿Y pero nos sirve de algo? Tenemos polideportivo. Jugadores es lo que no tenemos.
0: Así que, muy buenos días, Paraguay. Muy buen domingo para todos. Bienvenidos a la nueva edición de Desenchufando, arrancando este segundo domingo de agosto con toda la energía. Porque si hay algo que no nos falta es contenido y buena onda y ganas de pasarla bien. Hoy vamos a disfrutar de los bloques de Rena, el bloque de Richie, y vamos a poder extenderlo de una manera más amplia, justamente para poder disfrutar más y sacar más contenido, aprender mucho más. Así que prendete a Desenchufando y manda tu mensaje al 0984-955-000 para ser parte de esta conversación.
2: Qué grande. También contarle a la gente que estamos en diversas plataformas, estoy acá siguiendo. Estamos en Twitch, estamos en X, también en Kick.com. La verdad que la señal de Kick está buenísima. Pueden ir probando, y tenemos la aplicación de La Roca también, que pueden descargar. Nos pueden seguir ahí, nos pueden ver también. O en la web, si se conectan, rockandpop.com.py, también ahí.
1: No hay
2: una parte que sale en directo.
1: No hay
2: miranos acá, ahí arriba, van a encontrar pueden vernos.
1: Ayer justamente estaba en una cena y estábamos hablando, y me dice, Richie, está los domingos. ¿Cómo va a estar los domingos? Yo no tengo radio, por eso no la escucho. Esa ya es excusa.
2: Ahora
1: ya se puede con el teléfono celular de cualquier lugar.
2: De cualquier plataforma, totalmente. Sí.
1: Incluso si está en el extranjero.
0: Te hace sentir más parte de la conversación también, poder disfrutar el programa y poder verlo, sobre todo, ¿verdad? Mandar tu mensaje y ser parte de lo que se está conversando en la mesa. Esa es la experiencia que te podemos brindar hoy con Desenchufando, gracias a las plataformas. Y también, aparte de los contenidos que tenemos para el programa, también tenemos nuestros sorteos. el par de entradas para el Yapuca Fest de hoy 9 de agosto a las 9 en el Teatro Latino y los vasos térmicos de Desenchufando gracias a nuestro amigo de GC Artículos. Así que atentos durante toda la mañana porque podés terminar este domingo llevándote un premio y podés ya disfrutar el Yapuca Fest también. Participá de los sorteos que están todos los pasos en las redes sociales y podés ganar de estos fabulosos, podés ganar estos fabulosos premios, ¿eh? Así que esperamos tus mensajes también.
1: ¿Hay alguna consigna para ganar el termo o es llamar y el vaso térmico? ¿O es llamar y participar solamente? Eso no hay ninguna consigna, ¿verdad?
0: Ahí nos va a aclarar nuestro productor.
1: ¿Alguna anécdota o algo?
2: Que caiga un asado, tiene que ser.
0: Un asado. Vamos a tener bien claro cuáles son los pasos que hay que seguir y ahí nos va a aclarar nuestro productor.
3: Para ganar los vasos térmicos, lo único que tienen que hacer es entrar en la página de Instagram de AndoPY y seguir los pasos. Que es seguirle a Ando, etiquetar a dos personas. Okay. Y darle me gusta a la publicación. Con eso solamente ya participan de los dos vasos térmicos de Desenchufando, obviamente.
0: ¿Y para el Yapuca Fest?
3: Para el Yapuca Fest lo que tienen que hacer es unirse a la transmisión de la Rock and Pop y enviar su mensajito al 0984-955-000 y contándonos su mejor chiste. El que más nos haga reír, le vamos a regalar el par de entradas.
2: Tumben a la bestia.
0: Por favor, esperamos chistes buenos.
2: Tomen la bestia.
0: Hoy no vino Julián, entonces no vamos a poder escuchar los chistes de Julián.
2: Para el tema del Instagram, AndoPY es el arroba para la gente que quiere, que tiene que seguirnos, que quiere los vasos térmicos. Ahí está la publicación, ¿no?
0: Genial. Así que, ¿cómo arrancaste este domingo? ¿Qué estás haciendo mientras escuchás Desenchufando? ¿Y qué te gustaría ganar de estos sorteos? Por favor, participa, manda tus mensajes al 0984-955-000 y esperamos tus comentarios. Manda tu mensaje, tu audio, un saludo, porque durante toda la mañana vamos a estar leyendo y compartiendo lo que nos llega. Así que prepara el mate, el café o el cocido, acomódate y subí el volumen, que esto es Desenchufando.
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0: buen día, buen dominguiti para todos. Seguimos en Desenchufando. Y les recuerdo que tenemos acá nuestros dos vasos térmicos. Tenemos también los dos tickets para ir al Yapuca Fest. Un dominguiti para cambiar un poco el ánimo. Hola, caballero, Rena, Juan, Richie, qué placer escucharlos.
1: Hola, buen día.
0: ¿Y qué le parece? Porque me parece que es importante y me gusta el tema, Rena, que vamos a tocar hoy. Así que sin perder más tiempo, vamos a Economizando Ando.
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0: ¡Ay! Economista, en la cara de serio que ya pone Renato. ¿Entendés? Olvídate, cuando él no viene con sus lentes, ya está ahí, ya está modo economista.
4: Modo profe. Hoy el tema que quiero traer, justamente un tema bastante interesante sobre el cual siempre me preguntan mucha gente, es el tema de las inversiones. Hoy quiero tocar fondos mutuos e inversiones financieras locales. La gente empieza a conocer el término fondos mutuos, pero no entiende muy bien de qué es lo que se trata.
0: Claro, o sea, la gente sabe que tiene que hay un dinero que quiere invertir, pero fondos mutuos e inversiones financieras locales, claro. No entiende
4: Son varias y hoy vamos a tratar de desglosar lo máximo posible. Tenemos fondos mutuos, fondos de inversión, casas de bolsa, bonos, certificado de depósito de ahorro, renta fija, riesgo, rentabilidad, ¿verdad? La pregunta que siempre hace la gente primero es como ¿cuánto paga o cuánto me rentabiliza? Pero en realidad, antes de preguntar eso, lo que necesitamos saber es, ok, pero ¿para qué quiero invertir? ¿Cuándo voy a necesitar esa renta? ¿Verdad? ¿Cuánto riesgo voy a tolerar? ¿Cuánto yo puedo arriesgar? ¿Y qué pasa si la rentabilidad es volátil? ¿Qué pasa si no pierde o no gana lo que yo espero? Porque también puede ocurrir eso. Entonces, lo primero que para llegar a ese punto de invertir y saber cuánto rentabiliza, lo primero es tengo que saber por qué invierto.
0: Claro.
4: ¿Por qué invertimos?
0: Rena, y algo que dijiste ahí es como cuánto puede arriesgar es un tema muy importante. Porque el que invierte, pues siempre quiere asegurar su plata.
4: Claro.
0: Invertir, si vos tenés una plata, vos querés invertir y querés recuperar con más, ¿entendés?
4: Con más y rápido.
0: Pero a veces en la inversión, eso mismo que invertiste se puede fumarse.
4: Sí, no siempre es así. Entonces lo primero es ¿para qué?
0: Pero hay algo seguro nomás, quiero saber. ¿Existe pido algo que sí o sí te devuelve tu dinero con un poco de más?
4: Sí, la caja ahorro a plazo fijo es algo seguro, lo de los bancos, pero es una renta baja, justamente por
0: super,
4: eso.
0: Súper, claro. Es más ahorro, okay.
4: Claro, es más de ahorro, es más para ganarle. Entonces lo primero es, se tiene que invertir para algo, eso es lo primero que tenemos que saber. Tiene que ser para proteger el valor de mi dinero, justamente para vencerle a la inflación, para construir un fondo de emergencia, puede ser el objetivo, para comprar una casa, para pagar estudios superiores, para generar ingresos extra pasivos, para jubilarme, ¿no? O simplemente para empezar a formar un patrimonio. Siempre tiene que haber un objetivo de cada inversión.
0: Claro.
4: Porque depende del objetivo dónde invertimos. Esa es una primera. Lo que pasa muchas veces es que la gente como que mezcla esos conceptos, ¿verdad? Por ejemplo, la plata de un alquiler que yo tengo que pagar cada mes o cada dos meses, esa plata yo no puedo invertir para jubilación, ¿verdad? Porque esa plata yo necesito líquida, ¿verdad? No puede esa plata estar invertida mucho tiempo, ¿verdad? La plata del fondo de emergencia, ¿verdad? No puede estar utilizándose de forma diaria, ¿verdad? Porque el fondo de emergencia justamente eso se va acumulando para que vos tengas un fondo que te sirva ante una emergencia. No es un dinero que vos puedes estar moviendo demasiado, ¿verdad?
0: Claro.
4: Lo mismo, la plata que voy a necesitar para comprarme un auto tiene cierto plazo, ¿verdad? Yo eso 12 meses, 18 meses, ¿verdad? Puedo estar contando. Eso tampoco puedo invertir a larguísimo plazo en un fondo de larguísimo plazo, porque esa plata la voy a necesitar en 12, 18 meses, ¿verdad?

0: Pero si estoy ahorrando para dentro de 5 o 10 años, ahí sí puedo pensar en alternativas de largo plazo que puedo apuntar a que esa plata se rentabilice. Es de largo plazo, ¿verdad? Ese es la primera enseñanza o el primer tip de hoy es: tengo que tener un objetivo a la hora de invertir. Tengo que saber por qué invierto. Eso es lo primero que tiene que tener la gente. Obviamente que esto venimos, siempre menciono, ¿verdad? Venimos del ahorro, de salirnos. Si yo estoy en una situación de deuda, no puedo todavía quizás estar pensando en esto. Tengo que ver de cómo salirme de mis deudas y ahí a partir del ahorro, ese es el paso. Salirme de las deudas, el ahorro, y del ahorro paso a la inversión.
1: Claro, es lo que yo más o menos planifiqué, ¿verdad? Salir de mis deudas, estoy empezando a ahorrar y una vez que tenga un capital así interesante,
0: claro,
1: con esa platuki veo en qué invertir.
0: Sí, sí, sí. Y ni siquiera cuando tenga un capital interesante. Vos decidiste así. Vos desde poco monto ya podés invertir.
1: ¿Cuánto es poco?
0: Hoy hay fondos mutuos que tienen cuotas desde 1.000.000 de guaraníes, 500.000.
1: Ah, mira.
0: A ese nivel. O sea, hay cuotas bajas. Vamos a hablar sobre eso. No hace falta juntar un capital así. La gente dice 5, 10 millones. No, no hace falta. Desde menos se puede invertir. Después está la segunda parte, la segunda variable de todo esto, que es el tema del riesgo. La tolerancia al riesgo y apetito al riesgo. Hablamos en su momento ya de esto, ¿verdad? El riesgo es la posibilidad de que las cosas no salgan como esperábamos. Es algo que puede ocurrir. El riesgo está en toda nuestra vida. Con un fondo de inversión puede ocurrir que la rentabilidad no sea la que esperábamos. Puede ser que sea menos de lo que esperábamos. Puede ser que se pierda. Puede ser que el valor de la cuota baje, ¿verdad? Puede ser que se vendan los activos, que un emisor no pague. O sea, pueden darse muchas variables. La tasa de interés puede bajar, ¿verdad? Entonces, el riesgo es eso. Son variables que no controlamos que pueden ocurrir. La tolerancia al riesgo es cuánto movimiento yo puedo soportar emocional y financieramente.
2: Sí.
0: ¿Te refieres a eso? O sea, cuánto yo puedo tolerar financieramente es cuánto yo tengo para perder, o hasta cuánto yo estoy dispuesto a perder, y emocionalmente es cuánto a mí me afecta perder.
2: Uh-huh. Entiendo que es importante tener una tolerancia al riesgo, ¿verdad?
0: Sí,
2: de que es algo que puede llegar a pasar.
0: Sí, sí.
2: Pero ¿hay alguna forma de calcular la posibilidad de que ocurra de repente una de esas variables?
0: Hay diferentes tipos de inversiones que tienen esa posibilidad, tienen ese factor. Entonces, depende de la característica que vos tenés, vos elegís, tomás una decisión. Mira, si yo tengo una tolerancia al riesgo muy baja, o sea, yo estoy endeudado o pierdo dinero y no duermo por 2-3 días,
1: claro,
0: no te vas a ir a invertir en bitcoins, por ejemplo,
2: okay,
0: en criptomonedas, ¿no? O no te vas a ir a invertir en acciones de empresas que son bastante arriesgadas, ¿verdad? No, no voy a invertir en un emprendimiento que el emprendimiento así es alto riesgo, que puede perder todo, hay alta posibilidad, claro, de que no te devuelvan tu inversión.
1: Si tu tolerancia
0: es baja.
1: Baja a perder ese dinero que querés invertir, tenés que elegir algo más seguro.
0: Algo más seguro. Famoso, la gente dice: yo soy arriesgado, pero cuando todo está bien. Pero sos arriesgado cuando estás perdiendo, ¿verdad? Y no puedes dormir porque estás perdiendo, ¿verdad? O sea, ahí hay que tener en cuenta. Eso es tolerancia al riesgo.
1: Pero, ¿verdad? Pero entonces también es una recomendación, porque muchas veces pasa que hay gente que está en deudas y de repente recibe una super plata y dice: voy a arriesgarme, voy a poner acá así, consigo más y con eso saldo toda mi deuda. Y eso es una locura, no, también, es peligrosísimo.
0: Sí, eso viene también del juego, eso, ¿no? Del juego. El famoso está perdiendo en el casino, no, voy a ganar, voy a recuperar, y ahí terminas perdiendo todo.
1: Muy bien.
0: Está muy conectado, ¿verdad? Entonces, y después está apetito de riesgo, que es cuánto yo quiero arriesgar, ¿verdad? Tolerancia es lo que puedo perder y apetito es lo que yo quiero. El apetito está dado por nuestra personalidad, por nuestro carácter, ¿verdad? Se forma con el que tiene ahí genes y todas las experiencias que viviste. Entonces hay personas más arriesgadas y personas menos arriesgadas. Eso ya lo traemos en nuestro ADN, una parte, y lo otro se construye desde que
1: desde que
0: empezás a aprender, ¿verdad?
1: Claro. Bueno, yo, por ejemplo, si tengo plata, riesgo cero, tolerancia cero, no quiero perder ni mi buena, ni tal vez porque nunca hice nada de estas cosas todavía, ¿entendés? Entonces para mí es, no, yo no quiero perder, aunque ahora esté con toda la aptitud de poder poner, no quiero perder mi plata porque voy a poner en algo que no es seguro y luego te voy a

0: decir, decime nomás dónde es seguro y ahí pongo mi plata. Entonces, es, claro, hay una cuestión donde uno se va aprendiendo después de probar y de conocer un poco más, sí. Uno se anima, ¿verdad?
1: Sí, y sí y no también, porque hay gente que es bastante rígida y no quiere y no va,
0: su carácter
1: claro. No puede. Yo, por ejemplo, quizás era un poco así, pero yo si me pongo a contabilizar cuánto perdí por malos emprendimientos, seguramente es bastante. No quiero contabilizar porque no quiero que me da rabia, ¿verdad? Pero sí, yo, por ejemplo, siempre fui así con mentalidad emprendedora. Y unas cuantas cosas me salieron mal. Tuve 2, 3 emprendimientos, así que puse plata. Ahora me estoy acordando justamente de 2 ahí.
0: ¡Qué rabia! Sí.
1: Emprendí en servicios de limpieza para hogares. Una vez saludo a mis 2 socios que seguramente se estarán plagando también. Perdimos, no funcionó el negocio. Y después también emprendí con una prima en alfajores saludables. Y tampoco, no resultó. Compré así cosas de acero inoxidable. Ay, o sea, les cuento a la gente.
0: El tema de la cocina,
1: que está
0: es
1: ese todo, tema.
0: Claro,
1: es
0: hay mucha inversión.
1: Y peor es cuando es saludable, ¿verdad? Entonces, sí les cuento ejemplos concretos de yo arriesgándome y perdiendo, ¿verdad?
0: Y hay que tener tolerancia.
1: Y,
0: claro.
1: Y tuve la tolerancia, bueno, pasé la página, bueno, al siguiente emprendimiento. ¿Verdad?
0: Pero qué bueno está saber también que aunque sí. tengas tolerancia. A nadie le gusta perder, Genchi. O sea, no, cuando llega a esa parte, aunque vos tenías tolerancia, aunque vos decís, de esta plata me puedo desprender, nadie quiere perder, loco. Así es fácil.
1: Sí. Y a partir de ahí, una vez que... Por eso di este preámbulo antes de entrar en fondos mutuos, porque son preguntas importantes que uno tiene que hacerse. ¿Por qué invierto? Tengo que tener un objetivo primero y después tengo que analizar mi perfil de riesgo. Mi perfil de riesgo, mi apetito, mi tolerancia, ¿verdad? ¿Hasta cuánto? Y ahí entramos en fondos mutuos. El fondo mutuo es una bolsa común de dinero de inversionistas, de varios inversionistas, ¿verdad? Cada persona pone una parte de ese fondo, esa parte se llama cuota del fondo, y una empresa que se llama administradora de fondos es la que, decide en qué instrumentos se van a invertir esos fondos. Entonces, ese es como que el concepto general. Entonces, son muchos inversores que si hay un fondo de 100 millones de dólares y yo puse, no sé, 10 millones de guaraníes. Entonces, vos tenés una cuota dentro de ese fondo, ¿verdad? ¿Y cómo se calcula tu porcentaje? Dividiendo el total del fondo por tu aporte. Entonces, tenés ahí tu porcentaje de participación en el fondo. Entonces, cuando el fondo genera rentabilidad, vos tenés la rentabilidad equitativa, ¿verdad? La que es de tu porcentaje de participación. Entonces, matemática simple para la gente que quiere entender. Después, lo que tienen que entender es que hay una administradora. Esta administradora son empresas habilitadas por el Banco Central del Paraguay. Es la que gestiona la cartera. La cartera es el pool o el conjunto de instrumentos donde se invierte ese fondo. Ese fondo, el fondo total, ¿verdad?
0: ¿De qué estamos hablando? ¿Qué fondo? ¿El fondo mutuo?
1: El fondo mutuo, ¿verdad? El fondo mutuo. Entonces, repito, así en términos más simples para que la gente pueda. El fondo mutuo es una bolsa común de dinero de muchos inversionistas.
0: Claro, todo el mundo pone.
1: Todo el mundo pone.
0: Yo puse, no sé, 5 millones, otro puso 50 millones, otro puso 150 millones.
1: Sí.
0: No importa cuánto, pero todos estamos poniendo.
1: Y este dinero es administrado y gestionado por una empresa que se llama administradora de fondos. Es una empresa habilitada por el Banco Central, están habilitadas por la Superintendencia de Valores.
0: Empresas de inversiones, luego son.
1: Empresas de inversiones. Vamos a ver la diferencia también entre administradora de fondo y casa de bolsa. Son 2 diferentes.
0: Sí, okay.
1: Pero aunque parecen lo mismo, son 2 empresas que tienen funciones diferentes.
0: Perdón, yo sé que por ahí no podemos mencionar, pero sí. Cardem, por ejemplo, es una empresa de...
1: ¿Cuál? Cadiem. Cadiem es administradora de fondos.
0: Eso, entonces esa sí es la de fondos mutuos y qué sé yo.
1: Claro, también. Genial. Pero también hay casas de bolsa, como la casa de bolsa del Banco Continental.
0: Claro.
1: ¿Verdad? Patria Seguros. ¿Cómo se llama la de Banco Continental? Avalon es de Banco Continental. Tiene su casa de bolsa y tiene su administradora de fondos también.
0: Ah, son
1: algunas,
0: dos cosas.
1: Son 2 cosas diferentes. Y algunas casas de bolsa son las 2 cosas.
0: O sea, Avalon sí. ya es administradora de fondos.
1: Y es casa de bolsa también.
0: Y es casa de bolsa.
1: ¿Cuál es la diferencia? Adelanto nomás, ya eso está más adelante. Adelanto esa respuesta. La casa de bolsa es como la intermediaria nomás entre la herramienta financiera que yo quiero, la cual yo quiero invertir, y el comprador, oferta y demanda, ¿verdad? La casa de bolsa es como la que te conecta. Que sea, yo quiero invertir en acciones de esta compañía. Claro. Entonces la casa de bolsa te conecta. La administradora de fondos es más activa su participación. La administradora de fondos recibe el dinero y ella decide dónde invertir. Es diferente. En la casa de bolsa yo ya me voy, si yo ya tengo concreto, claro. Yo quiero invertir en este
0: frigorífico, me gusta.
1: En este frigorífico quiero invertir, en esta acción, en estos bonos del tesoro, en estos bonos de esta empresa. La administradora de fondos abren un fondo mutuo. El fondo mutuo tiene un reglamento, que vamos a hablar también de eso, tiene un reglamento, y vos compras una cuota y la administración del fondo está a cargo de la administradora. Vos podés ciertas configuraciones puedes darle, pero el fondo es el que administra. Bueno, esa es la diferencia entre casa de bolsa y administradora de fondos. Bueno, la administradora gestiona la cartera y el inversionista, o sea, nosotros participamos en ese resultado, depende de la cantidad de cuotas que tengamos. ¿Verdad?
0: ¿Cómo es la cantidad de cuotas?
1: Y la cantidad de cuotas que cada uno se calcula dividiendo el total del fondo entre la cantidad de cuotas en circulación. En el reglamento del fondo se arma y se dice, este fondo va a tener tanto y se generaron tantas cuotas. Entonces uno lo que puede hacer es comprar esas cuotas, ¿verdad? Entonces, depende de la cantidad de cuotas que yo tenga, esa cuota lo que va a hacer es aumentar su valor.
0: Perdona, porque yo
1: sí
0: sigo así tipo en modo ignorante y quiero entender bien, sí, porque quiero saber qué es lo que voy a hacer con mi plata. Yo tengo una plata que me voy a ir a poner en fondos mutuos,
1: sí,
0: 5 millones. ¿Qué es, sí, lo que vos me decís? ¿Qué yo doy? ¿Cuánto tiempo dejo? Vamos a suponer que yo ya elegí el frigorífico donde quiero que se vaya. ¿En cuánto tiempo recupero ese dinero y cuánto más o menos suele ser el porcentaje? O sea, quiero saber qué es, porque no entendí qué es lo que es cuota. ¿Tengo que poner 5 millones, sí, por tanto tiempo, por 5 meses, o 5 millones hoy nomás? ¿O es 1 millón por 5 meses? ¿Entendés? Ahí es lo que me perdí.
1: Sí. Buena pregunta, Nati. Y voy a tratar de hacerlo como que más simple. Los fondos generalmente tienen tienen un reglamento y, uh-huh, tienen ya cierta configuración. Entonces, este fondo vale tanto, tiene un, o sea, el capital es de tanto, o sea, a ese capital tenemos que llegar entre todos los inversionistas y eso se divide en cuotas de 1 millón. El fondo tiene las cuotas.
0: ¿Qué cuotas? Y
1: se divide entre el monto total y la cantidad de inversores que ellos quieren tener. Entonces, vos ves los fondos, hay varios fondos. Los fondos no es que hay uno solo. Hay varios. Fondo A, fondo B, fondo C. Este fondo A tiene cuotas de 10 millones. Entonces, no, eso no llego porque no tengo 10 millones.
0: Ah.
1: Tengo otro fondo B que tiene cuotas de 1 millón. Entonces, yo tengo 5. Entonces, voy a comprar 5 cuotas de 1 millón. ¿Entendés?
0: Ah.
1: Son diversos tipos de fondos. Cada uno tiene su propio reglamento.
0: Claro.
1: Entonces, depende de cuál calce con mi capital, el que yo elijo.
0: Ya.
1: Entonces, este fondo más pequeño, ¿verdad? Un fondo más... Hay también fondo muy más pequeño, así para inversionistas iniciales. Entonces, este tiene cuotas de 500 mil. Y yo tengo 2 millones. Entonces, voy a comprar 4 cuotas de 500 mil de este fondo. Entonces, yo... Y esas cuotas son las que yo recibo, ¿verdad? Tengo cuotas, recibo obviamente unos documentos. Entonces, ¿cómo yo rentabilizo eso? Lo que pasa con el fondo es que el fondo va generando el fondo total, ¿verdad? No solamente tus cuotas, que si vos sos una parte de un monto que es, voy a decir cualquier cosa, 100 millones de guaraníes. Esos 100 millones de guaraníes se invierten y van generando una renta y eso te van informando. Entonces, el día, ¿cómo se calcula tu rentabilidad? Lo que generó el fondo dividido todas las cuotas. Entonces, tu cuota que valía 500 mil, ahora cada cuota vale 550 mil.
0: Ahí ya ganaste 250 en total.
1: Ahí ya ganaste 250. Entonces, si vos querés rescatar, rescate se llama cuando vos querés sacar el fondo, el monto. La característica que tienen los fondos mutuos es que hay un plazo por legislación del Banco Central de hasta 5 días hábiles en el que vos podés rescatar eso.
0: Y
1: es bastante rápido.
0: Rescatás tu dinero más ese 50 mil.
1: Sí, más el 50 mil.
0: O sea, son 500 mil por 5, era 2 millones 500.
1: 2 millones.
0: Más 250
1: mil. Más 250 mil, que ya es tu rentabilidad.
0: Claro, entonces 2 millones 500 mil, cobras 2 millones 750 mil.
1: Claro, eso es.
0: Ok, ya quedó clarísimo, fondo mutuo.
1: Sí.
0: No, me encanta, porque mira acá, sí, lo que nos están llegando. Buen día, excelente la programación aquí desde Cacupé. Estamos escuchando el programa un grupo de colegas contadoras por el Día de la Amistad.
1: Qué bueno,
0: y aquí,
1: bueno,
0: va el chiste de este domingo. Éxitos, Sonia Obando, Iris, Marce, Matita y Jessica. Nos escapamos un rato para desenchufar de la ciudad, dice Sistel. Gracias, Sistel. Un beso a todas, chicas. Les escuchamos. Aló.
2: Ey, manito. ¿Cuántos contadores se necesita para cambiar una bombilla? Dos. ¿Y por qué les? Porque uno para cambiar y el otro para ver si está dentro del presupuesto.
0: Bueno. Para mí que se merece las entradas ya Yapu Cafés. Se merece el par de entradas. Yo le doy, asiste el par de entradas, chicos. Pero mira cómo la gente ya escucha temprano.
3: Rena, yo te quiero hacer una pregunta y no sé si viene al caso, ¿verdad? Pero yo una vez conocí a un hombre que se dedicaba a la plantación de soja y una vez hizo un sistema de invertir. Es como que vos, si querés invertir dentro de esa plantación, él te da el acceso para poder invertir en el, no sé, tener una plata y decir, yo te doy ese, si la cosecha sale bien, todos ganamos.
1: Sí.
3: Y la verdad que le fue bastante bien hasta que el hombre se independizó y hizo su propia cosecha. Le fue bastante bien, pero el riesgo era que sabe que la cosecha tiene mucho riesgo.
0: Claro, riesgo es alto, eso es altísimo.
1: Es un buen ejemplo, Richie, el que das, porque ese es un claro ejemplo de inversión de riesgo medio, medio alto.
3: Sí.
1: ¿Por qué? Porque el sector agrícola y ganadero tiene una influencia importante del clima.
3: Del clima, exactamente.
1: El clima es algo que no podemos controlar. De repente te viene una lluvia o tarda la... Son muchas cosas. De lo que puedo aprender, a veces tarda la lluvia, entonces ya no prendió la semilla. A veces llueve de más, llueve de menos. Vienen heladas, un sol demasiado fuerte. Esas son demasiadas cosas.
0: Y mi amiga también, invirtió en... Sí. Plantaciones de árboles para madera, para tener madera.
1: Sí, eucalipto generalmente
0: Creo que era eucalipto. Sí. Y
1: también.
0: Parece que quedó todo en lo pared y nunca más apareció. O sea, todo mal. Por eso te digo, así es.
3: Sí, la cosecha es muy arriba.
1: El eucalipto, por ejemplo, tiene el problema en los primeros años de vida. El eucalipto le viene un temporal y tira todo tu plantín.
3: Claro.
1: Y ahí se pierde. Una vez que pasa esa etapa es medio un daño fuerte.
3: Pero
1: ahí
3: a este hombre
1: ya
3: le salió bien el negocio.
1: Claro, bueno, claro. Pero te puede salir bien. Eso es lo que tienen. Eso es un punto también para aclarar el tema de riesgo.
3: Sí.
1: El alto riesgo generalmente viene acompañado de alta rentabilidad. Si se da el caso bueno.
0: Claro, ese es el
1: viene
0: tema.
1: Acompañado de alta rentabilidad.
0: Lo que es seguro es poquitito lo
1: es
0: que
1: es menos rentabilidad. Es,
0: ahora, sí. Fondo mutuo.
1: Volviendo al fondo mutuo.
0: Es seguro.
1: El fondo mutuo es dentro de lo... Es riesgo medio. No es riesgo bajo. No es riesgo... Es riesgo medio porque, por un lado, esos depósitos no están protegidos por el fondo de garantías del Banco Central, ¿verdad? O sea, si se pierde, si quiebra, vamos a suponer, es poco probable, pero el fondo mutuo o la administradora de fondos decidió invertir en una cantidad de empresas y todas quiebran. Eso es poco probable, pero vamos a suponer, no es que hay una garantía que te cubra, perdés.
3: Claro.
1: Y eso está en el contrato, está en el reglamento, perdés el 100%. Es diferente al fondo de, si vos invertís en una caja de ahorro a plazo fijo o en un certificado de depósito de ahorro del banco, ahí sí tenés garantizado.
0: Ok.
1: Por un fondo.
0: Bueno, pero fondo mutuo está bien como para arrancar con inversiones.
1: Está bien como para empezar a arrancar y si vos querés rentabilidad es un poco más elevada. Así, ejemplos de si vos dejás ese dinero, la cuota. Si la cuota dejás por 30 días sin sacar, puede rendirte en promedio 6% anual. Por 60 días que vos dejes, 7%, 90 días, 7,5%, y plazos desde 260 días, o sea, casi llegando a un año, son hasta 8% anual.
3: Eso, rentabilidad en bono es seguro también la inversión.
0: Pero vamos por parte, ahora estamos en fondo mutuo.
1: En fondo mutuo, por ejemplo, la administradora puede decidir invertir en bonos. O sea, entre las diferentes herramientas que decide... Lo que hace depende. Depende de la empresa. Porque los bonos pues son deudas de empresa que...
3: Vos te pones a investigar ahí, si ves que la empresa te da algo que te llena.
1: Tiene calificación de riesgo la empresa por su liquidez.
3: Ok.
1: ¿Verdad? Seguramente escucharon este tema de las calificadoras de riesgo que nos dieron al país, nos dieron grado de inversión y vieron esas siglas BB+, BBB+, AAA. Seguramente alguna vez ya vieron.
0: En Paraguay el grado de inversión, sí.
1: Claro, claro. Entonces, eso se hace también a las empresas.
3: Ok.
1: Y cómo le califican por su capacidad de pagar deudas, por su liquidez disponible para pagar deudas. Estoy ultra resumiendo una clase de finanzas de que dura un semestre.
0: Ok, genial.
1: Sí.
0: Fondo mutuo, ¿qué más tenemos?
1: Entonces, entendiendo el fondo mutuo, así rápido, un ejemplo, si yo tengo 10 millones de guaraníes, invierto en un fondo mutuo local, entonces si yo ese dinero compro cuotas de 1 millón y lo dejé por un periodo de tiempo de 1 año y me generó 8% del fondo total, entonces mis cuotas de 1 millón crecen en proporcional al 8% que ganó el fondo. Entonces seguramente en 1 millón 80 mil, 1 millón 60 mil, hay que entender también que hay fees, ¿verdad? La administradora
0: cobra su porcentaje,
1: por administrar ese dinero, ¿verdad? Luego tenemos fondos mutuos versus fondos patrimoniales de inversión, que son cosas parecidas pero tienen sus diferencias, ¿verdad? Ambos son vehículos o son fondos de inversión colectiva, o sea, varios inversionistas poniendo dinero en un fondo, ¿verdad? Esa es la característica que tienen en común, ¿verdad? Pero no funcionan igual. El fondo mutuo es más flexible para el pequeño inversor, ¿verdad? Especialmente porque el fondo mutuo permite este tema de los rescates en 2, 3, 4, 5 días. Sin embargo, el fondo patrimonial de inversión no es tan flexible, ¿verdad? Voy a dar un ejemplo rápido, ¿verdad? Un grupo de inversionistas entra a un fondo que va a invertir en proyectos inmobiliarios que son bonos de más largo plazo, ¿verdad? Una cartera específica, un horizonte de largo plazo. Entonces, no es que yo quiero entrar ahí y salir el mes que viene, ¿verdad? La lógica es más de permanencia en el fondo, ¿verdad? Entonces, es como de largo plazo. El fondo patrimonial de inversión tiene un objetivo en específico, entonces yo tengo que esperar a que termine el proyecto para poder rescatar la cuota, ¿verdad? Lo que sí se puede hacer en el fondo patrimonial de inversión es vender mi cuota a otro inversor, ¿verdad? No puedo pedirle el rescate al fondo, ¿verdad? Es un poco la característica entre uno y otro. La gente me pregunta, ¿y qué recomendás entonces? De vuelta, volvemos a la pregunta inicial del bloque, que era, ¿para qué invertís? Si vos querés un fondo que sea más flexible, vos quizás podés necesitar ese dinero en caso de una emergencia, o sea, que necesitas el rescate rápido, ¿verdad? Yo esos 10 millones que puse, mira, yo ya capaz puedo necesitar, entonces el fondo mutuo, yo sé que hasta 5 días me puede... Puedo recuperar eso, ¿verdad? Puedo pedir el rescate.
0: Cuando quieras.
1: Y puedo tener disponible, sí. ¿Dónde ver el tiempo exacto? En el reglamento. Cada fondo, ¿te acuerdas que te dije? Fondo A, fondo B, fondo C, tiene un reglamento. Ahí voy a saber exactamente. Ellos te dicen ahí, este fondo tiene un rescate de 3 días. Entonces, en 3 días vos vas a tener, ¿verdad? Si es el caso, entonces fondo mutuo. Y si es el otro caso en que yo estoy invirtiendo para un objetivo de mediano largo plazo, el fondo patrimonial de inversión puede ser una buena opción, porque tiene rentabilidades más interesantes, ¿verdad? Que si es para un proyecto inmobiliario, que los proyectos inmobiliarios no duran menos de 12 meses, ¿verdad? Son 12, 18, 24 meses que yo tengo la inversión ahí permanente, y cuando termine el proyecto recién yo puedo pedir el rescate, ¿verdad? Hay diversos tipos. Ustedes, una vez que entran a investigar, van a ver y explica muy bien a dónde va a ir destinado tu dinero, el fondo, ¿verdad? Por ejemplo, hay uno de inversión en torres de va a ir para una constructora, para una desarrolladora, torres de viviendas. Entonces, este proyecto dura 24 meses, se espera vender en todo este tiempo. Entonces, una vez que se tenga la rentabilidad, ahí se puede, claro, pedir el rescate.
0: No, es cuando vos querés.
1: No, ahí es cuando vos querés.
0: Cuando lo que te indica, sí, el proyecto.
1: Sí.
0: Hola, chicos, buenísimo programa. Hoy estoy aprendiendo algo sobre inversión con ustedes, dice. No sé su nombre, no. Ah, Carolina Cáceres, gracias, Caro. A full, están escuchando, bueno, Renato, onda, y siguiendo todas tus recomendaciones. Bueno, ¿qué más tenemos? Carolina. ¿Vos, Juancho, sí, ya estás pensando en invertir algo?
4: Sí, bastante interesante. Justamente lo que quería saber es, de repente, una persona está empezando a ganar plata, ¿verdad? Sí. Pero, ¿en qué momento de repente podría él decir, estoy en condiciones de hacer inversiones? O sea, ¿cuánto tendría que ser como un mínimo? O de repente, ¿cuánto es lo que te tiene que sobrar, digamos, de dinero, no, para poder decir, puedo, sí, invertir?
1: Buena pregunta esa, Juan. Mira, yo... Desde que hago mi flujo y yo veo que ya me sobra, no sé, voy a decir un montón pequeño, 100 mil, uh-huh, 300, 500 mil. Desde ese momento en que a mí ya me empieza, mira, este es ahorro ya. Por fin llegué al objetivo que quería, yo me puedo permitir ahorrar. ahorrar 100 mil, 100 mil es 100 mil. No hagamos de menos. No hace falta que sea 1 millón o 5 millones.
0: Ahorrar es siempre, digamos.
1: Ahorrar es 100 mil. Mira, este 100 mil por fin salí de mis deudas. Puedo ahorrar 100 mil. Desde ahí yo invertiría.
4: Ok.
1: Sí.
0: Yo puedo decir algo.
1: Sí.
0: Yo creo que, porque ahí estamos hablando de ahorro, inversión, como que van, sí, medio juntitos. Sí. Pero todo eso vos podés empezar a hacer mientras tus finanzas ya estén en orden y estén fluyendo. ¿Qué significa eso?
1: Sí.
0: Vos sabes cuánto te ingresa al mes, sabes cuánto te sale, ya tenés tu colchón, porque para mí eso del colchón que vos dijiste, Renato,
1: vas armando el colchón invirtiendo también.
0: También, sí. pero digo nomás que yo nunca tuve en cuenta eso y me pareció que eso de tener un colchón es algo tan importante, es algo que nadie tiene en cuenta.
1: Sí, sí.
0: Y no solo eso, cuidado también porque vos de repente ahorrás y vas invirtiendo en fondo, en bonos, pero tampoco te conviene hacer eso y después cuando llega tu viaje, volver a tarjetear, volver a pedir un préstamo, claro, te endeudas. O sea, fíjense, vos podés guardar una platita para ir invirtiendo, ahorrás tu platita para ir invirtiendo y guardar tu otra platita, o sea, ahorrar para tu viaje. No llega a tu viaje con 0 guaraníes, sin saber cómo pagar y al final tarjeteas todo,
1: claro,
0: te endeudas. Por eso digo, todo se puede hacer mientras uno tenga esa finanza ordenada y ahí vaya destinando. Sí. Para mí eso es importante, saber qué quiero. No solamente quiero invertir, quería cambiar mi auto.
1: Sí.
0: ¿Entendés? Y cómo va a cambiar, amigo, si no estás guardando una platuki también.
1: Justamente, ya es el preámbulo para lo que iba a hablar ahora, que es el tema de cómo organizarse antes de invertir en este tipo de herramientas financieras locales, ¿verdad? Antes de poner la plata en un fondo mutuo o en cualquier instrumento, tenemos que organizarnos y hay que hacer una revisión simple. Voy a dar ciertos pasos, ¿verdad?
0: Espera. Vos decís cómo organizar tus finanzas si querés invertir. O sea,
1: claro, ¿cómo prepararme?
0: Claro.
1: Justamente relacionar la pregunta y lo que comentaba, la pregunta de Juan y lo que vos comentabas, Natia.
0: Claro,
1: lo primero es ordenar la casa. Eso es lo que vos estás diciendo.
0: Me gusta,
1: No tiene sentido invertir si yo sigo pagando mínimo de tarjeta, si yo no sé cuánto debo, si tengo todavía deudas, si las deudas son caras, ¿verdad? Tengo deudas así con intereses altísimos. Pero lo primero es ponerme al día con eso, tener mi presupuesto ordenado, tener mi fondo de emergencia, y ahí doy el siguiente paso, que es definir un objetivo. ¿Para qué invierto?
0: Primero ordenar
1: y ahí es, bueno, defino mi objetivo. ¿Qué sé yo? El objetivo en sí puede ser el fondo de emergencia. Yo ya salí de mis deudas, yo ya tengo un flujo que me permite ahorrar 100 mil guaraníes al mes y ahora tengo el objetivo que tengo de formar mi fondo de emergencia. Bueno, mi fondo de emergencia son 3 meses de mi gasto de vida. ¿No? ¿Qué sé yo? 5 millones, no sé, 6 millones, 2 millones al mes. Pero son mis costos fijos. Entonces yo voy a empezar a invertir esos 100 mil. Voy a buscar un fondo mutuo que tenga cuotas de 100 mil. Voy a poner en un ahorro programado. Voy a poner en una caja de ahorro a plazo fijo. Voy a ir juntando, qué sé yo, primero en una caja de ahorro. Y después eso, una vez que llegue a cierto monto, voy a empezar a ver fondos mutuos. Entonces el fondo de emergencia puede ser un objetivo.
0: Claro.
1: Bueno, entonces, ordenar la casa primero.
4: Sí.
1: El objetivo, que el objetivo puede ser el fondo de emergencia, puede ser mi viaje de vacaciones, puede ser la refacción o la ampliación de mi casa de campo, mi vehículo, quiero estudiar, quiero hacer una maestría. El objetivo que vos te traces, ¿no?
0: Qué bueno está esto.
1: Paso 3, elegir una moneda también, porque la inversión puede ser en guaraníes, puede ser en dólares. También es interesante, con el dólar lo que tenés es la volatilidad, ahí le incluís otra variable, lotis. ¿Qué es lotis? Ah, invertir en lotis, dice Pulpo, no sé qué tan... ¿Vos manejás la cotización? ¿Cuánto está el lotis hoy?
3: El lotis.
1: 1600. Un lotis, 1600 guaraníes.
0: No, pero ya estamos mezclando todo, vea.
1: Sí. Pero está relacionado porque cuando metes moneda, metes el tema de la volatilidad de la moneda también. O sea, si invertís en dólares, tenés también el tema de que el dólar puede subir, puede bajar. O sea, hay otra variable más,
0: claro,
1: ahí.
0: Vamos
1: si tu tolerancia al riesgo es medio todavía baja.
3: Vamos al dólar, que es lo más seguro que va a subir en diciembre.
0: Claro, pero yo creo que
1: no sabes.
0: No sabemos.
1: ¿Verdad?
0: Yo creo que tenemos que ordenarnos acá.
1: Sí.
0: Ya hablamos, finanzas, porque estos chicos es enorme, no es que hoy en 40 minutos Renato va a poder decir todo, son casi 10:40. empezamos sí. a ordenar tus finanzas con sí. eso, con esa plata que te va, digamos que decimos sobrando, vos tenés que ponerle un objetivo.
1: Claro.
0: Vamos a poner ingreso, egreso, ya está ok, ya tenés tu fondo también, estás guardando una platita para tu viaje, que es uno de tus objetivos, pero ahora tenés otra platita que
1: sí.
0: te está sobrando y querés invertir. Fondo mutuo era una opción.
1: Fondo mutuo, fondo patrimonial de inversión,
0: patrimonial también.
1: Ahorro programado, certificado de depósito de ahorro.
0: Ahorro programado es también inversión.
1: Es también inversión, sí, porque el ahorro programado también te genera una rentabilidad anual.
0: Ah, mira.
1: La gente que puede, eso rápido, pueden investigar en su aplicación del banco que tengan. Pueden entrar y mirar y van a encontrar ahorro programado y ahí les va a salir inclusive el interés que le puede generar por 12 meses. Generalmente el mínimo es 12 meses del ahorro programado, ¿verdad? Una vez que elegiste la moneda, que la moneda... Si, generalmente si tenés tu ingreso y egreso en guaraníes, metele en guaraníes, ¿verdad? Pasas a dólares cuando ya tenés, qué sé yo, objetivo en dólares o qué sé yo. Después definís el plazo. ¿Qué plazo yo quiero invertir? ¿A qué plazo yo quiero poner el dinero o dejar ese dinero hasta retirarlo? Un año es lo mínimo. 18. Mientras mayor el plazo, mayor la rentabilidad, ¿verdad?
0: Claro.
1: 12, 18, 24 meses yo recomiendo para arrancar, ¿verdad? Por ejemplo, un buen objetivo puede ser un ahorro programado a 12 meses para empezar, ¿verdad? O un fondo mutuo a 12 meses, ¿verdad? Después definir la liquidez que voy a necesitar, que es la responder a la pregunta, ¿necesito poder rescatar rápido o puedo dejar quieta esa plata? Ese es en base a la necesidad que yo tenga. Puede ser el caso que yo tenga algún tipo de emergencia porque todavía no tengo ciertas cosas resueltas, mi auto si tiene un problema, qué sé yo, tengo algo enfermo, mi hijo, mi mamá enferma, qué sé yo, podría necesitar. Entonces, metele a un fondo mutuo que puedes rescatar rápido. No metas en un fondo patrimonial de inversión porque va a tardar.
0: Tiene su tiempo.
1: Tiene su tiempo, ¿verdad? O un a plazo fijo, CDA a plazo fijo, ¿verdad? Tiene costos. El CDA vos podés pedir, adelantar, puedes vender, pero va a perder ahí, tiene ciertos costos, ¿verdad?
0: Viste que vos estás mencionando sí. ya varias cosas y a mí un poco se me mezcla, discúlpame.
1: Sí.
0: Hablamos de fondos mutuos, fondos patrimoniales, hablamos sí. de bonos y ahora decís CDAs.
1: Sí.
0: Ahorro programado, que está mala opción.
1: Y hay ya muchas.
0: Sí, pero sí. ¿Podés así como en palabras cortas, sencillas y simples como para niños?
1: Sí.
0: Decirnos bien cuáles son las diferencias, porque de verdad... ya entendí más lo de fondos mutuos,
1: sí.
0: pero todavía no estoy entendiendo la diferencia de y entendí también fondos mutuos y fondos patrimoniales, pero no claro. entiendo todavía. Y ahorro programado, ponerle que sé también lo que es.
1: Sí.
0: Pero ahí con CDAs, más bonos,
1: sí.
0: más EPIO. ¿Qué es lo que está diciendo Renato?
1: Ahí sí. Buena pregunta esa, Nati, porque ya me fui como que...
0: Pero porque voy a dominar que... los términos. Yo andar entendí todavía.
3: Yo no entendí.
1: Los fondos mutuos... son fondos, sí, son fondos colectivos de inversores privados que son administrados por administradoras de fondos.
0: ¿Y los bonos?
1: Y los bonos son una de las herramientas en las cuales se puede invertir a través de una casa de bolsa o un fondo o una administradora de fondos puede invertir. Los bonos son deudas, ¿verdad? Que las empresas emiten. Alguna vez habíamos comentado, una empresa necesita invertir en un proyecto de crecimiento, ¿no? Un frigorífico. Va a abrir una nueva línea de
0: producción. Una nueva fábrica, ponerle.
1: Una nueva fábrica. Entonces lo que hace es, a través de la bolsa de valores, la empresa emite bonos, que los bonos son certificados, son deuda. ¿Por qué hace esto una empresa? ¿Por qué no? Porque la gente dice, ¿por qué no saca un préstamo nomás en el banco? Porque el bono es más barato. El préstamo, que si yo tiene una tasa de interés alta, se le cuesta más esa plata. Sin embargo, si va al bono, el bono es un dinero que pueden conseguir a un menor costo. ¿Entendés? Si se va al banco, la empresa va a conseguir el crédito, no sé, al 10%. Pero se va al bono y consigue al 7%. Entonces, ese es el atractivo para una empresa. Para que una empresa pueda emitir bonos, tiene que inscribirse en la bolsa de valores, tiene que pasar por un montón de requisitos. Por eso son grandes las empresas. Si uno mira los bonos disponibles, generalmente son empresas grandes, ¿verdad? Que pudieron hacer ese proceso porque tienen que tener todos sus estados financieros auditados por una auditoría externa. O sea, son un montón de requisitos para poder hacer eso. Y del otro lado tenés, ¿quién quiere un bono? ¿Quién compra un bono? Un inversor. Porque un inversor dice, mira, yo tengo acá dinero ocioso, o sea, sea, tengo plata que está perdiendo valor por la inflación. En lugar de que pierda valor por la inflación, yo voy a comprar este bono, yo voy a invertir en este bono, ¿verdad? Y ese bono tiene una rentabilidad, una tasa de interés asociada, ¿verdad? Entonces, en lugar de que yo tenga mi dinero ahí perdiendo valor, yo compro ese bono, y cuando también el bono también tiene sus plazos, ¿verdad? Yo puedo de vuelta recibir ese dinero con los intereses que yo gane. Es como que yo me vuelvo un prestamista de esa empresa.
3: Cuando decís el dinero pierde valor, estás hablando de la moneda extranjera.
1: De la inflación, ¿verdad? No. El guaraní también.
3: Okay.
1: El guaraní también. Si vos dejas 10 millones de guaraníes debajo de tu colchón, a fin de año va a perder 3%, va a perder su valor por la inflación. Por la pérdida de poder adquisitivo que va a tener. Entonces, el bono es... ¿Cuál es y cómo se conecta el bono con fondos mutuos? Para seguir respondiendo la pregunta, la administradora de fondos, ¿se acuerdan que era un fondo total? Y vos compraste una cuota. El fondo total, parte de ese fondo total puede ir a bonos. A bonos de empresa A, a bonos de empresa B. Lo que tiene la característica del fondo mutuo es que diversifica. O sea, ese dinero lo invierte en bonos de empresa A, bonos de empresa B, acciones de empresa C.
0: Claro. Pero uno elige el bono. O sea, por ejemplo, yo una vez vi, me ofrecieron y me tenían la lista de frigoríficos, de no sé qué, y vos podías comprar.
1: A través de una administradora de fondos.
0: Creo que sí.
1: O directo.
0: Creo que sí.
1: Ah, sí, podés elegir también.
0: Me decían, no sé, acá tenés, por ejemplo, para la misma empresa había una opción de 30 millones, otra de 10, otra de 50. Vos podías elegir cuál querías.
1: Y tenía su interés, su rentabilidad esperada.
0: Claro. Ahora mi pregunta es, ¿el bono en cuánto tiempo recuperas o cuándo podés quitar?
1: El bono vos podés vender. El bono es como un pagaré, es como un cheque que vos podés vender, podés comerciar. Tiene su plazo también. Cada bono tiene su propio plazo.
0: Pero si yo no vendo...
1: Si vos no vendés, esperás a que termine el plazo, ¿verdad? Que si este es a 12 meses. Entonces, cuando sea, es como un crédito, ¿verdad? A 12 meses
0: te devuelven tu plata y cobras.
1: Y tu rentabilidad. Y el interés asociado,
0: ¿verdad? Perfecto.
1: Si vos querés salirte antes, puedes vender el bono. El bono es una herramienta comerciable, como el cheque, como el pagaré. Vieron que se puede... Seguramente alguna vez ya trabajaron con cheques, ¿verdad? Que vos puedes vender antes del plazo, etcétera, etcétera.
4: Pero si
1: el cheque es a 120 días.
4: No ganas nada. ¿Y vendes?
1: Ganas menos. Bueno, depende de... Ganas menos.
0: Si vendes, ganas menos.
1: Ganas menos porque todavía falta tiempo para el plazo.
0: Entonces otra persona va a tener que esperar ese plazo.
1: Claro, lo que hace la gente de repente compra, vende y juega así con los intereses, ¿verdad?
0: Claro.
1: Entonces ese es el bono. El bono puedes irte directamente a través de la casa de bolsa, que seguramente es el caso que vos mencionás, Nati, o podés irte a través de las administradoras de fondos.
0: Ok.
1: Después tenés certificado de depósito de ahorro. Cuenta de ahorro a plazo
0: certificado
1: fijo.
0: De
1: depósito de ahorro.
0: Depósito de ahorro. ¿Qué es eso?
1: El CDA. También, el famoso CDA.
0: Ah, certificado de depósito de ahorro.
1: Ahora, CDA. El famoso CDA, certificado de depósito de ahorro. El CDA. Ahí hace un
0: lo
1: conjunto.
0: Lo que es la ignorancia. Disculparon a Renato. Acá somos todos inútiles con el dinero todavía. Estamos mejorando.
1: CDA, el famoso CDA.
3: ACB es lo que yo conozco.
0: Más que CDA. Sí,
3: cada fin del mes me viene
1: chiste
3: ACB.
1: Negro.
0: No, atendé lo que dicen acá. ¿Cuál es el costo operativo básico de una inversión en bonos y otros instrumentos de ese tipo? Si invierto 1 millón, por ejemplo, si vale la pena. Costo operativo de una inversión de bonos.
1: Justamente ese es el paso 6 que iba a mencionar antes de la pregunta, es comparar costos. Todos tienen su costo. Tenés que comparar costo de administración, la comisión de la casa de bolsa, de la administradora de fondo, los gastos del fondo, el impuesto, si tiene el IVA, costo de entrada, salida, penalidades si quieres salir antes de tiempo. La pregunta es buena, pero la pregunta es, depende de cada fondo. Cada fondo tiene su propio reglamento y ahí están los costos, ¿verdad? También está en el tema de los bonos, todos varían los costos, pero hay como un fee ahí estándar de todos. Casi, si querés comparar entre una casa de bolsa, una administradora, entre una y otra, muy poca es la diferencia, ¿verdad? Entre una y otra. Pero sí, la recomendación ahí es comparar costos y elegir la que tiene evidentemente el costo más bajo, pero también que la que tenga el respaldo también de asesorar bien, ¿verdad? La que tenga trayectoria, qué sé yo.
0: ¿Se descuenta de tu retorno, o sea, de tu rentabilidad?
1: De la rentabilidad del fondo, total. De ahí se descuentan
0: los costos.
1: Y el neto es el que se distribuye entre los tenedores de cuotas.
0: Pero viste que hace rato había como un 80 mil que podía bajar a 60 mil guaraníes de mi rentabilidad porque hay un costo ahí.
1: Costo, claro, algo así.
0: Sí o sí, o sea, de todos, sí, no solo del mío, de todos.
1: Todos van a pagar el costo de la administración del fondo, etcétera, etcétera. Bueno.
3: Renato, oye, ¿hiciste algo de esto?
1: En fondos mutuos. ¿Sí? En fondos mutuos.
3: ¿Y te resultó?
1: Está todavía ahí.
3: Ah, está todavía.
1: Sí, está generando.
3: Pero está dando frutos.
1: Está generando, sí, ya, bueno, a largo plazo.
0: Acá dicen algo muy interesante, Amadeo Juan Arnau Vázquez. ¿Cómo estás, Amadeo? Dice, Nati, hola, no hay mejor inversión que la de escucharte. Gracias. Inviertan, chicos.
3: Eso se va a llevar el premio.
0: Escúchennos. ¿Por qué dijo un chiste, estás diciendo?
3: No, mira un poco. No, mira por lo romántico de Nati. Por favor, Nati.
0: Ay. Bueno, Renan, entonces, CDA, quiero terminar nomás la idea de CDA.
1: El conjunto, CDA, certificado de depósito de ahorro, ahorro a plazo fijo y ahorro programado, son todas herramientas de inversión que ofrece el banco.
0: CDA es del banco.
1: Un banco. La característica que tienen esas herramientas son que, uno, están protegidas por el Fondo de Garantías del Banco Central. Bueno, o sea, la rentabilidad es más baja porque son más seguras. Bueno, y son generalmente de largo plazo, mediano largo plazo.
0: Pero explícame un poco. Bueno, CDA, así, ahora.
1: CDA.
0: Yo, sí. ¿Cuánto tengo que poner para en un CDA?
1: CDA tiene sus montos mínimos que generalmente suelen ser elevados. ¿Verdad? Qué sé yo, CDA en el banco, que sea a partir de 50.
3: ¿50 qué?
1: 100 millones.
0: ¿Y ahí cuánto?
1: 30, ¿verdad?
0: ¿Y cuánto tiempo?
1: Tiene su plazo también. Puede ser un CDA a 365 días.
0: Un año.
1: 2 años, 3 años. Claro.
0: Yeah. ¿Y ahí cuándo recupera? ¿Cuándo termina el
1: plazo? ¿Cuándo termina el plazo? Sí.
0: Es como un ahorro que estás haciendo.
1: Un ahorro a largo plazo. Los montos generalmente son más elevados. La rentabilidad son más moderadas. ¿Verdad? Es seguro, es quizás lo más seguro que hay porque está protegido por un fondo de garantías.
0: ¿Cuánto es el porcentaje
3: mínimo?
1: Ahora mismo entiendo que no vi los últimos, pero del 4 al 7% por ahí estamos.
0: Ah, porque yo tengo un ahorro programado que es del 10%, me conviene siempre ese.
1: Y sí.
0: Más que un CDA.
1: Más que un CDA, sí. 10%, pero está por ahí. Okay. Algunos CDA tienen un poco más, qué sé yo. El paso 7 es leer los documentos, que nos cuesta. Bueno, nos cuesta todo. Repito rápido, estamos en cómo prepararse. Ordenar tu casa, ordenar todas tus finanzas, definir tu objetivo, elegir la moneda, definir el plazo, definir la liquidez, si ese dinero lo voy a necesitar pronto, sí o no. Comparar los costos y leer los documentos. Leer los documentos son el reglamento del fondo, el reglamento interno del fondo, toda la parte informativa. Hay un prospecto informativo, hay una política de inversión. La composición de la cartera es donde inviertes, eso es que decías, en bono A de empresa A, bono de empresa B, acciones de empresa A. La composición de la cartera y la rentabilidad esperada, los riesgos. La rentabilidad histórica también puedes preguntar.
0: Justo acá me preguntaban el porcentaje de la renta de las distintas inversiones, lo que sería interesante saber para el próximo domingo.
3: Y las letras pequeñas.
1: Y varían, pero siempre está entre lo más bajo, de lo más, digamos, conservadores, 4 o 5%, y podría ir hasta el 13% en algunos fondos de inversión que le meten un poco más de riesgo. Pero hasta ahí.
0: 13. Hablamos de fondos mutuos, fondos patrimoniales, hablamos de bonos, hablamos de CDA, hablamos de ahorro programado, acciones. Sí,
1: y acciones también, se nos va a ir otro 40 minutos.
0: No.
1: Dentro de la administración,
0: tenemos que cerrar
1: los fondos mutuos también invierten en acciones.
0: Ah, ok.
1: Dentro
0: pero
1: de
0: no
1: la cartera,
0: sos dueño vos de acciones ahí, porque
1: no,
0: ellos
1: vos sos
0: son
1: dueño de la cuota.
0: Porque a mí me ofrecieron acciones, por ejemplo, así está de Facebook, por ejemplo. ¿Entendés lo que te digo?
1: Claro.
0: Entonces, eso es otra cosa, que es otro tema también para hablar. Claro. Estén atentos siempre. ¿Cómo te pueden encontrar, Renato?
1: @ Rena Ibarrola en redes, en Instagram. Ahí me pueden hacer consultas también.
0: Mira, si tenés un ahorro que te da 4% anual y la inflación es de 4%, tu ganancia es cero. No tiene ninguna ventaja ese ahorro. Estoy en lo correcto, dice Víctor.
1: Correcto.
0: Bueno, chicos, aprendimos mucho de finanzas. Síganle a Renato. Para los que quieren empezar a ordenar sus finanzas, él tiene también un Excel maravilloso, así que pueden empezar y arrancar por ahí si les picó ese bichito de invertir, ¿verdad?
1: Me tienen que pasar su
3: préstamo,
1: correo.
3: ¿Vos haces préstamo?
1: No, préstamo. Buena pregunta, porque si los perros preguntan.
0: Nos vamos a la pausa y de la vuelta volvemos con Jaguareando, ¿verdad?
1: desenchufando y así yo.
0: Sí, pero, sí, sí, pero le pregunté a Renato, ¿sí o no? A Richie Rey.
3: Que sí, claro, vamos estamos a hablar. Vamos a hablar de un tema que...
0: Uno ya se arrancó un yaguaca, me estaban escribiendo, me asusté todo, acá ya escriben porque su perrita, que su... Ella es tranquilizana a los perros, acá llegan otros psicólogos ya ahí...
1: Me gusta el tema de hoy que adelantó ya Richie. Bueno, no conocía el caso, pero es un tema interesante.
3: Yo Renato, te voy a hacer después otra pregunta.
1: Dale.
0: No, ¿qué? ¿Cortamos y nos vamos a la pausa o qué onda, chicos?
3: No, no, como vos digas.
1: Pero vos aquí la esperando.
0: Pero porque a la vuelta ya volvemos con Yaguareando. ¿Vos querés preguntarle algo?
3: Yo quería preguntar, sí. Dale. Lo que ocurrió el otro día, justamente estaba hablando aquí, hablaron Mora acerca de la chica que perdió su dinero. En dos minutos le sacaron unos 43 millones de guaraníes.
1: ¿Cómo?
3: De Itaú. Estaban hablando de todo ese tema.
0: Polémico. Esas son las estafas digitales. Sí.
1: O sea, eso podemos hacer un
3: eso sería
1: bloque
3: interesante, sí, poder, sí, hablar, sí, sí, con la gente.
0: Ya está. Buenísimo. Otro tema más para Renato, pero acciones todavía, sí, inversiones nos interesan. Y después, ¿cómo hacer, sí, que no te roben tu platuki? Sí. Ahí está, sí, nos vamos, sí, a una, sí, pausa. Esto es Desenchufando.

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0: romántico, Nati. Yo soy muy romántico, muy melancólico. Creo que debería cambiar un poco.
1: ¿Por qué?
2: ¿Por qué?
0: Demasiado romántico.
3: ¿Cómo te afecta?
0: No me afecta, sufrí pero... mucho. No, yo no sufro para nada.
1: El amor es lo máximo, hay que amar, hay que dar. Yo a todo el mundo, yo soy como Richie. Pero cierto es, yo soy como vos, Richie, pero a veces...
0: Muy melancólico, sí.
1: No, pero está bien, hay que amar. Yo digo, ¿de qué te sirve la vida si no te va a entregar entera?
0: Pero te digo una cosa, Nati, yo, por ejemplo, trabajando con animales que te muestran todos los días su transparencia, su lealtad. En 13 años que trabajo con ellos he visto de todo. Te juro que sigo llorando.
1: Sí.
0: Una pérdida o un dolor o un maltrato, sigo llorando.
1: Ayer me pasó que estaba con un dolor de cabeza infernal, chico. Tenía que salir y me dolía la panza. Yo decía, ¿qué es lo que pasa? Me dolía, pero así, nada que ver, voy a contar porque hasta eruptaba. Yo decía, ¿qué es lo que pasa? No, es que ni había comido mucho, nada. Y dije, bueno, no voy a salir. Estaba sensible, además.
0: Sí, pobrecita.
1: Y decía que yo, mira, sí, el momento más. No, porque alguien que me cuide. Sí. Porque en serio no me podía levantar del
0: pero vos,
1: serio,
0: sos, pero vos sos de cuidar también, ¿o?
1: Sí, re. Porque a mí me encanta. Soy re, ¿eh? Re.
0: Atenta,
1: re,
0: ayudar, re. Lo das todo. Lo das
1: yo
0: todo.
1: Te voy a llevar el desayuno en la cama, te voy a anotar tu remedio, me encanta luego. Sí. O sea, yo. Me gusta que me den lo que doy luego, o sea, así nomás, pero. Sí. Obviamente todos tenemos formas de expresar el amor de manera distinta, así que también hay que entender el lenguaje del amor de los demás. Pero realmente digo, como lo que mis gatos entraron a mi pieza, pues lo viste, no cerré bien. Porque te digo, no me quería más levantar ni para traer un agua para tomarme los remedios. Y de repente ya estaban mis gatos, por lo visto que me quedé medio dormita al lado mío, acá pegadito, así dándome amor. Yo así no podía creer, les amo a mis gatos.
2: Entiende.
0: Yo tengo.
2: Acá
0: yo...
2: te mandaba un cariño, Richie, ya que estabas. Un poco sentimental, de Vernon Pro en Kick. Richie, te amo, dice.
1: Ahí está. Bueno,
0: yo también.
2: Gracias, de Vernon
0: Pro. Diciendo ahí.
2: Por mira, amarle a Richie. Edwards95PI puso buenas en Twitch también.
1: Qué grande la gente que está conectada en Twitch. GC Artículo. Excelente la programación en sintonía. Siempre saludo a mi amigo Richie, un capo. Miguel de GC le saluda.
0: Ah,
1: tenemos Miguel, acá.
0: Sí, tenemos. ¿Viste? Acá. Y nos está enviando algo más. Nos están enviando algo más, nos está llegando.
1: Que llegue,
0: Miguel, un abrazo y gracias por tu apoyo.
1: Saludos de la ciudad Orqueta, saludame, Juan Carlos Villarta. ¿Cómo no, Juan Carlos? Acá te saludamos, vamos a irnos al bloque de Richie. Buenos días, saludos a Richie, acá ya saludan también. No leo su nombre si no te decía. Buen día, mi perrita tiene 12 años, come cada rato. Si no le da su porina, nos ladra o alguna vez se llora. Es un dálmata, dice.
0: Ah, mira vos. Hay un oyente que llamó y dijo mensaje ahí que salió.
1: Pero no sé si quiere responderle a ella primero para ir por orden.
0: Sí, decía ella.
1: Viste, te desconcentraste, Richie.
0: Es que te veo, es que te miro así a la cara y me desconcentro totalmente.
1: Que quiere comer todo el rato su purina y que ladra no o llora si no le da.
0: Sí. El perro siempre lo pide de esa manera, ladrando. Entonces, ¿qué tiene que hacer ella? Ella le está. Está accediendo a ese reclamo, a esa demanda. Y le está malcriando, claro.
1: Que llore, déjale llorando y ladrando, que aprenda que tiene su horario y
0: exactamente,
1: punto.
0: El perro te está. Vos le acostumbraste de esta manera, vos creaste eso y es la única manera.
1: Es que ahí es como una criatura, ¿viste? Decir, ay, no, le pongo la tele para que coma porque si no, no come. Pero mamá, porque tu criatura llora y no va a comer, pero le decís, mi amor, no se come con tele, vas a comer la comida y punto.
0: La diferencia que existe entre una criatura y un perro es que a la criatura vos tenés que levantar la voz con el perro, no, tu energía es la que tenés que transmitir.
1: No, tampoco a la criatura tenés que levantarle la voz. No, hay que gritarle a los
0: niños. Hay que ser más firme, o sea, hay que ser más firme, levantar un poco el tono y decir, te dije que no.
1: En realidad, siempre es poner los límites nomás. O sea, aunque el niño llore, va a tener que comer, aunque pida tele... Te le dicen, claro. No, mi amor, a la hora de comer no se ve tele.
0: Eso es
1: y va a llorar, va, coma. No nos vamos acá hasta que coma.
0: Claro.
1: O sea, así es. Me acuerdo que una de mis papás para irme a Disney, yo no comía sopa de verdura. Y me dijo, un mes de tiempo tenés. Yo no sabía cómo era el tema. Obvio que ya estaban todas mis entradas, todo mi pasaje, mi pasaporte. Pero en un mes nos vamos a Disney. Y si vos no comes tu verdura... ¿Cómo no te vas?
0: Comiste todo el tiempo.
1: Me licuaban y me traían en una taza. ¿Y sabes qué hacía? Porque yo vomitaba, baby. Mi comida vomitaba. Yo así.
2: Así es dramática, ¿no?
1: Dramática. Vomitaba lo que comía. Imagínense.
0: Otra, algo nuevo de vos.
1: No. Mi papá me licuó. Me ponía en una taza así. y tapándome la nariz, tomaba tipo taza rápido, he bebido, como se dice.
0: ¿Y ahora qué tal con la verdura?
1: Me encanta la sopa de verdura licuada. ¿Cómo una sopa de verdura? Lo que pasa es que no es lo que elijo nomás.
0: Bueno, ¿entendés? Otra cosa más que sabemos, Nati, ya.
1: Mi perrita, bueno, ya dijimos lo de la purina. Voy a leer todo esto, Richie, así arrancar con tu bloque. Pues Richie Vera, el mejor de todos, te esperamos el próximo fin de por Iturbe, dice César Vera.
0: Te dije, Nati, y un saludo para la gente de Iturbe que nos está esperando. Eso quería comentarte, y lo puse el otro día también ahí en el grupo, que existe una comunidad muy pequeña de 150 niños, se llama Candeamí, la ciudad de Iturbe, perteneciente a Guairá. Y nosotros hace 30 años que la familia llevamos alegría y fiesta a los niños de esa. Hoy nosotros somos ya la tercera generación, porque era mi abuela la que empezó a hacer eso. Y entonces hoy le llevamos nosotros. Y nos escuchan los domingos. Pasa que muchas veces no tienen un celular porque son personas de escaso, muy escasos recursos, pero siempre nos escuchan. Y el fin de semana que viene, que yo no voy a estar en la radio, pero voy a estar en Iturbe, y voy a juntar a todos esos niños y voy a traer un lindo mensaje de parte de ellos para La Roca.
1: Me encanta, Richie. ¡Aló!
3: Llegó domingo, y ese día lo que todo el mundo esperamos. Qué bueno escuchar a Richie Rey, el experto canino. Porque es finanza, porque es deporte, porque es todo, porque es variedades. Y hablando de todo y variedades, Richie Rey, una consulta. Sí. ¿Qué hago con mi perro? Mi perro viene y se va. Viene y se va. Y no sé qué es lo que voy a hacer con él. Porque cuando viene, no se quiere ir.
1: Increíble. Viene y se va la pucha.
3: Inquieto este animal. Pero le quiero.
0: Eso es otra cosa, sí, es inquieto, es ahora que venga y se vaya, de alguna manera te está queriendo dar una, te está dando un mensaje.
1: Llévame paseo, papi,
0: y volvamos te está diciendo. A lo mismo, seguramente es algo que vos lo creaste sin darte cuenta y el perro te está diciendo y no está sabiendo interpretar.
1: Bueno, eso. Richie ya arrancó tu bloque sin que arranca, así que vamos rápidamente a Yaguareando Ando.
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1: Vamos, Richie, le mandamos saludos a Alcide, que envió su primer audio.
0: Alcide, sí.
1: De Alcide, un primer audio. Acá Jonathan también, Martínez.
6: Hola, Richie.
0: Hola.
6: Es una consulta.
0: Sí.
6: Tengo dos perros machos. Y ahora se pelean. No se puede ni ver. Uno no le puede ver al otro.
0: Ok.
6: Se criaron juntos y ahora no se pueden ver.
1: ¿Qué pico pasó?
6: Separables.
1: Pero algo tuvo que haber pasado.
0: Cuando existen dos perros machos o dos hembras o diferentes sexos, muchas veces generalmente son del mismo sexo cuando existe la pelea. Y cuando hay dos machos, uno que creció, que vino a la casa cuando ya existía uno adentro.
1: No, pero se criaron juntos.
0: Se criaron juntos. Bueno, en este caso se criaron juntos. De repente los perros empiezan a pelear por recursos. Los recursos puede ser una caricia más, puede ser una comida, un juguete.
1: A uno se le deja dormir adentro, a otro no.
0: Entonces muchas veces suele ser, y muchas veces suele ser por el liderazgo también. Por el liderazgo, por adquirir.
1: Claro.
0: El alfa. El liderazgo ahí, el alfa.
1: Jonathan, entonces, contanos un poco qué razas son, si eran hermanos o no, si son razas distintas, si uno es más grande, otro más chico. Si uno duerme adentro, otro afuera. Si alguno le dan una purina específica, al otro no. Contá un poco, porque ahí podemos encontrar.
0: Estos casos se están moviendo muy comunes. Yo estoy escuchando muchísimo. Esto ya me fui a muchos de perros que crecieron juntos, se criaron juntos
1: y de repente
0: empezaron a pelear. Pasaron a marcajes, pasaron a pelea y a sumisión. Y después ya pasaron ya a o te mato o te mato.
1: Atendé esto. Hoy la bus de la diversión.
6: ¿Qué puedo hacer con mi perro? Richie, ¿qué puedo hacer con mi perro? O sea, que sube mi pierna y se me abraza como koala y se sube de arriba para abajo, de arriba.
1: Ya sabemos. Pero eso
0: no quiere decir que tu perro es un perturbado sexual ni nada de eso. Eso quiere decir que tu perro...
1: Es tan celo, quiere...
0: Tiene una...
1: Quiere chiquingui.
0: No, tampoco es así, pero muchas veces la gente interpreta al ser humano, lo primero que interpreta cuando ve esos gestos es que el perro te quiere montar o el perro quiere...
1: Eso es morboso.
0: Eso no es así, el perro...
1: Cuando está
0: no
1: excitado, cuando está muy ansioso y no, feliz.
0: No, pero ahora si vos le empezás a dar ahí, ¿cómo te voy a decir? Estímulos. Si él empieza de estímulo, es otra cosa. El perro ya cambió.
1: No, pero ¿por qué hacen entonces los perros?
0: Pero muchas veces lo hacen porque muchas veces el perro te está diciendo, está sobreexcitado.
1: Está sobreexcitado, ¿viste?
0: Perdón, no. Está estresado. Ah. El perro necesita salir, necesita desahogarse y de alguna manera él es un vínculo que está creando contigo. Impulso. Pero no quiere decir sexual. No, quiere decir, no, no piensan así.
1: Claro, porque claro, esa parte es también para demostrar cuando está muy feliz, también de repente los perros, sí, están muy sobreexcitados. Sí, pero mi perro, el Cane Corso, de repente estaba así y ya estaba pelando y eso, ¿no? Sí, o sea, vos decís, pero ¿por qué? Porque pela, ¿verdad? Sí, llega, sí, más de tranquilo.
2: Sí, pero Richie, volviendo al caso anterior en que se pelean dos machos, sí, por recursos o por ser el líder de la manada, ¿tiene solución eso?
0: Sí, tiene solución. Lo que pasa es que muchas personas creen, yo me voy a las casas y le digo que esto no es una solución que se va a ir de la noche a la mañana. Esto de separar al perro. Vamos a suponer, el tutor muchas veces, y esto me ocurrió de 10, los 10 casos igual, sí, se pelean los perros y aquí agarran ellos, le separan al perro.
2: Sí.
0: Ponen al perro en un lugar y el otro en un lugar, la casa ya se volvió...
2: Claro, claro, se un dividió. Quilombo, eso es lo que nos pega.
0: Bueno, y no puede abrir la puerta, no, la puerta cerrate,
2: sí, y
0: no,
2: te culpan a vos porque dejaste abierto.
0: Claro, y los perros se encuentran... Ahí está el grave problema, porque sí, el perro no, cómo interpreta eso en su estado natural. El perro interpreta y dice, ah, mira, vos nos peleamos, le agarraron a ella y le llevaron allá, o a él le llevaron allá.
2: Está mejor allá.
0: Le están desterrando de la manada. Entonces prácticamente el que se quedó en la manada está diciendo, ah, este ya no va a ser aceptado aquí.
1: Claro.
0: Entonces el ser humano está apoyando que ese perro ya no es...
2: Lidere.
0: Ya no lidere, ya no puede estar ahí.
2: Claro.
0: Entonces, ¿qué pasa? El otro perro, lo único que le queda es cada vez que encontrarse, empieza en conflicto en la pelea porque él quiere...
2: Se van a pelear volver, siempre.
0: Siempre se van a pelear. Entonces, ayer, antes de ayer estuve en un hotel pequeñito, pet friendly, y está, sí, ocurriendo eso, y yo le dije, déjale. Ellos no se están mordiendo, se están enseñando quién tiene más fuerza. Y al final... pasó eso, empezaron a pelear los perros y una cedió. Y al ceder, ya se entendió de que el más fuerte ganó y ella ya no va a volver.
1: Ya respeta.
0: Ya
1: escucha, respeta esto.
6: Uno ya es un perro adulto, el otro es un cachorro que está, ¿ves?, creciendo.
0: Ahí está, te dije. No se criaron juntos.
6: Pero nosotros fuimos de viaje, le dejamos a cargo de una persona y desde ahí se empezaron a pelear.
0: ¿Ves?
6: No sabemos realmente bien.
0: Es lógica nomás. Es lógica, no se criaron juntos, acaba de decirlo, uno adulto y el otro era cachorro. Entonces, ¿qué pasó?
1: Pero él dice que siempre que se criaron juntos y que antes estaban bien, antes de que ellos viajaron se quedaron con una persona y ahí pudo haber habido algún conflicto con esa otra persona.
0: Ese dato, vamos a hablar del lenguaje canino. Ese dato, ellos se pueden quedar solos y muchas veces estando solos también pasa estos conflictos, también pasa, hay cambios y muchas veces no pasa absolutamente nada. Vamos a hablar de que el perro tiene un proceso. Él tiene su etapa de adolescencia, pasa la madurez y ahí es cuando sale su verdadero carácter y dice, bueno.
1: El cachorro.
0: Sí, el cachorro creció y dijo, mira, voy a llevar tantos años acá y ahora a partir de ahora yo quiero todo lo que vos poseíste en algún momento y la única manera de poder adquirir esto es mostrándote quién tiene más fuerza.
1: Richie, sos capo. Sos capo, sabes lo que hace, papu. Qué pico, nosotros cállense todo y escuchen a Richie Rail que sabe.
0: Es guiarle solamente al perro. Y
1: sos un capo, papu.
0: Vos como tutor, y muchas veces ahí es cuando el ser humano mete la mano y hace un bolonqui.
1: No, porque pero muy bien.
0: Porque es cuestión de... Porque vamos a pensar que nosotros antiguamente también era lo mismo. El ser humano cuando, antes de que descubra el fuego... A las mujeres decía, ahí nos peleamos, nos matamos y yo a esta mujer la quiero, le agarraba el pelo. Era un animal el ser humano, era así. Y entonces,
1: ¿y
0: nosotros
1: ahora?
0: Tenemos que saber ahora la mujer te tira el pelo, venía acá te dice. Pero bueno, cambiaron los roles. Y en los perros es solamente cuestión de lógica y entender y que vos como guía pensante tenés que hacer que ellos elijan el camino correcto de la armonía y del equilibrio.
1: Escucha.
6: Buen día, Richie.
1: Perdón, pero quería decir algo.
2: No, pero tenés que dejar que se peleen nomás, porque yo tenía...
1: No,
2: pero
1: que se
0: mate, no.
2: Pero te duele verle ahí...
0: No.
2: El grande tenés que saber, le está matando al otro.
0: No. Tenés que saber interpretar.
1: Renato, pero porque le dejo mi jaguar uno con otro moqueteándose y el que gana, gana.
2: El que gana
1: y el otro
2: poder.
1: Muere.
0: No. Es bueno, pero tenés que llegar, porque esto primero empieza de medirse la fuerza. Sí. En ese medir la fuerza no existe sangre. Pero cuando vos, tutor, le separaste y le querés unir, ahí ya va a existir otro tipo de batalla.
2: Sangraban.
0: Otro tipo de batalla. Entonces ya hay una pelea constante. Ya
2: por
0: hay
2: muerte.
0: Sí, ahí ya hay una pelea. Esto cambió totalmente el
2: tenor del...
0: No, el... ¿Cómo se dice esto? La escena, porque si vos, tutor, viste la primera pelea, entraste en esa pelea, sacaste, separaste y a uno le desterraste la manada, entonces la mentalidad cambió totalmente de los perros en ese momento. Y vos como tutor lo hiciste mal. El otro va a salir ya con otra intención, a matarle a ese que está ahí, que ocupó su lugar.
2: Claro.
0: Entonces vos lo que tenés que hacer es tratar de controlar esa situación.
2: Ya.
1: Controla, deja que más o menos fluya, pero controlado al final.
2: La primera lo que...
0: No, pero eso, a eso es lo que quiero llegar, porque ahí está el lenguaje canino, porque el perro se abre la boca y se mide en fuerza, no se está metiendo dientes. No se está metiendo dientes. Sí, ayer me pasó eso, antes de ayer me pasó en un hotel, este Pet Friendly que me fui, y le dije, déjale. Y te puedo decir si me está escuchando Maura, y así tal cual pasó. Le midió la fuerza y terminó el problema ahí.
1: Miren la fuerza, pero hasta un límite.
0: Sacó la oreja.
7: Pero buen día, Richie, ¿cómo estás? Vos sabés que mi perrito, un chihuahua chiquito, que es muy, muy bueno, se golpeó el ojo y tenemos que ponerle unas gotas. Pero,
0: no sé.
7: Extrañamente, ahora no se quiere dejar poner la gota. No sabemos cómo hacerlo.
0: Fácil.
7: No sé si conoces alguna técnica o algo.
0: Fácil. Tenés que...
7: ya intentamos ya... recostarle, pero
0: bueno,
7: te quiere morder de repente, ¿no?
0: Te voy a dar algo fácil, ese es el problema, pero tenés que pedirle la ayuda a otra persona mientras que vos le entretengas. Te vas a poner en la cabeza, conocer el papel fil, ¿eh? Papel fil, te vas a pillar en la cabeza y vas a poner paté de perro por ese lado de la cabeza. Por ese lado, si estás solo, ¿verdad? Si estás solo. Te vas a poner y te vas a agachar. Al agacharte, el perro va a empezar a lamer ese paté y va a estar su mente enfocado en ese paté y va a estar con el ojo y la cabeza levantada. Ahí utiliza tu otra manito y le echa la gotita en el ojo. Se acabó el problema.
1: La distracción. O sea,
0: porque su mente va a estar concentrada en eso, no en la gota del ojo.
1: Compra ese paté que es la comida húmeda para el perro. En vez de...
0: O le dan tu mano, no hace falta el papel. Paté.
1: Claro.
0: En la mano.
1: Ahí ponen una mano y con la otra cuando abra su gotita.
0: Y ahí se acabó. El perro va a estar ahí chupando.
2: Estrategia.
0: Porque el perro, cuando se centra en una cosa, sacarle es muy difícil. Entonces el paté le va.
2: Estrategia.
8: Hola, ¿cómo están?
0: Bien.
8: Le regalé a mi papá un pastor alemán.
0: Sí.
8: Ahora está por cumplir un año. Y el perro no madura.
0: No madura.
8: No te deja caminar. Yo me voy a visitarle a mi papá y tengo que andar, no sé. Se le tiene que atar por ahí al perro para que podamos estar en paz. Nos muerde el pie, nos muerde el brazo. Pero jugando. Y no madura.
0: Yo estoy seguro y convencido.
1: Bebé, sí, pero claro,
0: yo,
1: pues.
0: Claro, él puede un bebé. Pero estoy igual.
1: No madurame, que yo tenía 15 años.
0: Pero igualmente, Nati, el perro, desde que nace, su mamá ya le pone el límite.
1: Claro.
0: Desde que nace le pone el límite. Pero nosotros, y cuando me dice, le regalé a mi papá, yo ya me imagino esto porque ya me he ido a cientos de evaluaciones. Y lo primero que pregunto es, ¿cómo es el tutor? Porque el perro no me interesa su
1: comportamiento. ¿Cómo es su papá entonces?
0: ¿Cómo es su papá en este caso? Ya te dije muchas veces a vos que tu perro, muchas veces vos llegabas y hacía una fiesta y él está acostumbrado a eso cuando te ves. Entonces, estoy seguro que el tutor le deja que le muerda, estoy seguro que el tutor le hace mucha fiesta y él se acostumbró y él está creciendo de una manera desequilibrada. Porque ese perro, el día que venga una persona mayor o un niño, él no va a medir, viene una niña, voy a irme con cuidado. Él va a ser siempre así porque así le está enseñando. Entonces, atarle es el peor error. Porque estás alimentando más esa ansiedad de querer llegar a vos. Entonces el perro va a estar atado y va a tener esa ansiedad incontrolable. Entonces tenés que desatarle y cuando viene a saltarte, ignorar esa actuación del perro, ese comportamiento del perro, darte la vuelta e ignorarlo. Y el perro, cuando se siente tranquilo, está sentado, de tanto insistir, ahí darle el abrazo, el saludo, porque ahí él va a entender. Mira, si estoy tranquilo, relajado, me van a dar cariño.
1: Claro. Todo al final es educarlo otra vez.
0: Y sobre todo una cosa que no tenemos los paraguayos es la paciencia. Nadie tiene la paciencia.
9: Richie, una consulta.
1: Este es broma. Escuchamos todo, ¿no? Para reírnos. Vamos a reírnos.
9: Sheya guapico atujo ushipa cocidore. 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Gracias, Richie.
0: Shipa cocidore. Y la verdad.
2: El azúcar
0: yo no le daría. Yo no le daría. No le va a hacer bien, pero bueno, existen perros que comen de todo, si le da de todo.
2: Sí.
10: ¿Qué tal, gente? Saludos ahí a la mesa. Richie, queremos saber, los amantes del fútbol, ¿qué hacemos con los 11 perros que entran a jugar en el Cerro?
0: Cierto, tenés razón.
10: Un saludo, que te recuperes.
1: Dios
0: gracias,
1: mío.
0: Gracias, sí.
2: No veas.
0: Cerro y Olimpia están, creo, que compinchados ahí.
1: No, o sea, es que hoy le escribí a alguien que estaba viendo su... Le dije, por favor, pasámena. Pasámena, este tu video, le decía, porque era así... era una discusión entre Chavo del 8 y Don Ramón. ¿Eh? Y quién pico le iba a decir, y era Chavo del 8 era Olimpia y Don Ramón era Cerro, los dos perdieron. Desastre. Desastre. Nati,
0: hay un oyente que me escribió, estaba muy desesperado, se despertó y le encontró a sus perros en el acto sexual.
1: Sí. Dice, encastrado con el perro del vecino, dice.
0: ¿Y qué hago? Estaba desesperado.
1: Le tiró aceite lubricante.
0: No, y si no, no, eso no tiene que hacer. Tiene que dejarle, el perro se dura entre 30 minutos y algunas veces una hora pueden estar así.
1: ¿Por
0: y
1: qué? Sigo,
0: porque eso es cuando ellos están, se están apareando.
2: Copulando.
0: Sí, copulando. El pene del perro se infla.
1: Ya está inflado, no se puede trancar.
0: Y la de la mujer se contrae.
1: Claro.
0: El perro da un giro y se quedan, vamos a hablar como tiene que ser, claro, culo y culo, se quedan pegados ahí.
1: No, hay que tocarle.
0: Y vos no podés estar ahí tocándole porque podés producirle incluso un desgarre y puede tener incluso sangre. Y muchas personas se van y le meten, le echan agua.
1: Sí.
0: No, no podés intervenir ahí porque le vas a hacer un daño.
1: Bueno, chicos, por favor, cuando sí, ven dos perros por que favor, ya están, no, ¿cómo se llama nada, eso? Encastrado.
0: Se estaban apareando y se quedaron pegados. No,
1: pero ¿cómo se llama?
0: Está trancado,
1: suelen decir. Cuando trancado, le vea a dos perros trancados, déjenle.
0: Déjenle.
1: Es una cuestión animal y además cualquier cosa que ya haga solo le puede perjudicar. Ya se están apareando, ya se van para abrazar la perra, ya hoy sí, cola ya y está, cuando no hay nada que aunque pueda hacer.
0: Vos, claro, ya eso ya pasó. Antes de que él se quede trancado, ya él, ya, ¿cómo te puedo decir? Se descargó ya. Ese es un proceso del apareamiento de los perros. Y te voy a decir otra cosa. ¿A vos te gustaría que vos estás copulando y que venga alguien a molestarte?
1: Déjale, no, no, te lo te tiren animal, agua, aceite, sí, lubricante. Y vos estás trancado,
0: ¿estás ahí trancado, amigo?
11: Sí. ¿De qué?
1: ¿Vos?
11: ¿Toma?
1: ¿Qué? Ese es Olivia y Cerro.
11: ¿De qué? ¿Vos? ¿Toma? ¿Qué?
1: Ay, sí, muy. No hay nada. Ay, basta. Yo voy a decir algo. Es que no queremos parrear y ya no podemos entrar los Olivia y Cerrita. Desastre nos hicieron este fin de semana, Shira. Bueno, el primer oyente que te habló sobre que se fue viajando y cuando volvió el adulto con el cachorro joven, ¿qué tiene que hacer? Y dice, porque ya entendió que sí hubo un problema, sí, de que el cachorro ahora, ¿qué evolucionó? Tiene que ¿qué tiene que hacer ahora para que se lleven bien?
0: Mira, hay cosas que...
1: ¡Llamarme!
0: Sí. No, es que te digo una cosa, yo te puedo decir la teoría, te puedo decir... Pero de ahí a que el tutor haga exactamente lo que yo le diga, va a ser muy difícil porque ya existe un problema que él no puede solucionar.
1: Claro.
0: No lo va a poder solucionar. Entonces, a la primera que él cometa un error, el perro es el encargado de hacer lo que el humano, claro, le está enseñando.
1: La recomendación es, obviamente, contactar con, claro, Richie tenés, y mientras tanto...
0: Y esto le cuento, esto no se va a ir de la noche a la mañana. Esto hay un conflicto ahí, una pelea entre ellos y vos como tutor tenés que ser el que pueda solucionar este problema, pero solo a base de paciencia, ir despacio, lentamente, puede tardar una semana, puede tardar dos semanas y el problema se irá. Pero siempre depende del tutor.
10: Ahí a la mesa. ¿Qué tal, gente? Saludos ahí a la mesa. Richie, queremos saber, los amantes del fútbol, ¿qué hacemos con los 11 perros?
1: Grande, ahí le tengo que saludar a Manuel Martí. Ahí ya pasamos ya la guerra entre Cerro y Olimpia.
0: No, creo que sea ahí el los perros. Creo que es el tutor, en este caso, el DT, el problema.
1: Ahí está, sí. Una vez más el DT. Sí,
2: el tutor es el problema, siempre. El
0: tutor,
2: siempre.
0: Siempre el tutor.
2: Richie, ¿cómo este caso que querías contar del colombiano que fue...?
1: Espera, un último audio, sí, lo escuché, entonces terminamos y después ya desarrollamos tu tema. Y ya no envíen audio.
12: Buenas, ¿cómo están? Bueno, quiero decirle a esa persona que le regaló el pastor alemán a su papá.
0: Sí.
12: Que yo también tenía ese problema. Yo llegaba a mi casa y, bueno, yo le hacía fiesta a mi perro y él me hacía fiesta a mí, pero a veces uno viene con otro ánimo y demás, ¿verdad? O le salta a mi hermana, le salta a otro. Bueno, por sugerencia de Richie Rey, entré, ni bola no le daba a mi perro, nada. Entraba y cuando salía después afuera, después unos 10, 20 minutos, y ella estaba en cuatro patas, ahí le saludaba. Ahí recién
1: aprendió.
12: Y con el tiempo, hoy día yo llego a mi casa y ella está tranquila.
0: Sí, exactamente.
12: Hago mis cosas, entro, salgo y cuando está tranquila le saludo. Funciona.
0: Me pone la piel de gallina porque
12: ya tiene 5 años.
1: Aprenden tus alumnos.
0: Me pone bien de gallina porque muchas veces el problema no es, y sobre todo siempre hay que ir con la verdad, porque muchas veces hay muchos profesionales, Nati, que se van con mentiras. Y lo que provocan esa mentira es que el perro tenga más trauma, que el perro tenga más desequilibrio. Cierto. Todavía. Entonces, esto se soluciona en un momento y es cuestión de que el tutor ponga en práctica lo que yo le diga. Es la única manera. Entonces, me alegra saber que mis consejos o mis tips que yo le suelo enviar a la gente, incluso hay gente de Chile que me escribe acerca de sus perros. Y ahora ya estoy creando una línea online para esos casos que no puedo solucionarlo.
1: Me encanta. Ahora contanos lo que nos ibas a traer hoy en el programa Yaguareando.
0: Tenemos un video, Nati, esto ocurrió hace 2 semanas más o menos. Ahí está.
13: Ahora. ¿Te vas a ver o no? ¿Yo? Sí. Pues si no me escurrió con el perro. Está prendiendo ya, mi perro no le va a pegar, parcero. Si le va a pegar a mi perro, mano, sabes que ya toma el gonorrea. No me importa un culo si le da policía, mano. ¿Sabes qué? No, está todo bien, papá. ¿Sabes qué? Todo bien, mano. A mi perro no le va a pegar, mano. Ah, está todo bien. Mi perro no va a tocar, no. Tóqueme a mí, pégueme a mí. ¿Sabes qué? Y está todo bien. Ah, bueno, me bajo, mano. Pero a mi perro no va a tocar. La puta de la madre, papi. ¿Sabes qué? ¿Sabes qué? ¿Por qué el perro no va a matar, papi? ¿Sabes qué? La chupa, pues. Me bajo, me voy a bajar por allá.
0: Bueno, vamos a decirle un poco a la gente lo que estamos viendo, ¿verdad?
1: Claro que
0: ese ciudadano colombiano que subió en un autobús aquí de Paraguay creo que el chofer y algunas personas denunciaron al chico que estaba ahí, llamó a la policía y el policía le pidió por favor que baje del transporte público con su perro.
1: ¿Por qué?
0: Y ahí está.
1: ¿Está prohibido en Paraguay?
0: No está prohibido. No está prohibido, pero existen empresas de transporte que tienen sus normas. No está prohibido, siempre y cuando sea un perro de asistencia. Y sobre todo, este es uno de los temas que vamos a debatir seguramente bastante. Y mucha gente ha hablado de este tema porque existe muchas personas que no tienen la capacidad de alquilar un Es que empresas de transporte de plataformas tampoco te quieren llevar con un perro.
1: Algunos no.
0: Tampoco, algunos no. Pero existen otras empresas.
1: Pero si vos tenés la. A ver, si vos le tenés una jaulita, no sé qué, creo que...
0: Sí, en un transportín.
2: Según la ley de bienestar animal.
0: Bueno, y eso es lo que quiero hacer saber a la gente. Este policía no tenía ni idea de lo que estaba haciendo. Es verdad que el perro estaba... No era un perro agresivo, no era un perro que...
1: Qué mala
0: era
1: un perro. La gente.
0: Imagínate, el hombre no tenía recursos y tenía que desplazar a otro lugar. El hombre se tuvo que buscar la vida para irse con su perro. Y ahí la gente no hizo absolutamente nada. La gente demanda, denuncia... en las redes sociales o en sus casas. Entonces, esto el policía debería de saber, él como autoridad, de que lo que estaba haciendo no está bien. No está bien. Entonces, creo que la empresa, no sé exactamente cuál es la empresa, no dieron el nombre de la empresa de transporte, pero esto es un tema que el otro día, la semana pasada, estuvieron representantes de gobierno, estuvo la senadora, estuvo también un policía rescata, desde aquí un saludo por todo lo que hace por los perros, y ministerios y municipalidad, y deberían de solucionar estos temas, que puedan subir los perros.
1: Me pone triste.
0: A mí también me pone muy triste.
1: Primero me pone triste porque es un hermano colombiano de escasos recursos que ya le están haciendo pasar mal en un bus. O sea, miren que yo estoy hablando de la humanidad, yo no estoy hablando de la persona de no sé qué hizo, no, nada. Él es una persona que se quiere transportar, es un extranjero, no está en su tierra y está con su perro. Es escaso de recursos y viene el policía. ¿Qué es lo que quería?
0: Y el policía da un paso como intimidando al hombre, como que iba a agarrar al perro, no sé qué iba a hacer, y ahí el hombre dice, a mi perro no le vas a tocar. Tócame a mí, pégame a mí, pero al perro no le vas a tocar. Entonces, el policía, su actuar fue ignorante totalmente. Desde aquí le digo, a ese policía tenía que haber, antes de entrar en este tipo de casos, debe de informarse, de leer. Esto es una vergüenza, es una vergüenza.
1: No,
0: y más como vos decís, para
1: un hermano extranjero
0: que viene aquí.
1: Y un perro inofensivo, porque otra cosa es si el perro entró, no se cagó, le mordió a toda la gente, estaba siendo agresivo, pero no era, puede ser la situación.
0: Pero hay que hablar también de la otra parte. Para la seguridad y para la tranquilidad de la persona que está viajando en el
1: transporte público. Tiene que tener un
0: transportín. Entonces.
1: Tenía que estar en una jaulita.
0: Eso sí.
1: O por lo menos si no tenía recursos, una caja, algo.
0: Pero eso, ahí el policía tenía que haber sido una policía preparada y decirle al mundo ahí, tenía la oportunidad de decirle, señor, estas son las normas,
1: no
0: estas
1: saben,
0: son,
1: pues.
0: Esto es así. Y de parte de la gente ya está aprendiendo esta situación.
1: Totalmente. ¿Entendés?
0: Y la gente, yo de verdad, esto me duele mucho, mucho me duele, y hay mucho todavía por hacer. Pero es importante aprender de estos errores.
1: Sí.
0: Y sobre todo que, por eso yo tengo muy buena amistad con Policía Rescata. Y me encanta lo que hace, y él también opina igual, que creo que cualquier representante de la ley y autoridad aquí debería de saber cómo tratar situaciones. Ese policía podría haber salido ahí.
2: Claro.
0: No
2: están bien informados, creo que es un tema también para que se capacite la policía sobre estos temas, ¿verdad? Uh-huh. Y yo estoy mirando un poco así rápido, estoy investigando la ley. Existe una ley vigente que es la 7513 de bienestar animal, permite trasladar mascotas en el transporte público, ya sea de corta, mediana o larga distancia, siempre y cuando se utilicen medios adecuados, como transportines, bolsas o jaulas seguras.
1: Eso es lo malo que faltó ahí.
0: Sí. Pero ahí está otro tema, y yo siempre hago mi comparación con Europa. Es verdad, Europa, es primer mundo, todo lo que sea. Pero en este caso, si hubiese sido un policía de ahí, el policía ya tiene todo eso, lo tiene en su transporte, en su patrullera, lo tiene todo ya. Y soluciona el conflicto que existe entre personas que no le agrada al perro. Claro. Es verdad.
1: Yo entiendo que estás hablando de algo ideal, pero para acá ni el policía no tiene a veces ni para su arma, no tiene ni para transportar, no hay patrullera y eso.
0: Sí.
1: Vean, ¿vos crees que tenga transporte del perro de un tipo que se va a subir al bus? Es muchísimo.
0: Verdad. Pero bueno.
1: Estamos a años luz. Ese sí que estamos a años luz. Falta un montón. Por lo menos, como dice Renato, quiero que el policía sepa las reglas y las leyes.
0: Claro,
1: si le hubiese dicho, mira, mi rey, nosotros vos podés transportarte, no hay problema que vos ni tu perro se transporten, solo que por ley, cuando se transportan en bus de corta, mediana, hasta larga distancia, hay unos resguardos de seguridad. Exacto. Debería tener un transportito para tu perro, nada.
0: Imagínate,
1: más.
0: Imagínate, un guión pequeñito de lo que tiene que saber. No hay más. Entonces yo quería hablar de este tema.
1: Bueno.
0: Y desde aquí también me apoyo ahí al ciudadano colombiano.
1: Te queremos, aguante, Colombia. ¿Puedes compartir esta foto? Ahí va. Sí. El último, y dice, hola Desenchufando, van a cumplir un mes mis cachorros, ¿desde cuándo se tienen que vacunar o empezar a comer sólido? Pregunta. Ahí están los bebés y podemos compartirle para que vea Richie Rey.
2: La foto de los bebés.
0: La vacunación.
1: Ahí, el hola, el último chat, baby. Sí. Hola puse, ahí va. Ahí va, para que ya bajes. El último chat. Estoy escribiendo para que caiga y bajes la imagen. ¿Está ahí, papu? ¿Tenés para mostrar? Vamos. Ahí, Richie, para que puedas ver la imagen.
0: Ay, chiquitito, esas van a tener 45 días por ahí.
1: ¿En cuánto tienes
0: que
1: comer?
0: O menos.
1: ¿Falta?
0: O menos. Mira, el tema de la comida, si están ya separadas de la madre, ya tienen que, ya hay alimentos, que hoy en día ya vienen alimentos para cachorros. Y en cuanto a los sólidos, todavía no tienen la capacidad con la boca de poder triturar y todo ese tipo.
1: Todavía hay que esperar.
0: Mucho más. Hay que esperar un poquitito más. O si no sabes qué puede hacer,
1: mojar. Yo le mojaba la purina.
0: Con leche, le puede mojar con leche, con un yogur, y va a hacer que eso se ablande y le sea más fácil.
1: Acá Humberto Sánchez dice, tengo 6 perras, estamos podridos los petardos, sufren mucho. Qué embore que es cuando pasa esto. ¿Qué es lo que se puede hacer?
0: Hay tantas cosas que yo hacer, Nati. Justamente ese es uno de los temas que quiero solucionar, el tema de los petardos. Existe una caja, existe una jaula que es insonora.
1: Ese querés hacer,
0: yo quiero hacer
1: ese producto.
0: Me encantaría poder
1: entonces
0: hacer
1: que sea como una casita donde ellos ya entran ahí y se resguarden.
0: Sí, es como esto.
1: Escuchen,
0: es como
1: esto. Y entran, claro, como
0: se sienten seguros.
1: Como los estudios de grabación.
0: La pirotecnia es algo que no vamos a poder evitar. Eso es algo que va a estar.
1: Vos no podés controlar lo que hacen los demás, pero sí lo que vos podés hacer y ahí desde ahí.
0: Entonces, y yo le digo, ahora sí existen los auriculares, esto para perros, que le puedes poner o incluso le puedes enrollar una bufanda para que se, y ponerle unos tapones con crema humectante, ponerle unos tapones de cera crear una cera en el oído, meterle hasta lo más profundo que pueda, ponerle eso y va a hacer que no escuche tanto el impacto de la pirotecnia.
1: Sí.
14: Bueno, cuestión de este perro pastor alemán. Sí. Yo averigüé, mi mamá me dijo que mi papá le corrige y lore, pero que igual él no se comporta, no sabemos más qué hacer. O sea, en realidad mi mamá me dijo eso, porque justamente ella tiene miedo de que alguien vaya, tengo una sobrinita también que suele ir, y que le salte y que le lastime, ¿verdad? Y no sé cuál sería la recomendación. considerando que sí, se le corrige, se le educa, no es un, es un perro malcriado.
0: Yo te propongo una cosa. Escribime al 0984-802378 y te propongo esto. Vamos a hacer una grabación de todo el problema que vos tenés y vamos a cambiarle ahí en el momento y te voy a demostrar que sí se puede. Entonces, si sos de Asunción, voy a ir hasta tu casa, vamos a traer acá en el programa, vamos a mostrar el antes y el después de ese cambio y te voy a demostrar que sí se puede.
1: ¡Vamos, Richie! Me gusta, me gusta. Un caso que salió sí, desenchufándole. Sí.
0: Uh-huh. Entonces, vamos, le propongo ese. Escribime y vamos a ir a grabar, vas a contar el problema que tiene tu perro y vamos a volver a ponerlo aquí, pero ya el después.
1: Acá, viste, Nel Vera era el que escribió y decía, urgente auxilio, mi perro sí, se arrancó con el perro de sí, mi vecino.
0: Ya se habrá desarrancado.
1: Están acá en mi patio, ¿qué hago? Le derramé aceite para lubricar, pero no sale. 10:20 de la mañana.
0: Dios mío.
1: 10:35 me dice, gracias, pero ya salió, le voy a poner un anatómico de lata a mi perro choto, dice. Anatómico de lata.
0: Qué loco, qué loco.
15: Yo también tengo un pastor alemán y le quiero preguntar a Richie Rey, este pastor que tenemos nosotros dejó de dar misa. Y quiero saber qué le pasa a mí. ¿Por qué ella no da misa? ¿Qué pasó con...? ¿Qué tengo que hacer?
1: ¿Por qué?
15: No sé, le cambio la purina.
1: ¿Por qué decir que dejó de dar misa?
0: ¿Qué dijo?
1: No, mira, que no entendés.
0: Sí, ah, pastor alemán.
1: Sí, sí. ¿Por qué?
0: Ah, no, porque te veo tan seria vos.
1: No, a vos te pregunto por qué.
2: Y dejó de creer.
0: Se volvió ministro, dejó por eso creer. Es muy fácil.
2: Perdió la fe.
0: Se volvió ministro.
1: Pero decirle nada, sí, si hay una situación.
0: Hombre de poca fe.
2: Se volvió presidente de la
0: perro
2: República.
0: Perro de poca fe. Mira, hablando de un perro allá...
1: Bueno, qué grande, espectacular todo el programa.
0: Muchísimas gracias a toda la sí, gente que siempre sí, nos sigue.
2: El próximo podemos hablar de esos pastores belga milinois que andan sí, por la calle sueltos.
0: Sí, sí, sí.
2: Yo
0: sí,
2: vi
0: sí,
2: otra vez, uno la otra vez y identifiqué y digo, una locura. Están
1: qué?
2: Así por la calle.
0: Son escapistas.
2: Pues son súper peligrosos.
0: Sí, son súper. Esos perros hay que saber. Hay
1: ¿cuáles
2: ¿te
1: son?
2: ¿Te acuerdas de ese
1: ay,
2: caso que vimos?
1: Busca un poco ese perro.
0: Los pastores belga milinois.
2: El caso de la nena que vimos que
1: pastor
2: le mordió.
1: Pastor belga
0: milinois.
2: Milinois.
0: Pastor belga milinois.
2: Son perros de combate.
0: De combate.
1: ¿Y qué hacen sueltos?
2: Y la gente tiene, está medio de moda.
0: Yo dije una vez, lo dije en el programa, recuerdo bien, y hablamos es, varios de este tema. Tener un pastor belga milinois, por favor, no podés tener esa clase de perro. A no ser que vas a ser una persona que te vas a dedicar a esa raza, que vas a estar al 100% para él.
1: Uh-huh. Yo te digo, ver, Richie,
2: falta información, ¿eh?
1: Falta información, pero falta información ya desde, perdón, desde muchas veterinarias o médicos veterinarios. Que con tal de vender una raza, y digo esto,
0: sí,
1: le ensoqueta sí, nomás, sí, está sí, de moda, entonces todo el mundo, sí, y nunca le dijeron, pero sí, van a poder cuidar, estas son las claro, necesidades, no, esto es lo que se tiene la, que hacer de esta manera, de
2: la,
1: esta forma.
2: Seguramente esta ley se tiene que, creo que están analizando lo ampliar yo, la ley y, yo, y empezar a penar también esos casos.
0: Aparte de la ley, sí, yo lo que creo que se tiene que crear es una manera de que, para saber cómo el ciudadano está apto para tener tal raza.
2: También. Claro.
0: Perros potencialmente peligrosos, claro, perro
2: no,
0: Pepe.
2: No puede para, tener cualquiera.
0: Cualquiera no puede tener. No. Vos no le podés dar a una persona de la tercera edad un pitbull.
1: Claro.
2: No.
0: Ahora, si esa persona de la tercera edad le puede llenar sus necesidades, metele, no hay ningún problema. Pero una persona no le va a sacar, una persona de la tercera edad.
2: Igual está complicado, Richie, ¿no?
0: Es complicado.
2: Está complicado lo que estamos pidiendo porque acá la sí, gente se le da moto a cualquiera, se le da auto a cualquiera.
1: Así
0: mira,
1: mismo.
0: Mira,
2: y perro.
0: El niño que cumple 18.
1: Qué difícil que está el abuelo nuestro,
0: hombre, sí, el hombre que. El niño que cumple 18 años, su papá le dice a su papá, papá, y esto es moda, cuando vinieron los Bull Terrier. Y no querías tenían ni idea de lo que eran los Bull Terrier porque veían que los raperos tenían, los cantantes tenían el perro, y es un perro muy complicado el Bull
1: no,
0: Terrier.
1: No, Jimmy, no son los Bull Terrier,
0: sí, pero,
1: mi amor.
0: Pero todo depende siempre
2: pero este, le
0: de
2: cómo lo educas.
1: O sea, que yo
2: este
1: ya tuve Pitbull, Bull Terrier.
0: El pastor belga,
2: ¿no? ¿Encontraste la foto?
1: Quiero nomás decir que yo... ¿Encontraste la foto, papu? ¿No?
0: Pastor belga milinois.
1: A ver, mostrarnos algo. Queremos ver más la imagen.
2: Demasiado fuerte ese video.
1: No, una imagen nomás, quiero saber cómo era la raza. Me
0: es como el pastor alemán, pero más delgado, más atlético.
1: Porque ya nos vamos, chicos.
0: Sí, nos vamos, pero vamos a volver.
1: Sí. No se fabricó. Hablamos muchísimo y no se encontró la foto del perro belga milinois.
2: Te escribió acá de Bernal Pro. Richie, sí, mi ídolo, gran jugador de pádel, dice. Se peleó ahora con nuestro grupo y llora.
1: ¿Qué es lo que pasa?
0: No estoy peleado.
2: Está enojado.
1: Pero ahí yo no veo la raza, chico.
0: Ahí está.
1: No, ahí está.
2: Ese es.
0: Es como el pastor alemán, pero más delgado, más
1: divino,
0: atlético.
1: Divino.
0: No, pero salta un muro de 2 metros, te salta ese.
1: ¿En serio?
0: Trepa y salta.
1: Yo quiero para entrenar, salta, para que me lleven a
0: creo
1: entrenar.
0: Creo que el que más alto salta es más de 4 y algo de metro.
1: Me encanta. Che, chico.
2: Sí, es tremendo ese perro.
1: No sé, Juan, qué opinas, pero... me quiero ir a caminar hoy domingo con frío. ¿Serio?
16: No, pero el clima está ideal. O sea, bien abrigado, un calentador de cuello de repente si es necesario y poder hacer un buen cardio.
1: Sí, sí, entonces me voy al Parque de Salud, si me voy a Ñuguazú o me voy a...
0: El zoológico,
1: ¿cómo es que
0: Parque
1: se llama?
0: Salud.
16: El botánico.
0: Ahí se puede escapar en cualquier momento un tigre. He visto el otro día un agujerito así chiquito donde estaban los tigres. Este va en una manotazo va a abrir.
1: Pero han ganado tanto.
16: Lastimosamente ese tigre.
1: Están todos flaquitos, sí, no tienen ni tigre, fuerza.
16: Con hipoglucemia sale.
1: Qué vergüenza. Ay, Dios mío, no vamos a hablar.
0: Hablamos de mal, sí.
1: Estábamos tan bien, chicos. Esto es Desenchufando. Sí.
0: Hagan el amor y no la guerra.
1: Sí, no. Y hagamos un mundo mejor. De todo de nosotros depende, chicos. De eso se trata. Divertirnos, reírnos, aprender a hablar de contenidos que realmente transforman. Gracias, Rena, por todas tus enseñanzas hoy.
2: Gracias, chicos. Gracias a la gente que se prendió también por sus consultas.
1: Recordan a tus redes sociales y tu número también, por favor.
2: Mis redes sociales, mi Instagram es @renaibarrola. Ahí pueden escribirme si quieren consultas financieras personales para sus empresas, para sus pymes. Siempre está disponible también el Excel ahí de planificación financiera personal, así que me tienen que enviar nomás su correo y les va a llevar.
1: Genial. Juancho. Ah, gracias, yo también quiero aprovechar nomás, ¿verdad? Porque por más que hoy no hicimos un bloque tuyo, coach, nutricionista, así que aprovechen el que quiere llegar a verano, no vayan en diciembre a empezar, ahora el momento, sí, con el frío. Oye, ¿verdad? Redes sociales y cómo.
16: Sí, sí, sí. Estoy en Instagram, leak.juanvargas, y ahora hay que empezar justamente para llegar bien al verano, con buen tiempo,
1: Y le digo que es un capo porque te enseña a comer, no es así, te da nomás una dieta, vos tenés que entender porque después... Justo tener un evento y no tener la comida que dice tu dieta. Entonces vos tenés que saber elegir. Y con Juan aprendés eso, a elegir, a entender qué es lo que son los carbos, qué es lo que es la proteína, qué es lo que puedo mezclar. Así es, de eso se trata. Y por sobre todo también a entender cómo sobrellevar, porque cada vida es diferente. Hay algunos que no podemos comer las 4 comidas al día. Entonces, ¿cómo hacer? Hay algunos que sí tienen tiempo para hacer 6 comidas al día, ¿ok? Richie Rey, gracias también, qué lindos temas los que tocamos hoy, cómo hace la gente que quiere mejorar la vida familiar, la vida familiar con su perro, porque el perro es parte de su familia.
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2: Dos cuentas lo voy a tener.
1: ¿Este es un pitbull o es un bull terrier? Un bull terrier, ¿verdad? O sea, es que los pitbull y los bull terrier son muy parecidos. Ahí le pregunté. Pero yo le amo. Hola, Álvaro. ¿Qué fotaza la que enviaste tu yaguay? Le miro también yo a Álvaro entre los perfiles de playa. Mira lo que es, espectacular. Cruza pitbull con bull terrier. ¿Viste? Con razón que estaba dudando, papu. Una mezcla. ¿Qué habrá salido acá? Dios mío.
0: Perro potente. Pero como yo siempre digo, o sea, es que todo
2: ese es su perro.
1: Escuché, dice muchísimas gracias. Ah, Richie, con los cachorros, ¿cómo dar la comida? ¿Y su vacunación? Pregunta, ¿cuándo?
0: Su vacunación a partir de... Ya tenía que haber estado en la veterinaria, tenía que estar ya sus primeras dosis.
1: Esto, o sea, ya no más.
0: Atención, antes que me... El parvovirus vive en el suelo. Y si tu perro le saca sin vacuna, va a agarrar el parvovirus y...
1: Llévala ahora, entonces.
0: Llévale.
1: Hobby, ya, ahora. Sí. Llévala ahora a tu yaguá.
0: Sí, ahora.
1: Escuché, muchísimas gracias. Bueno, nos vamos, nos fuimos. Esto fue...
0: Desenchufando.

0: Gracias por sintonizar con nosotros en esta mañana desenchufada. Nos despedimos hasta el próximo domingo, siempre conectados a lo esencial y listos para otra dosis de música, historias y buena vibra. Hasta la próxima en Desenchufando por Rock and Pop 95.5. 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
1: 12 horas, 2 minutos.
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0: 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Buenas tardes, 19 grados la temperatura. Abrimos oficialmente el programa dominical, La Gran Jugada. Estamos en vivo para lo que va a ser este resumen, el pequeño resumen que vamos a estar teniendo en esta jornada dominical en los partidos de la fecha número 4 del torneo clausura de la temporada 2026. Perdió Olimpia, perdió Cerro Porteño, no levantan cabeza los grandes y esa es la noticia en lo que respecta al plano local, teniendo en cuenta que vamos a tener partidos internacionales, Copa Libertadores y Copa Sudamericana también en el plano futbolístico. Olimpia va a jugar por la Sudamericana, Cerro Porteño lo hará por la Copa Conmebol Libertadores de América ante el Palmeiras, pero hoy obviamente no estoy solo, le voy a dar la bienvenida al señor Lucho Paredes. Lucho, ¿cómo te va? Buenas tardes, bienvenido.
1: Buenas tardes, Iván. Aquí un ratito, ahí se me cayó todo. ¿Cómo te va, Iván? Buenas tardes, saludo para vos, a los compañeros, a la gran audiencia de La Gran Jugada. Aquí estamos, un hermoso domingo, como siempre yo rescato qué tal está el clima, el día. Hoy, ahora por lo menos salió el solcito. Porque cuando estaba viniendo para la radio, estaba un poco nubladito, tapadito sí. El sol, y ahora veo que sale el solcito, está agradable, estaba fresquita la noche. No frío, pero sí fresquita, sí.
0: Anoche sí, hacía 14 grados, pero hoy tenemos 19 grados la temperatura en estos momentos, mi querido Lucho.
1: Se siente ese aumento, ese pequeño aumento de temperatura, y bueno, ahora más todavía que salió el sol. Así es que hermoso domingo para hablar un poco de fútbol, bien lo decías, perdieron los grandes nuevamente. Recorren los memes de los amigos Olimpia y Cerro.
0: No pierdas sin mí ni tú sin mí.
1: De que se abrazan juntos, ¿verdad? Y bueno, hay que ver un poco la estadística de ambos clubes, ¿verdad? De una racha tan mala en el inicio de un campeonato, ¿verdad? Porque estamos hablando de 4 partidos jugados para ambos y una sola victoria.
0: Sí.
1: 3 derrotas. 3 puntos para Cerro y Olimpia, en este caso hablando puntualmente de ellos. Y se complica la situación en cuanto a lo que es el campeonato, ya con miras a lo que va a ser esta semana, porque esta semana toda la atención en las copas correspondientes, cada uno por su lado, ¿verdad? Olimpia, la Sudamericana, Cerro Porteño, Libertadores, también va a jugar Recoleta, hay que recordar eso, en esta semana. Así es que vamos a ver si eso fue finalmente lo que les distrajo un poco la atención en el campeonato. O es sencillamente la realidad futbolística, la actualidad de estos clubes, ¿verdad? De Cerro y Olimpia propiamente. No sé qué tal le viste, vamos a hablar lógicamente más profundamente al respecto, pero los hinchas están totalmente disconformes, obviamente. Ya sea triunfo van a estar contentos, derrota van a estar tristes, pero haciendo ya un poquito el análisis, un poquitito de lo que es el equipo, ahí siempre los apuntados de que se le culpa un poco al equipo, se le culpa al técnico, etcétera. Y vamos a ver un poquitito también eso, la reacción de los hinchas también. Así es que eso es lo que está dejando esta fecha, la cuarta, que se está jugando en estos momentos. Hoy ahí también hay más fútbol del campeonato local y mañana se completaría. Esto vamos a estar con todos los detalles también de los partidos correspondientes, mi querido Iván.
0: Totalmente, mi querido Lucho. Reiterando que nos pueden escribir a través del 0984-955-000. La gente que quiera hacer el reporte de sintonía correspondiente. ¿Qué opina el hincha de Cerro Porteño de este momento de Cerro? ¿Qué opina el hincha del conjunto del Olimpia sobre la actualidad del equipo de Vitamina Sánchez? Reiterando que Cerro tendrá que jugar la Copa Libertadores de América y Olimpia lo hará con la Copa Sudamericana. El reporte a través del 0984-955-000. Y vamos saludando también, mi querido Lucho, a la gente del YouTube que se va reportando, la tropa del YouTube, que en estos momentos ya tenemos ya 50 personas conectadas. El saludo, por ejemplo, para Francisco Rotela. Dice, like número 1, el fanático, el mejor equipo deportivo del país, dice, domingo. Haciendo justamente la alusión al like número 1. El saludo para Francisco, para Fercho Guerrero, para todas las personas que van haciendo el reporte de sintonía en el YouTube, la tropa, obviamente. La gente que va conectándose también a través del 0984-955-000. Vamos a estar escuchando, obviamente, la opinión del hincha de Cerro Porteño, la opinión del hincha del Olimpia, y vamos a hablar del partido de Cerro Porteño, mi querido Lucho. Ahí estuvo la cobertura del mejor equipo deportivo del país.
1: Así es. Y bueno, hay que hablar de Cerro Porteño, que no convenció nuevamente. Algunos destellos de algunas individualidades, pero que no aportaron, no sumaron, no es eso lo que quiere el hincha quiere ganar, por supuesto. No sé qué tal vos viste en cuanto al juego colectivo en general. No sé si la cancha tuvo mucho que ver también. Vi que algunos se quejaban mucho del estado del campo de juego. Le costó mucho a Cerro Porteño en ese sentido, pero sin sacarle mérito a lo que jugó Ameliano.
2: Totalmente.
1: Ameliano es un equipo muy intenso y bien, bien lo decían sus propios jugadores, ¿verdad? En el postpartido, de que ellos... es la forma en que entrenan, el de salir a presionar. Pierden la pelota automáticamente a presionar al rival, no darle espacios, no dejarle tener el balón. Y eso es lo que se vio ahora, es lo que se vio en el campo de juego de Cerro Porteño, muy asfixiado ante la marca, ante la presión del equipo de Ameliano. Y en una jugada, no sé si llamarlo fortuita, porque era una jugada elaborada en principio, un remate que sí se queda medio trabado, la pelota flotando en el área le queda... Sí. Al goleador de Ameliano, remate cruzado, nada que hacer para Rofo en este caso.
2: Ocampos
1: el goleador, y se convierte en el primero, en el único tanto en este caso de Ameliano. Cerro Porteño antes de eso tuvo un par de situaciones, trató un poco de llegar al arco, pero no, le falta esa contundencia. Y lógicamente el punto central para el equipo de Cerro Porteño fue el penal fallado por Vegetti. ¿Verdad? De que lo de Vegetti está todo espectacular para el hincha, de que hizo el gol de la clasificación en su momento, un golazo, etcétera. Pero cuando tiene que aparecer en el campeonato local no lo está haciendo. Ya estamos hablando de varias situaciones concretas de gol que tuvo en este campeonato y que no está pudiendo convertir, sacando aquel gol medio que le quedó rebotando en el área contra el Sportivo Luqueño. Pero, por ejemplo, en aquella primera fecha, si mal no recuerdo, el arco libre...
2: Sí.
1: Era una de aquellas situaciones de que tanto se habló, ¿verdad? De que hasta, si se quiere, se lo denominó hasta blooper incluso, ¿verdad? De cómo termina fallando el arco. Y ayer fue el penal, que no sé si llamarlo displicente o con poca energía, no sé. Me pareció que también hay que darle mérito al portero, que también pilla el lado donde va a patear Vegetti y termina desperdiciando una oportunidad de empatar en ese momento el partido.
2: En un partido que me parece trágico para Cerro Porteño, Lucho. Te digo esto en el sentido de que arrancó el partido Cerro Porteño manejando la pelota, obviamente teniendo la posesión del balón, replegándolo un poquito al Sportivo Ameliano, que tuvo su mérito, obviamente, con el extremo Ayala, muy picante, muy rápido, tratando de sí. Romper la espalda de los laterales de Cerro Porteño, pero en los primeros minutos daba la sensación como que Cerro Porteño tendría controlada la situación, jugando en conexión colectiva, obviamente con Domínguez, Morel, Klimovic, que apareció esporádicamente en el segundo tiempo, pero empezó metiendo pelotas cruzadas que terminaron justamente tratando de dañar al...
1: A eso me refería con el tema de algunos destellos, ¿verdad? Klimovic, por ejemplo, es un jugador muy bueno, vos le mirás y muy técnico.
2: Sí.
1: Es el famoso creador, te mete pase filtrado, hace...

0: al equipo al hombro, más o menos ahí todavía no le va a comprar de vuelta al hincha.
1: Y justamente es lo que estábamos hablando, el destello de Klimovic, Cecilio que apareció y poco, y las veces que intervenía Cecilio Domínguez, lo hacía de mala manera o en algún pase erróneo y ahí la gente de Cerro obviamente saltaba. Yo creo que hay una presión bastante fuerte en la espalda de Cecilio Domínguez porque la gente ya se tomó con él. Está en un momento totalmente adverso en su carrera. Pero es una cuestión colectiva. Justamente lo decía también Ariel Holland en conferencia de prensa. Todo lo que yo diga o lo que yo pueda analizar de este partido no va a tener relevancia porque no ganamos.
0: No ganamos.
1: En pocas palabras, en los 5 minutos que tuvo de conferencia de prensa, Ariel Holland estuvo brindando esas palabras. Habló poquito. Estaba muy enojado el entrenador de Cerro Porteño. No sé si enojado, pero...
0: molesto. Pichado.
1: Capaz molesto, pichado por la situación de Cerro Porteño. No sé qué tanto tenga que ver el campo de juego. Para mí, poco y nada tuvo que ver el campo de juego con lo que vimos ayer de Cerro Porteño, que terminó jugando de local, claro, acompañado de toda su gente. Es cierto, en un estadio donde Ameliano se siente muy cómodo, conoce el terreno.
0: Totalmente.
1: Marca la diferencia, obviamente es una cancha diferente a la Nueva Olla, que lo tiene acostumbrado Cerro Porteño, que la Nueva Olla es muy rápida,
0: su césped.
1: Su césped, campo. Sí, sí. Es muy diferente a lo de la Fortaleza.
0: ¿Sabes la diferencia, por ejemplo, que uno nota en un campo así, ya sea el de Cerro Porteño, el Defensores o de otra, no sé si llamarle de otra, bueno, de otro estilo? Es de que el campo de Ameliano, el Piquisir, pica mucho la pelota.
1: Sí.
0: No sé si el césped está muy corto, muy bajo, lo que sea, pero pica más que en otras canchas, por ejemplo. Entonces cuesta más dominar el balón y todo eso. Sin embargo, Cerro Porteño, con todo eso, como estabas diciendo... arrancó dominando el partido, teniendo la pelota, generando algunas que otras situaciones leves, pero sin dañar mucho. Y después se termina convirtiendo en figura también el portero de Ameliano, ya en el segundo tiempo, con algunas situaciones cuando Cerro Porteño siente el impacto del primer gol. Entonces va con todo para buscar el empate y algunas que otras situaciones donde el arquero Martínez, Ameliano.
1: El arquero del Sportivo Ameliano, estamos hablando de Sánchez.
0: Sánchez, perdón.
1: Ángel Sánchez.
0: Me confundí con Ángel Martínez. Que finalmente, aparte de tapar el penal, que lo hizo de muy buena manera, sacó algunas que otras pelotas también de muy buena manera. Así es que, bueno, no le están saliendo las cosas a Cerro Porteño en este campeonato. Uno creía, yo por lo menos pensaba, de que tras la victoria con el Sportivo Luqueño, Cerro Porteño iba a levantar cabeza y iba a empezar a mostrar un mejor fútbol, a tener una seguidilla de victorias, a acomodarse en la tabla del campeonato, pero no fue así.
1: Y es lo que hablábamos en la previa justamente con los hinchas de Cerro Porteño. Uno diciendo: Cerro Porteño viene de meterle 3 al Sportivo Luqueño, vamos a ver qué pasa el día de hoy ante Ameliano. Daba la sensación como que Cerro Porteño iba a despegar en el torneo, cuestión que no termina pasando. Preocupa porque uno tiene a Cerro Porteño como candidato siempre a ganar el torneo, ya sea apertura, clausura, la Copa Paraguay, siempre pelea la Copa Libertadores de América, quiera o no. Cerro Porteño siempre está en torneos internacionales y este momento denota futbolísticamente que Cerro Porteño está débil. Está débil Cerro Porteño. Ese destello de buena calidad, de buen juego colectivo que lo vimos frente al Sportivo Luqueño, no lo tuvimos el día de ayer. Es cierto, hay un mérito tremendo del Sportivo Ameliano que lo supo jugar con Ocampos aguantando todas las pelotas, tratando de jugar de espalda, el extremo Ayala haciendo un gran partido, siendo picante, siendo desequilibrante. Pero uno espera mucho más de Cerro Porteño.
0: Totalmente.
1: Hoy estamos hablando de que solamente Rubio Ñu y San Lorenzo están por debajo de Cerro Porteño en la tabla de colocaciones.
0: La tabla de posiciones.
1: Y son los equipos. Y también Luqueño, pero Luqueño.
0: Tiene que jugar.
1: Y uno habla de que San Lorenzo va a perder la categoría así como están las cosas. De que Rubio Ñu va a perder la categoría así como están las cosas. Y aparece Cerro Porteño y aparece Olimpia, los grandes. Ahora estamos hablando de Cerro. Pero denota de un momento muy triste de Cerro Porteño. Bueno, son. Es la fecha 4.
0: Fecha 4. Uno dice, no, falta todavía mucho, faltan 18 fechas. No,
1: pero Lucho, todavía... es semana de Copa Libertadores. Totalmente. Se termina eliminando Cerro Porteño y tiene que pelear el torneo local.
0: Y va a tener ya 9 puntos abajo.
1: Y va a tener que remarla desde abajo, teniendo en cuenta que Libertad tiene los partidos pendientes, obviamente. Libertad está peleando el torneo. Libertad ya no tiene torneos internacionales.
0: Totalmente.

0: lo tiene al Sportivo Trinidense, que quiera o no, está haciendo un torneo muy regular, muy buen equipo.
1: Trinidense está jugando muy bien.
0: Hay que ver si le da el combustible para llegar para a las últimas fechas. Por ahí está Nacional también. Reiterando que también está Olimpia, otro equipo que quiere ir sumando, escalando. O sea, no es fácil la cuestión para Cerro Porteño si empezamos a hablar de que se tiene que enfocar en el torneo local, porque si queda fuera de la Copa Libertadores, Cerro Porteño tiene que campeonar para clasificar a la siguiente fase.
1: Totalmente. Por lo menos estar en los primeros lugares para tener buen puntaje en el acumulativo.
0: Claro.
1: Y poder rescatar ahí algún cupo de Libertadores si es que no llega a campeonar. Porque hoy, con esta realidad, con esta actualidad, Cerro Porteño ya es hablar de que Cerro Porteño no va a ser campeón ya no es ninguna locura, ¿verdad? Porque estábamos hablando de que son 9 puntos que perdió, que va. Vamos a suponer de que Cerro Porteño de aquí a 2 fechas más, no sé, empate uno, vuelva a perder otro. O sea, se va a ir alejando la posibilidad cada vez más. Por más de que estemos en el inicio recién del campeonato, como se dice.
0: Sí.
1: Pero al final del campeonato, esos puntos son los que uno recuerda cuando tiene que pelear. En este caso, para mi gusto, Cerro Porteño ya no va a pelear el campeonato. Ya no va a pelear el ser campeón. Pero sí va a poder pelear algún cupo de Libertadores, ¿verdad? Porque ese es el principal objetivo después de no pelear un campeonato, es por lo menos clasificar a Libertadores. Porque después tenés Sudamericana. Y uno no se imagina a Cerro Porteño. Olimpia ya le sacamos porque ya fue campeón de la apertura, ¿verdad?
0: Sí.
1: Pero entonces tiene esa tranquilidad de poder darse, entre comillas, el lujo de no pelear ahí en el acumulativo y demás, ¿verdad? Pero, volviendo nomás al tema, Cerro Porteño peleando ahí con Trinidense, con Nacional, el propio Libertad, que van a pelear ellos el campeonato, ¿verdad? Libertad, como bien decía, ya no tiene otra distracción. Y está 100% enfocado a lo que va a ser el campeonato clausura. Y va a ser todo un tema, ¿verdad? Cerro Porteño le está costando a estos equipos como Ameliano.
0: Totalmente.
1: Equipos, en teoría, denominados ganables para un club como Cerro Porteño. Y que hoy le están quitando puntos importantísimos que a la larga pueden pasarle factura.
0: En la previa de este torneo clausura, mi querido Lucho, y hablando un poquito también del mercado de pases, uno hablaba de los fichajes de Cerro Porteño, pensando en la Copa Libertadores de América, cómo puede jugarle al Palmeiras, toda la calidad de los futbolistas que trae.
1: Y ese es otro punto, Iván, porque uno hace memoria de lo que fue la apertura. Cerro Porteño también estaba mal en la apertura.
0: Sí.
1: Hizo un mal campeonato también, entre comillas. Pero en la Libertadores le iba muy bien. Y esa es la gran esperanza que tiene hoy el hincha Cerro Porteño, de que, bueno, está bien, no está yendo mal el campeonato, pero en la Libertadores nosotros jugamos otra cosa, ¿verdad? Y que Cerro Porteño demuestre totalmente otra mentalidad. El tema es de que la Libertadores no te da chances de equivocarte ni nada. Aquí
0: claro.
1: Es mata-mata y ya en otra instancia uno imagina de que Palmeiras ya no va a jugar así a especular ni nada, va directo.
0: Y hoy en día tiene Palmeiras la experiencia de que ya perdió ante Cerro Porteño.
1: Exactamente.
0: Pero quitando un poquito la Copa Libertadores, lo que quería un poco enfocarte es que Cerro Porteño en la previa de este torneo venía con la responsabilidad de ganarlo.
1: Claro.
0: Porque lo dijiste vos, Olimpia ya salió campeón de la apertura.
1: Totalmente.
0: De por ahí se quita la responsabilidad, puede pelear la Copa Sudamericana, tiene asegurado el cupo de la Copa Libertadores del año que viene, pero Cerro Porteño no lo tiene.
1: No.
0: ¿Y cómo está jugando Cerro Porteño hoy en día? El nivel colectivo que muestra y que mostró el día de ayer es preocupante. Y la gente también ya le va perdiendo la paciencia a Haaland. Que muchos decían, no, hay que darle tiempo al técnico, que haga la pretemporada, que traiga a los jugadores de su gusto. Se hizo la pretemporada, se trajo los jugadores que quiso Haaland.
1: Y
0: está preparando el partido contra el Palmeiras, pero está descuidando el torneo local.
1: Totalmente. Eso es lo que uno cree, ¿verdad?
0: Lo que uno cree, ¿verdad?
1: De que se está enfocando mucho en lo que es la Copa Libertadores y no así el campeonato local, que es el pan de cada día finalmente de estos clubes, ¿verdad? Y, de que depende de eso finalmente.
0: Y uno miraba ayer el partido, individualmente hablando, nada más, mi querido Lucho, el partido de Piris Damota. A él le terminan ganando en el gol del Sportivo Ameliano en el medio campo. Le terminan ganando la posición en una jugada que a él casi es poco probable que él te pueda perder.
1: Exacto.
0: Y denota el bajo rendimiento que está teniendo, por ejemplo, Piris Damota, que salió lesionado, dicho sea de paso. El bajo rendimiento que está teniendo, por ejemplo, Cecilio Domínguez. Bueno, uno ya lo sabe. Se habla mucho de Cecilio. El penal de Vegetti. Un penal que termina desperdiciando. capaz Cerro Porteño lo podía empatar y luego lo podía dar vuelta, porque Cerro Porteño terminó arrinconándolo al Sportivo Ameliano.
1: Porque una vez que vos empatás, cambia el partido.
0: Claro.
1: Cambia el partido y podría pasar cualquier cosa, ¿verdad? Y Cerro Porteño se le iba ahí encima tal vez Ameliano iba a querer salir a buscar el segundo dejando espacio atrás, no sabemos. Tal vez Ameliano también convertía al segundo, ¿por qué no? Pero no sabemos, así es que no podemos hablar de qué hubiese pasado.
0: Claro.
1: Lo concreto es que Vegetti desperdició una gran chance y sobre eso hablaba también Jolán. De que increíble, no estamos aprovechando las chances que tenemos. Y así como vos decías, no sabía si estaba triste, pichado, no sabía, y también un poco de impotencia, ¿verdad? De que hasta los penales estamos errando más o menos.
0: No recuerdo si lo dijo Lucho, pero traigo a colación la palabra trágico, un partido trágico. Uh-huh. Como que dio a entender de que este fue un partido trágico. En el sentido de todas las pelotas que terminó fallando Cerro Porteño frente al arco de Sánchez.
1: Sí.
0: El penal, las equivocaciones individuales que le costaron el gol justamente del conjunto local, es justamente una de las palabras que venía trayendo Jolán y diciendo lo que te mencioné. Todo lo que yo pueda mencionar de este partido no va a tener relevancia porque perdimos.
1: Totalmente.
0: Corto, sincero, él respondió las preguntas a los cuatro medios que siempre están presentes en las coberturas de Cerro Porteño y se terminó la conferencia de prensa. Primero dijo que se iba a hablar 12 minutos. Se iban a hablar 12 minutos y terminó siendo 5 minutos de conferencia de prensa.
1: Hasta se puso un tope de conferencia.
0: Sí. Cuestión que seguramente Dani no va a estar ayudando con eso, pero no suele tener en este tipo de reglas en Cerro Porteño. No suele haber.
1: Y no debería tampoco, ¿verdad? No tiene por qué poner un tiempo límite de una conferencia de prensa al final de un partido, están todos los colegas. O sea, imagínate, si era aquí, iban a estar todos los medios, ¿verdad? Y
0: totalmente.
1: No le daban oportunidad a otros colegas que pregunten.
0: Y terminó quedando chica la sala de prensa del Sportivo Ameliano. Justamente causaba risa a Roberto Nani. ¿Qué pasó acá? Dice, mirando todos los colegas, estábamos ahí arrinconados por la pared. La sala de prensa, la coqueta sala de prensa del Sportivo Ameliano. Un lindo estadio, un coqueto estadio. Pero yendo un poquito también a Cerro Porteño, lo de Alexis Cañete, jugando como lateral izquierdo. Sorprende, nos sorprende. Justamente Wilson nos estaba nombrando en la semana Alexis Cañete como lateral izquierdo, un central con bastante calidad. Lo ha demostrado en Nacional, justamente le vale el pase a Cerro Porteño. Ayer jugando lateral izquierdo y lo hizo de buena manera en los primeros minutos defensivamente hablando. Obviamente le cuesta ofensivamente, pero para mí cumplió bastante bien. Pero lo que trae a colación la gente de Cerro es por qué jugamos con un central de lateral izquierdo ante el Sportivo Ameliano. Salía enojada la gente de Cerro Porteño. Sí. Decisiones que va tomando Jolán, obviamente, en la previa de los partidos.
1: Y la consulta es, ¿Rivero no tiene entonces reemplazante genuino?
0: Y por lo que podemos averiguar, está ahí Guillermo Benítez, que tiene un nivel bastante irregular, digamos.
1: Ese es el problema. Evidentemente ya no le convence, por eso está probando con otro. Me hace acordar mucho, por ejemplo, en un tiempo en la selección paraguaya, cuando se experimentaba mucho los laterales derechos con centrales, ¿verdad? Y es porque no estaban convenciendo, no había un...
0: Y hasta hoy en día tenemos ese problema, ese dilema.
1: De tener un lateral derecho de oficio,
0: claro,
1: ¿verdad? Como se dice. Pero bueno, finalmente lo hizo bien dentro de todo, pero dentro de lo que es, repetimos nosotros lo que decía el propio Jolán, dentro de lo que es la derrota, No hay mucho análisis que hacer. O sea, no puedes salvarle a uno o dos nomás porque el equipo no está rindiendo de la manera en que uno espera. Y ese es el resultado, ¿verdad? Cerro Porteño hoy con 3 puntos sobre 4 fechas. Lamentable. Un inicio de campeonato catastrófico. Y hay que ver si es que puede ir levantando cabeza, porque si no, esto se puede ir hundiendo cada vez más.
0: 4 puntos de 12 posibles. La próxima fecha Cerro Porteño tendrá que jugar de local frente a San Lorenzo.
1: ¿Para qué te corrijo? 3 puntos.
0: 3 puntos, perdón. 3 puntos de 12 posibles.
1: Exacto.
0: La única victoria frente al Sportivo Luqueño, luego perdió todos sus partidos. Yo no recuerdo un arranque así de Cerro Porteño, realmente. Hay que buscar el dato. Pero la próxima fecha Cerro tendrá que jugar de local ante San Lorenzo en la nueva olla. Previo a eso tiene el partido de Copa Libertadores ante el Palmeiras. La próxima semana tiene el partido de vuelta aquí en Asunción, en la nueva olla, ante el conjunto brasileño. Y el domingo tiene que jugar el Superclásico ante Olimpia. Imagínate el calendario de Cerro. Palmeiras, San Lorenzo, Palmeiras, Olimpia.
1: Así es.
0: Y fíjate, Cerro Porteño y Olimpia pueden jugar el Superclásico estando eliminados de la Copa Libertadores y de la Copa Sudamericana. ¿Te imaginas ese panorama, Lucho?
1: Imagínate.
0: Te pondrías a pensar cómo va a estar el ambiente de ese superclásico con Cerro eliminado, Olimpia eliminado, ambos en la zona roja, en la última posición de la tabla de colocaciones. Como también pueden jugar el superclásico clasificados, ¿verdad? No también. Quiero ser pesimista, pero con el nivel que están demostrando los dos grandes de nuestro fútbol, realmente preocupa y bastante, mi querido Lucho.
1: Bastante. Bastante, y por eso decía, se va a hacer un paréntesis para tanto para Cerro como para Olimpia en esta semana, ver un poco qué tal las presentaciones de ambos en Copa, ver si es que levantan cabeza, muestran otra actitud, más que levantar cabeza es mostrar, cambiarse el chip. Yo creo que lo van a hacer y va a ser totalmente otra cosa nuevamente. Y si Cerro Porteño, por ejemplo, saca un gran resultado en Brasil, por ejemplo, un empate,
0: sería muy buen resultado.
1: Sería bueno, y de vuelta el hincha al bolsillo.
0: Totalmente.
1: Mirando solamente Copa Libertadores.
0: Porque el hincha es resultadista.
1: Totalmente.
0: Y el hincha de Cerro Porteño, quieras o no, hablando un poquito y sin desmeritar el torneo local, al hincha de Cerro lo que le importa es la Copa Libertadores.
1: Claro, el sueño anhelado de toda la vida.
0: Pero hoy en día, teniendo en cuenta de que ya le ganaste al Palmeiras, y si pasás de este cuco brasileño, la llave de Cerro, no hay otro rival de la talla de Palmeiras.
1: ¿Hay otro brasileño?
0: Tengo entendido que sí, pero te voy a estar haciendo...
1: ¿No es el Fluminense?
0: Sí, Fluminense.
1: ¿Qué podría ser?
0: Fluminense, pero que está del otro lado de la llave. En un hipotético cruce creo que sería en semis.
1: Ah, en semis.
0: Con Cerro Porteño. Pero hoy Fluminense no tiene el nivel que tiene el Palmeiras. O sea, si vemos fútbol brasileño, es Flamengo, Palmeiras, Palmeiras, Flamengo.
1: Lo que pasa, Iván, es que está bien ilusionarse con la Copa, pero uno, en cada partido que ve Cerro Porteño, hablando netamente del campeonato local, te muestra otra cosa, otra realidad, ¿verdad? Sí. Te dice, ¿cómo este equipo va a pelear una Copa Internacional? ¿Cómo este equipo va a ir? Está bien, hiciste un gran partido en una ocasión, lo que sea, pero vos tenés que mantener después y tenés que mostrar algo más, ¿verdad? Para poder ganar. Para poder... Ya lo hizo Cerro Porteño, es cierto. Y muchos dijeron, no, eso ocurre una vez cada tanto, lo que sea. Pero volviendo un poco a lo futbolístico, es un poco mostrar un poquito más de lo que está haciendo Cerro Porteño. Esa actitud es otra cosa. Y algo, vos sabés que hablábamos con unos amigos también sobre el tema fútbol. Algo que un cuco que tiene Cerro Porteño.
0: Sí.
1: Cerro Porteño juega primero en Brasil, de visitante. Lo define de local. Y me decían estos amigos, Cerro Porteño su problema no es en la visita. De hecho, saca muy buenos resultados de visitante Cerro Porteño.
0: De hecho, Cerro es el equipo paraguayo con más victorias en Brasil.
1: Ahí está. Su problema es jugar de local.
0: Totalmente.
1: Con su gente. Pues imagínate, vamos a suponer que Cerro Porteño saca un empate contra Palmeiras en Brasil. Y viene Asunción con todas las chances. Porque uno imagina de local, uno tiene que hacer valer la localía y ganar y qué sé yo. Pero en la primera jugada de Cecilio Domínguez, que no le sale un pase o quiere driblar a alguien, le roban ese murmullo, ese silbido, porque últimamente ya no le perdonan una.
0: No.
1: A los dos minutos se equivocan una, ya el silbido, la puteada de la gente, ya se escucha ese murmullo y ese chiflido en contra de Cecilio ante cualquier error que pueda cometer. Y en Copa, eso, o sea, imagínate, eso se va a multiplicar y va a elevarse la potencia de 10, como decíamos antes en la clase de matemática y demás. Es de que la presión va a ser diferente, y esa presión es histórica para Cerro Porteño jugando de local. Así es que, por ahí también, eso es un cuco. No sé si es un mito, una leyenda, o es una realidad que Cerro Porteño cada vez que juega local le cuesta muchísimo con su gente, porque Cerro Porteño va a llenar su estadio.
0: Es cierto.
1: Si saca un buen resultado, por ejemplo, contra Palmeiras. Ahora.
0: Es cierto.
1: Pero si en Brasil, para terminar nomás, si en Brasil pierde un 3-0, ahí sí ya estamos hablando de que cambia la cosa. Ya no creo que se llene tanto el estadio y ya no sé, ¿verdad? Ahí.
0: Esperemos que no pase, Lucho.
1: No, yo estoy hablando de casos hipotéticos de cómo se pueden dar los escenarios en una definición ya en la vuelta de octavos de final de Libertadores contra Palmeiras.
0: Sí.
1: Si Cerro Porteño saca un buen resultado, el hincha va a ir ilusionado, va a llenar el estadio, va a ser una locura. Pero si Cerro Porteño cae goleado, por ejemplo, en la primera vuelta, ya no va a ir con esa misma ilusión el hincha, ya no va a haber esa misma efervescencia. Y hasta tal vez va a jugar menos tensionado Cerro Porteño, sabiendo de que la cosa ya no está tan fácil. ¿Verdad? Obviamente el equipo, como equipo profesional, va a salir a pelear toda y va a intentar, ¿verdad? Pero muestro nomás los escenarios así para indicar un poco cómo es el hincha cerrista, ¿verdad? Jugando de local.
0: Pero yo creo que en los últimos años y desde la creación de la nueva olla, eso creo que ha ido cambiando. Los partidos de Copa Libertadores de Cerro Porteño, no sé si coincidís en esto, pero en la vieja olla se sentía más eso. No sé si recordás aquellas expresiones de Julio Dos Santos, de post-eliminación. Todas esas eliminaciones que venía teniendo Cerro Porteño año tras año, cambió desde la creación de la nueva olla. Te digo porque justamente desde que está la nueva olla, yo también entré al periodismo deportivo y fui a cubrir, estuve en cada eliminación de Cerro Porteño, contra River, con todos los equipos que terminaron eliminando a Cerro, contra Barcelona. Creo que la gente va con la idea de alentar un poco más, de tener un poco más de paciencia, de tener un poco más de empuje. A ver si cambia un poquito la cuestión de futbolística de Cerro Porteño, de quitar la presión a los jugadores. Y me tocó ver, por ejemplo, mi querido Lucho, aquel partido 2019, si no recuerdo mal, Cerro San Lorenzo, San Lorenzo de Almagro. No recuerdo, creo que había convertido primero San Lorenzo.
1: Sí,
0: y la gente empezaba a alentar. Lejos de empezar a criticar, de los murmullos, se empezaron a parar, a alentar, a empujar el equipo, y me parecía algo que...
1: Cerro lo dio vuelta en aquella ocasión.
0: Terminó dándolo vuelta. Gol de Larribey y gol de Curey Ruiz, de cabeza.
1: Palomita.
0: De palomita. El prime de Curey Ruiz.
1: Sí.
0: Y explotaba la nueva olla. Es como que iba cambiando esa temática. Obviamente, posteriormente, Cerro tuvo varias eliminaciones contra River de Argentina, por ejemplo. Pero siempre está esa temática como de tratar de empujar y quitarle ese peso a los futbolistas de que la gente no va para...
1: Coste que en algunas ocasiones, por ejemplo, esa eliminación, una de las eliminaciones contra River Plate,
0: sí.
1: Inicia Cerro Porteño, creo que a los 5 minutos ya mete un gol a Edo.
0: Contra River,
1: contra River fue. Y 1-0 Cerro Porteño arriba, el público alentando con todo. Y lo que decía nomás, en ese partido no es que influyó tanto el público ni la presión ni nada, sino que ahí fue lo futbolístico.
0: Totalmente.
1: Finalmente River supo aguantar y encontró su momento y logra el empate.
0: River de Marcelo Gallardo y el Cerro Porteño de Miguel Ángel Russo.
1: Ahí está.
0: Russo, que venía de su paso en Colombia, en el Millonarios, dirigió Rosario Central anteriormente, también estuvo por Boca. El gol de Cerro Porteño lo marca Nelson Aedo Valdés de cabeza. Explotaba la nueva olla.
1: Sí.
0: Y el empate lo hace De La Cruz.
1: De La Cruz.
0: El uruguayo.
1: Fuera del área.
0: Era el mejor momento de River, que dominaba el continente con Marcelo Gallardo. Le toca a Cerro Porteño. Tiene eso Cerro.
1: También.
0: Le tiene toca eso Cerro. Pero, le toca a Palmeira, le toca a River.
1: Pero tiene que... Es eso también para el hincha, para toda la afición deportiva. Cerro Porteño tiene que vencer ese fantasma. Tiene que derrotar a un grande, a un gigante de América... Para decir
0: claro,
1: que llegué.
0: Claro, totalmente.
1: Y tiene que pasar. O sea, esta es una brillante oportunidad de decirle, dejé fuera a Palmeiras y soñar realmente con llegar a la final. Como dijo Wilson en alguna edición del programa, de la gran jugada en la semana, de que si Cerro Porteño pasa a Palmeiras, es serio candidato a llegar a la final. ¿Verdad? ¿Por qué? Porque no es por una cuestión de que, ay, de que juega lindo y que nada. No, porque le está dejando afuera a el primerísimo candidato a llevarse la copa, ¿verdad? Entonces, más que nada, por esa situación de que Cerro Porteño va a llegar hinchado, va a llegar inflado al siguiente partido y...
0: Golpearía la mesa, golpearía, diciendo, aquí está Cerro Porteño.
1: Exactamente. Y como diciendo, yo sé jugar estos partidos, yo sé eliminarle a los grandes y los chicos, entre comillas, chicos, ¿verdad? Si te toca un equipo de menor nivel, voy a saber cómo sortear, así es que... Por eso nada más un poco de ese jueguito, uno entiende, ¿verdad?, que a eso se refería Wilson cuando decía Cerro Porteño, pasa a Palmeiras y prepárate porque la final sí o sí le va a tocar. Así es que vamos a ver finalmente cómo le va a Cerro Porteño, haciendo un redondeo nada más, un mini resumen como lo suelen hacer con Bruno en la semana. Cerro Porteño en el campeonato local, pésimo, no muestra absolutamente nada malo. Y ahora tiene la chance de volver a mostrar lo que mostró en el primer semestre, de que en Libertadores se cambia totalmente el chip y juega totalmente de otra manera, con con esa solidez en defensa, con esa contundencia en ataque, de saber aguantar y saber enfrentar a equipos grandes del continente. Así es que vamos a ver, esa es la ilusión para el hincha cerrista. Yo recuerdo en el primer semestre cuando le tocaba a Palmeiras, uno decía en la previa, no, este partido está perdido, este partido vamos a perder por goleada, no se va a pasear Palmeiras. Finalmente no fue así, Cerro Porteño terminó ganando el grupo. Y bueno, así es la situación. Así es que vamos a ver, el hincha cerrista con esa ilusión. No sé qué opina el hincha, ¿verdad? Es lo que yo creo, ¿verdad? No sé si cree eso realmente, de que el chip del club, en este caso del plantel, del equipo de Cerro Porteño, cambia totalmente en Copa Libertadores, o cree que con lo que mostró en el campeonato local es suficiente para decir no tenemos ninguna chance para Copa Libertadores. Así es que ahí le dejamos para que puedan ir dejando sus mensajes también en el YouTube o en el WhatsApp ahí con Iván. Así
0: totalmente, que... mi querido Lucho. Liga de Quito, Mirasol. La otra llave es Cerro Porteño-Palmeiras. Los ganadores obviamente se estarán enfrentando en cuartos de final. Del otro lado de la llave, solamente para redondear e ir cerrando el bloque de Cerro Porteño, Platense-Coquimbo y Fluminense contra Independiente.
1: Del Valle.
0: Rivadavia.
1: Ah, Rivadavia.
0: No hay ningún cuco, no son rivales y hay uno, inganables.
1: Por nombre, sin mirar la actualidad de cada club, diría Fluminense el que llegaría a semifinal.
0: Totalmente. Pero hay que ver qué pasa. Hay que ver qué pasa con Cerro Porteño. Reiterando, la gente que va haciendo obviamente su reporte de sintonía. Saludo para todos. Saludo para ahí para BHO, que es su user aquí en el YouTube de la Rock and Pop. Saludo para Fercho Guerrero también. Buenas tardes, ¿cómo estamos? Dice también para David Baez. Buenas tardes. Le cuento que el equipo de Luque, que está a 10 cuadras de la cancha Rayadito, está custodiado por la policía, dice. Bueno, ya es inconveniente la previa del partido entre San Lorenzo y Luqueño, mi querido Lucho. ¿Entendiste ese mensaje?
1: A ver, dice, el equipo de Luque ya está a 10 cuadras de la cancha del Rayadito, custodiado por fuerte grupo. No, dice nomás que el plantel de Luque está camino y que está el bus seguramente está custodiado por un fuerte grupo policial, ¿verdad? O sea que sí, están bien cuidados por cualquier eventualidad, qué sé yo, ¿verdad? A eso se refiere más que nada, no de que haya inconvenientes, Iván.
0: Partido caliente ese, porque San Lorenzo está último en la tabla de promedios, está como para descender así como están las cosas. Ahí está Rubioñu también y aparece Luqueño.
1: Luqueño.
0: Sí, Rubioñu y las 3 victorias de manera consecutiva y Luqueño de por ahí no levanta. Luqueño puede caer en ese bache. Ojo, Luqueño tiene que empezar a ganar también.
1: También.
0: Porque en Rubioñu empiezan a sonar nombres importantes. Yo no sé si es reversible lo de Rubioñu, futbolísticamente hablando, pero suena Julio César Cáceres y suena Francisco Javier El Chiqui Arce.
1: Opa.
0: O sea, van a tirar la casa por la ventana para tratar de salvar el semestre de Rubioñu.
1: Para salvar la categoría.
0: Y ojo con lo que pueda pasar con Luqueño.
1: Mira que ambos entrenadores están en los dos extremos, para mi opinión. Económicamente, así tipo, no, son caros. Sí. Pero a la vez están desocupados y uno dice, negociando con ellos se puede.
0: Francisco Arce ya rechazó dirigir Rubioñu anteriormente.
1: Uh-huh.
0: Estando libre. Pero en otro momento. Capaz esperando otras propuestas. Porque tienen esa cuestión los técnicos. Ellos saben cuándo le va a caer alguna que otra propuesta. Va esperando, obviamente. Siempre. Pero la propuesta es interesante. Un equipo que es bastante popular en Trinidad. Pero bueno, vamos a escuchar a la gente, mi querido Lucho, ¿qué te parece a través del 0984?
1: ¿Cómo no? Porque tenemos que hablar de Olimpia.
0: Tenemos que hablar de Olimpia, tenemos que hablar del último campeón del torneo de apertura. Olimpia va a jugar Copa Sudamericana. Hablamos de Cerro Porteño largo y tendido, obviamente. Saludos desde Encarnación, vía app, dice aquí el oyente 457. El saludo para la gente de Encarnación también. Dice, penalazo no cobrado a favor de Olimpia. Codazo en contra de Sandoval en el área, justamente reclamando. Ayer caliente terminó la gente del Olimpia, sí, en el partido. Ya vamos a estar hablando de Olimpia, obviamente en estos momentos vamos a darle espacio a la gente que empieza a tirar sus audios de WhatsApp.
2: Hola, Van. Hola, Van. ¿Cómo estás?
0: Ahora.
2: Soy cubano, partido acá. Fuerza de Paraguay. Me llamo Ale. Chau. Olimpia campeón.
1: Ahí está.
3: Buenas tardes, muchachos, ¿qué tal? ¿Cómo está? Una consulta, Lucho, Iván, Thiago Caballero y Domínguez, pero están en la lista de buena fe. Porque para mí Thiago Caballero es mejor que Sebastián Ferreira. Por lo menos Thiago puede mejorar y Olimpia puede sacar algo productivo de él, pero de Sebastián Ferreira ni tú que nos vamos a sacar. Y Domínguez para mí juega mejor que Franco. Franco a mí nunca me gustó. Fuerza, ánimo. Vamos a ver Olimpia. Olimpia juega mejor de visitante que de local. Olimpia la ventaja de ahora tiene para definir el local. Y ojalá Olimpia siempre cuando define el local casi el 90% pasa.
0: Ahí está, el oyente también. Tengo entendido que sí, Thiago Caballero, que ya jugó partidos con Olimpia contra Barraca Central justamente. Y Domínguez también, porque Olimpia tuvo muchas bajas en el medio campo. Reforzando obviamente la lista de buena fe de la Copa Sudamericana. Olimpia estará jugando el día jueves. Ese partido de Cerro River le robaron un penal sobre el arranque del segundo tiempo, dice también el oyente recordando aquel partido de Cerro Porteño contra River en la Nueva Olla. Dice, mientras menos demuestre Cerro en el campeonato local, mejor le fue a Cerro en este año, dice. Nadie esperaba nada de Cerro y aún así le logró ganar a Palmeira. Un abrazo, muchachos, dice también el oyente con terminación 962. El saludo para él, obviamente, también. La gente que va reportándose, escuchando la programación, obviamente. Buenas tardes, Iván y Lucho. Excelente compañía. Saludos, dice. Profe Felicia González hoy. Saludo para la profe Felicia también. La gente que va enviando también sus audios.
4: ¿Qué tal, Iván? ¿Será? Happy Lucho.
1: Bate copio.
4: Che, los domingos a esta hora, pero nos activa el travesti, la mascota del chat. Que es la Nunga, Gina, supuestamente. Pareja.
0: A ver.
4: De Bruno, ese, ¿verdad?
0: No, saludo para el oyente también. Aquí la gente que va reportándose. El saludo para el oyente con terminación 200.
5: Hola, Bruno. Team Payne tiene que ser titular y no veloz. Tiene que ser nacionalizado.
6: Hola, Iván Lucho.
0: Ahí está.
6: ¿Cómo andamos? Si Cerro pierde con Palmeiras 3-0 en San Paulo, como estaban diciendo ustedes ahí, en la Nueva Olla, vuelve a perder 3-0 o más. Esa es la diferencia con Olimpia. Si Olimpia pierde 3-0 en Río, en el estadio, confiamos que vamos a dar vuelta otra vez y Olimpia es capaz de dar vuelta. Esa es la grandeza y la mítica de un grande de América. Hola, Iván Lucho, ¿cómo andamos?
0: Ahí está el oyente. La gente que va reportándose, mi querido Lucho, también, aquí en el WhatsApp a través del 098-495-000. Hablemos de Olimpia. ¿Qué te parece, Lucho?
1: Por supuesto, por supuesto. Y hay mucha polémica. Puntualmente arranco ya con esto, Iván, así rápidamente. Sí. Gol de 2 de mayo, 88, 89 minutos aproximadamente fue el gol, sobre la hora. Jugada previa en la mitad de la cancha. ¿Te pareció o no te pareció falta? ¿Contra qué jugador Olimpia fue? No sé si recordás. Del MAS era. Pues yo tenía la imagen acá. Estaba viendo justamente. Yo
0: ¿Podemos proyectar eso, mi querido Lucho? La imagen del...
1: Sí, en foto sí. Para evitar cualquier inconveniente.
0: Claro, la foto. La foto nada más del...
1: Sí. Protestaron mucho la gente de Olimpia en el gol de que fue una falta. Y mi opinión personal, esa sí yo considero que fue una faltita.
0: La famosa faltita.
1: La famosa faltita que ahora en la línea de arbitraje.
0: La que se cobra dependiendo de la cara del cliente.
1: La línea de arbitraje en general, haciendo un balance general desde la primera fecha hasta el partido de ayer.
0: Sí.
1: Están dejando jugar mucho más.
0: Totalmente.
1: El fútbol paraguayo no era así. Y como decía el propio Vitamina, hay un antes y un después del Mundial. O sea que ya sea las nuevas reglas, lo que sea, pero... Esto no tiene nada que ver con las nuevas reglas, eso de dejar jugar. Eso ya es una línea arbitral que viene totalmente independientemente a lo que son las nuevas reglas de FIFA. Este tipo de jugadas o este tipo de acciones o este fútbol de dejar jugar las faltitas lo vemos mucho, por ejemplo, en la Premier. Y uno a veces decía, no, en la Premier League uno ve y no se cobran estas cosas. Acá nomás se cobra todo, cualquier cosita. Bueno, ahora se está haciendo eso. No en un 100%, porque hay veces que uno ve una faltita y termina cobrando de repente, ¿verdad? Pero por lo menos en líneas generales sí se está dejando jugar mucho. Y hay una línea muy delgada, Iván, entre dejar jugar y dejar patear. Que es lo que ayer denunciaba Vitamina en conferencia.
0: Textualmente tengo lo que dijo Vitamina Sánchez. Se está desvirtuando todo. No se está jugando al fútbol. Se están pegando patadas peligrosas. Decía Vitamina Sánchez, me gustaría hablar nuevamente con Ever Aquino para que me pueda explicar algunas cosas del reglamento. Están pegando mucho, están dejando pegar el jugador con esta nueva regla, dice, voy con todo, total no pasa nada. Textualmente, entre otras cuestiones que remarcaba Vitamina Sánchez, pero lo más fuerte que dijo justamente es que se está desvirtuando todo en el fútbol paraguayo y que nos quedamos enamorados del Mundial y de la línea arbitral que tuvimos en el Mundial de Estados Unidos.
1: Sí, sí. Y vos sabés que...
0: caliente para... terminó Vitamina Sánchez. Es
1: que todo Olimpia terminó caliente.
0: Todos
1: todo
0: los futbolistas Olimpia terminaron atacándolo al juez principal del partido.
1: Lo que decía Vitamina. Hay una cosa. Yo sí coincido con Vitamina y tampoco... O sea que sí y no con él, ¿verdad?
0: Sí.
1: Hay un 50-50, una de cal y una de arena para él. ¿Por qué? Porque yo sí estoy a favor de que se deje jugar más. Pero ahora la consulta de nuestros referees, nuestros árbitros, están capacitados para saber diferenciar lo que recién decía, la delgada línea entre dejar jugar y dejar patear. ¿Cuándo, saber cuándo cobrar una falta y cuándo dejar jugar, ¿verdad? Entonces, volviendo a la jugada puntual antes del gol, para mí esa por lo menos no fue falta. Pero ¿sabes por qué? Porque... antes de que... hay un brazo que roza el rostro del jugador Olimpia.
0: Sí.
1: Y que eso finalmente es lo que terminan reclamando. Pero antes de ese roce, el jugador Olimpia ya deja de jugar, ya hace el gesto de ir para atrás como diciendo me está atajando o está... no sé, le estaba poniendo el brazo por el hombro.
0: Y eso, ¿verdad?, hoy en día ya no te van
1: eso,
0: a cobrar.
1: Eso es la famosa faltita que yo decía. Eso sí, sí es una faltita o es una jugada intrascendente que ya no se está cobrando en el fútbol paraguayo, ¿verdad? Entonces, siguiendo esa línea arbitral, hay que darle la derecha al árbitro. Ahora... vamos a entrar a discutir el tema de hubo un roce con el antebrazo, creo que fue, por el rostro del jugador Olimpia. Y bueno, ahí ya una decisión de criterio si es que eso ameritaba para hacer falta o fue por acción del juego porque le estaba ganando la posición y alzó un poco el brazo, qué sé yo. Y bueno, hay cuestión de analizar un poquitito y ver. Ya, obviamente, el hincha Olimpia te va a decir, eso es falta de aquí a la luna, ¿verdad? Ahora, el famoso, dan por la vuelta la situación. Si era al revés, si era una jugada de Olimpia que terminaba en gol y eran los de 2 de mayo los que protestaban la falta. Los Olimpia te iban a decir, no, eso no es falta. Eso
0: claro.
1: Ahora mismo ya no se está cobrando eso, jamás puede ser falta de eso. Bueno, eso pues hablando un poco lo que es el fanatismo. Pero acá, hablando objetivamente, en mi caso...
0: ¿Te parece, Lucho?
1: A mí no falta. Me pareció falta.
0: No.
1: A mí no me pareció falta. Bien dejado jugar. Pero...
0: ahí está. Ahí tenemos en imágenes.
1: Ahí está la imagen.
0: Justamente el futbolista de Olimpia es Pedro Zarza.
1: Zarza. Ahí está, Zarza.
0: Es Zarza el futbolista. Le agarra justamente... no sé si lo agarra...
1: No es que lo agarra. En la foto se ve como si fuera que lo agarra, pero sí. Es el gesto que hace tipo para ganar la posición.
0: Sí.
1: Y el tipo pega una especie de un braceo, hace agarrándole medio del brazo así, y ahí es donde Zarza ya hace el gesto de dejar de jugar, tipo pidiendo ya la falta en ese momento.
0: El futbolista de 2 de mayo es Castro. César Castro.
1: César Castro.
0: En una pelota que van a la disputa con Zarza, obviamente uno sabe de la agilidad de Zarza y de su velocidad. Ambos en disputa, le pone el brazo Castro y se deja caer Pedro Zarza en una jugada que hoy en el fútbol paraguayo ya no se está cobrando.
1: Ya no
0: se va a cobrar y tiene que cambiar la mentalidad de los futbolistas. Te digo, te traigo a colación una jugada, por ejemplo, que tuvimos esta fecha en el fútbol paraguayo. Rubio Ñu Recoleta.
1: ¿Sí?
0: En el gol de Rubio Ñu, en el descuento de Rubio Ñu, en una pelota que se termina reclamando la gente de Recoleta que sale la pelota. O no sé, terminan pidiendo una falta. Cobra rápido el lateral el jugador de Rubio Ñu y ellos se enfocaron en protestar.
1: Al árbitro.
0: En vez de jugar, termina descontando Rubio Ñu. O sea, la mentalidad del futbolista paraguayo también debe ir cambiando con la evolución de las reglas de arbitraje, la línea Totalmente. Arbitral que se está bajando en estos momentos en nuestro fútbol. Y lo decías vos, no me parece falta, a mí tampoco viendo ahora la imagen, no me tocó ver textualmente tantas veces la repetición porque estuve viniendo desde Villeta.
1: Claro.
0: Me tocó escuchar el partido, pero viendo esta imagen no me parece para nada.
1: Y cuando veas la imagen ya en video, específicamente, vas a ver de lo que hace el jugador de 2 de mayo es ganarle la posición.
0: Sí.
1: Hace ese juego, porque es el famoso se están tomando ahí por querer ganar la posición, ¿verdad? En este caso, le gana la posición y ahí, y después de eso, incluso va el brazo un poco por el rostro de Zarza. Es también lo que reclamaron la gente de Olimpia, ¿verdad? De que esa fue una falta, ¿verdad? Pero, volviendo al tema de la línea arbitral, no se está cobrando. Ahora, hay muchas jugadas donde se meten patadas y patadas, donde el refere de repente los árbitros están dejando jugar mucho. Y ahí es lo que decía Vitamina.
0: Ayer pasaba. porque los futbolistas del 2 de mayo empezaron a pegar con todo y justamente lo que decía, bueno, terminó dejando jugar el refere y terminaron pegando de lo lindo los jugadores del 2 de mayo.
1: Ahí está.
0: Es lo que decía Vitamina, se está desvirtuando todo.
1: Y una de las cosas que decía Vitamina es, ahora el futbolista va a entrar, voy a entrar a pegar con todo, total, ya no me están cobrando falta.
0: Claro.
1: ¿Verdad? Y volviendo, repito de vuelta, la delgada línea entre dejar jugar y dejar patear. Ahí es donde tienen que hacer muchísimas capacitaciones para los árbitros, ver muchísimos videos, ver jugadas donde ellos mismos arbitran y ver un poco, analizar y ver, tener ese criterio futbolístico de poder saber tomar las decisiones correctas en el partido, porque finalmente después de estas jugadas terminan así, terminan en un gol, terminan en protestas, en polémicas, etcétera. Y para que se mantenga esa línea arbitral, entonces poder tener ese buen criterio para los árbitros más que nada, porque hay algunos que dejan patear mucho.
0: Sí.
1: ¿Verdad? Y hay faltas muy evidentes que están dejando jugar. Y ahí sí ya estamos hablando de que, como decía Vitamina, si la falta es falta. Está bien el dejar jugar, pero la falta es falta. Cuando hay falta, es falta.
0: ¿Te parece muy excusero lo de Vitamina, teniendo en cuenta el nivel futbolístico que tiene Olimpia?
1: Mira, tuvo la excusa perfecta para no hablar del equipo. Yo no sé si habló del equipo después de Vitamina.
0: Quitemos el tema arbitraje. El nivel futbolístico que tiene Olimpia el día de hoy.
1: Bueno, y ahí estamos hablando de vuelta de que Olimpia está en un nivel parecidísimo al de Cerro Porteño en lo futbolístico.
0: Totalmente.
1: Porque no le están saliendo las cosas. Se espera mucho de futbolistas. Ahora, por ejemplo, ya le perdieron totalmente la paciencia a Seba Ferreira, por ejemplo. El 9 que uno esperaba que sea el goleador.
0: Que creo que quemó su última gran posibilidad, lastimosamente, Sebastiano Ferreira. Jugando de titular. Una alternativa importante puede terminar marcando nuevamente y ganarse la confianza, pero se sigue esperando por Sebas. Se sigue esperando que levante el rendimiento Alfaro, que está jugando muy mal últimamente.
1: ¿Sabes que Alfaro muchísimo. Cuando llega a Olimpia tenía un nivel altísimo? Totalmente. Era el motor de Olimpia, el que manejaba.
0: Y terminó día, siendo un pilar fundamental en el torneo de apertura.
1: Totalmente, totalmente.
0: Me parece también que lo de Fernando Cardoso hoy jugando como carrilero, digo carrilero volante porque extremo no es. Deja mucho que desear también el nivel que tiene él. Cumple defensivamente, tácticamente también le rinde a Vitamina, es por eso que lo pone.
1: Sí.
0: Pero ofensivamente es bastante limitado lo que te puede ofrecer hoy Fernando Cardoso. Jugó Matus.
1: ¿Qué tal lo viste a Matus? Él llegó, bajó el avión y jugó.
0: Bien, ofensivo, un lateral ofensivo, sabemos de su característica, pero me parece que no podemos culparlo a él también de esta derrota de Olimpia, porque colectivamente Olimpia venía arrastrando esto.
1: Es un análisis individual por él, por cómo llegó nomás, claro, porque él llegó prácticamente sin entrenar y ya.
0: Pero venía jugando él en Chile, hizo pretemporada, entonces...
1: La adaptación al equipo, bien.
0: Es una cuestión de adaptación simplemente, pero me parece lo de Mateo Gamarra muy pobre también. Un central que se espera muchísimo, es titular... Va a jugar la Copa Sudamericana ante un rival que lo trajo Colidio. El Vasco da Gama lo trajo a Colidio, justamente. Y tiene un...
1: Lo va a tener que marcar a Colidio.
0: Totalmente. Richard Sánchez, que tiene que levantar. O sea, es una cuestión... Si hablamos punto por punto en Olimpia, los 11 tienen que levantar su rendimiento.
1: Totalmente.
0: La falta que le hace a Richard Ortiz a este equipo, quiera o no... La jerarquía que le puede
1: dar. Te iba a preguntar por eso.
0: El ordenamiento.
1: ¿Le ves a Richard Ortiz jugando el jueves?
0: Para mí sí.
1: Al hincha Olimpia no le va a desagradar, no le vas a desagradar ni por si acaso esa situación.
0: Viendo lo que. Viendo el nivel que tiene Olimpia el día de hoy, el hincha lo pide a Richard.
1: Claro,
0: y cuando juega a Richard lo putean, que le dicen de todo, que le dicen gordo, pero cuando no está Richard, se siente.
1: Y se siente mucho.
0: Se siente porque Alfaro, lo dijimos, está jugando muy bajo.
1: El tema con Richard nomás es que él no está para los 90.
0: No.
1: De hecho que él ya no tiene ese recorrido, obviamente. Estamos hablando de un jugador ya de mucha experiencia y de que ya tiene sus años en su recta final seguramente de su carrera, pero que es un jugador líder dentro de la cancha que te marca esa presencia y te da otra cosa, esa recuperación, ese liderazgo, esa voz de mando ahí en el medio que hoy Olimpia necesita muchísimo. El problema nomás con Richard, yo creo que por ahí viene de que él no anda jugando, es por una cuestión física en cuanto a minutos en el campo de juego.
0: Totalmente.
1: ¿Cuántos minutos te va a ser útil en el campo de juego? Y ese también es un trabajo para el técnico de saber en qué momento sacarlo.
0: De este equipo que jugó el día de ayer en Pedro Juan, ¿cuántos estarán arrancando? ¿Arranca Olveira?
1: Sí.
0: ¿Arranca Ventaverri?
1: Sí.
0: Mateo.
1: Sí.
0: Después lo tenemos Alfaro. ¿Va a arrancar sí, Alfaro?
1: Alfaro juega.
0: No sé si va a arrancar Richard Sánchez.
1: Y esa es la primera duda.
0: Después lo tenés a Fernando Cardoso. Yo creo que sí, sí va a jugar para Fernando Cardoso.
1: Para mí que sí también.
0: Por, tácticamente lo que te puede dar. Y en estos partidos le encanta jugar a Fernando Cardoso. Es donde más se luce contra los equipos que tienen
1: mayor potencial. Y volviendo a lo que decíamos de Cerro Porteño, la Olimpia puede ser la misma cosa. Es que sí. Se cambien el chip y jueguen totalmente de otra manera. Vemos totalmente otro Olimpia jugando la Sudamericana.
0: Juega Romeo de este equipo.
1: Sí.
0: Y juega Delmas.
1: Sí.
0: A ver, 1, 2, 3, 4, 5, 6, 7, 8, 9. Los nueve futbolistas estarán. Los únicos que no van a jugar.
1: Yo te preguntaba justamente por Matus, por ejemplo.
0: Sí.
1: Sí, ¿qué tal le viste? Porque sí, es que jugó bien y está bien.
0: Yo creo que no va a jugar Matus.
1: Puede decir contra... que juega Coyote.
0: No sé si va a jugar Olimpia con un lateral de oficio.
1: Ah, ya. Voy a decir
0: que hay que ver qué dice Néstor, ¿verdad? Que es el que sabe las informaciones de Olimpia, pero hay que ver que puede poner vitamina. También te puede jugar tranquilamente Mateo Gamarra en ese sector. Pero de este equipo que jugó ayer en Pedro Juan, solamente no estarían arrancando Sebas, Richard Sánchez y lo tenés a Matus. Después arranca todo. Matus, todos arrancan. Teniendo también a Raúl Cáceres como lateral derecho. El nivel de Raúl Cáceres también que
1: está ahí.
0: Que está abajo. Siempre ahí. Es un lateral regular, pero realmente Olimpia está en caída nivel futbolístico. Porque
1: necesita cambiarse el chip, como decíamos.
0: Olimpia ya no tiene la mochila de la responsabilidad de ganar el torneo, pero uno mira la tabla de colocaciones y lo tiene en las últimas posiciones y el hincha de Olimpia no le gusta eso. No le gusta. Y si Olimpia no pasa, queda eliminado en Copa Sudamericana, tiene la obligación de ganar la Copa Paraguay, por ejemplo, y de ver qué tan alto puede llegar en el torneo clausura. No es un torneo que no lo pueda ganar, no digo eso, pero hoy está muy alejado Olimpia. Y hay rivales como Libertad, como Nacional, Trinidense, que tiene un nivel regular.
1: Totalmente.
0: Que ya partieron... mucho antes.
1: Esta es la gran oportunidad para los equipos denominados chicos de media tabla para abajo, como quiera,
0: sí.
1: Caso Trinidense, ahora mismo el 2 de mayo también, ¿por qué no?
0: ¿Por qué no?
1: De poder ir a pelear el campeonato. Justamente el otro día fuera de micrófono hacía la pregunta a los compañeros, creo que estaba Mario y no sé quién más. ¿Cuándo fue la última vez que un equipo denominado, entre comillas, chico, ganó el campeonato? Y me parece que nos fuimos hasta el 12 de octubre. En aquel...
0: ¿2004 puede ser?
1: 2004.
0: Que el 12 de octubre termina ganando. No recuerdo si es el clausura.
1: Cuando todavía el campeonato tenía la definición por... O sea, había un solo campeón sí. por año.
0: Y que le termina ganando Libertad.
1: Sí, en el... Allá en Itagua.
0: No sé si fue 2002 o 2004.
1: Y allá, pero a principios de los 2000 fue. Todavía. Y después hablábamos también de que, o sea, nos acordamos también de que Luqueño fue también uno, en este caso, no hablamos de equipo chico de Luqueño, era para que no se enoje el hincha de Luque.
0: Sí,
1: pero
0: 2007.
1: Que no era un campeón que venían saliendo siempre, o sea, un campeón regular, así, sí. Que Cerro, Olimpia, Libertad eran siempre los.
0: 2002.
1: Los que iban rotando. 2002 fue lo del 12 de octubre.
0: Lo del 12 de octubre, sí. 2002.
1: Y lo de Luqueño que decía lo del 2007.
0: 2007. Después lo tenés a Nacional, por ejemplo, que se terminó acostumbrando a ganar títulos.
1: Ganó, creo que dos campeonatos.
0: Sí.
1: Así, no sé si he seguido, pero fueron así en años consecutivos más o menos fue.
0: Y luego sí.
1: Y luego sí ya lo de Libertad, Cerro, Olimpia.
0: No, era Libertad y Cerro. Libertad, Cerro, Libertad, Cerro, sí, Cerro, sí, Cerro, sí. Cerro, Libertad, Cerro. Hasta que obviamente Olimpia se terminó despertando.
1: Claro, claro, claro.
0: Y arrancó a ganar también campeonatos.
1: Empezó a ganar y a sumar títulos de vuelta. Volviendo nomás a lo que decía, es la gran oportunidad para estos equipos.
0: Para Trinidense, en especial.
1: Trinidense, por ejemplo.
0: ¿Te gustaría ver a Trinidense campeón, mi querido?
1: A mí me gustaría verle a todos pelear el campeonato, que dé gusto nuestro campeonato en la tabla de arriba con más equipos peleando, ¿verdad? Y me refiero a todos, no me refiero solamente a estos equipos que están ahora luchando ahí, que están en punta del campeonato en este momento. Porque los últimos años siempre era Cerro Olimpia la pelea, tal vez sí. Libertad ahí, ¿verdad? Y se definía siempre en un mano a mano, tal vez, ¿verdad? ¿Y por qué no tener 3-4 equipos que peleen el campeonato, como suele pasar, por ejemplo, en Intermedia, ¿verdad? Donde tenemos 3, 4, 5 equipos que faltando 2 fechas todavía tienen chances, ¿verdad? Y bueno, esa situación era que da emoción al campeonato. Y bueno, ¿por qué no, verdad? Para estos equipos que se le dé el poder levantar la copa. Y que ahora más todavía, que tiene mucho más valor la copa, que ya no hay el campeonato absoluto. Ya queda registrado como campeón del año, ¿verdad? O sea que en este caso del clausura así es que se da, ¿verdad? Entonces...
0: Y mirando la tabla de colocaciones, 2 de mayo, puntero con 10 puntos, 9 puntos para el Sportivo Trinidense en la segunda posición, 7 puntos para el Deportivo Recoleta en la tercera colocación.
1: Ahí está.
0: 2 de mayo, Trinidense y Recoleta.
1: Imagínate, los tres que están ahí arriba peleando.
0: Y después, obviamente, ya aparece Guaraní con 6 puntos, 6 puntos para Meliano, otro equipo que está dando sorpresa.
1: También.
0: Uno hablaba también de... ¿Qué puede esperar del 2 de mayo? Porque estaba comprometido también en la tabla de promedios. Hoy levantando cabeza, se está alejando de eso. Y lo compromete a Luqueño, a Rubieñú y a San Lorenzo. San Lorenzo uno sabe que ya está en la cuerda floja. Rubieñú va a eso. Y hay que ver qué pasa con Luqueño, que hoy tiene que jugar ante el Rayadito. Dicho sea de paso, mi querido Lucho, nos estamos quedando sin tiempo.
1: No, ya nos quedamos sin tiempo, que es distinto. Ahora me fijé también la hora y... Ya te vamos a pasar la posta para la previa.
0: Sí, vamos a estar en el partido de Luqueño San Lorenzo. San Lorenzo estará haciendo de local en el Gunter Fogel, en la ciudad universitaria, a partir de las 4 de la tarde de ese partido, en los relatos de Nico Sosa, en los comentarios de Mario Molinas. Estará usted en la locución comercial.
1: Así es.
0: Y estará Abraham Acosta en el campo de juego del cuadro del Rayadito.
1: Ahí está. Entonces, pues, nuestro querido Yudoka estará ahí también. Para redondear nomás y no olvidarnos, porque mencionaste lo de Recoleta, y yo lo decía al principio del programa, de que Recoleta va entonces a jugar en cancha de Huracán.
0: Sí, en el Ducó.
1: En el Ducó, contra Boca.
0: Vamos
1: Boca.
0: A hacer el repaso antes de cerrar el programa, mi querido Lucho. Muchísimas gracias, señor, por hacerme recordar. Boca Recoleta, día martes 19 horas, este partido en el estadio... Esto se cambia, está mal, está aquí la bombonera, pero se va a terminar jugando en el Ducó.
1: En el Ducó.
0: Porque Boca no terminó de refaccionar su campo de juego, lo están haciendo ahora.
1: Finalmente, así es que para los equipos paraguayos en esta semana, muchísimos éxitos a dejar atrás lo que pasó en el campeonato, especialmente para Cerro y Olimpia. Y bueno, vamos a ver cómo terminan jugando estos equipos en lo que sería la primera vuelta de octavo de final, tanto Sudamericana como Copa Libertadores. Éxito para Recoleta, Cerro Porteño y Olimpia, respectivamente, en sus partidos.
0: Totalmente, mi querido Lucho. Vamos cerrando el programa.
1: Sí, señor. Seguiremos.
0: ¿Seguiremos nosotros?
1: Sí, señor.
0: ¿Jornada larga para usted?
1: Sí, ahí estamos.
0: Semi larga para mí. Hasta la próxima. Chao, chao.

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0: Saludos, soy guardia de seguridad de Valenzuela, de Itacurubí, dice también. En el conjunto de Ameliano, la banca de expectativa la conforman Andrea Lafavela.
1: Sí, señor. Andrea Falavela, ¿no? El que está en la banca de suplentes.
0: Sí, Falavela. Camiseta 22 para él. Se las

0: aquí en este escenario, en la expansión de nuestro fútbol, llegar hasta la zona de Villeta,
1: Naranja y Sí,
0: Villeta, sí señor. No me salió bien.

minutos pasaron de las 15 horas en todo el territorio nacional, 19 grados de la temperatura. Abrimos oficialmente la cobertura con el mejor equipo deportivo del país en esta prosecución de la fecha número 4 del torneo clausura temporada 2026. Cara a cara San Lorenzo Luqueño, Luqueño San Lorenzo en el Günter Vogel, en la ciudad universitaria. Allí San Lorenzo estará siendo de local frente al Sportivo Luqueño. Uno habla, San Lorenzo complicado en la tabla de promedios, lo recibirá el conjunto del Sportivo Luqueño, que también viene con la misión de seguir puntuando y escapar de la zona roja del descenso. Trabajo del mejor equipo deportivo del país, de la gran jugada, a través de la 95.5 FM, de la 1020 AM Radio Ñandutí. Reiterando que nos pueden escribir a través del 0984-955-000. El reporte de sintonía de la gente que va haciendo justamente reporte de este partido. El hincha de Luqueño, el hincha de San Lorenzo. ¿Qué pasa también con Olimpia? ¿Qué pasa con Cerro Porteño? ¿Estará jugando Guaraní posteriormente? Tenemos acción en el plano local. Este partido lo va a estar relatando Nico Sosa. En los comentarios de Mario Molinas y en el campo de juego estará Abraham Acosta.

escuchamos en la prosecución de la cuarta jornada del torneo clausura de la Copa de Primera. En el estadio Gunter Fogger, el Sportivo San Lorenzo estará siendo de local frente al Sportivo Luqueño. Juego que arranca a partir de las 4 de la tarde. Conducción de Blas Romero. Estará siendo el juez principal de este partido justamente Blas Romero, asistido por Eduardo Britos y por Félix Arzamendia. El cuarto va a ser Samuel Morales. En el VAR estará Edgar Galeano. Su asistente VAR va a ser Luis Onieva. 4 de la tarde, Luqueño San Lorenzo. Transmisión de La Gran Jugada a través de la 95.5 y de la 1020 AM, Radiñándote.

Lanzo y el Sportivo Luqueño que nuevamente volverán a chocar. Se volverán a ver las caras en un partido de Copa de Primera. Un duelo justamente que arrancó en el año 1950. 72 partidos ya han jugado San Lorenzo y el conjunto del Rayadito, con 17 victorias de San Lorenzo y 29 victorias del Sportivo Luqueño y 26 empates. Saca ventaja el Sportivo Luqueño en esta estadística, pero hoy estará jugando de local el conjunto de San Lorenzo. Lo dijimos y vamos a hacer obviamente también el repaso de la tabla de promedio. San Lorenzo está en la última posición con Rubio Ñu. Si hoy termina el torneo, estarán perdiendo la categoría Rubio Ñu y San Lorenzo, pero ahí no más está pegadito el conjunto del Sportivo Luqueño. Es por eso que tiene la misión de puntuar.

el día de hoy en la ciudad universitaria. El primer partido de los dos que vamos a estar teniendo justamente en esta jornada dominical. 4 de la tarde arranca este compromiso y a partir de las 6:30 de la tarde, Guaraní Nacional, Nacional Guaraní en el Arsenio Rico. Los partidos por la fecha número 4, la jornada dominical. Lo vas a vivir con el mejor equipo deportivo del país. Vamos a dar espacio a la gente a través del 0984-955-000. Vamos a estar escuchándole a las personas que están haciendo su reporte de sintonía correspondiente también. El saludo para el oyente también aquí, dice, vía app desde Encarnación. El saludo para él también y la gente que se va reportando en el YouTube de la Rock and Pop. En estos momentos tenemos ya 100 personas conectadas. Hay que dejar el me gusta para la transmisión del fútbol, en los relatos de Nico Sosa, en los comentarios de Mario Molinas. En la locución comercial estará nuestro compañero Lucho Paredes, justamente, que está aquí a mi derecha haciéndome compañía siempre, el querido Luchito. El saludo para él también. En el campo de juego estará Abraham Acosta en esta fecha, que lo tiene como perdedor a Cerro Porteño, lo tiene como perdedor a Olimpia. Trinidense y 2 de Mayo son los punteros del torneo. Ahí también se quiere sumar a la puja al Sportivo Luqueño, que estará visitándolo a San Lorenzo en este partido de la jornada dominical. Justamente tenemos partidos de Copa Sudamericana, tenemos partidos de Copa Libertadores de América también. Esta semana va a estar jugando Cerro Porteño, estará jugando Olimpia también. Vamos a hacer el repaso de la división intermedia. Obviamente muchísimo fútbol en el plano local y en el plano internacional. El saludo para todas las personas que van haciendo el reporte de sintonía. El saludo para Martes, que va reportándose también, ahí para Edgar Ortellado, para Diego Ibarra también, y para todas las personas que van haciendo el reporte de sintonía correspondiente en esta linda previa que vamos a tener con el equipo de La Gran Jugada a través de la 95.5 Rock and Pop y de la 1020 AM Radio Ñanduti. Los equipos que ya están ahí en el Gunter Vogel también, la gente del Sportivo Luqueño que estará acercándose también seguramente al estadio del conjunto del Rayadito. La tabla de colocación está de la siguiente manera: el puntero es el 2 de mayo de Pedro Juan Caballero con 10 puntos tiene el conjunto del 2 de mayo, 9 puntos para el Sportivo Trinidense en la segunda posición, aparece el Deportivo Recoleta en la tercera colocación con 7 puntos y 6 puntos para Guaraní en la cuarta colocación, 6 puntos para Emiliano, 6 puntos para Libertad, 4 puntos para Nacional y 3 puntos para Cerro Porteño y para Olimpia, y para el Sportivo Luqueño en la última posición aparece San Lorenzo con Rubio Ñu, 1 punto para Rubio Ñu, 1 punto para San Lorenzo, los peores equipos del año en lo que llevamos justamente de esta campaña de la temporada 2026. Aparece el conjunto Rayadito, que de ganar va a escalar en la tabla de colocaciones y también irá sumando puntos en la tabla de promedios, porque el objetivo en este caso del cuadro de San Lorenzo es mantener la categoría. Tiene que hacer una campaña de campeón y no lo está logrando. Hoy tendrá que hacer de local frente al Sportivo Luqueño, transmisión de La Gran Jugada.

0: La fecha 4 que arrancó el día viernes con un solo partido. El Deportivo Recoleta le ganó en la Arboleda a Rubio Ñu por la cuenta de 3-1. El día de ayer, Ameliano le ganó 1-0 a Cerro Porteño. 1-0 también le ganó el 2 de mayo Pedro Juan Caballero al conjunto del Olimpia. Hoy 4 de la tarde, San Lorenzo, el Sportivo Luqueño. Y a partir de las 6:30 de la tarde, Guaraní Nacional, Nacional Guaraní en el Arsenio Erico. Nacional estará siendo de local frente al cuadro del Aborigen. También transmisión del mejor equipo deportivo del país. Ahí estará Ángel Elián en los relatos, en los comentarios de Fabio Martín, en la jornada dominical del mejor equipo deportivo del país en esta linda previa que tenemos entre San Lorenzo y el conjunto del Sportivo Rayadito. Vamos a darle la bienvenida a nuestro compañero encargado de la locución comercial, Lucho Paredes. Hola, Luchito, ¿cómo estás? Buenas tardes.
1: Buenas tardes, Iván, ¿cómo te va? El saludo para vos, a todos los compañeros y a la gran audiencia de La Gran Jugada. Ivancito, porque se enoja, Cristian, si no te digo así, ¿eh? No, y se pone celoso también. Claro que sí, aquí ya estamos con todo para darle lectura a los comerciales, porque con Kenton tenés más servicios oficiales, más repuestos, más valor de reventa. 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
0: Gracias, mi querido Lucho. San Lorenzo, el Sportivo Luqueño, Luqueño frente al Sportivo San Lorenzo. Gunter Fogel, 4 de la tarde este partido, arbitraje de Blas Romero. Y vamos hasta el estadio Gunter Fogel, vamos hasta la universidad, hasta la ciudad universitaria, justamente para darle la bienvenida a los compañeros encargados de esta cobertura del fútbol. Nico, ¿cómo te va? Buenas tardes y bienvenido a esta cobertura, Nico.
2: Buenas tardes, Iván, el saludo cordial para vos, para los compañeros, para la audiencia de la Rock and Pop 95.5 de la 1020 AM Radio Ñandutí. Acá estamos en San Lorenzo, que justamente mañana estará de aniversario esta ciudad, y estamos en lo previo al fútbol. San Lorenzo contra Sportivo Luqueño. De a poco va llegando el público, de a poco va llegando la gente hasta este escenario deportivo. Una linda tarde de domingo para este partido, que da continuidad a la cuarta fecha del torneo Clausura 2026. Ya el conjunto rayadito dentro del campo de juego con el trabajo previo. Estamos viendo también a los hinchas que llegan de a poco hasta este escenario deportivo, donde, reitero, a partir de las 4 de la tarde se estará dando continuidad a la fecha 4 del torneo Clausura 2026. Junto a Mario Molina, junto a Brana Costa en el móvil, aquí estamos. Qué lindo domingo, qué gusto, qué placer siempre transmitir el partido a través de la frecuencia modulada 95.5 Rock and Pop y Radio Ñandutí, la 1020 AM. Saludamos también a toda la gente que nos sigue a través del YouTube La Gran Jugada en vivo, señores. Ingresen ya nomás a través de nuestro canal de YouTube del mejor equipo deportivo del país, con más de 63.000 suscriptores. Ya superamos 63.000, ya estamos rumbo a los 65.000 suscriptores en nuestro canal de YouTube. En las aplicaciones, en el Facebook, en la fanpage de Bruno Pon y en todos lados estamos. Con la gran cadena nacional de deportes, por supuesto también emisoras que toman nuestra señal. Vamos a estar mencionando durante todo el fútbol. Aquí estamos, San Lorenzo, ustedes saben su situación, muy complicado en lo que respecta al promedio. El conjunto rayadito y Sportivo Luqueño, que está allí nomás también, que tiene que levantar cabeza el conjunto auriazul. Aquí estamos para dar continuidad a esta fecha número 4. Ayer tuvimos la derrota de los grandes. ¿Y qué semana van a tener Olimpia Cerro Porteño? Cerro Porteño Olimpia, de cara a lo que va a ser, por supuesto, los compromisos tanto por Copa Libertadores para Cerro Porteño y Copa Sudamericana para Olimpia. Pero hoy nos compete hablar del campeonato local, nos compete hablar de San Lorenzo, nos compete hablar del Sportivo Luqueño, y aquí estamos, por supuesto. Mario Molinas, el gusto de saludarte. Aquí estamos en San Lorenzo. ¿Cómo estás, Mario Molinas? Te veo. Hola, David. ¿Cómo estás, David? ¿Todo bien? Bien. David Isasi, nuestra parte técnica, junto a Juan Carlos Mercados. Mario Molina, bienvenido a esta cobertura del fútbol. ¿Cómo estás, Mario? Buenas tardes.
3: Bien, querido Nico Sosa, el saludo, por supuesto, a todos los compañeros, a la gran audiencia de la Rock and Pop, la 95.5 FM, la 1020 AM, Radio Ñanduti, todas las plataformas, ya lo dijo el querido Nico, liderando, por supuesto, de principio a fin, de la mañana hasta la tarde, hasta la noche, en el horario que sea, por supuesto, con el mejor equipo deportivo del país. Y ya estamos para el famoso clásico rutero, mi querido Nico, justamente, recordemos.
2: Disculpame que te interrumpa. Clásico, sí. Metropolitano, leí en las redes de la Roca y Ñanduti. También, ¿no?
3: Clásica, de manera clásica es el rutero. De hecho, la avenida Eugenio Alejandrino Garay es la que justamente une la ciudad universitaria de San Lorenzo. Recordemos, de acá, a muy pocos kilómetros, está justamente el campus de la UNA. A muy pocos minutos también está, por supuesto, el inicio ya de la ciudad de Luque. Así que ahí está, dos equipos que obviamente tienen lo suyo aquí en el kilómetro 14 y medio de la ruta, justamente de la ruta número 2. Ahora me cambiaron todos los nombres, qué sé yo.
2: PI, no sé qué cosa.
3: No sé. Esta es la ruta 2, la clásica ruta 2, kilómetro 14 y medio, y acá, por supuesto, en el centro de San Lorenzo. Ciudad, por supuesto, que ahora lo tiene a San Lorenzo en la primera división, y lo tenemos que decir todavía, en una situación en definitiva muy complicada. Es justamente el puntero, pero de esa tabla paralela, de ese campeonato aparte que está jugando el equipo de Troadio Duarte en relación al descenso, en relación al promedio. En el caso del Sportivo Luqueño, que intenta la levantada, ¿no? Que siempre una de cal, una de arena, pero el Sportivo Luqueño, que obviamente querrá con todo en esta jornada recuperar en la senda del triunfo. Un equipo de Hernán Rodrigo López que, repito, no agarró regularidad, pero es un equipo que cuando está encendido tiene lo suyo, tiene sus piezas, tiene un par de figuras jóvenes que vamos a estar hablando, por supuesto, en el transcurso de la previa. Y en el caso de San Lorenzo, si bien no tiene muchos elementos, tiene un par, y tiene un equipo que es guapo, defensivo, y que Troadio Duarte lo supo trabajar, al menos en esta pausa, administrando pobreza, como se dice justamente también en la jerga futbolística. Pero eso, y quiero también refrendar lo que mencionaste, Nico, el clima, perfecto. Sol, pero no luego ni sol, es resolana nomás, así livianito, tibio, clima templado, ni frío ni calor, espectacular. El campo de juego está en perfecto estado.
2: Cero grados, ni frío ni calor.
3: Ni frío ni calor, totalmente. Y estamos.
2: Está agradable.
3: Hoy estoy tipo Edgar González, hoy estoy lechuguita. Espectacular, ¿sí? Mi querido Nico Sosa.
2: Yo también, sí, señor.
3: Sí. Con las pilas totalmente recargadas.
2: Exactamente, acá estamos para el partido que da continuidad. Mañana se cierra la fecha, por supuesto, más tarde el compromiso entre Nacional y Guaraní. Un partido también
3: pesado.
2: Un partido pesado, claro.
3: Sí, exacto, dos equipos que siempre también buscan eso, ¿no? El protagonismo, claro. Uno dice Cerro Olimpia, esa dualidad eterna, pero después ya está Guaraní. Y ya está, por supuesto, los principales equipos en lo que refiere justamente a este incipiente campeonato.
2: Exactamente, y más tarde estaremos con Ángel, con Fabio Martín, para ese compromiso, y mañana Trinidense, que va hasta la Huerta para intentar recuperar el primer puesto de la clasificación del campeonato. Aquí estamos con todos los compañeros para la continuidad de la cuarta fecha del campeonato Clausura 2026. Sumate ya nomás al YouTube de La Gran Jugada en vivo. Hoy estoy con lentes, mi querido Mario.
3: Bien.
2: Porque justamente por la resolana, por el sol que había.
3: Pero me gusta tu lente. Espectacular. No, fuera justamente de la cuestión estética de la facha, está bien también, porque es un lente que te protege de verdad, Nico.
2: Sí.
3: Me diste la oportunidad de probarme. Exactamente, no, espectacular. Valió la pena la inversión. No les voy a decir cuánto invirtió Nico en esto, pero no es ese famoso, ese de 30 mil que compras por ahí en el mercado. No.
2: Exactamente.
3: Uno que vale la pena, exactamente. Hay que cuidar la vista, por supuesto.
2: Está Cristian Rivarola en la puesta al aire. Es todo bola, todo mentira. Decía Cristian Rivarola. Saludos al gordito, cariño grande. No sé con quién está hoy, pero ahí vaya el saludo para todos los compañeros. Estamos para confirmar los equipos: San Lorenzo y Sportivo Luqueño en el Hunter Fogel, aquí en la ciudad universitaria, que mañana van a estar de farra, mi querido Mario.
3: Sí,
2: vamos,
3: señor,
2: a hablar de eso después, de los artistas que van a estar en la ciudad de San Lorenzo para el aniversario 10 de agosto. Mañana, sí, señor. Mañana Dani Maciel, Bruno rumbo a Brasil para la cobertura de la Semana Copera, acompañando a Cerro Porteño, acompañando a Recoleta, acompañando a Olimpia. Después vamos a hacer el repaso. Voy a saludar al móvil Amarok V6. Vamos a confirmar los equipos. Abraham Acosta, bienvenido a esta cobertura del fútbol. Buenas tardes.
4: Buenas tardes, Rico. El saludo para vos, también para Mario, para todos los compañeros, por supuesto, a la audiencia de la gran jugada Roca Ampoña Dutí, aquí recorriendo ya la preferencia del Gunter Vogel. Ya están confirmados ambos equipos, tanto San Lorenzo como Luqueño, cuando quieras, Nico.
2: ¿Cómo arranca San Lorenzo?
4: En portería, camiseta 31 para Luis Franco. Sector defensivo 29, Maximiliano García. Con la 19, el capitán Luis Cáceres. 4 para Alexis Doldán. Con la 20, Carlos Mesa. En el sector del medio campo, con la 8, Rodrigo Amarilla. 14 para Juan Salcedo. 15, Bruno Piñatares. Con la 11, Iván Tito Torres. Arriba en la ofensiva, 18 para Alex Álvarez. Y con la 9, José Barrios, el equipo confirmado de Trovadio Duarte.
2: ¿Quiénes están en la banca de suplentes del conjunto rayadito?
4: En la banca de suplentes, Wilson Quiñones, Leandro Esteche, Marcelo Ferreira, Juan Fretes, Hugo González, Kevin Ferreira, Matías Agüero, José Duarte, Elías Ortiz, Pablo Yersel, Franco Aragón y Oscar Gamarra.
2: Perfecto, el conjunto rayadito, tanto titulares como suplentes. Lucho Paredes, saludo renovado en la locución comercial. ¿Cómo te va, mi querido Mega de Lucho? Buenas noches, buenas tardes.
1: Buenas tardes, Nico. Saludo para vos, a Mario, a todos los compañeros. Renovado, saludo para todos. 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
2: ¿Cómo arranca el conjunto deportivo luqueño? ¿Cómo arranca el cuadro azul? Que ya vemos que está calentando. Trabajo previo dentro del terreno de juego. Así arranca Sportivo Luqueño. Lo escuchás a través de la voz de Abraham Acosta. Adelante, Abraham.
4: En portería, el capitán, 1 para Nicolás Campisi. Sector defensivo, 4, Lucas Morales. Con la 3, Adrián Brizuela. 6 para Facundo Biesniak. Con la 23, Alexis Cantero. En el sector del medio campo, 8 para Aldo Maiz. Con la 10, Giovanni Bogado. 25 para Jonathan Ramos. 21, Marcelo Ojeda. Arriba, 11 para Oscar Ruiz. Y con la 20, el goleador Iván Maggi. El equipo confirmado de Hernán Rodrigo López.
2: El conjunto auriazul que compone la banca. Estos nombres habrán:
4: Francisco Mongeló, Jonathan Díaz, Santiago Campos, Axel Babuela, Álvaro Martínez, Fernando Benítez, Tomás Muro, Matías Riveros, Lautaro Comas, Kevin Pereira, Walter González y Marcelo Pérez.
2: Lucho Paredes.
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2: ¿Quién es el árbitro del partido, Abraham Acosta?
4: Sí, el árbitro del partido, ya te digo, Nico, lo tenemos a Blas Romero, el árbitro principal. En el VAR estará Edgar Galeano.
2: Muy bien, perfecto. En el móvil, Amarok V6, Edgar Galeano en el VAR. para este compromiso que corresponde, por supuesto, a la fecha número 4. De a poco que se va llenando, esto sería la platea si hacemos un paralelismo con el Defensores del Chaco, ¿no?
3: Tal cual. Es justamente el lado que detrás está el shopping.
2: Exacto.
3: El que está cercanito acá, justamente. Exacto. En la misma altura. Está aquí la caminera y pasando un poquito está el shopping. Y sería en este caso en esa dirección que está justamente la platea. Y sí, mira, tiene platea baja y alta.
2: Exactamente.
3: Justamente aquí el Gunter Vogel.
2: Y yo veía en la previa, Mario.
3: Sí.
2: Un comunicado, no un comunicado, un documento que me pasaban a mi WhatsApp de que San Lorenzo le prohibió a los hinchas Deportivo Luqueño meter banderas y bombos para este compromiso. Yo no estoy viendo hinchas auriazules. No sé si Abraham Acosta nos puede pintar un panorama de si hay o no hinchas auriazules, aunque ahora veo que están ingresando unos cuantos acá abajo de nuestras cabinas. ¿Qué tenés por tu sector, Abraham? ¿Hay hinchas de Luqueño?
5: Sí, Nico, justamente eso iba a mencionar. Estamos, obviamente, en el estadio de San Lorenzo, pero aquí hay que...
2: Claro, no estamos en el Defensor, estamos en San Lorenzo ahora.
5: Sí, no. Justamente menciono esto porque la particularidad es que aquí el local parece San Lorenzo, Nico, porque obviamente hay más hinchas del Sportivo Luqueño aquí. ¿Mm? Vamos a acercarnos.
2: Pero espera, Abraham. ¿Quién es lo que... el local de San Lorenzo?
3: Claro,
2: lo que vos querés decir es que el local parece que es Deportivo Luqueño.
5: Exactamente, Nico.
2: Bueno, ahí sí te entiendo, sí.
5: Por la cantidad de gente, obviamente, hay más hinchas del Deportivo Luqueño que de San Lorenzo. Es más, hasta ahora no estoy viendo ningún hincha de San Lorenzo. Aquí es todo de Luqueño, todo auriazul. Voy a acercarme aquí a algunos hinchas del Deportivo Luqueño. A ver, aquí con un señor. Señor, estamos en vivo para la gran jugada Roca Poña de ti. Bueno, ya aguardando lo que va a ser un partido más del Sportivo, ¿qué se puede decir de Luqueño? Arrancó bien, ganando a Guaraní, luego dos duras derrotas.
6: Y es muy, muy duro, pero lo bueno es que luchando se puede. Si hoy le ganamos a San Lorenzo, va a estar muy bien.
5: ¿Hay todavía confianza en Rodrigo López?
6: Sí, hay. De una, de lejos ahí. Sin duda alguna.
5: Bueno, perfecto. Muchas gracias, señor. ¿Su nombre?
6: Ricardo.
5: Ricardo, muchas gracias.
6: A vos.
5: Así entonces el hincha del Sportivo Luqueño y mientras continúa llegando aquí la gente, Nico.
2: Muy bien, perfecto. Abraham Acosta ahí en el móvil Amaro Q6 con... Mira, los hinchas de Luqueño.
3: No, te quería nada más, para no saltar, sí, nada más el punto que mencionabas, que es muy importante justamente el comunicado que habías mencionado de San Lorenzo de prohibir el ingreso de bombos y compañía, de banderas. Pero no es eso lo que hay que prohibir. Lo que hay que prohibir o prever en todo caso es los inadaptados. Y ahí es donde hay que reforzar la seguridad y obviamente respaldarle a la familia. Que no esté, no sé, algún cuidacoche apretándole a alguna de las familias que están aquí, que vienen justamente para ver fútbol, para disfrutar de la jornada, o que afuera no esté algún que otro pirado ahí pidiendo dinero a la gente. Eso es lo que hay que cuidar, ¿no? El tema de prohibir bombos, platillos, banderas, no van por ahí. Pasa por respaldarle a la familia, a la gente que venga a la cancha, para que obviamente esto sea más ameno y para que todos podamos pasarla bien, que es justamente esa la idea del fútbol.
2: Exactamente, reforzar la seguridad.
3: Y claro.
2: Y que, por supuesto, porque esto pues es el color, el bombo, porque acá si, no sé, si no hay un poco de ruido, va a parecer que estamos transmitiendo ajedrez, no sé, con todo respeto para la gente que juega ajedrez.
3: Exacto, y si no hay bombos, tampoco eso nos va a garantizar de que algún violento no lo haga, que algún... Exacto. Violento no meta una trompada, por ejemplo, no, porque no está el bombo, no tiene nada que ver. Hay que reforzar justamente y cuidar a la familia, cuidar a la gente, al hincha, al que viene a la cancha, al que paga su entrada, al que quiere disfrutar del fútbol. A ese hay que cuidarle, tanto afuera como adentro de la cancha. Así tiene que ser.
2: Totalmente. Vemos a los equipos que están trabajando dentro del terreno de juego. San Lorenzo, el conjunto rayadito, el Sportivo Luqueño, algunos con camperas en el Sportivo Luqueño. ¿Qué tal está el viento ahora? ¿Está fresco? ¿Está agradable? ¿Cómo está la temperatura ahí afuera?
5: No, por ahora muy agradable. De hecho, que cuando salí de mi casa sí, había un vientito, pero ahora al llegar aquí no. Es más, tenemos esta resolana que mencionaban al inicio, así que está muy agradable por suerte aquí en el Gunter Vogel, Nico.
2: Bueno, perfecto, sí, entra una brisa también. Acá tenemos la ventana abierta.
3: El ventanal,
2: sí.
3: Tremendo ventanal.
2: Con sí, los logos de la Rock and Pop Iñanduti. ¿Qué querés comer, Mario? Te voy a invitar, voy a invitar a los compañeros.
3: ¿En serio?
2: Sí.
3: A la pucha. Y bueno, pero algo liviano nomás.
2: ¿Pero qué querés?
3: Porque la cena estaba ahí, déjame pensar un poco, porque algo liviano, bueno, nomás, para hacer pasar todo, ¿verdad?
7: Ok.
3: Y no, pasa que anoche le metimos con todo. Entonces, sí. Hoy hay que.
7: ¿Y qué tal estuvo tu mañana? Me contaste que viste la misa acá, Cupé.
3: Casi. Casi.
7: ¿Y vos qué querés comer ahora?
3: Código de vestuario, mi querido Nico Sosa.
5: Yo paso, Nico, muy amable, gracias.
7: Bueno, Juanqui, ¿qué quiere usted? ¿Qué? Pancho, super Pancho. Mm. ¿Y David, qué vos querés comer? ¿Eh? ¿Pasás? Muy bien. Ah, bueno. Mira. Sí, dos. Bueno, acá está David Sassi en la parte técnica también, con todos los compañeros. Ah, tenés que prepararme, David, para mañana, ¿eh? Sí, prepárame. Bien temprano. Mi querido David Isasi.
3: Con mucho amor y cariño.
7: Sí, señor. Bueno, yo comí sanguichitos, jamón y queso. Estoy tomando agua, estoy tomando gaseosa.
3: Así es.
7: Entonces usted va a pensar.
3: Voy a pensar un poquito. Después... Sí, puede ser que tu mismo menú. Puede ser.
7: Yo le voy a Juanqui, le voy a transferir para que nos pueda hacer el aguante, Juanqui. Sí, señor. Muy bien, perfecto. Ahora no quiere comer nada.
3: Sí, aparte acá cerquita tenemos la opción para ir a comer.
7: El sanguichito que comí estaba espectacular. Y estoy tomando una guaraná.
3: Ah, bueno. Sí. Y vos sabés que puede ser, que el mismo menú, ¿eh? Déjame pensar un poquito. Pero no? Yo creo que va por ahí mi menú.
7: Exacto, tiene que ser livianito.
3: Liviano nomás, claro. Después empieza la semana, de vuelta.
7: Claro.
3: El día a día, laburo. Ir a entrenar un poco.
7: ¿Qué hora entrenamos, Mario?
3: A la tarde. El saludo justamente al querido Javier Garrido, que es justamente el que me hace el aguante todos los días. Claro, me destroza físicamente, pero después obviamente se le agradece.
7: Menos
3: me entra
7: mal.
3: Bien la remera, ya no tengo que comprar ropa nueva, no tengo que comprar ropa ancha.
7: Pero se te ve muy más flaco.
3: Y también, pero si vos vieras, tenés que... Gracias, mi querido Nico.
7: No, yo te comenté con mi
3: tengo
7: mi
3: que problema. Decirlo públicamente. Yo te pido disculpas, Nico, pero lo tengo que hacer público la conversación que tuvimos. Vos sabés que te quiero llevar a entrenar. Te veo.
7: Anoche estábamos hablando de eso y... Sí. Porque anoche tuvimos un encuentro de... confraternidad con los compañeros de La Gran Jugada.
3: Así es.
7: Estuvimos compartiendo, disfrutando, gracias a Federico Arias, que nos recibió en su quincho, en el quincho del rock.
3: Franco Grill también, del saludo para él, el abrazo.
7: Franco Herrera.
3: Ah, la rompió.
7: Franquito.
3: La rompió, Dios.
7: Franco, saludo para Franco. ¿Qué te iba a decir, che? Ah, la conversación que tuvimos.
3: Sí.
7: Que usted me invitó, pero yo le dije que yo por la tarde no puedo.
3: Claro. No, y de momento pues el cupo está a la tarde nomás. Cuando se habilita la mañana, el primero en enterarse vas a ser vos y te voy a llevar, Nico. Vamos a irnos.
7: ¿Cierto usted, Lucho, se fue a entrenar 3 días y después...
8: No, completé los 5 días, pero hace paite, le estaba preguntando a Mario, que es experto en la materia, ¿cómo hace con el tema de los dolores? Y me recomendó ahí no abandonarme, dijo.
3: Sí. No, y famoso, pues incluso cuando practicábamos alguna vez, cuando hacíamos las pretemporadas, era ese dolor es que hay que aguantar. Voy a aguantar ese dolor, en algún momento pasa, claro, no es para siempre, y a partir de ahí uno empieza a ver los resultados y ya medio da gusto luego.
8: Sí, yo estoy en la etapa que es
3: hace paite,
8: primera semana recién.
3: Y aparte los años tampoco nos vienen solos, ¿verdad? También, y te digo por mí también, mi querido
8: también,
3: Lucho.
8: Y el peso también en mi caso, ¿verdad? Que hay mucho por quemar.
7: Sí, yo también tengo mucho por quemar, será. Bueno, pero ahora
3: funcional
7: tiempo.
3: A full. Te veo, Nico.
7: Vamos a hacer algo, mi querido Mario. El conjunto auriazul, ahí lo veo a Biechniak, a Maggi también, Lucas Morales, dice Gina Factos a través del YouTube. Me encantan esos 3 pelitos que te quedan en la azotea, Mario Molina, dice. Gina está...
3: ¿Por qué? No, Gino es mortal. El saludo para Gino, ¿eh? Siempre está en todas las transmisiones presentes. Tiene tiempo, ¿eh? Pero por supuesto su tiempo lo pasa con nosotros, aquí con el mejor equipo deportivo del país. Saludos para él.
7: Saludos para ella. Para yo Gino. Digo que es ella.
3: Pasa
7: Gina
3: que,
7: Factos.
3: Bueno, pero yo no estoy en esa corriente de que si uno se autopercibe mujer, es mujer. No. Fisiológicamente, físicamente, si sos hombre, bancatela, ya está. Después de ahí a las cosas que uno sienta, ya cuestión
7: entonces,
3: aparte.
7: Entonces, ¿qué le mandaba a un pollo
3: fuerte, un apretón de mano así, bien a lo macho, así, bien fuerte, así?
7: Ahí está.
3: Al pelo.
7: El al pelo. Para Gina Factos. Saludos también para Dimensión Oscura, para Rodrigo Leguizamón. Te están dando con todo en el chat de YouTube, que ya vamos a dar lectura.
3: Me imagino.
7: Quiero escuchar a Abraham Acosta con la gente. Va llegando la gente hasta San Lorenzo. Móvil Amaro Q6, Abraham Acosta contigo.
5: Exactamente, Nico. Siguen llegando los hinchas del Sportivo Luqueño. Señor, a ver, aquí me acerca un señor con su sombrero de cerdito, ¿verdad? Del curé Luque, del curé. Estamos en vivo para Gran Jugada, Roca Poño Tí. Bueno, ¿cómo está, señor? Un día más apoyando aquí el Sportivo.
9: Sí, claro, el animado a apoyarle a nuestro equipo. Está un poco bajo, ¿verdad? Pero para alentar siempre.
5: Y mirá que arrancó bien Luqueño, le ganó a Guaraní, pero luego dos goleadas. ¿Cómo se toma eso?
9: Y bueno, y así es el fútbol, realmente así es el fútbol. De momento el equipo está bien, de momento está mal, depende mucho, pero yo creo que hoy empezamos.
5: ¿Hoy con quién vino, señor? ¿Con la familia? ¿Vino solo, con los amigos?
9: No, siempre venimos ahí del barrio venimos.
5: Siempre del barrio, se arman todo y en cada partido tienen que estar presentes.
9: Exactamente, ya. Tenemos un colectivo y venimos todos.
5: Y a ver, este sombrerito del curé, ¿hace cuánto tiene? ¿Trae todos los días? O sea, todos los partidos, mejor dicho.
9: Sí, todos los partidos, hasta Pedro Juan, se va, en todas las canchas.
5: No puede faltar.
9: No puede faltar.
5: Perfecto, muchas gracias, señor.
9: Gracias.
5: Bueno, así entonces lo escuchamos al hincha del Sportivo Luqueño con su sombrerito, Nico. Te va a quedar muy bien.
7: Perfecto, sí, podés también utilizar vos ese sombrerito. Cada partido, no todos los días, ¿verdad? Cada partido. Estoy viendo... No,
3: bien ahí. Vos sabés que hablando del mensaje, de YouTube, ¿verdad? Sí, no, yo me estoy cagando de la risa. Aquí justamente dice Dimensión Oscura. Nico Sosa tiene outfit de encontrarse con la minita en el, bueno, en el shopping, ¿verdad? Allá por el 2014, dice.
7: ¿Por qué, veo?
3: Y yo no sé si se refiere a tu remera, que es muy onda...
7: Esta remera
3: 12 años atrás nomás.
7: Me regaló Wilson González.
3: Ah.
7: Es una marca.
3: No, bien. De elite.
7: Claro.
3: De nivel.
7: Gracias a Wilson, pero. Ah, tengo que contar algo.
3: Por favor, adelante.
7: Yo estoy hoy con 3 sillas.
3: Sí, señor.
7: Porque pedí que me eleven.
3: ¿Pediste? Te consiguieron, Nico.
7: Me consiguieron. Gracias, sí, Juanqui.
3: Grande, Juanqui.
7: Porque.
3: Juanqui, dale like.
7: Dale like. Era muy bajo el.
3: Estaba bajo, sí. Yo sé.
7: Entonces pedí que me eleven un poco para.
3: Y ahí fue donde tiraste la frase. Esta tarde hago parado, dijiste. Sí. ¿Qué te dije? Y la transmisión, dijiste. Y bueno, claro. Ya está, te hago el aguante, yo también. Por supuesto, como tiene que ser.
7: Sí.
3: Queda mal, pues yo sentado, vos parado, ¿no? No,
7: ambos. Totalmente. Pero si te querés sentar, oso de sentarte.
3: No. Y multifacético, digamos. No, no tengo problema. Uno se acomoda de acuerdo al contexto, mi querido.
7: Exacto.
3: Nico.
7: Exacto. Pero yo estoy muy acostumbrado a hacerlo parado.
3: Muy bien. Está bien.
7: Me imagino que entonces, estamos hablando.
3: El aguante, la resistencia de mi querido Nico Sosa. No tengo dudas, ¿eh?
7: Sí.
3: Bien ahí. Bien.
7: Vaya
3: ahí, bien.
7: Saludo para Richard Brites, que está en la sintonía del mejor equipo deportivo del país. Hay que saber qué es lo que le destroza el entrenador a Mario. Andaba pues entrenando, me dice Richard. Richard que entrena también.
3: Sí, vamos a irnos, sí.
7: Que él es coach.
3: Sí.
7: Saludos para Richard González Brites.
3: No, a full, de pies a cabeza. No, pasa que es funcional y uno tiene que usar. Famoso, pues te dicen, empezá nomás con el propio peso de tu cuerpo. Pero flor de desafío era para mí porque yo tenía más de 100 kilos. Y ya es muchísimo, no necesitas ni un kilo más para eso. Ya con el propio peso ya tenés mucha tarea. Y a partir de ahí solo, ¿verdad? El cuerpo en este caso es muy... La naturaleza es sabia. Tu propio combustible es tu grasa. Entonces vas quemando, quieras o no quieras, para completar esas grandes jornadas. Por eso, es aguantar el dolor y después en algún momento el resultado llega. Aparte el tiempo pasa rapidísimo. En mi caso ya pasaron más de 3 meses. Vamos por el cuarto ya. Sí. Imagínate. No sé si llego al verano, pero por lo menos no me tengo que comprar ropa nueva, ropa
7: ancha. Exacto. Va a tenerlo.
3: Ahorramos ahí por lo menos unos cuantos, Nico.
7: 100 personas, más de 100 personas que se conectan al YouTube de La Gran Jugada en vivo. A través, por supuesto, hay que darle like. A través de la aplicación de YouTube, hay que darle like. Regadío automático encendido. Aquí en el estadio del Sportivo San Lorenzo está lindo el campo de juego.
3: Muy lindo.
7: Hay que decir, Mario, realmente está hermoso el terreno de juego. Ahora sí, sol a pleno que tenemos aquí en el estadio Günter Vogel. Abraham Acosta, ¿qué tenés por tu sector para aguantarme? Lucho Paredes, primero nuestra voz comercial.
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2: Abraham Acosta por tu sector. Iván Bogado, ¿cuántos likes tenemos en el YouTube de La Gran Jugada?
3: Sí, en estos momentos la gente que va haciendo su reporte de sintonía, mi querido Nico, liderando el mejor equipo deportivo del país con 32 likes en estos momentos. 110 personas que están escuchando la transmisión.
2: Necesito llegar a 70 pulgares. Y al llegar a los 70 likes, vamos a mostrar esa foto que pasaste en el grupo, Iván. Una cosa increíble.
3: ¿En serio?
2: Es... No voy a describir, no voy a decir nada, pero yo ya vi la foto, porque obviamente está en el grupo de trabajo. Pero al llegar a los 70 pulgares, ese es un espejo para toda la gente que pasa frente a nuestra radio. Porque ves que es de...
3: Claro.
2: Index, es la cabina de cristal que nunca se dijo.
3: Exacto.
2: Y siempre hay alguien, personajes, que se van y miran. Pero esta foto es espectacular. ¿Vos viste, Mario?
3: Ahora voy a ver.
2: Mira, te voy
3: pero
2: a mostrar.
3: Pero como mínimo es algo que llama poderosamente la atención para
2: yo
3: no
2: creí,
3: tirar mirá, una pista. Ah, mira.
2: Yo creí que era... No, no, no voy a decir.
3: No, no, no, porque si describimos algo ya la gente más o menos va a cachar.
2: 70 likes nomás pido a través del YouTube de La Gran Jugada y mostramos esa foto. 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
5: Gracias, Nico. Aquí me voy a acercar a unos hinchas del Deportivo Luqueño que siguen llegando aquí al estadio. Señor, estamos en vivo para La Gran Jugada, Roca apoyando a ti. Bueno, ya ansioso, aguardando lo que va a ser el partido de hoy.
10: Sí, como todo, como cada partido de Luque, esperando siempre, lógicamente esperamos ganar, pero pierda o gane, igual siempre acompañamos.
5: Justamente eso le iba a consultar siempre, en las buenas y las malas, viene de dos derrotas duras, pero hay que estar acá, presente.
10: Y sí, la única forma que el luqueño siempre salió adelante gracias a su gente, más otra cosa no.
5: ¿El respaldo hacia Hernán Rodríguez López sigue de parte del hincha?
10: El hincha siempre respalda más a los jugadores que al cuerpo técnico, a la dirigencia. Como decimos siempre, los jugadores no tienen la culpa. Más viene de arriba lo que está pasando en Luque. Y el jugador entra a la cancha a jugar, es su trabajo, hace su trabajo. Si no la apoyan de arriba, no, es imposible salir de eso.
5: Muchas gracias, señor.
10: Dale, gracias.
5: Bueno, así lo escuchamos entonces al hincha del Sportivo Luqueño, Nico.
2: Perfecto, ahora Ana Costa ahí con los hinchas del Sportivo Luqueño. También vemos a la gente de San Lorenzo que va colmando la zona de las plateas. Ya más gente ahora, mi querido Mario, para así lo es. Que va a ser el arranque del fútbol. Porque estamos, a ver, estamos a 9 minutos del inicio del compromiso, del inicio del partido. Este no es nuestro amigo el que programa los partidos. ¿Cómo se llama? Michel Sánchez.
3: Michel Sánchez. Vos sabés que no sé un poco. El que está aquí... No,
2: allá está.
3: A la entrada, cerca sí. de la entrada.
2: Acá está, mira, acá. Está ahí la señora de prensa.
3: Pero está de espalda.
2: Está de espalda.
3: Y no, no, no sé, Nico.
2: Ahora, para Ángel Elian, sí, le manda saludos a la señora. Me hace el aguante. Muy ahí bien. Está, sí, sí, sí. Bien, bien, bien. Bueno, ya los equipos que fueron a vestuarios para colocarse en las indumentarias correspondientes oficiales para este partido. En 8 minutos viene San Lorenzo Sportivo Luqueño.
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2: Que acá veo un señor hincha de Luqueño, creo, chipa con cocido. ¿Cómo entra también, Mario? ¿Verdad?
3: Entra como loco, sí. Pero fíjate, no sé si es café, che. Para mí
2: café
3: que es café.
2: O cocido. Preguntale en boca, Abraham. Ahí yo está frente a vos el señor.
3: Yo creo que es café negro,
5: Sí. A ver, señor. Estamos hoy para la gran jugada de Roca Poñano. ¿Quién está aplicando? ¿Un cosidito?
11: Gusto saludarle a ustedes, buenas tardes, sí, cocido con chipa.
5: A ver, ¿esto compró aquí adentro o ya afuera?
11: Adentro y carito, ya 10 cada uno. ¿Uno cocido de 5? 5 mil.
5: ¿Cari, hija? No puedo creer la sangre. ¿10.000 está este?
11: La chipa.
5: ¿Y el cocido?
11: 5.
5: Ah, 5. Menos mal. Porque... No, para 10 no, pero está caro.
11: Entiendo, nos mete un cocido, un café con chipa, pues no, parece que no está en la cancha.
5: Ah, eso tiene que ser sí o sí.
11: Tradicionales.
5: Bueno, mira, ahora compraste 10.000, pero terminaba ser 3x10.
11: Sí, claro, ahí se regala 3x10, pero nos vamos a aguantar, pues.
5: Bueno, usted, señor, apoyando aquí el Sportivo.
11: No, viene a acompañar a unos amigos que están entregando el Sportivo.
5: Perfecto, muchas gracias.
11: Éxito para ustedes.
5: Bueno, así lo escuchamos entonces al señor que viene aquí para ver el partido. 5.000 el cocido, 10.000 la chipa aquí en el Gunter Fogel, Nico.
7: Claro, aclaramos, Luqueño, porque los dos son esportivos.
3: Tal cual.
7: Esportivo Luqueño y Esportivo San Lorenzo.
3: Uno es local, el otro visitante, mi querido Abraham Acosta. ¿Estás bien, Abraham Acosta?
5: Bien, bien, bien. Estamos muy bien.
3: Sí, te veo. Siempre sonriente, mi querido Abraham, ¿eh?
2: Estamos en lo previo del fútbol a través de la Roca en Boñandutí, con la fecha número 4 del torneo Clausura 2026. Ahora ya siento más fresco el viento, mi querido Mario.
3: Sí, y más tarde, cuando ya baje el sol, por supuesto, ahí es donde se va a sentir el fresquete. Así que me imagino trajiste tu abrigo.
7: Sí, ¿trajiste?
3: Traje. Está en el móvil.
7: Muy bien. Va, sí, viniste, señor. Móvil. Bien,
3: en el tronco, Mario. Móvil, claro que sí.
7: Sí, señor. Mario,
3: la poderosa.
7: La poderosa, sí, me hace recordar.
3: Segura.
7: Casi me salió.
3: No.
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7: Pillate, Lucho, ¿no?
1: ¿Cómo?
7: Pillaste, que es lo que casi me salió.
1: Sí, sí, sí.
7: Sí, señor. La pudrucha. Ahí estamos. Con el cochito. Estira un cochito, sí.
3: Y eso pues es lo que le dice nuestro jefe. Pasa que vos te empezás a relatar y después a imitar. No,
7: no, tranquilos.
3: Por favor, Nico
7: el
3: Sosa.
7: El campo de juego. Ya los regadíos que ingresaron a su lugar nuevamente debajo del empastado. Ya se vienen los equipos en instantes. San Lorenzo, Sportivo Luqueño, al terreno de juego. ¿Quién es el capitán en el Sportivo San Lorenzo y en Luqueño, Abraham Acosta?
5: El capitán en San Lorenzo es Luis Cáceres y en el Sportivo Luqueño es el arquero Nico, el arquero
7: Campisi.
5: Campisi, Nicolás Campisi, el capitán luqueño, y repetimos en San Lorenzo, Luis Cáceres.
2: Sí, señor, estamos a 5 minutos del arranque del fútbol, ya se vienen los equipos. Qué raro que nos salten ya, Mario, porque estamos a 5 minutos, ¿no?
3: Claro, a ver, apenas están saltando justamente los suplentes, pero aún los titulares no. Y claro, es acomodarse, por supuesto, el protocolo correspondiente, el saludo entre todos. Pero sí, para que esto empiece puntual, ya debieran salir en un partido donde uno puede decir justamente partido necesitado. Partidos donde veremos seguramente ambos buscando el arco de frente. Si me preguntas, favoritismo para mí es para el Sportivo Luqueño. Es cierto, viene de recibir 7 goles en los últimos 2 partidos. Arrancó con una gran victoria ante Guaraní este torneo y aquí tiene la obligación, pero seria, de tener que ganar este partido.
2: Sí, señor, los suplentes que ya están rumbo a la banca. Ahí lo veo a Troadio Duarte, el técnico de San Lorenzo. Ya se vienen los equipos, ya se viene San Lorenzo. Luqueño, lo vas a vivir por la Roca en Boñandutí, con la gran jugada del mejor equipo deportivo del país. Ahí también Hernán Rodrigo López con un camperón. Pero ya es para camperón, Mario, o está exagerando.
3: Para más tarde. Yo creo que es medio frío lento nomás el querido Hernán Rodrigo López, quien tuviera un gran paso, ni hablar, aquí por el fútbol paraguayo, campeón de la Libertadores y Recopa con Olimpia, muchos goles y figura importante en su tiempo también en Libertad, donde conformó una gran delantera, de las mejores quizás que a mí particularmente me tocó ver de Libertad, él junto con el mágico Eduardo Zamudio.
2: Sí, señor, el saludo contra Radio Duarte, el saludo entre los técnicos. Ya se viene Luqueño, ya se viene San Lorenzo, se están colocando en posiciones, está el árbitro Blas Romero, en el VAR Edgar Galeano. Aquí estamos en San Lorenzo, mañana la fiesta, hoy seguramente los shows previos, a las 12 los fuegos artificiales. Hay que decir, Mario,
3: la serenata, me imagino.
2: Claro. Saludo para la compañera Luma, que es San Lorenzana. Hace poco estuvimos con Luma en un local acá de San Lorenzo. Y hay que decir que la plaza de la catedral renovaron totalmente.
3: No, bien. Es que un tiempo importante, por intermedio de las horas, es que se complicaba un poco el tráfico en esa zona para ir directamente a la zona de Iberá y después agarrar Mariscal López. Pero sí, en definitiva, remozado, lindo, bien para la familia, así que bien. Bien justamente por la ciudad.
2: Exactamente, los equipos al terreno de juego, San Lorenzo Luqueño, y mirá, allá la mascota de San Lorenzo enloqueció, Mario, el en león, la zona de las plateas.
3: El león, exactamente, se puso la famosa pila. No la están parando, así que ya jugando su partido el León, el que tiene el rayadito en el corazón puesto.
2: Ya se viene San Lorenzo Luqueño.
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2: En lo previo al fútbol, comento, opina Mario Molina. 01, presentación de
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3: Decíamos clásico rutero y sí, dos equipos que obviamente son vecinos, dos equipos que tendrán que sacarse lo mejor de sí, dos equipos que necesitan demasiado. En el caso del Rayadito de local, con un gran empastado, con un gran campo de juego en definitiva, donde se puede practicar al fútbol de manera muy asidua, de manera buena, sin ningún tipo de excusas. Ahí está también el Chanchón, el Sportivo Luqueño, que arrancó, les decía, arrancó bien el campeonato, ganándole a Guaraní en aquel partido con aquel segundo gol del lateral derecho, el uruguayo Lucas Morales, ex Olimpia, ex Nacional de Montevideo. También en el caso de San Lorenzo, teniendo lo suyo, arrancando bien contra Recoleta y luego, obviamente, a la senda de las derrotas de vuelta. Dos equipos que, es cierto, podemos decir que tienen estilos no distintos, muy similares realmente. Los dos equipos aguerridos, guapos. Solo que en el caso del Sportivo Luqueño tiene un par de elementos para jugar mejor al fútbol. Uno directamente va a la mitad de la cancha, el 10, Giovanni Bogado, que cada vez que se hace cargo del equipo genera fútbol, es lírico, tiene buen pie, buen pase, buen traslado. En el caso de la experiencia de Oscar Ruiz, futbolista que va a estar acompañándolo en punta a Maggi, no va a estar como ese famoso volante extremo por izquierda. Y en el caso del Chanchón, que tiene un buen arquero, arrancando ahí el equipo, Luis Franco mostrando que tiene grandes condiciones, grandes tapadas. Eso no alcanzó, obviamente, para evitar que caiga el equipo, pero el equipo tiene ahí un par de valores. Ahí lo tiene justamente a Daniel Mesa, lateral izquierdo, que va y se junta muy bien en ataque por ese sector con un Iván Tito Torres, que va a estar jugando de vuelta como volante por izquierda, como cuarto volante. Ahí lo vemos al 9, José Barrios, que cada vez que ingresa lo hace bien, pero que cada vez que lo hace como titular no lo suele hacer de manera muy concreta o no suele ser un futbolista muy determinante. Alex Álvarez también, de goles importantes que muchas veces no alcanzan, pero también presente. Amarilla lo vamos a ver a Rodrigo, que va a estar jugando por el nivel derecho, donde estaba Villamayor, quien había arrancado por ese sector de los regulares que tiene el equipo. Piñatares con Juan Salcedo. Veremos Juan Salcedo qué tal está. Yo lo último que recuerdo de él es justamente su presencia en el Triqui, en el Trinidense, donde no pudo ser titular indiscutido, pero futbolista un doble 6 con despliegue, que tiene buen pie, que va para adelante, pero que hasta el momento no pudo asentarse en la primera división. Entre otros futbolistas a destacar, los veloces, Marcelo Ojeda, grandes condiciones, el zurdo que va a estar tirándose a la derecha, en el caso de Jonathan Ramos a la izquierda, velocidad, mano a mano, desequilibrio, mucho fútbol, ya decía justamente con Giovanni Bogado, se van acomodando. Iván Maggi, que increíblemente se quedó en el Sportivo Luqueño, parecía que se iba, pero finalmente queda para comandar el ataque del Sportivo Luqueño, que repito, en esta jornada es el favorito, a pesar de ser visitante. Ya está todo presto, ya está todo listo, esto arranca en unos instantes, esperemos que sea una gran jornada de fútbol.
2: El comentario previo de Mario Molina, comentario que lo presentó
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2: Para mover San Lorenzo, para mover Álvarez, va a arrancar el fútbol, estamos en horario, autoriza el árbitro, sí señor, mueve la pelota, arrancó el compromiso, mueve Álvarez, toca para atrás, ya juegan San Lorenzo Sportivo Luqueño.
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2: Luca Morales con la pelota en su terreno, va retrocediendo para Adrián Brizuela, Adrián Brizuela, el Peta era Feliciano, ¿no?
3: Feliciano, y era volante a la derecha.
2: Exactamente, ahí tiene Brizuela en su campo el conjunto auriazul, manejando el balón, quiere adelantar con Morales, toca Morales ahora, va retrocediendo nuevamente con su arquero Campisi, primeros segundos del compromiso, San Lorenzo Luqueño, Luqueño San Lorenzo, por la Roca Campo Ñanduti, va saliendo el conjunto auriazul con Viechniak que toca para Brizuela, va tocando la pelota Sportivo Luqueño en su terreno.
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2: ¿Qué tal estamos con el ambiente, mi querido Lucho?
1: Súper, bien.
2: Muy bien, perfecto, va tocando San Lorenzo, el conjunto Rayadito con su arquero Franco, va saliendo Franco, despejando sobre la punta derecha, va recuperando la pelota Jonathan Ramos para Sportivo Luqueño, pero ahí adelanta el primero el futbolista Rayadito, estamos hablando del número 8, Rodrigo Amar. amarilla. Amarilla que pierde la pelota ahora. Giovanni jugando en el frente de la cancha para el equipo luqueño. Lo va tocando con Lucas Morales. Morales ahora. Tiene Morales. Sí, señor. El Morales, Abraham Acosta daba la noticia sobre él, ¿no?
3: Exactamente. El que había destacado C como el único goleador de Olape en la primera fecha. Gol de la victoria que había convertido en la primera fecha contra Guaraní.
2: Exactamente. Ahí está Morales. Va adelantando la pelota para el futbolista. Estamos hablando del número 8. Aldo Maíz tiene el conjunto Uriazul en la mitad de la cancha. Es esférico. Facundo Viesnia que va presionando. Álvarez no queda. Recupera nuevamente Deportivo Luqueño en su terreno. Va saliendo el Uriazul.
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2: Va tocando Giovanni Bogado. Adelantando para Morales. Morales que retrocede nuevamente con Brizuela. Brizuela para Viesnia en su terreno. Maneja la pelota el conjunto Auriazul. Quiere pasar la mitad de la cancha Viesnia. Adelanta rápidamente sobre la punta izquierda para Cantero. Cantero que le va pasando a Ramos. Corta oportunamente el conjunto Rayadito. Se va por un costado. Abra lateral Onofre para el conjunto luqueño.
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2: Va tocando la pelota el conjunto Rayadito ahora. Estamos hablando de Barrios. Matungo en el conjunto de San Lorenzo. Va cayendo, hace el cambio ahora para Mesa sobre la punta izquierda, pero va recuperando la pelota Giovanni Bogado para el conjunto Uriazul. Los primeros minutos del compromiso. ¿Cómo se para el conjunto de San Lorenzo? Comenta Pina. 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
3: En el caso de San Lorenzo, que propone dos líneas de cuatro. Claro, en el fondo, García, Maxi, Luis Fernando Cáceres, José Doldán, Daniel Mesa en esa línea de cuatro. En la mitad de la cancha, el doble seis Piñatares en compañía de Juan Salcedo. El volante a la derecha, el 8, Rodrigo Amarilla. A la izquierda lo hace Iván Tito Torres. Y arriba, dos puntas de lanza, doble 9, Alex Álvarez en compañía de José Barrios.
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2: Ataca el conjunto Auriazul, pero va perdiendo la pelota. Recuperando Piñatares para el conjunto Rayadito en su terreno. Va pasando en la mitad de la cancha. Adelanta por la zona izquierda para Mesa. Avanza el chiquitín Mesa. Le pasa a Tito Torres ahora. Va Tito metiendo la pelota, pero corta Brizuela. Oportunamente para el conjunto Auriazul. Si no, se metía a Barrios para el conjunto Rayadito. En la mitad de la cancha está el balón. Maneja Tito Torres ahora para San Lorenzo. Retrocediendo con Piñatares, este está a la mitad del terreno.
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2: Piñatares tocando con Tito Torres. Tito Torres que le devuelve a Piñatares. Estamos en el compromiso. Queda continuada la fecha 4 del torneo. Clausura. Sumate al YouTube a la gran jugada en vivo. Ahí está el Tito sobre la punta izquierda. Mete el centro al área. No, Tito. Mete el centro. Adelanta para Álvarez. No llega Álvarez. Está Barrio en el área del conjunto. Se da la media vuelta. Remata el futbolista de San Lorenzo, estamos hablando de Barrio. Le va quedando nuevamente a Tito Torres. Está Álvarez ahora y va recuperando Morales para Deportivo Luqueño. Va saliendo a la contra. Iván Maggi pasando en la mitad de la cancha sobre la punta izquierda. Está muy solo Maggi. Va Maggi, retrocede Maggi. Está presionando Cáceres ahora. Reclaman una falta, no pasa nada. Va Maggi, solo Maggi, 3-1. Cayó Maggi, no hay faltita, dice el árbitro. Va recuperando Ramos para Deportivo Luqueño. Se fue por un costado, desvía el futbolista de San Lorenzo. Estamos hablando del número 14, Hans Salcedo. Sí, señor. Este es hermano de Saúl, ¿verdad?
3: Tal cual, ese mismo. Solamente que él es mediocampista, mediocampista central, un doble 6 que acompaña, que va más en ataque.
2: Morales avanzando para Sportivo Luqueño en la mitad de la cancha, retrocede con Brizuela y nosotros marcamos el tiempo de juego.
1: Ñanduti Rocampo Papi, el tiempo de juego, 5 minutos. 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
2: Que Maximiliano García cortó, cobró un costado, sacó. Ahora va recuperando Sportivo Luqueño. El partido está empatado 0-0. 0 para San Lorenzo, 0 para Sportivo Luqueño. En la fecha número 4 del torneo Clausura, donde perdieron los grandes, donde perdió Olimpia. Cerro Porteño lo hizo también en primer turno. Primera victoria de Sportivo Emiliano sobre Cerro Porteño. Realmente jugó muy mal Cerro Porteño ayer, Mario.
3: Exacto, no tuvo realmente muchos argumentos futbolísticos como para quedarse contra el guapo Emiliano, que también tiene los suyo, que también juega al fútbol y que lo tiene justamente a un Raúl Cabral, un chico que en definitiva tiene unas grandes condiciones y que ayer se disfrazó de goleador para ser el héroe de la jornada en Villeta.
2: Brizuela adelantó la pelota, perdió, pero recuperó rápidamente su error, él mismo ha conseguido ese balón para Sportivo Luqueño. Ramos que adelanta para Curarí Ruiz, pero va cortando oportunamente Cáceres para el conjunto de San Lorenzo, en su terreno ahora el Rayadito con el esférico, va adelantando, le va pasando a Cantero, Cantero para Oscar Ruiz, está Ramos ahora, se mete Ramos sobre la punta izquierda para el conjunto auriazul, viene Cantero, centro al área y se desvía esa pelota por el camino, ahora córner, tiro libre de esquina para el conjunto auriazul.
1: 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Iván,
0: reiterando que a partir de las 6:30 de la tarde en el Arsenio Arico Nacional estará siendo de local frente a Guaraní. Juan Gabriel Benítez va a ser el juez principal del partido.
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2: Adelantando la pelota ahora, Sportivo Luqueño, pero va recuperando el futbolista. Estamos hablando de Tito Torres. Para el conjunto rayadito, se desvió el balón. Ahora córner, ahora sí habrá córner para el conjunto de Sportivo Luqueño. Córner sobre la punta derecha.
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2: Giovanni Bugado, que se prepara para levantar esa pelota sobre la punta derecha. Córner para Sportivo Luqueño, que quiere el primero del compromiso. Están necesitados ambos equipos, advierte Blas Romero, el árbitro del partido. Ahí lo veo a Maggi, lo veo también a Oscar Curey Ruiz. Va a levantar ese centro al área. Giovanni Bugado para el conjunto de Sportivo Luqueño. Autoriza al árbitro. Viene centro al área de Giovanni Bugado. Y va cortando oportunamente Cáceres para San Lorenzo.
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2: Avanza el conjunto de San Lorenzo, cayó Álvarez, falta. Sí señor, infracción, falta, tiro libre para el conjunto rayadito en su terreno. Se va a encargar Tito Torres, adelanta ya para Bruno Piñatares. Va tocando esta hora para Juan Salcedo. ¿Qué dice el árbitro? Que se vuelve a jugar nuevamente, no. Ahí está. ¿Qué pasó, Mario?
3: Y mira, no, era la ubicación, justamente. Así que haciendo estas cosas hace que el fútbol no sea, por supuesto, muy fluido, muy jugado, que sea muy cortado. Y aquí, nada más, unos metros atrasó justamente la jugada, la Romero.
2: Ahí va recuperando el conjunto auriazul el terreno, va Cantero. Cantero muy solo en la mitad de la cancha, va pasando para Brizuela, no pudo. Giovanni Bugado recuperar ese balón. Y va saliendo Álvarez para San Lorenzo. Ahora quiere el ataque para el conjunto rayadito. Futbolista sentido en el Sportivo Luqueño. ¿De quién se trata, Abraham Acosta?
5: Ya te digo, es Biesnak, Facundo Biesnak.
2: Muy bien, perfecto, Facundo Biesnak tendido. ¿Qué pasó, Mario?
3: Manotazo en la cara por parte de Alex Álvarez, que estaba midiéndose con el defensor en busca de la pelota y en este caso recibe justamente el manotazo. Ahí ya recibe la amarilla y es justamente al final es Barrios, Abraham. El que fue amonestado.
2: Sí, Barrios en San Lorenzo el amonestado.
5: Sí, sí, sí. El José Barrios, el primero del partido.
2: Fútbol en pausa.
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2: Casi 150 personas conectadas al YouTube de La Gran Jugada en vivo. El fútbol sigue paralizado. Futbolista sentido en el Sportivo Luqueño. Más tarde se vendrá Nacional Guaraní con Ángel Elian, con Fabio Martín, el mejor equipo deportivo del país. Mañana se completa la fecha con el partido Libertad contra Trinidense. Trinidense que quiere recuperar la punta porque ayer, 2 de mayo, con su victoria ante Olimpia, es el nuevo líder. ¿Verdad, Iván Bogado?
0: Sí, señor, es puntero del torneo clausura temporada 2026, el 2 de mayo, de Pedro Juan Caballero con 10 puntos, Nico.
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3: Y algo que tienen en común estos equipos, de que tienen proceso, tanto 2 de mayo con Eduardo Ledesma,

0: recuperando bien, más de dos minutos tendido en el campo, va a salir ahora. Un minuto tiene que salir, ¿no?
1: Claro, un minuto porque fue atendido en el campo de juego y porque en este caso también se pausó el fútbol para que eso pase. Entonces tendrá que esperar para poder ingresar de vuelta.
0: Bueno, se va a reanudar el compromiso. ¿Qué pasó con Blas Romero? Digo bien, el árbitro viene. Ah, el balón, está pidiendo el balón Blas Romero. Nosotros marcamos el tiempo de juego.
2: Ñando Pirro con Popovi, el tiempo de juego. Ahora 11 minutos. Primera etapa, el marcador. 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
0: 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El partido continúa sin goles. Va recuperando Sportivo Luqueño, pero corta para San Lorenzo. Cáceres, Cáceres sobre la punta derecha. Se va por un costado el balón. Habrá lateral Onofre para Sportivo Luqueño. 0-0 el compromiso. ¿Qué dice la gente a través del WhatsApp? Iván Bogado, coordinación.
4: Y la gente que va haciendo el reporte de sintonía correspondiente a través del 0984-955-000. El saludo para Juan Villalba, mi querido Nico. Reporte de sintonía. Nos envía la foto en el Gunter Vogel. Está en la zona preferencial haciendo el reporte de sintonía a través de la 95.5.
0: Vaya saludo entonces para el oyente amigo Villalba. Va recuperando Sportivo Luqueño en esférico. Lucas Morales en su terreno. Jugaba primero Adrián Brizuela. Van adelantando para Giovanni Bogado. Retrocede Bogado con Morales. Morales más atrás para Brizuela.
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0: Avanza Ramos sobre la punta izquierda para el conjunto Sportivo Luqueño, pero corta oportunamente Juan Salcedo por un costado. Ahora lateral Onofre para el conjunto de Sportivo Luqueño. 0-0 el compromiso. Dale like al YouTube de la gran jugada en vivo. Cantero se prepara para ese saque de manos para el conjunto de Azul, muy cerca del área del conjunto de San Lorenzo. Giovanni Guado tiene, va pasando ahora para Vietnam, retrocediendo Vietnam con Brizuela en su terreno. Maneja la pelota Luqueña.
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0: Vietchniak que va tocando con Brizuela en su terreno. Está Sportivo Luqueño manejando tranquilamente el esférico. ¿Cómo estás viendo el compromiso, Mario?
1: De momento no pasa mucho, claro. El balón lo está haciendo circular hasta ahora de manera estéril. El Sportivo Luqueño que no está dañando, que no está teniendo profundidad, que no lo está teniendo, por ejemplo, a un Giovanni Bogado que se anime un poco más, que empuje al equipo para adelante. Varios metros le toca bajar tanto a Ruiz como al propio Jonathan Ramos para hacer contacto con el balón. Y hasta el momento cerrándose, replegándose el equipo San Lorenzano.
0: Hablando de Ramos, tiene Ramos la pelota, va pasando Giovanni Bogado muy cerca del área del conjunto de rayadito para Morales. Ahora el cambio de izquierda a derecha, va metiendo Morales ese balón, se fue por un costado, cortó oportunamente la defensa del conjunto de San Lorenzo. Habrá lateral Onofre sobre la derecha para Luqueño.
4: La comisión directiva aceptó la renuncia del técnico Felipe Jiménez y le agradece su profesionalismo desempeñado en nuestra institución. Le deseamos éxitos en sus próximos desafíos, indica la página oficial de Rubio Ñu, despidiendo al profesor Felipe Jiménez.
0: Sí, señor, Felipe Jiménez de manera oficial entonces desde Rubio Ñu se le presentó la renuncia a la directiva aceptó y bueno, Rubio Ñu que buscará técnico ahora para ver quién va a agarrar ese hierro caliente. Mi querido Mario Molina, muy comprometido con el descenso, el conjunto albiverde.
1: Para Felipe Jiménez era realmente insostenible, ¿no? Claro, el resultado manda. Uno quiere quizás impregnar su impronta, que juegue bien al fútbol, pero no era el momento, no era el contexto. Ahora va a tener que cambiar, uno cree, de estilo futbolístico. Algún técnico con un corte más defensivo, más pragmático, para lo que va a significar esta campaña, que tiene la tarea titánica de conservarlo al equipo ñuense, al equipo de Trinidad, en la primera división del fútbol paraguayo.
0: Avanza Ramos sobre la punta izquierda para Sportivo Luqueño, muy solo Ramos. Cáceres cortó y recupera para el conjunto San Lorenzo. Van tocando con su arquero Luis Franco, va reventando la pelota, pero va recuperando Sportivo Luqueño. Se cae, falta, no pasa nada, dice el árbitro. Que se levante, que siga el fútbol. Adelantando ahora José Barrios, pasándose hasta el campo rival. Barrios, muy solo Barrios, se le perdió el balón por un costado. Y habrá saque de mano para Luqueño, ya rápidamente lo hace Abogado.
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0: Sí, Mario.
1: Bien, y fíjate también algo, ¿no? Que Jonathan Ramos es prácticamente el único que de manera aislada en este costado costado izquierdo y busca el mano a mano, pero está siendo bien contenido tanto por Rodrigo Amarilla como por el propio Baxi García, por ese sector derecho de la defensa del equipo San Lorenzano, que de momento, repito, se está replegando, está aguantando, le está cediendo el balón al Sportivo Luqueño, y Luqueño no tiene muchas ideas, no hay mucha claridad, no hay nadie que tenga una inventiva, algo distinto para que esto pueda cambiar.
0: Comentario que

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2: Ramos adelantando con Giovanni Bugado. En la mitad de la cancha, Giovanni Bugado hace el cambio de izquierda a derecha. Se va metiendo la pelota ahora con Morales. Morales tiene, mira con quién tocar Morales. Le pide la pelota Giovanni Bugado. Le reclama ahora porque no le pasó. Estaba más adelantado. Tiene Viechgan en su campo, pasando ahora hasta campo rival de San Lorenzo. Tiene Ramos, va tocando la pelota el conjunto auriazul. Oscar Curey Ruiz que le devuelve a Ramos. Va Ramos sobre la punta izquierda. Ramos viene centro al área. ¡Está! Y va cortando oportunamente el Tito Torres para San Lorenzo, Mario.
3: Y ahora aceleró Ramos por el sector izquierdo y rápidamente levanta la cabeza el zurdazo que lo buscaba a Iván Maggi, pero ahí se interpuso José Doldán que evitó ese pase.
2: Cantero para Oscar Curey Ruiz, viene Curey Ruiz, se mete al área, Ruiz, está Luqueño, viene Luqueño, está primero. Y va pasando por la línea frente al arco del conjunto rayadito, persiste el peligro, centro al área. Y va cortando Juan Salcedo, avisa a Luqueño, estuvo la clara de Luqueño, Mario.
3: Y otro susto que se lleva el arco de Luis Franco San Lorenzo, que está sufriendo en este momento, Curi Ruiz, que claro, hizo lo suyo, hizo la personal, aceleró, ganó línea de fondo, el centro, otra vez que lo buscaba Iván Maggi, este no estuvo lejos de conectar con el gol.
2: Va Salcedo, pasando para Álvarez, que retrocede con Mesa, ahora en la mitad de la cancha, Bruno Piñatares, le va pasando Luis Cáceres, va manejando el rayadito la pelota.
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2: Se fue por un costado la pelota, lateral Onofre para el conjunto rayadito, ya lo hace rápidamente García, va tocando para Barrios, no llega Álvarez, Brizuela que revienta por un costado, habrá otro, lateral Onofre para San Lorenzo.
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2: Por un costado, ahí está la pelota, va metiendo ahora García al área, Deportivo Luqueño, centro, está Tito Torres en el área, pero va cortando Morales y va a la contra para el conjunto Aurezul, y va a la contra para el conjunto Deportivo Luqueño, y viene ahora se metiéndose, pasando el campo de juego, Morales que llega, no llega la pelota, Morales si llega, llega, no, Morales está, Morales se mete al área, Morales viene centro, y corta oportunamente la defensa, con Bruno Piñatares al córner, estuvo Morales para Luqueño, Mario.
3: Muy cerca, ¿eh? Qué buena pelota metió el zurdo Marcelo Ojeda, que filtra desde la mitad de la cancha, un pase profundo, va con todo como punta de lanza, como una flecha, el lateral derecho Lucas Morales gana en el duelo a José Doldán. José Doldán intentó el pase, pero fue desviado.
2: Viene centro al área de Bogado, córner que ya se efectúa rápidamente, pero va cortando la defensa del conjunto santo, 0-0 el compromiso, que dice la gente a través del YouTube, Iván Bogado, YouTube la gran jugada en vivo.
4: Y la gente que va haciendo el reporte de sintonía en estos momentos, 150 personas liderando el mejor equipo.
2: Aguántame porque viene San Lorenzo, Barrios está el primero, Álvarez que le pica ese balón y va a las manos de Campisi. Hizo todo bien Barrios, pero Álvarez que no pudo, Mario.
3: Y esta jugada pintaba bien porque era la más clara que generó hasta el momento el rayadito. San Lorenzo arrancó con Rodrigo Amarilla, este conjugó o el pase fue para Alex Álvarez, Alex Álvarez para José Barrios, que no entendió, que no detectó, que no metió el pase de primera como lo tenía que hacer. Desperdiciaron una gran chance, tres atacantes contra dos defensores, la primera aproximación del San Lorenzo.
2: Va manejando la pelota, viajan en su terreno Luqueño, cinco goles por ahora el compromiso. YouTube la gran jugada en vivo, sí, Iván.
4: Sí, señor, liderando en estos momentos el mejor equipo deportivo del país, 150 personas. Hay que dejar el me gusta correspondiente, el saludo para Miguel Romero, para Gina, para Axel. Hoy ganamos, dice también el saludo para Dimensión, para Fercho, dice Miguel Romero, si se elimina Cerro, se debe ir Holland y se deben ir todos. Que venga Dani Garnero o Roberto Nani o que se quede a Chucarro como técnico principal.
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2: Ahí Ruiz con la pelota en la mitad de la cancha. Va tocando con Bogado. El que tiene ahora es Aldo Maíz. Aldo Maíz para el conjunto de Deportivo Luqueño. Morales. Tiene Morales. Va retrocediendo con Brizuela. Va manejando con tranquilidad la pelota. El cuadro chanchón. Tiene Viechina. Toca nuevamente con Brizuela. Sobre la derecha está el terreno de juego pasando. Está Luqueño, quiere Maggi. No pudo conectar y va despejando la defensa de San Lorenzo. Sin goles por ahora.
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2: Va a haber saque de manos para San Lorenzo rápidamente. Ya le hace mesa jugando con Tito Torres. Tito Torres que va retrocediendo. Marcamos el tiempo de juego.
1: Ñandu Tirro con Pupa Biel. Tiempo de juego 20 minutos. Primera etapa al marcador. 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
2: Y viene Ojeda, centro al área. Está Maggi, el primero, cabezazo. Por encima del travesaño. Centro desde la derecha. Y Maggi hace el cabezazo, Mario. Pero se pierde por encima del travesaño ese balón.
3: Otra chance más generada por el Chanchón. Y aquí aparece el chico, el zurdo, el de las grandes condiciones. Gran centro de zurda por parte de Marcelo Ojeda. Claro, el centro le quedó totalmente atrás, incómodo. Al goleador Iván Maggi, que es cierto, hace un movimiento poco ortodoxo. No cabecea cómodo, no estuvo lejos del gol, pero avisa de vuelta al Chanchón que quiere golpear primero.
2: El partido está empatado 0-0, sin goles por ahora. Tiene Cáceres. San Lorenzo va saliendo como puede. Está el cuadro rayadito. Pasa con Mesa. Sobre la punta izquierda, Mesa, el chiquitín Mesa. Va adelantando ahora para Piñatares. Piñatares que toca con Tito Torres. Tito Torres que le va pasando a Álvarez. Cae Álvarez, no pasa nada. Dice el árbitro. Y va Giovanni Bogando saliendo para Luqueño.
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2: Ramos por izquierda para Luqueño. Viene Ramos adelantando ahora con Cantero. Cantero para Ramos nuevamente. Está tocando Luqueño. Giovanni Bogado con el esférico. Está Giovanni. Presiona Barrio. Recupera San Lorenzo. Va saliendo ahora San Lorenzo. Pero le queda nuevamente ese balón a Viesna. Se rabia Álvarez con él porque no pudo llegar al balón.
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2: Curey Ruiz con la pelota, retrocediendo con Viechna. Viechna en la mitad de la cancha que le va pasando Aldo Maíz. Hace el cambio Maíz con Brizuela. Maneja el esférico Luqueño, adelantando ahora Brizuela. No adelantando, no, retrocediendo, sí. Está ahí con la pelota Aldo Maíz. Se va tocando con Viechna. Quiere hacerla contra el Chanchón. Se frena Viechna. Le va pasando nuevamente con Aldo Maíz. Aldo Maíz que le va pasando a Brizuela. Brizuela adelantando esa pelota para Oscar Curey Ruiz, pero no llegaba. Y ese balón que se va a las manos del arquero Luis Franco de San Lorenzo.
4: Tenemos acción en el fútbol argentino, Nico. Fecha número 4. Huracán le está ganando 2-0 San Lorenzo. Expulsado Orlando Gil. Minuto 62. San Lorenzo se queda con 10. Huracán le está ganando 2-0 San Lorenzo.
2: Epa, expulsión del arquero Orlando Gil. Aguantame que ya vamos a comentar eso. Está Brizuela despejando. Expulsado Orlando Gil. Mario Molinas.
3: Y mira, en un momento clave en el cual se está definiendo su futuro, si a qué país, a qué parte de Europa finalmente, en qué equipo va a estar jugando nuestro arquero, el titular, titularísimo de nuestra albirroja. Y realmente esta expulsión que uno cree, bueno, hay que ver las circunstancias en las que se dieron, pero claramente tremendo bajón para el portero sanlorenzano, quizás el activo más importante del equipo cuervo.
2: Exactamente, aguantame, viene metiéndose San Lorenzo, pero va cortando oportunamente la defensa con Alexis Cantero. Recuperan la mitad de la cancha el rayadito con Cáceres. Cáceres que va adelantando para Salcedo. Salcedo para García y va Álvarez ahora para García nuevamente. Sobre la derecha se viene el centro al área. ¡Está Barrios! Y esa pelota que se pierde por línea final. Avisó San Lorenzo, cabezazo de Barrio. Pasó cerca del arco de Campizzo y Mario.
3: La construyó muy bien, en definitiva, por ese costado derecho entre García y también la participación de Alex Álvarez en el 1-2. Gran centro de Maxi García. El cabezazo quizás no fue bueno por parte de José Barrios, que sí, tiene estatura, que tiene oficio. El cabezazo que buscaba el palo derecho del portero Campizzi no estuvo lejos. Avisa al equipo sanlorenzano.
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2: Abraza que de manos para el conjunto luqueño con Alexis Cantero. Está Cantero. Sí, escucho.
4: Sí, le dio un cabezazo Orlando Gil al jugador de Huracán Blondel. Es por eso la expulsión del portero de San Lorenzo, roja directa.
2: Bueno, perfecto, un cabezazo.
3: Pero,
2: ¿no?
3: ¿Pero producto de una discusión o fue situación de juego?
5: Sí, el producto de una discusión, mi querido Mario.
2: Ah, no.
5: Entonces viene expulsado. Sí,
3: totalmente.
2: Aguantame, no. Mario, porque viene Ramos sobre la punta izquierda para Luqueño, centro al área, le va quedando la pelota a Ojeda, tiene Ojeda para el conjunto Auriazul, viene Ojeda, centro al área, a cualquier parte, por línea final se pierde esa pelota, habrá saque de arco para el conjunto de San Lorenzo. Bueno, viene expulsado, si así como comenta Iván Bogado, en una discusión le metió un cabezazo, viene expulsado.
3: Claro, eso hizo mal, tremenda irresponsabilidad también entonces de su parte, porque él, justamente él, arquero ya de tanta jerarquía que se consolidó en el Mundial, que es un arquero de presente y futuro, que es un prospecto para ir a Europa, que sea expulsado de esta forma es totalmente inaceptable. Así que sí, viene expulsado.
2: Exactamente, viene expulsado entonces Orlando Gil. Tiene mesa para San Lorenzo en su campo, retrocediendo ahora con Doldán. Doldán que va adelantando para Álvarez. Está Álvarez, va recuperando Barrios ahora. Tiene San Lorenzo, muy grande este. Da la impresión de que tan grande que es, no puede manejar con tranquilidad el balón, Mario.
3: Le cuesta, le rebota. Exactamente, a un Barrios que tiene, incluso te digo, buenas condiciones, ¿eh? Un delantero alto que se posiciona siempre bien, pero le cuesta el control, le cuesta jugar de espaldas al arco. Recién mostró que tiene un buen salto para el cabezazo, aunque no fue preciso, pero ahí está el atacante entonces, José Barrios, para comandar, para hacer el punta de lanza.
2: Exactamente, comentó Mario y lo presentó.
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2: Se va metiendo mesa, Tito Torres, centro al área, está, y corta oportunamente Giovanni Bogado. Esa pelota al área, va saliendo la contra para Sportivo Luqueño con Curey Ruiz, hace el cambio, el conjunto de Luqueño se va metiendo ahora, Ramos, rápido este, viene Ramos, muy solo Ramos, se mete al área, Ramos está primero de Luqueño, y va cortando oportunamente la defensa del conjunto Santo, avisaba, se metió nuevamente Luqueño al área, aguantame porque viene la contra, se le fue el balón, sí señor, se le fue el balón a Cáceres por un costado, habrá saque de manos para Luqueño, avisó el chanchón, se metió al área, Ramos, Mario.
3: Y otra vez Ramos, y el equipo lo busca mucho. Retrocedió bastante Oscar Ruiz para el pase largo con Jonathan Ramos, que ya lo dejaba justamente a Maxi García. Y luego en el mano a mano, en el tiempista, el defensor, el capitán Luis Fernando Cáceres, que le birla el balón y de la posibilidad del gol.
2: Y va Luqueño la contra, Luqueño cae, Ojeda, falta. Sí señor, falta, infracciones. El que comete la falta, el número 20, estamos hablando de Daniel Mesa, cerca del área del cuadro Santo. Tiro libre para Sportivo Luqueño sobre la derecha.
4: Y la crónica de la expulsión de Orlando Gil marca Caicedo, le hace el topollillo a la gente de San Lorenzo, empieza la trifulca y ahí Gil le mete un cabezazo al jugador de San Lorenzo, de Huracán, digo bien, y expulsado el portero del conjunto Cuervo, mi querido Nico.
2: Bueno, ahí está describiendo entonces nuestro compañero Iván la expulsión de Orlando Gil en el fútbol argentino para San Lorenzo de Almagro. Falta, tiro libre, peligroso para Sportivo Luqueño, tiro libre para el chanchón.
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2: Atención, Ojeda, para levantar esa pelota al área. Quiere el primero Sportivo Luqueño, advierte el árbitro del compromiso. Sí, Abraham Acosta, ¿quién se prepara?
6: Sí, ya te confirmo.
2: Ruiz, gracias a Abraham Acosta. Ruiz para meter esa pelota al área. Atención, señores, se viene sobre la punta derecha. Sportivo Luqueño quiere primero. Autoriza al árbitro. Viene centro al área. Está. Y ese balón que desvía el Tito Torres. Corner. Tito Torres desvía el corner para Luqueño sobre la punta derecha.
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2: Se viene Giovanni Bogado para levantar esa pelota al área. Quiere el primero, el cuadro Auriazul, Sportivo Luqueño, choque de Sportivo San Lorenzo Luqueño por la fecha 4 del torneo clausura. Reclama Tito Torres, está reclamando al árbitro Blas Romero, una jugada, un agarrón. A ver, está advirtiendo, están hablando Tito Torres. Blas Romero le reclama a Tito Torres un agarrón, pero ya vamos a comentar porque se viene el tiro libre de esquina. Autoriza al árbitro, viene centro de Bogado al área, está cabezazo. Y esa pelota que se desvía al córner. Sí, señor. Piñatales que sacó esa pelota, córner. Ahora sobre la punta izquierda para Luqueño.
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2: Se viene el córner, Giovanni Bogado que se prepara, se van tomando en el área del conjunto. Lo veo a Biesina, ahí está Biesina, advierte el árbitro. Dale, que se juegue, dice, sí señor, que se juegue el tiro libre de esquina. Giovanni Bogado para levantar esa pelota al área. Ya se jugó con Oscar Curey Ruiz. Viene el centro, viene Cantero. Y va saliendo Franco para Rayadito. Persiste el peligro, Morales le remata. Esa pelota que se desvía, futbolista, sentido. Sentido, ¿de quién se trata? Brana Costa de Cáceres.
6: Sí, a ver, es el capitán, sí. Luis Cáceres está sentido, pero ya... A ver, ya lo vemos que se va recuperando lentamente. Es el capitán Luis Cáceres.
2: Habrá otro córner para el Chanchón. Otra vez desde la derecha.
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2: Va a venir ese centro al área. Deportivo Luqueño Bogado, que se prepara y va tocando nuevamente. Ahí está, ya se efectúa rápidamente. Centro al área. Y va sacando Cáceres para el Rayadito, pero le queda nuevamente la pelota a Ojeda de Luqueño. Recupera Aldo Maíz a las manos del arquero Franco y va saliendo el conjunto santo.
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2: Revienta la pelota el cuadro auriazul, izquierda a Maggi, tiene Maggi hacia adelante con Ramos, va Ramos sobre la punta izquierda, va Ramos, se mete Ramos, le pide nuevamente Maggi, le pasa Maggi, está Maggi, se mete centro al área, viene el primero de Luqueño. Y esa pelota que saca el remate sobre el travesaño, avisó el conjunto auriazul, avisó Marcelo Ojeda, estaba el primero de Luqueño, Mario.
3: Qué linda jugada, que arrancaba con un sombrerito en la mitad de la cancha con Maggi. Este conecta en el 1-2 con Jonathan Ramos, ganó línea de fondo el goleador Maggi, el centro, y le pega a la carrera de primera en la entrada prácticamente del área, el de zurdo Marcelo Ojeda, que es cierto, remate desviado, pero la mejor que tuvo el Sportivo Luqueño.
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2: La devolución está metiéndose ahora, Sportivo Luqueño. El que metía era Viechinac, pero va recuperando San Lorenzo en la mitad de la cancha con Álvarez, pero se pierde ese balón. Recupera Viechinac, tocando con Brizuela. Maneja el esférico, el Chanchón en su terreno.
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2: Sí, señor, va tocando Sportivo Luqueño. Tiene Viechinac, que va pidiendo sobre la punta izquierda de Cantero. Tiene Cantero, quiere pasar en la mitad de la cancha. Quiere adelantar, pide Giovanni Bogado, pero retrocede nuevamente con Viechinac. Está Viechinac tocando con Brizuela. Sobre la punta derecha ahora el balón. Tiene Brizuela, la pisa, la para. Le va tocando la evolución con Viechinac. Tiene el cuadro de Sportivo Luqueño. Por ahora, sin goles el compromiso. Giovanni Bogado, este que recupera la pelota, pasando a la mitad de la cancha, pero pierde, pierde esa pelota porque corta oportunamente Maximiliano García para el conjunto Rayadito, para el cuadro santo. Mañana fiesta en la ciudad de San Lorenzo, Mario. ¿Y qué tal si nos vamos a barrear después de el fútbol?
3: Podemos, ¿por qué no? Esperamos ahí justamente hasta la medianoche, cuando sea oficialmente el 10 de agosto, un aniversario más de esta ciudad.
2: Exactamente, viene Maggi, está Maggi. Le va quedando la pelota a Aldo Maíz Curey, remata.

cerrado Franco. ¡Qué rematazo que metió Carcura y Ruiz para poner el primero del partido! Para que los hinchas Deportivo Luqueño, más encendidos que nunca, griten este verdadero golazo. Oscar Curey Ruiz, ya va a explicar Mario la jugada. Lo cierto y lo concreto es que se rompe el cero aquí en la ciudad universitaria. Por un golazo de Oscar Ruiz, Deportivo Luqueño le gana 1-0.

0: golazo de Curey Ruiz, que remate Mario Molina.
1: Y con la fuerza del merecimiento, hay que decir, ya era mejor el Sportivo Luqueño, ya estaba generando sus chances, tenía aquella situación entre Maggi y que termina con aquel remate desviado de Marcelo Ojeda, y aquí la construyeron bien, siempre desde la izquierda. Bueno, vemos justamente que se quedó en el piso reclamando la falta el lateral derecho San Lorenzano. Maxi García, mucho no le importó, arrancaba justamente con una arremetida del 10 por parte de Giovanni Jugado, que conecta con Oscar Curey Ruiz, que en este caso bajaba bastante a buscar el balón, a generar fútbol, y estuvo en tres cuartos de cancha en posición de enganche, en su perfil para la zurda. Levanta la cabeza, ve ese palo derecho, ve ese ángulo, remate, sablazo con la zurda. Por supuesto, imposible para las chances del portero Luis Franco. Un verdadero golazo que pone justicia en este trámite. Ya está ganando el Sportivo Luqueño 1-0.
0: El primero del Chanchón.
2: A los 34 minutos. Primera etapa, Nico.
0: Es el gol 58 del torneo clausura temporada 2026. El primero de Oscar Ruiz con la camiseta de Luqueño.
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0: Se rompió el cero y quiere el empate ahora el cuadro rayadito, pero no puede porque va saliendo la contra ahora Maggi, se mete Maggi, solo Maggi quiere presionar, Doldán, está Maggi, Maggi se mete nuevamente, muy solo Maggi, pide compañía, va retrocediendo Maggi, sigue Maggi con la pelota, Maggi le va pasando a Cantero, no puede llegar Cantero y va despejando la defensa del conjunto rayadito.
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0: San Lorenzo al área, se mete, cae, reclaman un penal. No pasa nada, dice el árbitro. No pasó nada, se metía Rodrigo Amarilla. Reclaman un empujón, reclaman penal. Mario, ¿cómo viste la acción?
1: Claro, fíjate, es cierto, porque fíjate, acá hace el gesto de hombro con espalda el técnico Radio Duarte. Y yo tengo mis dudas. Para mí, así en la imagen, en la jugada rápida, para mí fue hombro a hombro por parte del defensor. Lo de plaza al atacante, al mediocampista, al número 8, a Rodrigo Amarilla, que subía por la derecha para buscar rematar al arco.
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0: Y no pasó nada porque ya va saliendo Sportivo Luqueño. Giovanni Bogado tiene el esférico en su campo. El terreno auriazul le quiere, transporta. Ahí va adelantando el balón Giovanni Bogado. El que se muestra es Oscar Curey Ruiz. Y para él va la pelota, está Curey Ruiz, que pide Ramos ahora sobre la punta izquierda. Va Ramos, solo Ramos, pide nuevamente la pelota Curey Ruiz, pero Ramos transporta, adelanta Giovanni Bogado, pero no se entendió con Ramos. Y va saliendo el cuadro santo, que cae 1-0.
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0: Y va Ramos, se mete Ramos, cae. Falta, falta de Cáceres, infracción, peligroso, tiro libre, un poco más y era dentro del área, Mario.
1: Y está en función de ataque, le están saliendo las cosas al Sportivo Luqueño, que está jugando bien, con un fútbol bien fluido, el costado izquierdo y un desequilibrante Jonathan Ramos, siempre presente y un socio muy importante para Oscar Curey Ruiz, que es el mejor en este momento. Tiro libre desde el sector izquierdo, cercano ahí al borde del área, nada más, un centro con la comba, ya se prepara para patear al Alexis Cantero.
0: Tiro libre, peligroso para Sportivo Luqueño.
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0: Se prepara para meter esa pelota al área, el cuadro auriazul. Peligroso tiro libre para el Chanchón. Ahí está la barrera, colocando el árbitro Blas Romero. Estamos hablando de la barrera de San Lorenzo. Esa pelota que va a venir al área. Está Cantero, están los futbolistas de Sportivo Luqueño. Viene centro al área, está remate. Por encima del travesano Giovanni Bogado, intentó Luqueño, Mario.
1: Y finalmente el 10 Luqueño, que buscó directamente el ángulo superior derecho o izquierdo, le salió muy al medio ese remate con una comba que buscaba claramente el arco, pasa lejos, pero avisa de vuelta al Sportivo Luqueño.
0: Va saliendo San Lorenzo.
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0: Piñatares con la pelota para el rayadito. Hace el cambio de izquierda a derecha con amarilla. Rodrigo este toca el balón. Ahí está Piñatares. Se va mostrando también García. García que quiere meter la pelota al área. Viene Rodrigo Amarilla, metió ese centro. Se desvió por el camino y está Giovanni Bogado en su terreno manejando para el conjunto Aurizul. Y nosotros miramos el tiempo. Marcamos el tiempo de juego.
2: Miando Tirro Campo Papi, el tiempo de juego. 40 minutos. Primera etapa al marcador. 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
0: Que ya hubo gol, que hubo un golazo de Oscar Curray Ruiz y con ese tanto está ganando Luqueño. Por 1-0 viene centro de García al área y va cortando oportunamente Brizuela, pero le va quedando nuevamente el balón a Piñatares. A cualquier lado, a cualquier lado metió, intentó un centro, pero ese balón va hasta las manos del arquero Campisi.
4: Noticias en el fútbol argentino porque Boca presentó a Valencia. El ecuatoriano, el delantero, firma por 1 año con la camiseta de Boca y es refuerzo del conjunto Yeneise.
0: Bueno, Ener Valencia entonces en Boca, mi querido Mario Molina, ¿cómo ves este refuerzo?
1: Así es, está claro que le hacía falta un centro delantero, un 9, con la lesión lastimosamente de nuestro compatriota Adán, el Zorrito Vareiro, que había arrancado bien, convirtiendo goles de manera sucesiva, siendo importante, pero con su lesión a nivel justamente de la cintura. Entonces fue baja y claro, le hacía falta un delantero de jerarquía, de nivel. Estamos hablando del goleador histórico que tiene la selección ecuatoriana. No tuvo un gran mundial, pero ni hablar, jerarquía pura y capacidad de gol para Ener Valencia para comandar el ataque de Boca.
0: Sí señor, ahí está entonces Ener Valencia. 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
0: Se fue por un costado ese balón, habrá lateral Onofre para el cuadro chanchón.
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0: Sí señor, con Lactolanda mi querido Lucho Paredes. ¿Qué tal está Lucho?
2: Muy bien, Nico.
0: Bueno, hoy le estaré escuchando la opinión del hincha con Iván Bogado, con Lucho Paredes, con todos los compañeros. 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
2: Nos abandonás, Nico. 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
0: La pelota en la mitad de la cancha tiene Barrios, pero perdió porque va recuperándose Férico Morales para Luqueño. Adelantaba hasta el área, pero va saliendo el rayadito con Cáceres. Cáceres perdió la pelota y va ahora Oscar Curreiro y va a la contra de Luqueño. Va a la contra, está Ramos, se mete Ramos, centro. Y esa pelota que se desvía, corta oportunamente Doldán para San Lorenzo. Se pierde por un costado, pero avisa nuevamente Luqueño, Mario.
1: Otra más de Luqueño que ya va mereciendo claramente el segundo gol. Qué sociedad tan complicada para la defensa de San Lorenzo, la de Cura y Ruiz y por supuesto la de Jonathan Ramos, que está inquietante, que buscó el pase al vacío, que intentó el centro y que la gran intervención del lateral evitó el pase para el goleador Maggi.
0: Maíz que tiene la pelota, pero perdió ahora porque Tito Torres ese balón recupera para Rayadito, se pierde por un costado. Corta Maíz, el Tito Torres que ya rápidamente juega con Álvarez, pasando la mitad de la cancha sobre la punta derecha. Quiere hacer el cambio, se va Tito, muy solo Tito Torres para hacer Rayadito. Hace el cambio ahora de derecha a izquierda con Mesa, no llegó Mesa. Se perdió por un costado ese balón. Habrá saque de manos para el cuadro chanchón.
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0: Doldán, tiene Doldán, que va pasando con Cáceres para San Lorenzo. Maneja el rayadito en su terreno, el balón pasando la mitad de la cancha, pero perdió Tito Torres. Giovanni Bogado que recuperó para Luqueño y se va metiendo ahora por izquierda. Ramos, viene la contra para Luqueño. Va pasando Ramos para Curreí Ruiz. Curreí Ruiz que va pasando a Cantero, está Cantero. Y corta oportunamente la defensa. No se entendieron el que que remataba era Piñatanes con Cáceres. Y esa pelota que se desvía el córner. Habrá córner para el Sensón sobre la punta izquierda.
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0: Se está yendo la primera etapa. Luqueño quiere el segundo del compromiso. Está ganando por 1-0 el cuadro Chanchón. Córner, tiro libre de esquina para Lauri Azul. Rodrigo López dando indicaciones con Camperón. Atención, señores, se va a meter esa pelota al área. ¿Qué reclama Oscar Cureir Ruiz? La distancia reclama Cureir Ruiz. Exactamente. Ya se efectúa rápidamente ese córner. A ver, ¿qué pasó? Dale, Giovanni Bogado juega la pelota, retrocediendo con Cantero. Quiere Cantero ahora meter ese balón al área, pero lo va pasando Giovanni Bogado. Sobre la punta izquierda está Bogado, metiéndose con Cureir Ruiz, que hace la devolución, pero no entendió Cantero. Corta oportunamente Cáceres, sacando por un costado para el cuadro rayadito. Habrá saque de manos para el luqueño. Marcamos el tiempo.
2: Ñandu, tiro, campo, papi, el tiempo de juego cumplido. 45 minutos. Primera etapa, el marcador Energy, combustible de calidad al precio que usted indica. Nico.
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0: Cantero, tiene la pelota Cantero, tocando con Giovanni Bogado, transporta Giovanni para Cantero nuevamente, sintió algo ahí, se tiró en el piso. ¿Cuánto más Abraham Acosta se juega en esta primera etapa?
5: Un minuto más, Nico.
0: Hasta los 46 vamos, está yendo la primera etapa, está ganando Luqueño por 1-0, tiene Tito Torres pasando la mitad de la cancha, adelantando ahora con Mesa, a ver si llega Mesa o llega Morales primero. Quiere cortar Luqueño, ahora lo hace con Brizuela, no llegó Mesa nunca, iba saliendo el Chanchón, pero recupera Tito con Mesa, punta izquierda para el rayadito con Piñatares. Ahora le va pasando nuevamente a Mesa, el chiquitín Mesa, está Mesa tocando ahora con Álvarez, quiere el primero, el empate, quiere el empate, mejor dicho San Lorenzo, pero no pudo, no se entendieron y va saliendo la contra con Giovanni Bugado para el cuadro audiazul, adelantando ahora por derecha con Marcelo Ojeda, viene Ojeda, se mete Ojeda al área, está el segundo de Luqueño Ojeda, remata, no. No, así no. Así no, Mario. Era el segundo, pero remató por encima del travesaño. Se fue al supermercado ese balón.
1: La jugada era buena y el luqueño que atacaba con mucha gente. A la derecha viene a recibir el pase por parte de Giovanni Bogado, que limpia el camino en la mitad de la cancha. Filtra el pase a la derecha. Tenía Ojeda a la izquierda y al medio, tanto a Oscar Ruiz como al propio Jonathan Ramos. Hizo la personal, el enganche dentro del área. Remate desviado, lejísimo del gol.
0: Se fue la primera etapa, final de esta primera etapa con gol, con un golazo de Oscar Cureir Ruiz. El conjunto de Luqueño le está ganando a San Lorenzo por 1-0.
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4: Móvil Amarok V6, adelante Abraham Acosta, vamos contigo.
5: Gracias, y vamos a acercar aquí a un hincha del Sportivo Luqueño. A ver, pasa algo aquí. A ver. Señor, ¿qué está pasando?
6: Ahí el estadio es una mierda, está todo, y nada, está suelto, pueden grabar si quieren. Siempre viene la de la...
5: Casi me he caído.
6: ¿Qué pasó, señor?
5: Y el asiento casi se cayó conmigo. Cuando me levanté y me senté, casi se cayó conmigo.
6: A ver, ¿y qué vinieron a decirle ahora?
5: Y ahora le decimos que no está en condiciones la cancha, ¿y cómo van a habilitar una cancha así?
6: ¿Qué le está diciendo ahí el señor?
5: ¿Qué le está diciendo? Que va a filmar, que va a enviar la... No sé, ¿qué puta está diciendo?
6: Bueno, hablando un poquito del primer tiempo, está ganando Luqueño, gran gol de Ruiz.
5: Sí, eso es lo que más esperábamos nosotros los luqueños. Ahí muchísimo tiempo estamos esperando esto. Está jugando bien Luqueño, muy bien.
6: Perfecto, gracias señor.
5: Dale señor.
3: ¡Puta!
6: Bueno, entonces los hinchas del Sportivo Luqueño aquí, entre un poquito nervioso y también obviamente felices por la victoria parcial. Aprovechamos para mencionar la banca de suplentes de San Lorenzo con Wilson Quiñones, Leandro Esteche, Marcelo Ferreira, Juan Fretes, Hugo González, Kevin Ferreira, Matías Agüero, José Duarte, Elías Ortiz, Pablo Yerser, Franco Aragón y Oscar Gamarra. La banca de suplentes del Sportivo Luqueño con Francisco Mongeló, Jonathan Díaz, Santiago Campos, Axel Balbuena, Álvaro Martínez, Fernando Benítez, Tomás Muro, Matías Rivero, Lautaro Comas, Kevin Pereira, Walter González y Marcelo Pérez Iván.
4: Gracias, mi querido Abraham Acosta, a hidratarse en estos momentos en el entretiempo, en el Gunter Fogel, en el término de los primeros 45 minutos, la victoria del Sportivo Luqueño frente a San Lorenzo. Oscar Ruiz marcando su primer gol con la camiseta del Sportivo Luqueño, gran primer tiempo del conjunto auriazul, una victoria que le sirve y bastante a Luqueño para ir escapándose de la zona del descenso, de la zona del promedio. En estos momentos hay que hablar que tanto San Lorenzo como Rubio Ñu están están en esa zona complicada y si hoy termina el campeonato estarían perdiendo la categoría y la temporada que viene estarán jugando en la división intermedia. 1-0 le está ganando Luqueño a San Lorenzo entre tiempo en estos momentos y a partir de las 6:30 de la tarde, pero en el Arsenio Rico el conjunto de Nacional estará siendo de local frente a Guaraní. Cobertura de la gran jugada en los relatos de Ángel Elián, en los comentarios de Fabio Martín. Ahí estará jugando entonces también el conjunto tricolor frente a Guaraní. Juan Gabriel Benítez va a ser el juez principal de este partido en el último partido de la jornada dominical.

Reiterando que mañana se va a estar cerrando la fecha número 4 en la Huerta. Libertad estará haciendo de local frente al Sportivo Trinidense. Este respectivo compromiso, Derlis Benítez va a ser el juez principal de este partido y con este duelo se va a estar terminando la fecha número 4. Fecha 4 que arrancó el día viernes con la victoria de Recoleta 3-1 frente a Rubio Ñu. Ameliano le ganó 1-0 a Cerro Porteño. 2 de mayo se impuso ante Olimpia 1-0 y 1-0 también le está ganando Luqueño San Lorenzo.

0: Vamos a hablar un poquito de la Copa de la Liga Profesional Argentina. En estos momentos tenemos acción, fecha 4 de esta competición. El clásico barrial más grande del mundo. En estos momentos Huracán está ganando por la cuenta de 2-0 a San Lorenzo. Minutos finales, 92 minutos del compromiso. 10 minutos más se van a estar jugando en este respectivo partido con doblete de Jordi Caicedo. Huracán está ganando 2-0 a San Lorenzo, expulsado Orlando Gil al minuto 60 del compromiso. Marca Caicedo, se para frente a la tribuna de San Lorenzo y le hace el gesto del topollillo. Arranca la trifulca y Orlando Gil lo busca a Blondel, al lateral de Huracán, y le mete un cabezazo, deriva a su roja directa, y es por eso que San Lorenzo se quedó sin el portero titular y el portero de la selección paraguaya, que fue expulsado al minuto 62 del compromiso. Huracán le está ganando 2-0 a San Lorenzo.
1: Estamos cerca. 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
0: 17:45 horas. Defensa y Justicia estará haciendo de local frente a Newell's. Esto correspondiente a la prosecución de la fecha número 4 de la Copa de la Liga Profesional Argentina. Argentinos Juniors estará siendo de local frente a Racing. 8 de la noche este compromiso en el fútbol argentino. Vamos a hablar un poquito del fútbol brasileño, del fútbol de Brasil. Entretiempo en estos momentos en la fecha número 22 del Brasileirão está jugando el Vasco da Gama. El equipo que estará enfrentando Olimpia por Copa Sudamericana está empatando a 0 frente a Bahía, y Palmeiras e Internacional están empatando a 0. Entretiempo en estos momentos por la fecha 22 del fútbol brasileño.

0: temprano, mi querido CR7. Vamos a hablar un poquito de la división intermedia. El día de hoy tuvimos varios compromisos. El Sportivo Carapeguá le ganó 2-0 a Fernando de la Mora, fecha 18 de la división intermedia. El Potro Carapeguaño se impuso por 2-0 frente a Fernando de la Mora y 2-1 le ganó Benjamín Acebal al 3 de noviembre. Mañana dos partidos también en la división intermedia. Tacuarí estará haciendo de local frente a Guaireña, 4:30 de la tarde. Y 7 de la tarde, Tembetaré estará haciendo de local frente al General Caballero de Juan León Mallorquín. La tabla de colocaciones está de la siguiente manera: 12 de junio, 37 puntos, puntero. Benjamín Acebal, segundo, con 35 puntos. 33 puntos para el General Caballero de Juan León Mallorquín, con 33 puntos. Y 33 puntos también para el Deportivo Santaní. Dos estarán clasificando, repetimos, 37, 12 de junio, 35 puntos para Benjamín Acebal, 33 puntos para el General Caballero de Juan León Mallorquín y para el Deportivo Santaní.
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0: Reiterando que nos pueden escribir a través del 0984-955-000, el reporte de sintonía en este partido, en entretiempo, en estos momentos, donde el Luqueño le está ganando por la cuenta de 1-0 al conjunto de San Lorenzo, digo bien, sí, cuando ya le vamos a hacer la posta a los compañeros, justamente para escuchar el comentario intermedio de Mario Molina, comentario intermedio presentado por
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3: Decíamos que el Sportivo Luqueño, o particularmente decía que era el favorito a ganar, por lo que representa, porque es uno de los grandes del fútbol, porque tiene su gente, a pesar de no ser local aquí en la ciudad de San Lorenzo, en la ciudad universitaria, trajo su gente, y claro, se siente en definitiva que hay más gente del Chanchón en esta jornada, a pesar de lo que pudimos escuchar ahí con el querido Abraham Acosta, quejándose de que es cierto, las butacas quizás no están en las mejores condiciones, es cierto que la platea se ve en mejor estado para que la familia pueda sentarse y disfrutar del encuentro deportivo, pero cuestiones a mejorar. El campo de juego, al menos el gramado, el césped está perfecto. Arrancaba el fútbol con un Sportivo San Lorenzo totalmente replegado, le cedió el balón al Sportivo Luqueño, y Luqueño en esos primeros minutos que no tenía ideas, no afloraban las ideas, la estaban circulando de lado a lado. No pasaba nada con Giovanni Bogado a la hora de trasladar y de buscar algo más de manera ofensiva, algo más arriesgado, que es lo que siempre se le pide al talentoso que tiene condiciones, pero que evidentemente le hace falta dar ese paso adelante para ser un futbolista más determinante. Oscar Ruiz tuvo que bajar varios metros. Él de hecho jugó de media punta, jugó bien de acompañante del 9, del punta de lanza, de Iván Maggi, que estaba comandando el ataque por detrás, Urey Ruiz, los costados, Jonathan Ramos a la izquierda, que estuvo en definitiva desequilibrante, estuvo inquietante y armó una sociedad muy interesante con Oscar Ruiz a partir de los dos zurdos, entre aceleración, buenos pases, y los pases me refiero a los pases en profundidad que recibía generalmente el 25, el de la casa, el de las grandes condiciones, que todavía tiene mucho futuro por delante, que tiene mucho por mejorar, me refiero a Jonathan Ramos, que empezó a desequilibrar, le costó bastante la tarea defensiva, tanto a Maximiliano García, que tuvo que bancarse por ese sector, a ambos, a los zurdos que fueron sociedad por ese sector, y ni hablar de Luis Fernando Cáceres, que tuvo que varias veces ser bombero para apagar los principios de incendio. En ese interín también muy, muy buena participación, y en esta vez en un rol más secundario, Iván Maggi, que no tuvo quizás muchos remates a largo, tuvo un cabezazo a partir de un centro de Marcelo Ojeda desde la derecha y un cabezazo que fue incómodo para él, que no pudo cabecear de manera más concreta al arco, pero después participando, bajando varios metros, guapeando. De hecho, una de las jugadas que termina con mucho peligro fue con un primero, aguantando él, sombrerito sobre el lateral derecho García, pasó mal definitivamente Maximiliano García, le pintaron la cara por ese sector siempre. Pasa en profundidad para Jonathan Ramos que lo buscaba de vuelta en el área, ya dentro del área, a Marcelo Ojeda, que ocupaba la posición de 9, del ausente, del que había salido del área, Iván Maggi. Se empezaron a dar movimientos importantes, y a partir de que fue justamente Oscar Ruiz el que bajó varios metros, el que generalmente buscaba el traslado, el llevar para adelante el balón, para adelante también al equipo, ni qué decir, esto fue clave para que Luqueño se anime más. No había mucha posibilidad de reacción por parte de San Lorenzo, que tiene poquísimos recursos, realmente. En defensa, es cierto, salvó en varias ocasiones Luis Fernando Cáceres. Algún que otro intento de proyección por parte de Daniel Mesa, pero que no pasa mucho. Tito Torres, que tiene su jerarquía, que tiene su buena zurda para generar fútbol, pero evidentemente que con él es solo, es totalmente insuficiente. A la derecha, mucho voluntarismo por parte de Rodrigo Amarilla, que muestra tener ida y vuelta, incluso bajando los metros para ayudar al equipo en la marca, pero después en ofensiva muy pocos recursos. Si es que vamos a alguna situación de gol puntual, aquella jugada que lo tuvo a Rodrigo Amarilla, al propio Maximiliano García, este con el centro, el cabezazo de un Alfredo Rojas, José Alfredo Rojas, con el cabezazo que buscaba el palo más lejano, pero que no tuvo mucha buena dirección en ese momento. Hubo también una aproximación que lo tenía a Amarilla, al propio Alex Álvarez, y que lo finaliza muy mal José Barrios, que por momentos cuando para el balón le rebota larguísimo, que no muestra tener al menos en esa parte muchas condiciones técnicas, ¿no? De hecho, tiene buen físico, buena prestancia, aguanta bien la pelota, pero le cuesta el control, direccionado por sobre todo. De hecho, desperdiciaron una chance en la cual lo tenían a los salonensanos atacando entre tres y solamente dos defensores por parte del Sportivo Luqueño. Entonces, Luqueño se iba jugando más para adelante hasta que se da el punto de inflexión de este partido. Ya iba llegando, ya teníamos aquella jugada que les decía de Marcelo Ojeda, que prácticamente dentro del área, en el punto del penal, zurdazo, gran centro desde ese sector por parte de Curaí Ruiz, no podía conectar con el gol, desperdiciaba muchas chances y hasta que llegó el momento cumbre, ¿no? Se puso la 10, el número 11 me refiero, a Oscar Ruiz, que recepciona ese balón en posición de enganche, parecía que iba a buscar un mejor panorama, finalmente emprende un zurdazo, levanta la cabeza, busca directamente el palo más lejano del portero rival, del portero Luis Franco, un verdadero sablazo, golazo, poniéndole en ese momento justicia al marcador, justicia al trámite, mejor dicho, porque era muy superior Luqueño, que ya tenía sus chances. Le decía aquel cabezazo por parte de del propio Iván Maggi, ya les decía la situación de Marcelo Ojeda, hubo también otro remate por parte de Oscar Ruiz, que también tuvo su chance, hubo una aproximación también en profundidad que la resolvió mal por parte de Lucas Morales, así que mejor Luqueño y mucho por mejorar para San Lorenzo en esta segunda fracción que ya está a punto de arrancar.
4: El comentario entre tiempo de Mario Molina, que lo presentó
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4: Cambios en Sportivo San Lorenzo, móvil Amaro V6, adelante Abraham.
5: Sí, dos cambios, Nico, se trata del 2, Leandro Esteche y el 22 Kevin Ferreira. Veremos ahora si va a efectuar oficialmente, veremos quiénes regresaron. Primero, Rodrigo Amarilla, el que no va a continuar esta segunda etapa, ingresa en su lugar, camiseta 22 Kevin Ferreira. Tampoco continúa el 29 Maximiliano García, ingresa en su lugar, camiseta 2 Leandro Esteche.
4: Perfecto, los cambios entonces, Ferreira y Esteche a la cancha. Va a arrancar el segundo tiempo, va a autorizar el árbitro los que se fueron, Maximiliano García y Rodrigo Amarilla, a punto de arrancar la segunda etapa.
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4: Ahí está esperando la autorización el árbitro del partido, Blas Romero, para que arranque este segundo tiempo, para que arranque la segunda etapa. Está alrededor del compromiso que tiene que dar el ok. Ya está la televisión, ¿no?
2: Sí, ahora volvió.
4: Bueno, perfecto. Entonces, aguardando eso para que se juegue la segunda etapa. El árbitro Blas Romero, con gol de Oscar Ruiz, está ganando Luqueño por 1-0. Se va a reanudar el fútbol, que va a arrancar ya nomás ahora el segundo tiempo. Siguen aguardando, siguen esperando. Ahora sí, el ok correspondiente. Autoriza el árbitro. Mueve Luqueño, mueve Maggi. Arrancó la segunda etapa. Luqueño 1, San Lorenzo 0.
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4: La pelota en la mitad de la cancha, tiene ahora Cáceres, recuperando Aldo Maíz para Sportivo Luqueño. Falta, falta, dice el árbitro. Sí señor, sobre Cáceres habrá tiro libre para el Rayadito, para el cuadro santo en su terreno. Acaba de arrancar la segunda etapa, le van pasando a García. García que baja de pecho para Álvarez. Álvarez que hace el cambio ahora sobre la izquierda con Tito. Está Tito metiéndose al área, metió un pase que cortó Morales oportunamente. No podemos ver ahora, sí, viene la pelota con Piñatares, recuperando el Rayadito. Arrancó la segunda etapa, centro al área, a las manos, tranquilo, seguro Nicolás Campisi con el balón.
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4: Pelea Maggi, pero recupera primero San Lorenzo, el esférico, el balón con Brizuela ahora, en campo Auriazul, quiere adelantarse el Curey Ruiz, está el Curey, recupera la pelota para Juan Salcedo, le corta, falta, comete Salcedo, sí señor, infracción en la mitad del terreno a favor de Luqueño, tiro libre para el Chanchón.
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3: Ahora, te quiero destacar, Nico, que está realmente haciendo un gran partido Oscar Ruiz, bajando casi en posición de enganche, muchas veces bajando para llevar el balón para adelante. Realmente gran partido ahí, recibiendo la falta en la mitad. Gran gol de gran factura, gran sociedad con Jonathan Ramos. Partidazo hasta el momento de Oscar Ruiz.
4: Exactamente, partidazo y un golazo que acaba, o mejor dicho, que metió en este partido Oscar Ruiz, el Curey, así le llaman, sí señor. Tiene Luqueño el balón en su terreno, presiona el futbolista Rayadito Barrio, se fue el balón, sí, habrá córner o saque de arco. Saque de arco finalmente, dice línea, habrá saque de arco para Luqueño, que lo gana por 1-0.
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0: Y la gente que va haciendo el reporte de sintonía, ya 57 me gustas en la transmisión del fútbol. En estos momentos casi 170 personas. El saludo para Gina Factos, que comenta aquí, levanten el volumen, ya comenta mi morochito dulce de caramelo. Mario Molina dice, el saludo para Gina.
4: No, Gina Factos. ¿Alguna palabra?
3: No, absolutamente nada para el querido Gino Facto, que está siempre presente.
4: Está la pelota en campo de San Lorenzo. Tiene Mesa. Mesa adelanta con Álvarez. Álvarez tiene Neymar, así se llama él. Autodenomina Neymar. Tiene Juan Salcedo, el hermano de Saúl Salcedo. Recorta Brizuela para el conjunto de Luqueño. Va a la contra. Está Luqueño, quiere en el sector del medio campo. Maggi haciendo el cambio ahora con Ojeda sobre la punta derecha. Bien Ojeda, que quería adelantar con Morales, pero no llega Morales, porque corta Doldán primeramente. Habrá saque de mano para Luqueño sobre la punta derecha. Lateral a Onofre.
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4: Morales, el Dolape ya rápidamente juega con el 21. Estamos hablando de Ojeda. Marcelo Este perdió el balón, se fue por un costado. Habrá saque de manos ahora para Rayadito.
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4: Y realmente que faltan los bombos, mi querido Mario.
3: Claro, silencioso totalmente, porque mira, mucha gente realmente se hizo presente aquí, En definitiva, al final realmente las gradas están copadas, tanto aquí en sector de preferencia como también la platea, aquí en este estadio.
4: Exactamente, ¿cuánta gente aproximadamente habrán acostado?
5: Y unas 400 personas aproximadamente, Nico.
4: Bueno, perfecto.
3: Coincido, sí. Vos sabés que entre 300 y 400, más o menos ahí, por ahí también veo.
4: Levantemos las pilas, sí señor, levantemos las pilas. Estamos en la transmisión del fútbol. Habrá tiro libre para San Lorenzo en su terreno.
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4: Está Luqueño metiéndose ahora. Bogado tocando con Oscar Curey Ruiz. Curey Ruiz que tiene el balón, tocando nuevamente con Bogado en su terreno. Este Bogado que retrocede con la defensa. Brizuela ahora tiene el cuadro auriazul. Pide Morales sobre la derecha. Le van pasando a este el esférico. Ahí está Morales. Morochón Morales tiene. Perdió el balón. Recupera Piñatares para San Lorenzo. Le va pasando a Barrios. Está Barrios. Cae Barrios. Recupera Barrios. Piñatares. El balón se desvía. No se fue por un costado porque recupera Morales. Tiene Morales tocando con Brizuela. Va a salir Luqueño.
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4: Transporta, adelanta maíz para Maggi. Maggi que le hace la devolución y viene ahora Ojeda sobre la punta. Viene derecha, se mete y se desvía por el camino. Persiste el peligro, no puede sacar San Lorenzo. No se fue ese balón. Los futbolistas Rayaditos pensaron que sí, pero no. persistía el peligro a Mario, aguantame porque va Álvarez, está Neymar, Álvarez sobre la punta izquierda, Neymar, se va Neymar metiéndose Álvarez, es el cambio ahora con Tito Torres, tiene Tito, muy solo Tito, se va a pegar, quería pasarla a Barrios, pero corta bien oportunamente para Luqueño. Partido de ida y vuelta en este arranque del segundo tiempo, Mario.
3: Empezó bien, en definitiva, por el sector derecho avanzaba el chico Marcelo Ojeda, que tenía espacios, que tenía tiempo para pensar, para culminar mejor. Primero buscó el pase para conectar con Maggi, luego con el propio Oscar Ruiz. En las dos ocasiones se equivocó, imprecisión del chiquilín que estuvo cerca de conectar con el compañero, y aquí en zona de enganche. Iván Tito Torres, que intentó el pase en profundidad, gran acción defensiva de Wiesniak.
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4: Ramos adelanta, Ramos se pierde por un costado, se desvía, cortó oportunamente Doldán de San Lorenzo, habrá lateral Onofre para el Chanchón, para Luqueño, que está ganando el partido por 1-0. Habrá lateral Onofre sobre la punta derecha cerca del área de San Lorenzo.
0: Reiterando que Huracán le ganó por la cuenta de 2-0 a San Lorenzo, expulsado Orlando Gil al minuto 62, ingresó también Oscar Romero al minuto 90 y jugó 10 minutos el Meji Oscar Romero.
4: Los números, las estadísticas.
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4: Se va a repetir el tiro libre de esquina, córner para Sportivo Luqueño sobre la punta izquierda. Quiere meter al área, quiere el segundo el Chanchón. Lo va a autorizar el árbitro, se prepara Bogado para levantar ese centro hasta el área del rayadito. Viene ahora, autoriza Romero, centro. Y va despejando la defensa del cuadro rayadito por un costado. Habrá lateral para Luqueño. Ahí lo vemos al número 23. Estamos hablando de Alexis Cantero, que ya se prepara. Rápidamente juega. Está Maya en el área, pero corta Cáceres. Rápidamente para San Lorenzo. Despeja Esteche, que acaba de ingresar en este segundo tiempo. El cuadro Santos quiere el empate. También remata Maya. Esa pelota que pasa cerca del arco del arquero Luis Franco de San Lorenzo. Probó Maya, Mario.
3: Y qué golazo pudo ser, Nico. Llega desde el lateral por parte de Alexis Cantero, pasa en profundidad, lo tiene fuera del área a Iván Maggi, que está laburando bastante por el equipo. Apenas ve de sobrepique, levanta la cabeza, lo ve adelantado al portero rival, a Luis Franco. Intenta el golazo de la fecha, no pasó lejos.
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4: Giovanni Bogado tiene el balón para Luqueño en la mitad de la cancha. Muy solo Giovanni Bogado, va adelantando, pero corta oportunamente. Esteche, que acaba de ingresar en San Lorenzo. Esteche, que va adelantando para Barrios. Barrios para Tito Torres. Está Álvarez, muy rápido, picó ese balón. El pase filtrado de Tito Torres, pero no pudo, picó ese balón, Álvarez no llegó a las manos del arquero Nicolás Campisi. Sale Luqueño.
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4: Qué lindo pase de Morales para Maggi, va Maggi, está segundo, está el matón. ¡Oh!

0: la defensa de San Lorenzo Meros. Y Maggi aprovecha para llevar ese balón y sacar el remate que se pierde en el arco rayadito, para que festeje Luqueño, para que celebre la República de Luque y para que se levante Sportivo Luqueño. Necesitaba este triunfo, necesitaba otro segundo gol y lo hizo Maggi. Maggi, mágico gol de Maggi para Luqueño, que ya le gana San Lorenzo por 2-0.
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0: El segundo de Luqueño en la palabra de Mario Molina.
2: Y el chanchón con su condimento preferido, Maggi, que por supuesto estaba como punta de lanza. Ahora bien, la jugada arrancaba con un Morales que estaba en función de ataque, que estuvo atento y que pudo detectar un tremendo espacio que dejó por el medio la zaga central del equipo sanlorenzano. Y ahí estaba Maggi para picar al espacio. El pase en profundidad del uruguayo para el argentino y el goleador, el 20, que va directamente en busca del gol en ese duelo personal ante el portero rival, mano a mano sobre el final. Toque sutil al costado del portero, se mete lentamente, por supuesto, ese balón conectando con el gol. Tremendo golpe el que da en el inicio de este segundo tiempo el chanchón, que ya gana 2-0.
0: El gol de Maggi, el segundo de Luqueño.
3: A los 9 minutos, segunda etapa, Nico.
2: Es el gol 59 del clausura, el primero en el semestre para Iván Maggi, su gol número 11 con la camiseta de Luqueño.
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0: Corner para San Lorenzo, centro al área de Tito, cabezazo, Álvarez, Campisi, evita el gol de Álvarez, aviso San Lorenzo, Mario.
2: Que fue la más clara, gran centro primero desde la izquierda, la peina muy bien el defensor, me parece que era Cáceres, le queda en el segundo palo a Alex Álvarez, que tenía para pegarle de lleno al arco, estaba prácticamente bajo los tres palos y apareció Nicolás Campisi también para sumarse a los mejores de este partido.
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0: Y va la contra para Sportivo Luqueño y va metiéndose Ruiz, que hace el cambio ahora con Ramos. Adelanta para Ramos sobre la punta izquierda, que hace la devolución con Ruiz, y viene Ruiz. Está Ruiz para Maggi, está Ruiz, se mete al área y corta Cáceres oportunamente. No se entendió, está Maggi para el tercero de Luqueño, mata. Sobre la línea Cáceres, salva San Lorenzo, Mario.
2: Se está cayendo la defensa, está haciendo aguas, generando muchísimos espacios. Arrancaba Ruiz la conexión con Iván Maggi. Este de vuelta y la devolución, mala salida por parte de Franco, que deja su arco. El rebote le queda de vuelta a Maggi, que remata el arco. Gran intervención del zaguero central, del capitán, que evita el tercero, Luis Cáceres.
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0: Hay lateral que corresponde al Sportivo Luqueño. Se prepara Morales con la número 4. Ahí está Morales. Quiere el tercero el Sportivo Luqueño. Aviso, se cae lentamente o rápidamente, mejor dicho, la defensa de San Lorenzo, que ya no puede nada. Banderín arriba, se anula todo. Habrá saque en su campo. Tiro libre por el offside. Va a salir Sportivo San Lorenzo, que camina rumbo a la intermedia, Mario.
2: No tengo ninguna duda, Me parece que esto ya es inexorable, es insalvable. Claro, es fútbol, nada es imposible, pero una campaña de campeón es la que le va a mantener en la primera definición al Sportivo San Lorenzo.
0: Exactamente, bien, ahora intentaba meterse Álvarez, no pasa nada. Los comentarios de Mario Molina y la figura con
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0: Y los tiros libres de esquina, Lucho.
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0: Saludos para Lucho Megadeth, ahí está en la locución comercial San Lorenzo, el rayadito que va recuperando, tiene Álvarez con Piñatares ahora. Está Piñatares, intentaba adelantar la pelota para Barrios, pero no puede llegar Barrios, porque Lucas

0: Morales juega con su arquero Campisi, va saliendo el Chanchón.
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0: Adelanta la pelota ahora Aldo Maíz. Aldo se mete pasando la mitad de la cancha, es el cambio de derecha a izquierda, se va metiendo Ramos, centro al área, cabezazo, no pudo llegar Maya ese balón, pero persiste el peligro sobre la punta derecha, ahora se desvía por un costado Mesa, que corta oportunamente, habrá lateral Onofre para el conjunto luqueño y nosotros marcamos el tiempo de juego.
1: Ñandu Tirro Campo Papi, el tiempo de juego 15 minutos, segunda etapa, el marcador Energy, combustible de calidad al precio justo, indica Nico.
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0: Que se va metiendo Barrio, viene Barrio, al área Barrio, no pudo Barrio, se hizo todo bien, entró al área, hizo todo mal Barrio.
3: Claro, definió mal, pero para mí con la falta, primero, para empujarlo al defensor del Sportivo Luqueño, luego Barrios va en busca del arco y ya se encuentra ante el 3, ante Adrián Brizuela, que evitó la posibilidad del gol.
0: Ahí va avanzando Aldo Maíz, hace el cambio, no pudo llegar Ramos. Se pierde por un costado, se desvió el balón. Sí, señor, se desvió por el camino. Oscar Curreiro y rápidamente se hizo ahora. La mitad de la cancha tiene Luqueño, transportando el esférico. Giovanni Bogado, mira con quién tocar. Va adelantando ahora con Aldo Maíz. Aldo Maíz que va retrocediendo con Viernac.
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0: Sigan sumándose al YouTube de La Gran Jugada en Vivo. Ojo, que tenemos que pasar la foto que prometimos, mi querido Mario, ¿eh?
3: Cierto, falta poco. ¿En cuánto estamos ahora, querido Iván?
4: Sí, señor, en estos momentos tenemos ya 59 likes.
3: Sí,
4: 59 likes, 200 personas que están conectadas.
0: Sí, señor, vamos a pasar la foto, no sé, pero vamos a mostrar una cosa increíble. Tal cual mostramos la foto de
3: vale
0: una
3: la
0: persona
3: pena.
0: Tocando la bola del toro la vez pasada, también vamos a mostrar esta foto que tenemos. Ahí avanza Sportivo Luqueño, Morales no intenta, porque ya el arquero Franco de San Lorenzo se queda con el esférico y va saliendo el rayadito que está cayendo por 2-0, con gol de Oscar Curey Ruiz y con otro gol del Magic, mágico Iván Maggi, está ganando Luqueño por 2-0.
4: Y la gente que va comentando, digo bien, en el chat del YouTube, dice Ángel Elian Gina, estoy por tu barrio. Hola Ángel Elian, dice, vas a pasar por casa, le responde Ángel, hacemos el partido nacional guaraní y después paso, perfecto, te paso las coordenadas, le dice Gina, ojo con el tesapoe.
0: Bueno, los cambios en San Lorenzo, móvil, Amarok B6, Abraham.
5: Sí, se retira Alex Álvarez, ingresa camiseta 7, Marcelo Ferreira. A ver, el otro que deja el campo de juego es Bruno Piñatares, ingresó en su lugar Franco Aragón. Dos cambios en San Lorenzo, camiseta 32 para Franco Aragón.
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0: Va tocando por la punta derecha el cuadro rayadito. Estamos en este segundo tiempo que lo está ganando por 2-0. Es Sportivo Luqueño. El recién ingresado Ferreira también tiene ahí, avanza el cuadro santo. Quiere adelantando con Ferreira. Ahora va Ferreira, se mete Ferreira al área, remate. Y corta Brizuela oportunamente para la defensa de Luqueño. Se pierde por un costado. Ahora saque de manos para San Lorenzo.
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0: Centro al área, va cabezazo de Tito. El arquero primero, esa pelota que se desvía, quedó sentido. Tito Torres que ya se repone para el tiro libre de esquina sobre la derecha para San Lorenzo.
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0: Se prepara Tito para levantar esa pelota sobre la punta derecha. Quiere el descuento el cuadro santo, que mañana está de aniversario. Centro al área, bien, está a las manos. Tranquilamente domina Campisi para Luqueño.
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0: Se va metiendo Mayas. El cambio ahora con Jonathan Ramos. Sobre la punta izquierda, Ramos metiéndose al área lentamente del cuadro santo. Está Ramos, Ramos, qué rápido. Ramos retrocede para Curey. Curey que le va pasando a Aldo Maíz. Pide por derecha a Lucas Morales. Y viene Morales. Está el tercero de Luqueño. No. Está el tercero. No. Viene centro al área. Morales. Y corta Cáceres primeramente, que desvía el córner. Córner, tiro libre de esquina para el conjunto auriazul sobre la punta izquierda.
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0: Saludos para el querido Dani Antunes en la sintonía del fútbol. Me escribió, me envió un mensaje. A ver, voy a leer. Nico Caballero, un gusto saludarte como siempre. Qué buena facha metiste hoy. Y después dice, ¿sabes cómo le dicen a Mario?
6: Epa.
0: ¿Cómo? Casa de millonario. Aguantame, ya te completo, porque está Luqueño recuperando el balón. Intentaba el tercero, pero corta Doldán para San Lorenzo. ¿Sabes por qué se te dice casa de millonario?
3: ¿Por qué, mi querido Neto Vías Nicolás Sosa?
0: Según Dani Antunes, es puro frente. Buena onda, Mario, dice. Avanza San Lorenzo, Barrios metiéndose al área. Saca remate, Barrios. No pudo de primera rematar ese balón. Campisi domina tranquilamente. Casa de millonario.
3: Casa de millonario, mira. No escuché muchas veces eso, porque siempre hay tantos chistes ya recurrentes, pero acá se ingenió un poquito más el querido Daniel
0: Antunes.
3: Antunes, el saludo para el querido Daniel.
0: Va Luqueño, Aldo Maí, Aldo, va Doldán, que mete un codazo, dice el árbitro. Tarjeta amarilla en la mitad de la cancha, pasando un poquito el esférico. Habrá tiro libre para Sportivo Luqueño. ¿Cómo viste esta jugada, Mario?
3: A ver, una acción en la cual ya se le escapaba el del Sportivo Luqueño, era por ese sector. Me parece que era Jonathan Ramos el que ya se escapaba, ya iba directamente en ataque. Era un ataque que prometía mucho. Utilizó un mal recurso el defensor Doldán y se gana con mucha justeza la tarjeta amarilla en esa falta en la mitad de la cancha.
1: Ñandutí, Rocampopo, el tiempo de juego, ahora 21 minutos. Segunda etapa, el marcador. Energy, combustible de calidad al precio justo, indica Nico.
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0: El partido está en pausa, pero que lo está ganando Luqueño por 2-0. Aldo Maíz, sentido, se va reponiendo el futbolista auriazul. Tiro libre para Luqueño. Se prepara Morales.
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0: Ya rápidamente juega Morales, pero perdió el balón. Va recuperando el rayadito con Mesa. Se fue por un costado, se desvía. Sí, señor. Habrá saque de mano para Sportivo Luqueño. Habrá saque de mano para el conjunto auriazul. Se prepara Morales. Saque de mano lateral, Onofre.
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0: Marcelo Ferreira, que ingresó en este segundo tiempo, tocando con Aragón. Aragón para Mesa. Mesa que va tocando para Cáceres ahora. En el terreno, digo bien, del conjunto de San Lorenzo está el esférico. Está Cáceres tocando con Aragón. Aragón que va retrocediendo con su arquero Luis Franco.
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0: Ahí intentaba Barrios cabecear, pero no llega. Muy flojo lo de Barrios hoy, me parece, Mario Molina, no sé si tenía la misma lectura mía.
3: Es que tiene muy pocos recursos, al igual que todo el equipo, en definitiva. Es algo que puede hacer por su parte en el traslado, en el pase de profundidad. Me refiero a Iván Torres, luego alguna que otra aparición de Franco Aragón también, que tiene buen pie. Después realmente poquísimos recursos para un San Lorenzo, y ni hablar del propio Alfredo Barrios, que no tiene buen control, no tiene buena técnica, sí tiene buen físico, siempre está presionando, pero que obviamente es totalmente insuficiente para su equipo.
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0: Doldán recuperando para San Lorenzo, pero perdió Barrios, no pudo. Tiene Brizuela, ahí está Adrián Brizuela tocando con Lucas Morales, adelantando ahora la pelota para Aldo Maíz, pero primeramente Franco Aragón cabeceó, recuperó la pelota Cáceres para el cuadro rayadito, y va con Tito Torres tocando ahora por la punta izquierda. Tito Torres que va retrocediendo con Aragón nuevamente. Aragón que le va pasando Luis Cáceres. Cáceres para Torres. Toca Torres para el chiquitito Mesa. Va Mesa, Mesa. Recupera Morales, pero se desvía por un camino. Corta oportunamente Morales. Habrá saque de mano para San Lorenzo, que ya se efectúa.
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0: Y va a la contra para Portivo Luqueño Curaí, pasando a la mitad de la cancha, hace el cambio ahora con el futbolista. Estamos hablando de Ojeda. Tiene Ojeda, devuelve para Oscar Curaí Ruiz, devolviendo el esférico para este, sobre la punta derecha. Está Deportivo Luqueño intentando el tercero con Cantero. Está Cantero, muy solo Cantero, va perdiendo la pelota Cantero. Va saliendo la defensa, reclaman una falta, pero no pasa nada, Mario.
3: Claro, no pasa nada, nunca se decidieron a pegar al arco. Primero era Marcelo Ojeda que tenía la chance del pase, de pegar al arco, no se decidió nunca. Y por supuesto, Cantero no hizo lo propio.
0: Avanza Tito Torres sobre la derecha, se mete centro al área. Tito no pudo llegar, Barrio pasó, le queda Aragón, saca un remate, Aragón. Cerquita, cerquita, cerquita. El palo, el segundo del arquero Campisi de Luqueño. Intentó Aragón, Mario, casi el descuento del Rayadito.
3: Pero qué cerca estuvo el Rayadito de poder hacer el descuento en este momento. El ataque que terminó con ese pelotazo al sector izquierdo dentro del área. Y era el recién ingresado Franco Aragón, que apenas se posiciona con la derecha. Busca el remate con la rosca al palo izquierdo. Gran intervención por parte de Nicolás Campisi.
0: Va saliendo el conjunto luqueño.
1: 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Ñandu Tirro Campo Papi, el tiempo de juego 25 minutos. Segunda etapa, el marcador Energy, combustible de calidad al precio que usted indica. Nico.
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0: Que lo está ganando Sportivo Luqueño por 2-0 aquí en la ciudad universitaria. Triunfa el Chanchón, se preparan dos cambios en Sportivo Luqueño. Móvil Amaro Q6, adelante Abraham.
5: 29 Tomás Muro y con la 19 Marcelo Pérez, los cambios que se preparan en Luqueño.
0: Va Pérez entonces, que se viene para ingresar a la cancha, y el otro es
5: Tomás Muro, camiseta 29 extremo.
0: Bueno, perfecto, Tomás Muro, un refuerzo seguramente de este Mario.
3: Claro, al inicio de este torneo está el argentino disponible, y ahí lo decía el querido Abraham Acosta, extremo él, y en el caso de Marcelo Pérez, que ya supo tener sus buenos momentos, su mejor momento en su carrera, fue con la camiseta del Chanchón, así que estará reforzando el ataque.
0: Tomás Muro, saludos para Iván Bogado en la zona de coordinación, ahí está el cuadro rayadito, va recuperando Sportivo Luqueño con Giovanni Bogado, y tiene Bogado tocando con Curey Ruiz, pasando la mitad de la cancha. Sobre la punta izquierda hacen el adelanto con Ramos. Se viene nuevamente el cuadro auriazul. Quiere el tercero. Está ganando por 2-0. Pero quiere un golcito más. Centro al área de Ramos. Se desvía en estrecha y habrá córner. Tiro libre de esquina para el cuadro luqueño. Pero antes, los cambios se efectúan. Sí, Abraham.
5: Sí, exactamente. Se retira Iván Maggi, el goleador. Ingresa camiseta 19, Marcelo Pérez. Y al segundo cambio, deja el campo de juego el otro goleador, Oscar Ruiz. Ingresa en su lugar camiseta 29 para Tomás Muro. Los cambios en Luqueño.
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0: Ya se efectuaron los cambios, se viene ahora el córner, tiro libre de esquina para el Sportivo Luqueño. Autoriza al árbitro, centro al ras del suelo, remate de Muro que acaba de ingresar, chilena. Y casi, casi un golazo de Muro. Intentó de chilena, Mario. Este Muro casi hace un golazo.
3: Imagínate lo que pudo ser. La primera pelota que tocó Tomás Muro, ya se encontró con ese rebote. Practica una chilena, una volea o media chilena, como lo quieran decir. Pudo ser un golazo. No pasó lejos de ese palo derecho del conjunto rival.
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0: Y tiene Esteche, Leandro Esteche en su terreno, retrocediendo con su arquero Luis Franco. Los aplausos para los goleadores del compromiso, Iván Maggi, Oscar Curay Ruiz, que están en la banca. Los hinchas de Luqueños que valoran, que aplauden. ¿Qué pasó? Offside. Sí, señor. Banderín arriba, se anula todo. Y realmente merecido, porque ambos me hicieron realmente golazos, Mario.
3: Claro. Fíjate primero lo de Oscar Ruiz, que tuvo que retroceder muchísimos metros, partido sacrificado, partido de elaboración para el ex Cerro Porteño, Libertad Guaraní y otros equipos. Y en el caso de Iván Maggi, que muchas veces tuvo que ser actor de reparto, también guapeando, luchando, aguantando. Y cuando tuvo la chance con ese gran pase de Morales, también conexión con el gol para el argentino.
0: Ahí está Mbappé Pérez, Marcelo Pérez, tocando con Aldo Maíz, que hace el cambio sobre la punta izquierda derecha con Marcelo Ojeda. Avanza Ojeda, Ojeda está ahí, Ojeda, el que presiona a Abel, que recupera para San Lorenzo de Mesa, pero va tocando nuevamente ahora Ojeda, el esférico, tiene para Muro, está Muro, va adelantando para Ojeda, saca un remate y se desvía en Doldán de San Lorenzo, pero recupera nuevamente, pierde la pelota ahora el cuadro rayadito. Morales tiene número 4, mira con quién tocar, le va pasando a Tomás Muro, Muro que va retrocediendo con Brizuela.
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0: Recordamos, Iván Bogado, equipo paraguayo que se presenta en la Copa Sudamericana, Recoleta, Olimpia, Libertadores, Cerro Porteño. ¿Cómo viene la semana copera, Iván Bogado?
4: Sí, señor, y vamos a hablar de la Copa Libertadores de América, Palmeiras, Cerro Porteño, día mío. Miércoles, 7 de la tarde, sea en Brasil este partido. Y vamos a la Copa Sudamericana porque el día martes también, 7 de la tarde, Boca en el Ducó estará haciendo de local frente a Recoleta. El jueves, Olimpia Vasco da Gama en Río. A partir de las 7 de la tarde, el decano estará jugando en Río de Janeiro.
0: Sí, señor, semana copera. Nos vamos a Río con Iguazú Travel.
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0: Cambio en Sportivo Luqueño, Iván. Abraham Acosta, mejor dicho. ¿Quiénes salieron o quién salió y quién ingresó?
5: Se retiró Aldo Maiz, ingresó camiseta 32. Matías Riveros hace su debut en primera división, volante central, 18 años.
0: Perfecto, Matías Riveros, entonces 18 años, se fue 18 años, digo, viene, se fue Aldo Maiz. Yo estuve con la gran jugada en vivo, a dejar el like correspondiente. Ya pasamos en instantes la foto, el espejo que usan los oyentes, transeúntes ahí sobre la avenida El Sevillana, en los estudios de La Roca Podiñenduti. Avanza Luqueño Ramos, adelanta ahora con Marcelo, pero no pudo porque se desvía por el camino Esteche. Habrá saque de manos, habrá lateral. No, no, Onofre para el chanchón.
1: 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Ñanduti, Rocampo, Papi, el tiempo de juego ahora 31 minutos. Segunda etapa, el marcador. 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
0: Se va metiendo el futbolista de Sportivo Luqueño. Cantero se desvía. Habrá córner que lo gana el chanchón por 2-0. Iba buscando el tercero. Está remate de Matías Riveros. Intentó Riveros, pero no pudo, Mario.
3: Mirá lo que pudo ser el debut con gol para el debutante. Valga esa redundancia, Matías Riveros. Centro desde la izquierda por parte de Jonathan Ramos. Le pega de primera, le pega mal. Totalmente desviado.
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0: El cambio San Lorenzo.
5: Se retiró Tito Torres, ingresó camiseta 13, Isaías Fretes.
0: Bueno, perfecto, Isaías Fretes, entonces por Tito Torres. Ahí tiene Mesa, la pelota para Rayadito por la punta izquierda central, área. Se pierde por línea final, no llegó nadie para concretar, para conectar ese balón. Intentó de todos modos el conjunto de San Lorenzo y habrá saque de meta para Nico Campisi de Luqueño.
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0: Tiene el conjunto rayadito, el balón, el esférico, corta, oportunamente se chocan todos, va saliendo Giovanni Bogado, tras trabilla Giovanni, tiene Giovanni para Luqueño, falta. Sí, señor, hubo una falta, dos toques, infracción, tiro libre para Luqueño en su terreno.
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0: Ya se prepara otro cambio en el conjunto de Luqueño. Tiene Lucas Morales adelantando ahora para Rivero, que acaba de ingresar. Rivero cae en la mitad de la cancha, se debía por un camino. Habrá saque de manos para Sportivo Luqueño. Se va a efectuar otro cambio, dos cambios más en el conjunto azul, que ahora lo autoriza. Así contigo, Abraham Acosta. Los cambios en Sportivo Luqueño.
5: Exactamente, Nico, camiseta 14, Fernando Benítez. El que deja el campo de juego es Giovanni Bogado. El otro cambio, se retira Alexis Cantero, ingresa camiseta 28, Axel Balbuena. Dos cambios en el Sportivo Luqueño.
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0: Los cambios, Mario, en el Deportivo Lugueño.
3: Claro, para refrescar nada más. Un partido que ya está totalmente liquidado. Es cierto, el 2-0, mucha gente dice resultado mentiroso, pero no es así. Ya el trámite habla de que la superioridad del Deportivo Luqueño da la impresión de que si aprietan el acelerador llegan al tercero. Muy pocos recursos, muy pocas condiciones para el equipo de San Lorenzo para buscar aunque sea el descuento y simplemente para reforzar las líneas, principalmente en la mitad de la cancha, saliendo el talentoso, el 10, el generador de fútbol, Giovanni Bogado, para el ingreso de un volante bien ríspido como lo es Fernando Benítez.
0: Se pierde la pelota por un costado, abraza que de mano, se para el conjunto Deportivo Luqueño, se prepara Morales a los 40 de esta segunda etapa, la figura del partido.
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4: Y la gente que se va reportando de a poco, ya 210 personas en estos momentos, 70 me gustas. Tenemos en la transmisión del YouTube de la Rock and Pop, el saludo para Loquillo Retro, que hace reporte de sintonía también, viendo el partido del Palmeiras. ¿Me recuerdas cómo jugó ayer Olimpia? Justamente dice también el saludo para Loquillo Retro, reiterando que Palmeiras está empatando 0-0 frente al Internacional. En estos momentos en Brasil ya no están Ramón Sosa y Mauricio Magalhães. Ambos jugaron 58 minutos.
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0: Hay falta para Sportivo Luqueño en su terreno. Tiene Brizuela que va retrocediendo con el arquero Campisi. Maneja tranquilamente la victoria del Sportivo Luqueño por 2-0. Ya se retiraron los goleadores. Estamos hablando de Ruiz y también estamos hablando de Maggi. Tiene ahora Riveros adelantando Ojeda. Tiene el balón Ojeda, pero corta oportunamente para el conjunto Rayadito Mesa. Va saliendo con Cáceres ahora San Lorenzo. Barrios intenta el cabezazo. Banderín arriba. Se anula todo porque ya estaba en posición prohibida. Sí, señor. Se anula todo. Offside. Estamos en YouTube. La gran jugada en vivo. A dejar el like correspondiente ya en instantes. Voy a mostrar la foto. Iván Bogado sacó la foto. Y también tengo una foto de Iván Bogado que lo voy a poner al aire.
3: Bonus track para premiar justamente que vengan los gorditos. Así que va a valer la pena. Así que a dejar, por favor, ahí el like
0: nunca
3: correspondiente.
0: Antes lo vieron a Iván Bogado como hoy lo vamos a mostrar.
1: ¿De qué se trata, Nico?
0: No vamos a spoilear. Hay que llegar a subir a través de YouTube. Avanza Sportivo Luqueño, se va metiendo el futbolista, pero no puede Muro. Está cayendo ahora un futbolista de Sportivo Luqueño, pero ya se repone. Recupera nuevamente la pelota. Tomás Muro, se va metiendo Muro. Estamos en este segundo tiempo que lo está ganando tranquilamente Sportivo Luqueño. Tiene Muro ahora, pide Morales sobre la punta derecha, pero Muro va retrocediendo con el futbolista Brizuela. Brizuela ahora hace el cambio, este sobre la derecha, subía Ojeda, cae, se desvía, es el chiquitín Mesa, es el que desvía la pelota, abraza que de manos para el conjunto de Sportivo Luqueño. YouTube, la gran jugada en vivo, a dejar el like correspondiente. Rápidamente Morales, que efectúa ese lateral, ya se cumple rápidamente. El que está tocando ahora el esférico es Benítez. Tiene Benítez que acaba de ingresar. Este ingresó por Giovanni Bogado, Mario.
3: Exactamente, un volante que es de corte totalmente defensivo en relación a Giovanni Bogado, que es un creativo, que es un enganche por excelencia. Y para ir cerrando el partido, para ir refrescando esa línea defensiva, esa línea de contención en la mitad de la cancha.
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0: Ojalá que Recoleta le gane a Boca, mi querido Mario.
3: Le puede ganar, definitivamente. Es un equipo que es un rejunte de, es cierto, buenos jugadores en otros equipos, pero evidentemente les está costando bastante asimilar una camiseta tan pesada como la de Boca Juniors a los últimos que llegaron. Así que un equipo que es una trompa, te digo. Un equipo que es totalmente un rejunte de jugadores y no así un equipo que juega algo. Pésimo lo de Boca. Así que totalmente ganable. Le tengo toda la fe del mundo al equipo canario.
0: Exactamente. Ya nos metemos en la Copa Sudamericana. Por eso estamos hablando. Aquí gana tranquilamente Sportivo Luqueño por 2-0. Iván Mesa. Está Mesa. Quiere adelantar con Fretes. Toca con Fretes. Recibe Fretes. Tiene Fretes. Adelanta. No pasa nada porque corta Benítez para Luqueño. Rápidamente. Luqueño que se arma nuevamente para el ataque. y va saliendo Lucas Morales. Está Morales, el Morochón, el Dolape, haciendo el cambio ahora con Riveros. Matías este, que va retrocediendo con Brizuela, va tocando Luqueño la pelota en su terreno.
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0: Va recuperando la pelota Aragón para el Rayadito, que hace el cambio de izquierda a derecha. Va transportando, llevando, atacando Sportivo San Lorenzo, que por lo menos quiere el descuento, porque no veo mucho, no veo que repunte realmente Mario Molinas. En el marcador hablamos, por lo menos puede llegar al descuento.
3: Claro, pero realmente pocos recursos, escasísimos recursos, así hablando de recursos futbolísticos por parte del equipo de Trujillo Duarte, que en definitiva, por muchos momentos jugando a los pelotazos, buscando en la cabeza de José Barrios algo, pero totalmente insuficiente en relación a un Luqueño que sí, que está jugando muy bien al fútbol y que tiene muchos más recursos en ofensiva.
0: Avanza Marcelo Pérez, va Pérez, se va frenando por la punta izquierda, mira con quién tocar acá sobre la derecha, el que pide eso queda, pero va tocando con Riveros, el número 32, Riveros que le va pasando a Benítez, Benítez que hace el cambio nuevamente con Giovanni Bogado en este segundo, no, Giovanni Bogado ya se retiró, el que estamos hablando ahora es de Muro, ahí está tocando la pelota, Viechenac ahora con Adrián Brizuela, tiene Brizuela, presiona Barrios, pero no puede agarrar ese esférico, Estamba Pérez bajando para Riveros, Riveros banderín arriba, se anula todo, sí señor, posición prohibida, hay offside, va saliendo San Lorenzo.
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0: La pelota que viene al área y se pierde por línea final. No hubo desvío porque ahora saque de meta, saque de arco para Sportivo Luqueño, que está ganando tranquilamente. Y el árbitro que hace el conteo con las nuevas reglas.
3: Claro, pero muy lento el conteo por parte de Blas Romero, que mirá. ¿Cuántos segundos pudieron pasar en ese un solo dedo que levantó? En definitiva, hay que apurar más, hay que tener mayor dinámica en nuestro fútbol paraguayo.
0: Exactamente, hay que tener dinámica. Al final, el conteo ellos hacen...
3: Sí, lento, imagínate.
0: Cuando pasan luego ya un minuto, un segundo pasó.
3: Sí, así es. 3-4 segundos ya y levanta un dedo, apenas. Y es lo mismo. No, hay que apurar, en definitiva. Hay que apurar más a que se juegue muchos minutos al fútbol, aquí en el fútbol paraguayo.
0: Exactamente, tienen que saber utilizar bien su dedo, como la hace Mario. Ahora saque de manos a lateral Onofre para el conjunto San Lorenzano.
1: 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Ñandu Tirro Campo Papi, el tiempo de juego ahora 41 minutos. Segunda etapa, el marcador Energy, combustible de calidad al precio costo indica. Nico.
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0: YouTube ya me están presionando, ya quieren ver la foto. Tranquilo, vamos a mostrar. Quiero que la gente se prenda. Se sume al YouTube de la gran jugada en vivo. Estamos cerca del final del compromiso. Ataca el cuadro Rayadito tras Travilla. Recupera Riveros para Luqueño ahora. Saliendo Sapuro. El que recupera para San Lorenzo es Cáceres. Cáceres se perdió por un costado. Ahora saque de manos. Sí, señor. Abra lateral Onofre para Rayadito. Mañana aniversario de la ciudad de San Lorenzo. Tocando Doldán con Franco Aragón y va saliendo en su terreno. Gana Luqueño por 2-0.
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0: Va saliendo Campisi para Sportivo Luqueño. ¿Tenés perfilada tu figura, Mario Molina?
3: Totalmente decidido, cuando quieras, mi querido Nico Sosa.
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3: Oscar Curey Reis, partidazo, empujó al equipo para adelante, fue el conductor y ni hablar. Tremendo sablazo, tremendo zurdazo, tremendo golazo para Oscar Ruiz, que fue la figura de este encuentro.
0: Oscar Ruiz, la figura del partido.
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0: Toca la pelota Esteche, cara para San Lorenzo, digo bien, con Franco Aragón ahora. El que pide la pelota es Isaías Frestes, presiona San Lorenzo, quiere el descuento por lo menos. A ver si saque un pique Barrios, tiene Barrios retrocediendo ahora con Mesa. Mesa que va adelantando para Frestes nuevamente con Mesa. Mesa que va tocando la pelota. Estamos en este segundo tiempo. Saca un remate a Aragón. Tranquilamente ese esférico a las manos de Nico Campisi.
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0: Estaremos aquí con reacciones breves y luego ya nos iremos hasta cancha del Arsenio Rico, porque más tarde 18:30 se viene el compromiso entre Nacional Guaraní. Relata Ángel Elien, comenta Fabio Martín. El mejor equipo deportivo deportivo del país trabajando en este domingo. Saludos para Wilson, que está día libre hoy, para el compañero Wilson González. Se merecía un descanso, ¿eh?
3: Libreta para el querido Wilson, el saludo para él. El abrazo fuerte y claro, que esté disfrutando, me imagino, como bien dijiste, en la ciudad de Luque.
0: Exactamente. ¿Será que se fue al gimnasio hoy con sus poses? ¿Vos viste sus poses? ¿Vos sabés gimnasio? Que,
3: pero yo tengo dudas de si era real esa foto donde él medio tenía un topsito, parece. ¿Eso es real o es trucado?
0: No, es real. Escucha, señor Mago.
4: Sí, subió la foto Wilson que estaba en el gimnasio en su Instagram.
0: Ah, perfecto, bueno.
3: Día ganado.
0: Fierros.
3: Día ganado.
0: Día
3: ganado. Vamos a poner la frase allá.
0: O si no, 6 de 5, algo así, ¿verdad? Okay. Tiene la pelota San Lorenzo, remate. ¡Qué bárbaro! ¿Cómo no aprovecha el cuadro rayadito? No aprovecha porque tenía todo Juan Salcedo. Saca un remate por encima del travesaño. Ahí veo que chocó por un bus en la ruta que está yendo al interior del país.
3: Exactamente, ¿no? A ver, con lo que le cuesta generar a San Lorenzo. Y aquí tuvo en rebote dentro del área, producto del relajo también de una defensa del Sportivo Luqueño que ya se siente ganador. Le queda en el punto del penal a Juan Salcedo. Le pega de aire para su perfil, totalmente desviado, lejísimos de la posibilidad del descuento.
0: Comentó Mario y lo presentó
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0: Va saliendo Sportivo Luqueño, que está ganando por 2-0. Se está recuperando, ya me va a contar Ivana cómo queda con esta victoria en cuanto al promedio. Y también porque necesitaba esta victoria Sportivo Luqueño. Realmente no iba a ser bueno el ambiente de los hinchas auriazules si se daba una derrota del Chanchón.
3: Y claro, que venía mostrando cosas futbolísticamente hablando al mando de Hernán Rodrigo López, pero esto es fútbol, se sabe, el resultado manda. Arrancando bien, decíamos, con esa victoria contra Guaraní en la fecha 1, 2 derrotas consecutivas, 7 goles había recibido el Chanchón, y aquí levanta la moral, ganando con una diferencia de 2 goles, ganando bien, con mucha suficiencia futbolística, así que le da oxígeno, le da respiro al equipo luqueño.
0: Se va metiendo Ojeda al área, está Ojeda, está el tercero de Luqueño, remató por encima del travesaño, pero el árbitro dice que se desvía, iba a ser un golazo, Mario.
3: Un golazo que era necesario para un Ojeda que también de gran partido se suma entre los mejores en el podio como mínimo, zigzagueante, buscando el mejor perfil, remata de zurda, desviado, muy cerca del tercero, merecido para Luqueño.
0: Saludos para Wilson, que ya se reportó, sí, 6 de 5, impresionante, ¿no? Impresionante, saludos para Wilson González. Ya Cristian Rivarola me pasó el video desfilando y me percaté de algo.
3: A ver.
0: Enfrenta al espejo Wilson y un señor mirando de manera
3: mirándole de pies a cabeza a nuestro querido Wilson González, entonces, ¿eh?
0: Mirá. Exactamente.
3: Voy a estar mirando el video.
0: Ya súmense, que... vamos a pasar en YouTube. YouTube, la gran jugada en vivo. Se suman para ver el video rarito de Wilson González. Tiene el conjunto auriazul con Vietnam retrocediendo con Nicolás Campisi. Se está yendo el compromiso, se está yendo el partido. ¿Cuánto más habrán a costas adicionales aquí?
5: 3 minutos más, Nico.
0: Hasta los 48 vamos. Se está yendo el compromiso.
1: 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Y ahora 46 minutos. Segunda etapa, el marcador en Energy, combustible de calidad al precio justo, indica Nico.
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0: Está haciendo victoria de Sportivo Luqueño, el Chanchón, con goles de Oscar Curey Ruiz, de Iván Maggi. Está ganando por 2-0. Oscar Curey Ruiz, a propósito, la figura del partido para Mario Molinas. Va metiéndose Mbappé Pérez, detiene Mbappé Pérez. Está Cáceres de chilena, se desvía el balón. ¿Habrá saque de manos? Sí, señor. Lateral Onofre sobre la izquierda, cerca del área del San Lorenzo para Luqueño.
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0: Ahí está Barrios, transporta Barrios. Va pasando para Marcelo Ferreira. Tiene Ferreira en la mitad de la cancha para San Lorenzo. Va tocando con Aragón. Ahí está metiéndose Aragón con el balón sobre la punta izquierda. Quiere el descuento por lo menos San Lorenzo, pero rápidamente recupera Ojeda para Luqueño. Se pierde por un costado, se desvía, habrá saque de manos para el Chanchón en su campo. Habrá saque de manos lateral Onofre para Luqueño.
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0: Liderando en streaming, la gran jugada en vivo, 250 personas. Aguardamos el reporte de Iván Bogado. Habrá falta, infracción, tiro libre para Sportivo Luqueño. Se está yendo el compromiso, lo va a ganar Sportivo Luqueño aquí en San Lorenzo. Final.
6: Final, final del partido. Victoria de Sportivo Luqueño. Vuelve a sonreír el cuadro auriazul. Vuelve a sonreír Sportivo Luqueño. Con goles de Oscar Curey Ruiz y de Iván Maggi. Sportivo Luqueño ha ganado por 2-0 a San Lorenzo.
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6: Reacciones móvil Amaro Q6, Sabrán Acosta.
9: Perfecto, Nico. Señor, bueno, volvió la victoria, toda felicidad.
10: Sí, por fin se dio la victoria. Partidazo de Luque.
9: Ahora a seguir con este equipo, a bancar todavía a Lucas Barrios.
10: Sí, sí, siempre. Por lo menos mitad de tabla ya vamos bien.
9: Perfecto. Señor, ¿qué le pareció el partido? Victoria.
11: Y por fin, ¿verdad? Por fin. Se jugó bien esta tarde y esperemos que continuemos así. Realmente hoy tocaron muy bien y el equipo estuvo compacto, estuvo fino también y gracias a Dios llegaron los goles.
9: Perfecto, aquí seguimos un ratito más con los hinchas. Señor, señora, bueno, victoria, todo de felicidad a la República.
12: Por suerte, por fin.
9: Por fin volvió la
12: victoria. Por fin volvió la victoria, la República. Toda la República está feliz.
9: Perfecto, entonces así los hinchas del Sportivo Luqueño que están por el tejido buscando algún que otro una prenda, mejor dicho, de los jugadores. A ver aquí con el hincha. Señor, volvió la felicidad al Sportivo Luqueño.
13: Así mismo, es lo que esperamos, el Luque que queremos, acá estamos de pie, estamos para luchar y llegar donde queremos.
9: Perfecto, bueno, a seguir bancando siempre este equipo.
13: Claro, siempre, 100%, en la buena y más o en la mala. ¡Vamos, Luque, carajo!
9: Bueno, así entonces los hinchas del Sportivo Luqueño, Nico.
6: Sí, señor, vuelve a sonreír Sportivo Luqueño. Triunfo aquí ante Sportivo San Lorenzo. Y estamos escuchando a los colegas acá de la ciudad universitaria.
14: Sí.
6: Realmente preocupante la situación de San Lorenzo. Y yo creo que esto va a ser histórico. Se puede concretar un descenso muy anticipadamente para San Lorenzo, Mario.
14: Vos sabés que coincido 100%, Nico, porque es cierto. Matemáticamente uno puede decir, sí, están las chances, claro, mi querido Nico. Yo creo que apuntando a una delantera de ese nivel, sí, puede salvarse el equipo de San Lorenzo. Pero volviendo, realmente pocos recursos. No tiene prácticamente elementos Troadio Duarte para levantar esta situación. En esta jornada fue superado de principio a fin, de palmo a palmo. No sé si tenemos la posibilidad de escucharlo brevemente a Daniel Mesa.
15: Sí,
14: lo escuchamos. Dale.
15: La verdad es un momento muy difícil para todos, pero bueno, tenemos que hacernos cargo y seguir adelante.
16: Teniendo en cuenta que era un rival directo, bueno, también el profe probó con otra estrategia, ¿por dónde crees que pasa también lo de hoy, el momento que no consigue convertir?
15: Sí, también creo yo que no tuvimos suerte tampoco, porque si bien en otro partido tuvimos ocasiones de gol y no pudimos convertir y no pasó lo mismo, nada más que no llegamos mucho, ellos realmente dominaron el primer tiempo, lo dominaron bien, llegaron y convirtieron y creo que por eso llegaron a nuestro punto.
16: ¿Quiere decir que tiene que cambiar el equipo o algo más para que esto pueda ir de una forma distinta?
15: No, yo creo que si a veces no se puede jugar bien, la actitud es algo que no se puede negociar. Creo que seguimos adelante, pero bueno, ahora, como te dije, nos tenemos que hacer cargo de lo que pasó y seguir los partidos que quedan adelante. No, a ustedes, muchas gracias.
14: Bien, ahí lo escuchábamos justamente al lateral izquierdo, a Daniel Mesa, cuando estábamos viendo aquí varios actuendos aquí de los hinchas del Sportivo Luqueño que claramente están felices después de semejante victoria. Y digo esto es de semejante porque el nivel realmente que mostró en esta jornada el equipo chanchón, el equipo de Hernán Rodrigo López, fue excelente. ¿Quién está para hablar para la televisión, mi querido Iván?
6: Iván Maggi.
14: Sí, señor. Iván Maggi, la figura según la televisión, lo escuchamos.
17: Un gran partido de principio a fin. Tuvimos la pelota, manejamos los tiempos del partido. Creo que este partido tuvimos bastante paciencia para manejar la pelota y pudimos encontrar los espacios. Así que, bueno, muy contento por el grupo.
16: Ya te escucho.
14: Bien, así lo escuchábamos brevemente, ¿no? Al delantero que también tuvo su cita con el gol, que tuvo esa chance, ese gran pase por parte de Lucas Morales, también Morales, de buen partido, subiendo siempre por ese andarivel derecho, el lateral uruguayo que tiene el Sportivo Luqueño, conexión con Iván Maggi y este en el mano a mano que es infalible, claramente en la senda de los goles, que quien ya fuera goleador del semestre pasado y que aquí arranca de vuelta con esa confianza, conexión con la red, conexión con el gol de vuelta. Sí, él mismo lo decía y en todo caso yo lo refiero. Equipo que jugó muy bien al fútbol, que lo tuvo a un Oscar Ruiz que retrocedió, que jugó de enganche, que se puso el equipo al hombro, que empezó a sacarlo desde el fondo para adelante. Por momentos Giovanni Bogado, que es el que tiene que mandarlo al equipo adelante, no lo hace. Esa tarea la hizo en esta jornada Oscar Ruiz, pero a partir de sociedades importantes como la de el mencionado Ruiz con Jonathan Ramos, por ejemplo, por ese sector izquierdo, causaron estragos, lo hicieron pasar mal a Maxi García, luego tuvo que salir para que ingrese el lateral derecho Esteche, después realmente muy bajo, muy escaso el ataque con Alfredo Barrios y con el propio Alex Álvarez, que en definitiva acumulan ganas, presionan, corren, pero no hay muchos recursos técnicos, muy insuficiente en la mitad de la cancha en lo de Tito Torres, porque claro, él necesita un socio que suba constantemente con él por ese sector izquierdo. Tenía que hacerlo en esta jornada Daniel Mesa, no lo hizo mucho, estuvo más en la tarea defensiva el Rubio, el Chiquitín, por ese sector izquierdo. Cuando ingresó en la mitad de la cancha en el segundo tiempo Franco Aragón, algo más generó, pero repito, totalmente insuficiente, no hay generación defensivamente. Si no estaba Luis Fernando Cáceres, que para mí, si es que vamos a destacarle a alguien, yo lo hubiese destacado claramente al capitán Salonenzano. Muchos cruces, muchas salidas de cabeza, muchas situaciones defensivas que tuvo que protagonizarla, porque en definitiva se le caía esa defensa. Realmente lo de Doldán en compañía totalmente insuficiente. Ya les decía lo de Maxi García, que sufrió bastante por ese sector derecho. Ya también les comentaba que no había mucha generación de fútbol en la mitad de la cancha, que dependía 100% de lo que podía hacer Iván Tito Torres. Amarilla lo mismo, Rodrigo, el que estaba al volante a la derecha. Ya les hablaba del ataque que por momentos juntaba muchas ganas, mucha voluntariedad, pero a partir de ahí o solamente con eso no alcanza. Y Luqueño, que tuvo rendimientos altos. También entre los destacados les quiero mencionar al propio Marcelo Ojeda, que estuvo cerca de convertir un golazo en el segundo tiempo. El zurdo que se posiciona al sector derecho, rápido, él atrevido, encarador. Él de hecho tuvo un pase en profundidad muy importante, conexión con Lucas Morales, que sobre el final del primer tiempo tuvo la chance de poder rematar cruzado o de poder conectar con un pase con Iván Maggi, que también estaba presente. Entonces también tuvo bajo el arco en el primer tiempo ese gran pase por parte de Oscar Ruiz, que también hizo lo suyo. Realmente lo personal, gran partido de él, de Ruiz, que para mí fue la figura, del propio Maggi, de los costados también muy activos. Jonathan Ramos a la izquierda, realmente inquietante, desequilibrante, estuvo totalmente en las principales acciones en sentido. Ya les decía Ojeda, el propio Giovanni Bogado, que elevó bastante su nivel a partir de tenerlo más cerca a Oscar Ruiz en esa mitad de la cancha, en esa zona de generación. En defensa, ya les decía, destacaba lo de Lucas Morales, las pocas tapadas en las que tuvo que intervenir Campisi, bien, tuvo mano a mano con Alex Álvarez, prácticamente bajo el arco, que define deficientemente, pero que también estuvo presente el arquero, el capitán, bajo los tres palos, y esto le va a servir de punto de inflexión, uno cree, al equipo de Rodrigo López, que tiene sus recursos, que tiene con qué para hacer una mejor campaña, y Luqueño, que se sabe, que apenas empieza a ganar partidos consecutivos, apenas empieza a subir de posiciones en la tabla, lleva a su gente, eso es un valor agregado. Así que gran jornada futbolística la que cierra el equipo del Sportivo Luqueño, el equipo de Hernán Rodrigo López, ganando con muchísima holgura, con muchísima suficiencia, hasta quedándose corto en el 2-0, pero incuestionable, inexorable la victoria por parte del Chanchón.
7: Perfecto, victoria de Sportivo Luqueño por 2-0, con goles de Oscar Ruiz e Iván Maggi aquí en la ciudad de San Lorenzo. Nosotros cerramos este trabajo porque ya se viene a partir de las 18:30, viene el compromiso entre Nacional y Guaraní. Arsenio Rico.
14: Así es, ¿me compras ahora ya sí, merienda en
7: claro,
14: este caso?
7: ¿Cómo no?
14: Estamos.
7: Sí, señor.
14: Dale,
7: claro. ¿Qué vas a comer?
14: Y tu menú. ¿Vos sabés que voy a seguir?
7: Bueno.
14: Sandwichito con la,
7: ¿cómo
14: con
7: no?
14: La Guaraná. ¿Está bien?
7: Cómo no, señor. Cerramos aquí desde
18: Nico,
7: San Lorenzo. Vi, escucho.
18: Te esperamos para la opinión.
7: Sí, señor. Estaré escuchando por la 95.5, por la 1020M, la opinión del hincha hoy con Iván Bogado y Lucho Paredes. Hasta la medianoche. Nos vamos con Iván Bogado. Y luego ya se viene Ángel Elian junto a Fabio Martín para seguir con la continuidad. Aquí con Mario Molinas en los comentarios. Abraham Acosta en el móvil. Nos vamos. Cerramos. Adelante, Iván.

Bien, el final del compromiso fue victoria del Sportivo Luqueño, una victoria más que importante, pensando en el acumulativo, pensando en el promedio y pensando en seguir escalando la tabla de colocaciones de la temporada 2026, el torneo clausura, victoria más que importante para el cuadro de Hernán Rodrigo López. Lo hunde y muchísimo al conjunto del Sportivo San Lorenzo, que está último en la tabla de promedios. Ya está prácticamente sentenciada la cuestión para el cuadro rayadito, que estará jugando división intermedia la temporada entrante. Tiene que hacer campaña de campeón de ahora en más. Tiene que ganar el 90% de sus partidos para poder zafar de esta situación, cuestión que no lo está logrando, y es por eso que se va sentenciando la suerte del San Lorenzo, que estará jugando, así como están las cosas, división intermedia en la temporada 2026. 2-0 la victoria de Luqueño, con los goles de Iván Maggi y de Oscar Ruiz. Al minuto 34, Oscar Ruiz abría el marcador con una asistencia de Aldo Maíz, e Iván Maggi al minuto 54 con asistencia de Morales ponía el 2-0 final del Sportivo Luqueño, que le ganó a San Lorenzo por este resultado. 6:30 de la tarde en el Arsenio Rico, con el arbitraje de Juan Gabriel Benítez, estará arrancando justamente el partido entre Nacional y Guaraní. Guaraní Nacional, cobertura del mejor equipo deportivo del país, y por supuesto vamos hasta el Arsenio Rico, le vamos a dar la bienvenida a los compañeros encargados de esta cobertura del fútbol. Ángel Eliane, buenas tardes y bienvenido a esta cobertura, Ángel.

0: buenas tardes a toda la audiencia de la Rock and Pop 95.5, Ñanutí 1020 AM también, La Gran Jugada, el mejor equipo deportivo del país, aquí desde el estadio Arsenio Erico de Barrio Obrero. 19 grados la temperatura, un domingo fresquito en esta tarde, noche de fútbol, aquí en la capital del sentimiento, donde el equipo de Nacional recibe a Guaraní, que está envalentonado después de haber ganado el partido ante Libertad, que quiere ser protagonista en lo más alto de este clausura 2026, teniendo en cuenta que Cerro Porteño y Olimpia no lograron sumar en la fecha número 4. En la jornada de ayer ambos perdieron, son 3 derrotas en 4 partidos para los denominados grandes de nuestro fútbol. Y aquí otro grande, acá otro gigante dormido, ni hablar también de Nacional, subcampeón de América, y el equipo legendario que necesita de forma imperiosa volver a regalarle un título a su gente después de 10 años casi del último título de liga, de aquel lejano 2016. Acá suena INCA. Sí, señor, Fabio Martín mueve la cabeza. Siempre una buena playlist aquí en Cancha de Nacional, música retro, un poquito de rock también. Los equipos realizando los movimientos precompetitivos, Gaspar Servio, todos con una camperita, con un buzo, quizás también por la temperatura, que seguramente irá en descenso conforme pasen los minutos. Acá no se siente el frío, es calor popular, ya con los equipos confirmados aquí por La Roca, por Ñandutí, a través del chat de YouTube, también con toda la gente que va dejando su mensaje al 84955000, y ya estaremos leyendo, por supuesto, todo lo que escribe la gente en este domingo por Haití con Iván Bogado. Y qué gusto compartir la transmisión del día de hoy con él. Después de un par de partidos que nos tocó hacer juntos ya en este clausura 2026, hoy en cancha, aquí con el querido Fabio Martín, después de la noche de ayer en la que tuvimos un encuentro de confraternidad con el equipo de La Gran Jugada para cerrar un poquito lo que fue el Mundial. ¿Cómo estás, Fabio? Buenas tardes, noches.
1: ¿Qué tal, Ángel? El gusto de compartir contigo, con toda nuestra audiencia. Sí, qué linda noche pasamos. Muy linda noche, compartiendo, contando las anécdotas que quedaron. Otra vez los resabios de que vos dormiste encima mío, ¿verdad? Así fue. Algo de eso quedó otra vez.
0: Sí, pero nunca está de más decir, Fabio, que dormí encima tuyo porque era una cama de 2 plazas. Así no se puede entender mal.
1: Para que deja ahí. Deja que la gente haga volar su imaginación, ¿verdad? Porque de eso se trata también la magia de la radio, de la comunicación. Bien, lindo ambiente que estamos teniendo aquí para lo que va a ser el partido. Van llegando los locales, los nacionalófilos para este partido, los de Guaraní que se van apostando hacia ese sector del arco norte. Lindos colores que vemos en la previa de lo que va a ser este lindo partido. El que gana se prende la lucha del campeonato, el que pierde puede tener alguna secuela importante en lo motivacional, pero Guaraní viene con todo. Nacional la misma cosa, esperando, bueno, en realidad Nacional en el último partido aquí lo hizo muy bien, pero la fecha pasada perdió ante Recoleta. Va a buscar la recuperación el equipo tricolor en este escenario.
0: Con su goleador Hugo Adrián Benítez, que está on fire. El depredador eliteño también, que viene marcando muchos goles, que arranca de titular hoy haciendo dupla con Roque Luis Santa Cruz arriba en el equipo nacional, lo digo bien. Y el equipo de Guaraní con Servio siempre como figura, con un Añasco que levantó, con un Fernando Fernández también, que hoy, si no estoy equivocado, está cumpliendo su partido número 300 con la camiseta aurinegra. Realmente una vida defendiendo los colores de Guaraní, una cifra récord para Ferfer, que marcó en noches importantes de Copa Libertadores. Le falta el título, Fabio, porque cuando uno habla con un hincha de Guaraní, y generalmente yo dialogo mucho con ellos, ya después iremos con Dani Troche también, que siempre está en contacto en ese feedback permanente con los hinchas, te dice, y Fernando Fernández es ídolo de la institución, pero le falta de repente el título de liga, porque él no fue parte en aquel 2016.
1: No, realmente si algo le falta, uno de los últimos ídolos, de los pocos que puede rescatar Guaraní de aquí en los últimos años, vamos a ir al nuevo siglo, inclusive es justamente Ferfer. Y la verdad que todavía no pudo coronar con esa posibilidad de tener un título de campeón, porque las otras campañas de Guaraní fueron sin él. Y es un goleador eterno y tranquilamente se puede convertir en el máximo artillero del fútbol paraguayo muy pronto. Pero tiene que estar en más racha goleadora, como Camacho, que lo está haciendo bien también en los últimos tiempos, para tratar de superar al que tiene el récord histórico hoy por hoy, que es Sasa.
0: Y a ver qué pasa con Diego Fernández también, que siempre está en ese limbo entre asentarse, volver a la categoría de suplente en este equipo de Guaraní, pero viene de marcar goles importantes y es que siempre se le da ese minuto especial al extremo zurdo que le dio la fecha, en la fecha pasada, digo bien, la victoria del equipo legendario ante Libertad. Realmente un clima fantástico, un fresquito importante aquí en Barrio Obrero, y tengo un par de videos para pasar, mi querido Fabio Martín, de lo que fue la juntada de ayer. No sé cuántos likes tenemos, pero videos desde adentro, inside. Pasa que la gente siempre está muy pendiente con nosotros. Esto lo vamos a levantar a redes también, para que vean cómo es una juntada de la gran jugada. Cuántos personajes existen en una sola juntada. Yo lo he visto ayer al yudoka que ya estaba entonadito. No pudieron ser parte del encuentro Néstor Beltrán, tampoco Dani Troche, porque estuvieron en Pedro Juan Caballero.
1: Carlín también.
0: Y Carlín, que no pudo también porque tenía un encuentro familiar de forma imperiosa, entonces saludo para el querido Carlín Correa. Pero te decía, Fabio, que en cada farra siempre hay un personaje diferente, distinto. Y si hay materiales audiovisuales, yo creo que a la gente le va a gustar.
1: Seguro, ¿no? Claro, porque cuando uno está distendido, surgen y pasan cosas, ¿verdad? Porque es lo más normal que se puede dar en ese tipo de encuentros, donde estamos relajados, compartiendo, entre risas, también contando las anécdotas de todo lo que ha dejado para nosotros también esa experiencia de Estados Unidos, la Copa del Mundo, Paraguay. Recordamos y nos volvimos a emocionar con los relatos de Bruno, los comentarios de Federico y de Carlín. Pero eso es en serio, no es que porque uno realmente fue un momento histórico lo que vivimos ahí, ese lunes, lunes 4 de... No.
0: Lunes 29 de junio.
1: Sí, un lunes, empezó temprano el partido y la verdad que nos tocó disfrutar bastante de un momento histórico para la selección paraguaya.
0: ¿Me permitís pasar un video tuyo también, Fabio, en medio de la farra?
1: A ver.
0: Es como que estabas un poquito reflexivo, ya lo vamos a pasar. ¿Cuántos likes tenemos ahora, mi querido Iván Mogado?
1: Ya conozco.
2: En estos momentos tenemos ya 83 me gustas, Ángel.
0: Hay que llegar a 100 y paso los videos de la juntada de ayer de la gran jugada. Yo sé que algunos compañeros me van a matar, pero yo creo, quiero que la audiencia, digo bien, vea un poquito también cómo son las juntadas con el mejor equipo deportivo del país. La juntada con los perros, poner el video y el relato de lo que fue el partido Paraguay-Alemania en medio de la madrugada, recordar esos momentos, un Fabio Martí reflexivo que miraba al horizonte, pensando en algún momento determinado de la farra, un poquito disociado, nosotros cantando, el yudoka completamente poseído por su personalidad alterna que yace dentro del yudoka, que es generalmente tranquilo cuando está sobrio, pero en medio de la farra realmente se transforma. Cuando suena de fondo, Red Hot. Sí, señor, qué gusto saludarlo al querido Dani Troche en el móvil de la Amaro V6 también, con el equipo confirmado del legendario Dani.
3: ¿Cómo estás, Ángel? Un saludo para vos, para Fabio, por supuesto. A la gran audiencia de la gran jugada de Rock and Pop, Ñandutí, sí, señor. Nosotros aquí en cancha de Nacional y anoche disfrutando vía WhatsApp lo que fue la farra de la gran jugada. Lastimosamente allí con el amigo, compañero y hermano hablamos de Néstor Beltrán, Necho Beltrán. No pudimos asistir, pero estábamos disfrutando y evidentemente también sonriendo con cada video, con cada imagen que nos llegaba en ese momento, allí lo que era la farra de la gran jugada, coronando lo que fue el éxito, porque esto hay que decirlo, fue un verdadero éxito la cobertura del Mundial, así que más que merecido los muchachos y nuestras felicitaciones otra vez para este grupazo. Sí, señor. Nosotros ya entrando a este partido tenemos que decir que tenemos el equipo aurinegro visitante hoy confirmado, el equipo tricolor también confirmado, evidentemente los equipos ya trabajaron en el área físico, en la parte física, en la parte aeróbica, en la entrada de calor para lo que va a ser este partidazo, no imaginamos, entre Nacional y Guaraní, mi querido compañero, hermano y amigo.
0: Perfecto, Dani, ¿cómo arranca el equipo legendario? ¿Cómo arranca el equipo de Ariel Galeano esta tarde, Dani?
3: Sí, señor, gracias, Ángel. Sí, señor, de esta manera arranca el equipo titular de Nacional. Primero vamos al local, de esta manera, el Kili Rojas, camiseta número 30 en la portería para el Trico. La línea defensiva, 21 para Juan Feliu. 26, y por qué no decir, la revelación hasta el momento del campeonato, el gran central que tiene Nacional, Mauro Coronel. 4 Tomás Gutiérrez y 29 para Sebastián Vargas. 33 para Gabriel Gaona Lugo.

0: Fútbol, hablamos de Roque Luis Santa Cruz, completa los 11 que presenta hoy en cancha el profesor Víctor Bernay.
1: Saludos renovados para Lucho Paredes, reanudando por supuesto la venta en La Voz Comercial, el 11 titular del equipo tricolor para esta tarde noche de fútbol. ¿Cómo estás, Lucho?
2: Hola, mi querido Ángel, ¿cómo te va? Saludo para vos, para Fabio, todos los compañeros. Renovado saludo para todos. 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
1: ¿Te gusta esta onda, Fabio? Este estilo musical, ¿la escuchamos, Guitito?
2: Sí.
1: Te veo bailando esto.
2: Los 90, papá. Estos son de los 90, claro.
1: Esto ya no es de mi generación, pero no, este no, tipo no. De música, vos sabés que trasciende.
2: Claro.
1: Generaciones.
2: Esto. Ahora vos te vas a las discotecas.
1: Sí.
2: Y suenan esto, ¿no? Que quizá un poco más remixado, ¿verdad? Pero más actualizado, pero
1: Vos sabés que la
2: con
1: gente.
2: Esta base, mucha música, ¿verdad?
1: La gente pide, Fabio. Esto sería una especie de lo que a día de hoy sería el tecno, la música tecno.
2: Claro. Tecno de los 90.
1: Tecno de los 90. Esto remasterizado y también los clásicos que la gente pide en medio de la farra. O sea, los temas de antes que siempre vuelven porque son del clamor popular, ¿verdad? Y te digo, con gente que incluso no vivió a lo mejor esta época, pero vos bailabas esta música en las discotecas allá por los 90 con alguna persona especial en medio ahí. ¿O cómo era? ¿Cómo
2: no,
1: se bailaba esto, Mario?
2: Era la época en la que cuando vos tenías 15 años y estabas tercer curso, y yo entraba en un colegio nacional que era el Colegio Presidente Franco, y tenía como 30 compañeras, porque éramos 60
1: 30
2: más o menos.
1: Compañeras.
2: Claro. Y de las 30, prácticamente 25 hacían sus 15. Los 15 años.
1: Claro.
2: Y bueno, y ahí vos bailabas este tipo de música.
1: ¿Era en sus casas o en salones?
2: Ya, y algunos lo hacían en la casa, otros en salones. Y así, claro.
1: Y te iba vos, Fabio, acompañado ahí con la señorita y bailando ahí. It's my
2: life. No, con los compañeros.
1: O solamente con los perros.
2: Con los muchachos y nos avivamos ya. Famoso para la cabezudeada, ¿verdad? Viste que te servía gaseosa, no más, nada de alcohol. Pero llevábamos nuestra petaquita nosotros, aparte. Y había un momento que entraba porque hacía frío a la noche. Y entonces vos le mezclabas con la gaseosa que vos estabas tomando inocentemente, ¿verdad?
1: Eso es para agarrar valor e ir a invitar a tu compañerita para bailar, ¿verdad?
2: Tomas coraje también para bailar un poco y así te sacudís un poco.
1: Claro, porque vos estás en un momento determinado bajo el ojo de los perros, ¿verdad?
2: Claro.
1: Y si de repente vas e intentás bailar con tu compañerita y te rechazas, y lo mismo, porque capaz de Andrés, ahora sí,
2: claro,
1: vas
2: también.
1: Y la haces, va a ser el ídolo máximo. Pero solamente fracasa el que se atreve a intentar, Fabio Martínez.
2: Exactamente.
1: Ahí, sí, y ahí sacabas pecho vos con tus compañeros, ¿verdad?
2: Claro, si tenés ya, como se dice, el no de por medio, la negativa, vos te vas por el sí, ¿verdad? Me imagino que vos haces eso también permanentemente.
1: Claro.
2: Vos, últimamente, ¿verdad?
1: Claro, Fabio, siempre. Hay que encarar.
2: Ese es tu desafío, ¿verdad? Encare.
1: Y el éxito se construye a base de varios fracasos. Te da un poquito de experiencia también, ¿verdad? Así que por ese lado, claro, siempre hay que intentar, mi querido Fabio Martín.
2: Todo es aprendizaje.
1: Claro.
2: Sea para bien o para mal, siempre vas aprendiendo.
1: Si no te mata, te hace más fuerte. Vamos con el 11 del equipo legendario. ¿Cómo arranca el indio Dani Troche? Móvil Amaro V6.
3: El cuadro aurinegro arranca de la siguiente manera. Camiseta número 1 en portería, Gaspar Servio. Número 14, línea defensiva para René Rodríguez. Camiseta número 2 para Imanol Segovia. 23, ex nacional, Miguel Jaquet. Camiseta número 38 para Patricio Coronel. Este espléndido solar. El medio sector, 5, Patricio Tanda. En su escudo. Camiseta 25 para Giovanni Gómez. Y de limpio estirpe. Camiseta número 8 para Matías López. Hoy te aclaman con fervor. Adelante la presencia de Diego Fernández, 26. Será siempre el 40 para el goleador histórico con esta camiseta, Ferfer.
0: camiseta número 10 para el charrúa Maxi Añasco son los 11 de Ariel Galeano, que fue papá nuevamente en estos días.

0: más específicamente el día de ayer, los 11 del primer campeón del fútbol paraguayo, el primer bicampeón invicto, el primer campeón de todos los torneos que tiene la APF.
1: Felicidades entonces para Ariel Galeano, que ya lo tuvo de hijo a Libertad en la fecha pasada, Lucho.
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1: Saludos para toda la gente en el chat también que está full, para el querido Diegote, para Fercho, para toda la gente que va dejando su like, para Hugo Cabrera, para Miguel Vera, que siempre está. Hincha legendario de la cuna hasta el cajón, para Loquillo Retro, para Hugo Cabrera, para toda la gente, para Miguel, para Marcos Portillo también a full, dejando sus mensajes a través del chat de YouTube a full. Ya llegando, mi querido Iván Bogado, a los 100 likes, entiendo que cuántos tenemos en estos momentos si pasamos el video en la previa de este partido de la farra de ayer, in situ, en la casa de Federico Arias, en el quincho del Rogue, precisamente con el equipo de la gran jugada, Iván.
3: 100 me gustas en estos momentos, Ángel, llegamos a la meta.
1: Perfecto, 100 me gustas clavadito. Quiero el primer video de los muchachos en medio de la farra. Yo creo que las chi de repente, Fabio, y a la gente que, o a los muchachos que están en pareja, seguramente les pasa que las mujeres siempre se preguntan qué hacen los tipos en las farras, qué hacemos nosotros cuando nos juntamos con los otros hombres. Muchas seguro dicen, ustedes seguro se juntan, hablan de mujeres, ahí se toman, chupan.
4: Se imaginan cosas, ¿verdad? El famoso, lo que piensa la mujer y lo que en realidad pasa, ¿verdad? Entre hombres.
1: Claro, yo y no... acá vamos a mostrar lo que en realidad pasa.
4: A ver.
1: En medio de la farra, repasando lo que fue el partido entre Paraguay y Alemania y escuchando otra vez el relato de Bruno, la emoción. Entren al YouTube ahora a través del chat también con toda la gente que se va sumando cuando llega de a poquito la hinchada de Guaraní también. La hinchada o la gente de la gran jugada. Ahí está. Primero escuchando Alder Alcides, que ya de por sí es un hecho bastante peculiar, ¿verdad? Su nueva canción. Esto tiene sonido, Cristian Rivarola, ¿eh?

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1: Primero escuchando a Ander Alcides.
2: Eso fue como una especie de introducción que hizo Federico para ir al original, ¿verdad?
0: Sí.
2: Al auténtico.
1: Y después un momento en el que uno se conmueve en medio de la farra también y empieza a repasar lo que fue el partido Paraguay-Alemania, que a más de uno se nos vino a la cabeza en algún momento, ¿verdad? Claro. Aquí es lo que fue el desarrollo de ese compromiso. La cara de los integrantes de la gran jugada les quiero mostrar. Poné ese video, mi querido Hugo Salinas, también ahí, con todo el equipo técnico trabajando ahí de la gran jugada del grupo Ñandutí, de lo que fue ayer la farra de la gran jugada. Fíjense ustedes, primero escuchando a Alder así ya de por sí algo peculiar, y después repasando lo que fue el partido Paraguay-Alemania. Esto es espectacular, Fabio.
2: Sin duda, a ver, tenemos ahí.
3: Está al aire.
1: Justito entró ahí la publicidad del YouTube, Fabio. Será justito cuando iba a canales, ¿no? Esto es similar a ese video de la tele en el que estaban viendo la Champions. Cristiano iba a patear un penal que pasó en Paraguay también y de repente se corta la señal. Se nos fue la inspiración ahí.
2: Había
1: un ratito.
2: Uno que la señora Paola.
1: Sí, la señora Paola. Ay, mi señora, le dijo. Y ahí justito entró la publicidad del YouTube cuando estábamos repasando
2: ese momento. Estamos en el momento más emocionante porque eso te traslada, este tipo de situaciones y acontecimientos, cuando vos los volvés a vivir, es como que en ese repaso que haces, te viene otra vez toda la película que viviste en ese momento. Vos dónde estabas, yo dónde estaba también. Nosotros estábamos con Wilson. Estábamos entre algunos, ya que se volvieron amigos, después algunos amigos mexicanos. Contreras era de nosotros, Contreras eran. Querían que Alemania clasifique, es obvio.
1: ¿Cómo te decía el mexicano de tercera generación ya? Yeah.
2: Sí.
1: Lo que pasa es que ustedes no marcan.
2: USA, no cada rato.
1: USA y Yoruba.
2: No, claro. Y después ya se volvieron más fanáticos de Paraguay.
1: Ahora, Fabio, yo quiero saber qué estabas pensando puntualmente en este video que vamos a pasar ahora a continuación. Ya en la previa del fútbol. Porque un Fabio Martín pensativo, un Fabio Martín mirando a la nada y pensando en todo, como dice la frase, con una latita en la mano y pensando, craneando. A ver, ponemos ese video, mi querido Hugo, porque los demás estábamos cantando, estábamos farreando ahí y de repente aparece Fabio disociado de la realidad, con la latita en la mano, mirando a la nada, pensando en todo. ¿Qué estabas pensando en ese momento, Fabio?
2: No sé, no recuerdo. A ver, ponemos, no veo, no está, ahí está. No sé, estaba yo ahí pensando, reflexivo.
1: Modo reflexivo, entre en la YouTube, modo reflexivo, Fabio. Este es para un meme, Fabio.
2: ¿No? ¿En serio?
1: Sí, este es para clipear y dedicar un meme.
2: Cero no serbio, ¿eh? ¿Qué es lo que es mi vida?
3: Va en sentido de con la vida.
1: Va en sentido de con la vida,
2: exacto, muy bien. No, eso. No, pero estaba bien, no sé qué pasó. Me colgué, es el famoso me colgué un rato.
1: A ver, poné el video de Fabio con el vallenato de fondo. A ver, ¿cómo va eso?
2: Así sería.
3: Dice CR7, calza bien a esta hora del domingo, dice.
2: Sí.
1: El popular domingo de Bacono, domingo de reflexión.
2: No, sí. ¿Vos decís por la música?
3: No, y la música y el pensar así también. Se viene la semana. Pues,
2: viste que los muchachos empiezan temprano a la mañana ya con polka, chamamé. Después ya va subiendo la música, va. Y cuando ya toca esto el vallenato, quiere decir que los perros ya están tocando una. Esto que el vallenato, si toca a las 4 de la tarde, que dice que tanto cabre ya.
3: Y ya está pensando ya el bajón del domingo, pues ya pensar en el lunes, en la semana que sí. Se te viene.
2: Claro, puede ser eso también. Totalmente de acuerdo, Lucho. Así es.
1: Ah, la pucha, me tienen harto, dice Fabio. Se quería ir a vivir al monte en ese momento, dice. Se preguntó de por qué vino ahí Fercho Guerrero Piracutú. Está medio durmiendo tú, Shaitere. Después que a un nostálgico le agarró a Fabio Martín, dice Gina Factos. Ah, la pucha, los muchachos. ¿Cuántas latitas encima? Pregunta uno y tranquilo. Fabio, pasa nomás luego. No, pero hay distintos tipos de KU, se le dice en el barrio, ¿verdad?
2: Sí, claro, está el KU argel, KU simpático, KU alegre.
1: Está el KU cariñoso que en medio de la farra, tipo nuestro Pablito González, que agarra y le abraza a todos ya a sus socios. Así, yo te quiero mucho.
2: Sí, sí, un personaje, Pablito, bien también.
3: KU melancólico tenía Fabio.
2: Uno de los personajes que tenemos, hemos disfrutado una linda noche, una vez más.
1: Totalmente. Móvil Amaro V6, Dani Troche con la gente, la previa del arranque del partido, llegó la hinchada de Guaraní, Dani Troche también se espera por la de Nacional,
4: sí.
1: Está la raza presente, Dani.
4: Está la raza urinera presente ya dentro de los muchachos, de esa gradería visitante que hoy les toca, evidentemente, así como todos los visitantes. En gran número los chicos de la raza, los muchachos de la raza, se espera por la gente nacional que también está todavía por afuera, aguardando cuando ingresan los equipos.
1: Saltan los equipos a la cancha, camiseta tradicional para el equipo legendario, camiseta aurinegra como siempre, a cargo de Juan Gabriel Benítez. El partido, este compromiso aquí en el Arsenio Erico en el VAR, estará José Méndez también, camiseta titular para Nacional con un Roque Santa Cruz de mil batallas, capitaneando a este equipo después de lo que fue su participación en el Mundial en las pantallas de Telemundo. Se bajó del avión, se puso la camiseta, el chorcito, las medias, los botines, la cinta de capitán, y en este escenario, en Barrio Obrero, en la capital del sentimiento, de la cancha del subcampeón de América, el choque de dos equipos que pugnan por ser la tercera potencia del fútbol paraguayo. Se viene un partidazo aquí en Barrio Obrero y en la previa del fútbol. 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
2: Sin dudas, en los últimos tiempos hemos visto grandes partidos entre Nacional y Guaraní, en cualquier escenario. Hoy le toca al equipo tricolor ser local, aquí en el Arsenio Erico, con todo lo que representa para este momento de la institución también, ir creciendo no solamente en lo edilicio, sino que también en lo futbolístico. Hace rato que Nacional pelea, que está ahí codeándose, que termina entre el segundo, tercer y cuarto lugar de la tabla, pero lamentablemente para las pretensiones de sus hinchas, hace rato no puede celebrar un título de campeón. Hay que ir a esa época tan linda de la Libertadores, la final del 2014, y por ahí encontrar los últimos títulos de este equipo que se ha vuelto competitivo, como decíamos, y que tiene un equipo con qué para pelear el campeonato. Solamente que la inestabilidad, los altibajos, hacen que este equipo genere dudas, interrogantes permanentes. Hoy otra vez aquí en su cancha para hacerse fuerte, con lo que representa la presencia en el arco de un Kili Rojas, con toda su experiencia. Atrás, consolidar a un joven como Mauro Coronel en la línea defensiva, con los 18, 19 años que está teniendo ahora, como una grata revelación y toda una realidad para Bernay en el equipo tricolor. Con Felío a la derecha como lateral, con Vargas por el otro lado, a Coronel nos va a acompañar Tomás Gutiérrez, el colombo venezolano. En el medio la presencia de Icho Jara con Ramírez y los picantes por afuera. Gaona Lugo por un lado, Valdés por el otro. Va a jugar con 2-9 de área porque busca ganar el equipo de Bernay. Juega con Benítez, con Hugo Adrián y por supuesto con Roque Santa Cruz. Ante este Guaraní que desplegó buen fútbol, quedó con 10 en libertad todo el segundo tiempo la fecha pasada, pero Guaraní le ganó con fútbol, con mucho criterio a la hora de jugar y sobre todo proponer en cancha adversaria. Por eso lo hizo de buena forma, para poder ganar la libertad. Hoy prácticamente repitiendo la base de aquel equipo, solamente aparece por izquierda hoy como lateral Coronel Patricio, que hizo muy buen partido ante Libertad. Después la línea defensiva no se toca mucho, con René Rodríguez, con Miguel Jaquet, con Segovia atrás, con la presencia de López en ese mediocampo del equipo aurinegro, con Añasco también, y arriba la presencia de Ferfer, con el otro Fernández, con Diego, a ver qué puede hacer este equipo aurinegro, que tiene buen manejo de pelota en el medio, con Gómez, con Tanda. Así se presenta este partido, la capitanía para Servio en el equipo visitante. Se viene un gran partido aquí en el Arsenio Erico para finalizar el domingo de fútbol. A ver quién se puede imponer aquí en Barrio Obrero.
1: Comentó Fabio Martín y lo presentó.
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1: Solo para tocar esa pelota, Orlando Gaona Lugo, el número 33 en el equipo tricolor que dirige ahora Víctor Bernay, justamente en la previa del fútbol. Fueron todos los jugadores, salvo los nuevos como Añasco y compañía, a saludar al técnico argentino. Va a tocar Nacional al frente de este equipo, el equipo Bernay. También está Ariel Galeano al frente del equipo legendario. Vamos a ver cómo acontece este partido, cómo se desarrolla, pero hay promesa de buen fútbol. Mínimo dos goles en este compromiso. Arbitraje a cargo de Juan Gabriel. Todo listo, hora Refere, aquí en Barrio Obrero. Está todo listo, mueve la pelota el tricolor. Ya Jareima GC, ya juega Nacional Guaraní, la cuarta fecha del clausura.
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1: Rápidamente ataca el goleador Hugo Benítez, quería meterse al área, saca la defensa de Guaraní. Chojara que para, viene esa pelota, falta. Y cobra finalmente Juan Gabriel Benítez, infracción en la media cancha de parte del futbolista legendario Giovanni Gómez. Juega rápido Nacional, atacando por izquierda con Vargas, filtra el balón, busca pie al área de Vargas. Gauna Lugo le pega con la zurda, rebote en el medio. Insiste Icho, centro para Roque. Saca la defensa, la Santura surge despejando bien Miguel Yaquel. Remate al arco, arriba y afuera al supermercado. El tiro desde el fondo de Mauro Coronel. Probó suerte, será saque de arco para Gaspar Sergio con Tres Leones.
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1: 849-55000, reporte de sintonía con la audiencia. La mejor audiencia del país, por supuesto, con nosotros también. Arras del piso, saliendo Guaraní. Pasa para Mati López, ahora va recuperando bien Fernando Fernández. De tres dedos abre la cancha y se cae. Patricio Coronel lo puede alcanzar. Surge otro lateral frente al banquillo de Ariel Galeano. Será para el equipo tricolor, banda derecha. Lo va a hacer Orlando Gauna Lugo en su terreno. Quiere jugar con Roberto Ramírez, marca Guaraní. Va dejando esa pelota Gauna Lugo para que saque desde la banda Juan Feliu.
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1: El saludo entre Jaquet y Bernay en la previa de este saque lateral que corresponde al equipo legendario. Rápidamente lo va haciendo Coronel, cambia de frente. Fernando Fernández se resbala, está resbaloso el terreno de juego. Va el balón para Fernández, mano en la salida de parte de Vargas. Cobra Juan Gabriel, error no forzado como en el tenis, de parte de Nacional, que le regala un tiro libre a Guaraní. Será en terreno adversario, tres cuartos de cancha para el Indio, que va a jugar en terreno adversario, cerca está para hacerlo. Rápidamente jugando Patricio Tanda, el pato con la pelota, balón para Imanol Segovia, por izquierda esperando esa pelota Miguel Yaquer, está trasladando el balón, cruza la media cancha central, mira campo enemigo por derecha pidiendo Diego Fernández, balón para su compañero de saga, de Yaquer para Segovia y viceversa, banda izquierda al lado de la visera, sale Guaraní, intenta el primer ataque del partido, Coronel que no podía, va apuntando esa pelota Roberto Ramírez, y entonces otro saque de banda, siempre con Onofre, sector izquierdo lo va a hacer el Patricio Coronel.
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1: Saludos para la gente del YouTube también, para Gina, para Flaco, para Miguel Vera, para Gregoria Cáceres a full, dejando el reporte de sintonía, reclama falta. La visera entera contra Orlando Gauna Lugo, un manotazo que existió o no, Fabio.
2: Bueno, pero es un roce. En realidad fue una cuestión que no tiene que ver con algo voluntario por parte de Coronel para que sí haya un manotazo sin intenciones hacia el rostro de Gauna Lugo.
1: Comentó Fabio Martínez, lo presentó.
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1: 849-55000, el reporte de sintonía también a través del WhatsApp, a través del YouTube, a seguir creciendo con los likes aquí, sonido ambiente ensordecedor de parte de la gente de la raza que está full alentando al equipo legendario. Ya me confirma Iván Bogado de ganar estos dos equipos, si lo hace Guaraní, si lo hace Nacional, ¿a cuánto irán? Recordando que el Gallo Norteño hoy está en lo más alto de la clasificación. Mañana un partidazo entre Libertad y Trilateral. Lo va a hacer Filiu, sector derecho, frente al banco de Bernay. Será en terreno enemigo Roque, ahora que discute contra Mati López, autoriza Juan Gabriel Benítez, que hoy canta en este partido. Cerca está Fabricio Jara, va jugando con las manos Filiu a campo rival. Roque que no podía, le regalan esa pelota a Yaquén, que estaba solo. Solo para despejar, se apuró otro lateral. Regalado para el elenco de Nacional. Rápidamente lo va haciendo Filiu con Onofre, aguanta Icho Jara. Terreno de Guaraní, ataca el equipo tricolor, intenta filtrar esa pelota Feliu, sacando a Patricio Coronel de cabeza. Rebote que favorece al equipo de Víctor Verdai. Tanda en derecho, lateral Onofre en ataque para el trigo.
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1: Patricio Coronel pifia esa pelota y otra vez le regala una pelota suelta a Nacional, que rápidamente va jugando con Jara. Sombrerito, opa. Lujo de parte de Jara, pasó de largo Añasco, tocando bien Mauro Coronel. Balón para Tomás Gutiérrez, ahora transportando ese balón para la presencia de Vargas, frente al sector de plateas que se está edificando, donde ya hay presencia de público también. Decide priorizar el orden el equipo de Bernay, saliendo con Fabricio Jara, pasa a la derecha Coronel, que cruza la media cancha y pica Gauna Lugo. Balón para el 33 hasta el fondo, a ver si alcanza. Si alcanza, levanta el centro, no. Gauna Lugo que corre, no va a alcanzar. Corresponde un saque de arco para Gaspar Servio. Desde el fondo repone Guaraní con Tres Leones.
5: 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Primera etapa, el marcador Energy. 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
1: Que este partido sigue empatado, pero no por mucho tiempo. Sin goles, 0 para Guaraní, 0 para Nacional. El equipo tricolor oficiando de local. Aquí en el Arsenio Nico sale Servio. Jugando esa pelota a la derecha. Por ese sector va recibiendo Rodríguez, va René. La rana levanta con la zurda. Campo enemigo despeja la defensa de Nacional. Rebote para Mati López. El ex Recoleta se junta. El MD engancha con Patricio Tanda. Limpia el camino. Diego Fernández, apertura hacia la izquierda. Para que ataque Coronel. La cobertura oportuna de Juan Feliu. Otro ex 2 de mayo. Tocándose atrás para su arquero. Sale el Kibi. Pincha esa pelota. Prolija la salida del equipo de Bernay, transportando bien Feliu, la presión de Añasco va girando sobre su eje, siempre en campo del equipo tricolor. Balón al medio para Roberto Ramírez, se complica, se mete la maraña de piernas. Coronel, sin titubear, va despejando esa pelota, que rebota en el hombre de Guaraní. La devolución al área del Kili Rojas, que va dominando tranquilo, sereno. Moreno, esa pelota sale por abajo, ras del piso, el Kili con Gutiérrez.
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1: ¿Qué dice el público legendario? ¿Qué dice el público de la gran jugada? El público tricolor al 8495-5000. Estamos a través de la fanpage, los amigos del Face, a través de la página oficial de Bruno Pon, también Iván.
7: Y la gente que va haciendo el reporte de sintonía correspondiente a través del 0984-955-000. Dice el oyente con terminación 457. Siguiendo en sintonía vía app desde Encarnación. Renovados saludos para Ángel Elian y para Fabio Martín. Aguante la gran jugada, café la tema. Dice, envía la foto de su taza, cafecito, su tostada y su juguito, Ángel.
1: Saludos para la ciudad de Encarnación, que para toda la gente de Encarnación también siempre presente, y para este oyente que está con el cafecito. Falta contra Maxi Añasco, será en campo de Nacional. Primera pelota en ataque para el equipo legendario, banda derecha. Va a levantar este centro, finalmente al corazón del área donde está Gaspar Servio para defender. Retrotrae a su defensa, ahora será para el equipo tricolor, banda derecha. Le va a pegar Vargas, Sebastiana, el ex Recoleta, esta pelota. Vamos a ver cómo levanta el zurdo. Finalmente se arrima a esta zona de ejecución Iván Valdés. Ahora Juan Gabriel dice que es un poco más atrás la línea de ejecución. Va a levantar esta pelota Nacional, tiene que jugar rápido. Fabio Martín me hace la seña, y es que cuánto tiempo se ha perdido en este tiro libre. Toma carrera Hugo Iván Valdés, centro, segundo palo, cabezazo defensivo de Fernando Fernández, ahora que complementa bien Diego. Conexión entre Fernández, ahora recuperación alta del equipo tricolor, hacia atrás del pase para el Guili. La presión solitaria de Diego Fernández, va reventando Santiago Rojas a campo enemigo, peleando Roque, Hugo Adriana, se en las alturas ganando bien, y Manuel Segovia, gran porte físico del central. Benítez transporta, se arrima el depredador, quería meterse al área, cortando bien la defensa de Guaraní, gana una falta. Patricio Coronel oxigenando un poco el equipo, será salida para el equipo de Guaraní. 200, casi 300 personas en estos momentos en el chat de YouTube. Saludos para toda la gente, para Francisco Rotela. Pedí pues los likes, mi querido Fabio Martín, para toda nuestra gente del YouTube.
2: Vamos, vamos, vamos, vamos, señores. Es el momento de ustedes, como ayer también pedíamos, en Villeta, hoy aquí desde el Arsenio Rico. Arre likes, likes, likes, likes a todos nuestros amigos.
1: Revienta Servio a campo enemigo, pelea Guaraní en las alturas. Diego Fernández baja de cabeza, atropella en el semicírculo Coronel. Patricio con la pelota, corta bien Nacional. Y Chocara que no podía, remate de Diego al bulto. Insistiendo Patricio Tanda, el zurdo controla, zafa de la marca de Jara. Apertura hacia la izquierda, va recibiendo Coronel. Pegado a la raya, levanta el centro con la zurda, sale el Kili con los puños. Insiste Guaraní en el rebote, nadie para pegarle en esa segunda acción del partido. Levantó el centro Coronel, tuvo que salir el Kili a cortar, Fabio.
2: Aquí apareció Guaraní con una jugada en donde pudo meter un centro. El partido no es bueno, está muy frenado, muy pausado el juego, no hay dinámica. Y parece como que los dos equipos se ponen de acuerdo para no dinamizar el juego. El árbitro también entiende que no hay mucho por hacer para apurar a los protagonistas.
1: Lateral que lo va haciendo rápidamente el equipo legendario, Tanda, que abre la cancha. Por izquierda esperando y esperando esa pelota Cornel. A ver qué ordena Juan Gabriel Benítez. ¿Lateral finalmente o qué cobra? ¿Una falta?
2: Falta cuando había ley de ventaja. Increíble. Bueno, el partido está pausado de todos lados. Desde el árbitro, los jugadores, no hay tanta predisposición, al menos hasta ahora, para jugar.
1: Y ayer lo que reclamaba también el público de Olimpia. A propósito, Fabio, un adelanto de lo que va a ser el programa de la gran jugada mañana también, que va a estar muy caliente. ¿Te pareció o no te pareció falta a favor de Olimpia en la acción previa al gol del Sportivo 2 de mayo?
2: No, no, no, esa no es falta. No, categórico, el gol del 2 de mayo es lícito. Ahora lo que podemos debatir son diferentes aspectos. ¿Por qué no expulsó a Ramírez de 2 de mayo? No se sabe, en esa patada, porque fue una patada. Por ejemplo, o la de Sandoval, que por lo menos se tenía que revisar, porque hay un contacto en el rostro.
1: Centro de Servio al área, ataca Guaraní por derecha, desbordando. René Rodríguez no podía, Iván Valdés colabora en defensa. Contra para Hugo Benítez, ahora rebote para el Pato Coronel. Cabezazo se levanta y cierra, se la lleva con el taco Añasco. Corta bien, Felipe, y es balón para el equipo tricolor. Ahora va a recuperar otra vez Coronel en su terreno. Pone bien el físico, traba, presiona alto Hugo Adrián Benítez. A ver, para quien este saque de banda será para Nacional. Juega rápido Hugo, se mete Jara y el cruce oportuno de parte de Segovia. Quiere dinamizar el fútbol el equipo de Bernay.
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1: Que este partido está empatado sin goles por ahora aquí en cancha de Nacional.
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1: Me gustó lo que intentó Hugo Adrián Benítez en la acción anterior. El factor sorpresa que nunca puede estar de más en el fútbol. Intentaba el iteño llevársela, va cortando bien Patricio Tanda. Contra para Diego Fernández, ahora que transporta bien esa pelota. Apertura a la derecha, la tiene Dieguito. Autopase con la zurda, conexión con Giovanni Gómez. Ahora centro de Fernández, segundo palo, no podía el otro, no podía Fernández cazar esa pelota. Hablamos de Fernando en el área, el centro de Diego y corresponde un saque de arco con tres leones para el Kili Rojas.
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1: Con tu ojo biónico, ya esa mija, esa pisopa. Dani Troche, ¿está o no está la madrina en las graderías, mi querido Dani Troche? Móvil, amargo de ser.
4: No tengo la menor idea, no tengo buena visión, confieso.
1: ¿Te haces de la vista gorda o no ves, Dani?
4: No, Dani, no veo.
1: Doye Cuay, pues la serie o sea, es muy fácil también identificarla a la madrina. Atacando Coronel por izquierda, ahora se va arrimando al área. Es el momento del equipo legendario. Al medio el pase, enganchando bien Mati López. Ahora apertura de tanda. Y es el momento de Diego Fernández para que desborde, para que levante el centro. O si se anima y le pega al arco. Dieguito desenfundó el zurdazo. Fue rebotando esa pelota, no era fácil. Porque le pica metros antes que llegue a la posición del Kili Rojas. Sin dar rebote el arquero paraguayo Real sale con cara.
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1: 849-55000, el reporte de sintonía con el mejor equipo deportivo del país. Ya vamos con la gente, mis amigos personales, los conductores de plataforma que están a full también, los guardias de seguridad a full, la gente en sus casitas. Y saludos para la querida Clary. Clarisa, saludos para vos también, que está escuchando el partido, saliendo el Kili Rojas con la pelota. Control con la zurda de Tomás Gutiérrez a campo enemigo. La apertura para Vargas, el lateral izquierdo Nacional Ofi, lo que intenta jugar hacia adelante. Balón que rebota en Diego Fernández, ahora atropella Iván Valdés. Saca bien de cabeza Patricio Tanda. No podía en segunda instancia, ahora Giovanni Gómez gana bien esa pelota. Contra del equipo de Guaraní. Para él con Diego Fernández, pase para Gómez y a correr. Se va metiendo al área Feliu, que va midiendo y reventando esa pelota. Por un momento me pareció que no lo vio Añasco, casi se lo comió Fabio.
2: Buena jugada para una transición de Guaraní que buscó con pases rápidos llegar al área rival. Rompió línea Rodríguez, el lateral derecho René, para buscar también encontrar el factor sorpresa en un partido que hasta ahora es monótono.
1: Sí, señor, y corresponde un lateral ofensivo para Patricio Coronel. Rápidamente lo va haciendo con la banda izquierda como protagonista. Balón que rebota en la cabeza del futbolista Mati López. Ahora lateral, esta vez para el equipo tricolor, pero siempre, always, con Onofre.
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7: Y la gente va haciendo el reporte de sintonía. Saludos y éxitos. Soy Hugo Cabrera. Les escucho desde Capiatá. 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Fuerza Nacional, dice el oyente también. Aquí dice el oyente, no te olvides de los deliveries, Ángel. No voy a repetir lo que te dijo.
1: Por supuesto, yo repetí, Iván.
7: De cornudo,
1: te digo. No, Nacera, qué pucha. Vos sabés que no me ofende, Fabio, porque yo no tengo novia, pues. Entonces me pueden decir lo que quieran.
2: ¿A vos no te afecta en absoluto?
1: No, en absoluto. Aparte, No sé, mejor me quedo nomás ahí. Pero saludos para los amigos de Liberis que siempre están escuchando también con nosotros, siempre acompañándonos en cada viaje, en cada trayecto. Sale Guaraní a ras del piso con su central, transportando India Kev. Gana metros valiosos, ahora cambiando de frente hacia la izquierda. Casi queda el poder de Añasco esa pelota, cortando bien Feliu. Está en todas ahora Mauro Coronel. Pase de Feliu para Mauro. Coronel con el control. Toque con la zurda para que domine otro futbolista del equipo Nacional Office. Lo cambio de frente de parte de Gutiérrez ahora por derecha. No podía Orlando Gaona Lugo, que dice Gaby en su dorsal. Un cambio de frente erróneo, feo, de parte de Tomás Gutiérrez, lateral que corresponde a Guaraní. Lo va a hacer Patricio Coronel frente a la visera.
5: 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Primera etapa, el marcador Energy, combustible de calidad al precio que se indica. Ángel.
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1: Cero Nacional, cero Guaraní, no por mucho tiempo, atascando Gaona Lugo, control con la zurda, y a ver si levanta el centro con la derecha, se mete en diagonal, pasa al medio para Jara, está en el área, y está el primero de Nacional, centro al área para Roque, no pudo desenfundar en el área, chica, sacando la defensa lateral, ofensivo esta vez para Orlando Gaona Lugo por derecha, jugando rápidamente para Icho Jara, Fabricio que deja correr, y ataca a Gaona Lugo, tocando para Feliu, este que puede levantar el centro, pero decide meterse en diagonal, jugar por abajo, buscar la conexión con toquecitos, con triangulaciones para el equipo de Bernay, que tiene la premisa Fabio de no levantar un centro siempre que uno tenga tiro, sino va jugando por abajo, los toquecitos que a veces parecen intrascendentes.
2: Sí, la paciencia, sobre todo para ir moviendo la pelota, para encontrar los huecos. Guaraní se cierra muy bien atrás y entonces no le permite a Nacional tener demasiado en cuanto a gestación. Sí, abrir la cancha, pero hasta ahí llega lo que pueda ser algo importante de peso para el equipo local.
1: Atacando Icho Jara con la pelota, tocando hacia atrás para su compañero Mauro Coronel, dominando, jugando para el Kili Rojas. Este que sale de su área, mira campo rival. Vamos a ver si revienta, decide jugar por abajo. La va dominando bien Tomás Gutiérrez. Ahora a ver quién se la arrima. Como opción de pase, Roque Santa Cruz, que está jugando casi de volante, arrastrando la marca. Roque, sale Nacional.
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1: Hugo Adrián Benítez como extremo izquierdo, ahora apareciendo por esa zona, puede levantar el centro Vargas al área, ataque Nacional, centro, segundo palo, largo para Feliu, que no va a alcanzar ni en una escalera, lateral que corresponde en salida para el equipo legendario. Será en el sector izquierdo de la cancha, frente a la preferencia. Aquí el Arsenio Rico, a pocos metros del banco de Bernay, cerca del banderín del córner, ya se prepara para este saque de banda Patricio Coronel.
7: Fecha 22 del fútbol brasileño. En estos momentos el Atlético Paranaense le está ganando 1-0 al Santos. No está Neymar, pero sí aparece Gustavo Caballero como titular.
1: Remate de Roberto Ramírez, ahora atacando Jara, limpia el camino, que inventa Icho, pasa de Iván Valdés para Gaona Lugo y se levanta toda la preferencia porque se le escurrió entre las piernas ese pase, que era bueno, un ataque de proyección de Nacional, le regalan un lateral a Guaraní, lo va a hacer Coronel, cerca está como opción de pase Mati López también, pide calma Juan Gabriel Benítez ahora, ¿y qué está ordenando, Fabio?
2: Es que ya que tenía, no sé si algo en el muslo, ¿verdad? Para presionar esa zona, se sacó, pero el árbitro se dio cuenta que lo hizo en la cancha. Lo tiene que hacer afuera y le pide para que salga, para que de esta manera pueda hacerlo de manera reglamentaria en este caso.
1: Un partido muy, pero muy cortado por nimiedades. Ayer también muy caliente Pablo Vitamina Sánchez en conferencia de prensa. Dijo textualmente que no hay criterio en el arbitraje paraguayo, muy caliente con la actuación ayer del arbitraje en el partido de Olimpia, saliendo el Kili Rojas de su área, va reventando esa pelota con el empeine a campo de Guaraní, cayendo en el poder de Gaona Lugo, no va a alcanzar finalmente y corresponde lateral para el legendario frente al sector preferencial de la visera. Lo va a hacer Patricio Coronel, cerca está Fernando Fernández como apoyo, balón para el queso jugando de enganche, gira bien Ferfer atacando el hombre de los 300 partidos, cambio de frente hacia la banda derecha, Diego no podía, despeja medias de Feliu, rebote para Rodríguez, le pega el tiro que va pasando un poquito lejos del palo derecho del Kili Rojas, probó suerte René Rodríguez, saque de arco para el Kili.
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1: Saludo para la querida Leticia, ¿sabes desde dónde nos sigue, mi querido Fabio Martín?
2: A ver, escucho.
1: Desde la ciudad de Pirayú, Pirayú a full, para Leticia, el gran saludo entonces, siguiendo la transmisión del partido de Guaraní. Qué linda ciudad Pirayú para ir y relajarse, Fabio.
2: Sí, espectacular. Siempre con todo lo que tiene que ver con la naturaleza. Lindo, lindo, lindo, Pirayú.
1: Pirayú, Piribebuy, Paraguarí, todo el departamento de Paraguarí atacando Roque. Banda izquierda, pase para que levante el centro Vargas. Sebastián desenfunde esa pelota que va rebotando en René. Sacando bien ahora Roberto Ramírez, que se hace dueño de ese rebote y ataca el equipo tricolor. Cambiando de frente a la derecha para que aparezca Mauro Coronel. Control con la derecha. Palón al medio para que recupere bien Fabricio Jara. Busca la pared que no existe. No alcanzan ni a hacer dos ladrillos porque hay contra de Guaraní. Con Mati López que engancha. Se quiso cobrar la falta solito, que siga. Empujado y lleve, le dijo Juan Gabriel. Saliendo por abajo el equipo tricolor.
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1: Y entonces, ¿cuánto, Lucho?
5: 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Primera etapa al marcador. 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
1: Cero para Guaraní, cero para Nacional, atacando Vargas. Ahora cerca está Sebastián. Apoyo con Fabricio Jara, Came de frente. Pica Roque Gol, se mete al área el bebé de 45 años. Rematando a un costado, despeja. Viene esa pelota René Rodríguez. Lateral en la banda izquierda. Acá piden córner. La gente de Nacional dice que esa pelota pasó a un costado del banderín de la línea final. Cobra finalmente el lateral, Fabio Martín.
2: Sí, yo. A mí me parece que también era lateral, ¿eh? No sé cómo vieron los de Nacional esa situación, pero eso no se puede corregir. Si era córner, no se puede corregir.
1: Totalmente, ataca a Tomás Gutiérrez, levanta el centro, el central, al segundo palo, controla Gaona Lugo otra vez. ¿Cómo está generando roncha en el público de Nacional Orlando Gaona Lugo? Un cambio de frente muy bueno de Tomás Gutiérrez. Otra vez que le pasa la pelota por abajo de la suela. Esto es poco usual en un futbolista de primera, Fabio.
2: Claro, porque la gente enseguida, automáticamente el aficionado te dice, ¿qué hacen en la semana? ¿Cómo que practican entonces? ¿Sí? No puede recepcionar una pelota cómoda, porque hay que decir que era una pelota cómoda para Gaona Lugo. Es la segunda vez que se equivoca de esta forma.
1: ¿Cómo le decíamos en el barrio eso? Pijabón.
2: Y sí, no. Poca técnica, ¿verdad?
1: También.
2: No, digo nomás que es poca técnica. No, se dice así. Pues a tronco sería.
1: Pija bomba, si es que se te resbala. O claro. Sea, te pasa debajo del botín y demás.
2: Exacto. ¿A vos te pasó?
1: Muchas veces. Saca, Sergio.
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1: Lateral, aguantame, Iván. Lateral que lo va haciendo rápidamente. Hugo Benítez, el factor sorpresa en el equipo Nacional Ófilo. Atacando y cambiando de frente Roberto Ramírez para que ataque Iván Valdés por izquierda. Va desbordando la marca ahora de René Rodríguez. Ataca Iván. Le va haciendo la espalda Vargas. Balón para Sebastián, que venga al centro. Sebastián, va el envío a ras del piso. No puede levantar. Esa pelota ya genera fastidio también en el público de Nacional. Ataca Vargas, balón que rebota en Rodríguez. Lateral en ataque será para el equipo tricolor. Banda izquierda rápidamente, lo va haciendo Vargas buscando la presencia de Iván Valdés. Devoluciona, centro de Vargas, segundo palo, atropella Feliu, baja con el empeine, esa pelota al área, rebote de Gaona Lugo, tapona muy bien Yaquel, rebote que queda en poder de Roberto Ramírez y Nacional insiste, borde del área, merodeando el campo peligroso de Guaraní, tocando Coronel, ahora mira el área, tiene unas ganas de levantar un centro, pase para Fabricio Jara, Icho, arras del piso con Feliu, pégale Feliu, tocando al medio, no se animó a pegarle Juan Feliu, le regaló esa pelota a Segovia y después hay falta contra Fernando Fernández, que gana una infracción para que respire Guaraní en estos momentos del partido, el que comenta Fabio Martín con una presentación de
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2: Hasta ahora muy poco del partido. No hay un libreto establecido por Nacional. Siendo local, ha tenido mejores partidos en cuanto a presión, protagonismo. Hoy realmente es poquito del equipo tricolor. Tiene más la pelota, pero no lastima. Guaraní trata de salir de contra, pero no conecta su media cancha para arriba. Cuando ya hay un amonestado, es Roberto Ramírez. El amonestado en Nacional por la jugada con Ferfer. De esta manera, el primer amonestado del partido.
1: Sí, señor. 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Y se trata de Roberto, Dani.
4: Es correcto. El volante tricolor ya está amonestado a partir de ahora.
1: Perfecto. Saque de arco será para Gaspar Servio. En tres cuartos de cancha, después de esa falta, va a reventar el capitán. A terreno enemigo, Servio se resbala, despeja a medias ahora. Va al segundo palo y acompaña con la mirada del Kiri. De un arco al otro. Saque de arco será para Santiago Rojas. Desde el fondo hacia el campo, en el que se ubica la barra de Guaraní. saliendo el Kili ahora con Mauro Coronel, transportando y ganando metros valiosos para el Kili que sale de su área. Es un defensor más que va tocando para Tomás Gutiérrez.
7: Y la próxima fecha, Guaraní tendrá que hacer de local frente a Rubio Ñu. Sábado 15 de agosto, 4 de la tarde, mientras que Nacional irá de visitante frente al Sportivo Triniense, sábado 6 y media de la tarde.
1: Y atención, porque la semana también tenemos Copa Paraguay. Y ojito, mi querido Fabio Martín, Guaraní que va a enfrentar a mi querido Sportivo Iteño.
2: ¿Iteño? ¿El rival ya esta semana?
1: Sí, señor, esta semana para el equipo legendario. Ya me confirma Ivana, día, fecha y hora de ese partido. Vuelve la Copa Paraguay cuando debutan Cerro Porteño y Olimpia también. La semana coopera para los grandes atacando a Gauna Lugo. Y por supuesto Recoleta, querido, que jugará ante Boca Juniors atacando a Gauna Lugo. Atropellando y pisando bien esa pelota, Feligo, pegado a la raya. Balón que rebota en Patricio Cornel. Lateral ganado por Juan. Banda derecha, vamos a ver si mete esa pelota al área. Decide jugar en corto. Paso para Icho Jara, controla el número 8. Muslo, en medio de la situación, jugando para Tomás Gutiérrez ahora que cruza la media cancha, todo Nacional salvo el Kiri, metido en terreno legendario el número 8, Icho Jara al ras del piso con la pelota, corta el circuito y con la dulzura Mati López, y hay contra de Guaraní, son 3 contra 3, si la semilla está el primero legendario atrapando bien el balón, Giovanni Gómez cambia de frente, balón preciso para Añasco, controla el número 10, pierde un poquito de tiempo, va a encarar la marca de Feliu, pide falta, no existe, se demoró un montón y después termina cometiendo falta, no señor, sigue, cobra el árbitro, no hay faltita, dice Juan Gabriel. Fabio Martín también me marca acá que no pasó nada, casi cobró la falta solito Mati López, Dieguito, y si te gusta pegarle, Diego, pase filtrado para que pique Mati López en el medio, saca la defensa del tricolor, a ver si hay contra o no, pase para Gaona Lugo que suma el sprint, ataca por derecha Gaona Lugo, Fernández corta, pase cortito, Cornel que sale y recibe un planchazo de Icho Jala al piso en 38, momento trabado, friccionado del partido, Patricio Cornel sentido y saldrá el equipo legendario.
5: 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Primera etapa, el marcador. 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
1: Partido empatado, sin goles. 0 para Nacional, 0 para Guaraní. Aquí en el Arsenio Rico habrá un golcito antes del final del primer tiempo. No es una duda, es una certeza. Va rechazando Coronel a campo rival. Va picando Hugo Adriana. Juego de manos contra Miguel Yaquel. Se mete Hugo Benítez. Reclaman falta porque lo agarran de la camiseta. Hugo Benítez que va y después lo atropella Yaquel. Rebote para el equipo tricolor al medio. Se despeja de Feligo. Balón regalado para que controle bien Giovanni Gómez. Triangulación con López. Apareciendo Patricio Tanda. El número 5 que va saliendo, le regala la pelota a Gaona Lugo que no está preciso en el partido, atrapando bien Gaona Lugo, es el esférico, toca de primera Roque, descontractura un poquitito en el medio hacia atrás, el pase para que salga Tomás Gutiérrez.
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1: ¿Y qué dice el chat de YouTube en estos momentos del partido? Iván Bogado, saludos para toda la gente. La mejor comunidad del país.
7: Sí, señor, y la gente que va reportándose, 400 personas. 127 likes en estos momentos. El saludo para Dimensión Oscura, para Gina, para Julio Vázquez, que dice Ángel el mejor relator y Fabio es el mejor comentarista. Se reporta la tropa, Ángel.
1: Sí, señor, saludos para toda la gente dejando su mensaje también a través del Facebook, la fanpage de Bruno Pona, los amigos del Face, no te olvides de los amigos del Face que Ángel, son un poquito celosos, mi querido Iván Bogado, atrapando bien esa pelota a través de la página oficial de Bruno Pona, regala esa pelota, salida en falso de Giovanni Gómez ahora y ataca Vargas que sale despedido como un misil, pica Hugo Benítez, ahora pase para Hugo Adrián, la devolución cayéndose para Iván Valdés, ahora recuperando Dieguito, paloma con la suela, Fernández pisando y barriéndose, sacando esa pelota por un costado, Vargas, Sebastián que no podía, le regala un lateral al equipo legendario, será la banda derecha, calle Antequera. Lo va a hacer Imanol Segovia frente al sector de plateas.
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1: Sacando bien esa pelota Nacional, rebote que queda en poder de Roque Luis Santa Cruz Segovia. Girando sobre su eje ahora la presión de Roque Gol. Sí, señor, transportando bien esa pelota Giovanni para Diego Fernández. Tiene que aparecer un poquito más el zurdo, abriendo la cancha. Hacia atrás va apareciendo en la saga central, dominando y ganando metros. Miguel Jaquet, que está haciendo un gran partido, intentando tirar a su equipo para adelante. Un central creativo, el ex Libertad. Jaquet con el balón, tocando para Patricio Tanda, metido como 6. Va en el carril del 8, jugando bien Mati López ahora para Diego Fernández. Hacia atrás para Patricio Tanda. Es Guaraní el que inclina la balanza ahora en terreno de Nacional. López, que marcó un golazo hace unas fechas también en cancha de San Lorenzo, contra con Roque Gol. Roque el tiempista para esa pelota por derecha, sabe que tiene descarga con Cornel. Balón para Mauro, sale el central a ras del piso con Icho Jara, que devuelve de primera y de forma precisa para Gaona Lugo. Casi se le escapa. Ahora Gaona Lugo está jugando con una displicencia, está controlando mal. ¿Le cuesta ser vertical o yo soy un poquito tajante, Fabio?
2: No, y no es una tarde buena para él en cuanto a eso que él tiene como principal virtud, que es ganar velocidad. A ver, en esta...
1: Largo el envío de Coronel al área, mano de Jaquet, piden penal, rebote al arco y Servio captura esa pelota. Me pareció que hubo mano, de que hubo mano de Jaquet, hubo, Fabio. Ahora la intención en esa acción puntual, se levantó toda la visera a protestar, Fabio.
2: Yo creo que hasta Juan Gabriel Benítez vio la mano, pero aquí hay que establecer una interpretación correcta de lo que pasó. Si esa mano de Jaquet impide que Gaona Lugo recepcione el balón con mayor comodidad para que le favorezca al jugador de Nacional, si no se da eso, no puede ser penal. Ahora, si hay un factor que perjudica al hombre que va para atacar, que era Gaona Lugo, sí, puede, y este es el momento que se va a revisar la jugada.
1: Y me parece que no hubo rebote. José Méndez, y atención, Juan Gabriel Benítez va a molestar a alguien del cuerpo técnico de Bernay, lo llama Alejandro da Silva. Yo soy la autoridad, le está diciendo tranquilo.
2: Sacadito.
1: A ver quién es.
2: Para mí es el mejor físico, Caíto Martínez.
1: Puede ser, sí. Alejandro da Silva estaba cerca de Bernay.
2: Sí.
1: Y es Bernay el que le está reclamando al cuarto árbitro en estos momentos. Ahora a mí no me quedaron dudas de que hubo mano de Jaquet. Pero en el tema de las intenciones, ahí podemos entrar a discutir. Rebote no hubo, ¿verdad, Fabio?
2: No, la pelota picaba y toca en la mano de Jaquet. Pero me parece que definitivamente para el VAR tampoco existió una intención por parte del hombre de Guaraní.
1: Para que se hagan una idea, una mano similar a la de Maidana, en una jugada diferente, que justamente había sido en este estadio. ¿Te acordás en esa jugada en la que Maidana quiso despejar la pelota en el partido ante Cerro, Fabio?
2: Sí, después le pegan el brazo, pero esta es una jugada donde con la pelota en movimiento, picando, el jugador de Guaraní va tras el balón, pero pensando más en la marca de Gaona Lugo, y ahí se le va la pelota en el brazo. Es justamente lo que vos estás señalando, en esa zona le pega el balón.
1: Sí, señor, sale Nacional por abajo. ¿Cómo se va a hablar de esta jugada? Partido caliente, la visera, cómo se levantó el público a protestar. 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
4: Los de Nacional están como locos, tratando de que el árbitro recapacite y cobre el penal, o haya cobrado, porque ya pasó la jugada. Los de Guaraní sí respiran, porque pegó en la mano, Ángel.
1: Sí, señor, lateral. En ataque será para Juan Feliu. Vamos a ver, está mejor el equipo de Nacional. Ya me grafica enseguida Fabio Martín. Lateral que lo va haciendo Feliu para que ataque. Gaona Lugo hasta el fondo. Forcejea contra la marca de Coronel. Gana bien el número 38. Se le acaba la cancha. Y entonces otro saque de banda. Será para el equipo Nacional Ófilo. Banda derecha lo hace Ramírez.
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1: Centro de Roberto Ramírez al área, va sacando la defensa de Guaraní, contra con el queso, pasa para Dieguito Fernández ahora, son 4 contra 4, si la hacen bien está el gol de Guaraní, atacando Fernández ahora, zafa de la marca, se mete al medio, la maraña de piernas donde hay mucha congestión, por esa zona transportando Tanda, ya me describe la jugada Fabio Martín, de la discordia recién que reclamó todo el público de Nacional, atacando bien Patricio Cornel, balón bajo la suela, jugando hacia atrás, ¿qué pasó en esa jugada, Fabio?
2: Ya tengo más clara la situación, no es penal porque Jaquet quiere rechazar con la zurda el balón, no llega a darle de lleno a la pelota, y cuando no rechaza la pelota pica en el suelo y ahí rebota en el brazo sin ninguna intención.
1: Perfecto, comentó Fabio Martín y lo presentó.
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1: Y el relato, Luis.
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1: En el segundo tiempo siempre dijimos a la figura Bristol también. Saliendo ahora Añasco, se pega a la raya. Banda izquierda, levanta el zurdo. Malísimo, horrible. de película de terror. El pase de Añasco le regala un lateral a Nacional. Futbolista casi de mater en la pelota que puso Añasco. Lateral lo va haciendo peligro. Hacia atrás el pase para Cornel. Pecho a la situación para que salga jugando el Kili.
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1: Sí, señor, la gente en el chat. Juan Cabrera, Miguel Vera, Dimensión Oscura también a full. Escribieron en el chat 400 personas a seguir creciendo con los likes. Aquí con el mejor equipo deportivo del país. Y el pedido de Fabio Martín para toda la comunidad con los likes ahí levantando el pulgar arriba. Aquí a través de la transmisión de YouTube. Icho, siempre Jara con la pelota. Balón para Vargas y encara la marca de Rodríguez. Centro de Vargas al área para Hugo. Adrián no podía porque lo anticipa bien. Ya queda. Rebote en poder de Tomás Gutiérrez, pero insiste, merodeando el área del equipo de Guaraní Nacional. Atacando Vargas, ahora autopase, choca contra la carrocería de Rodríguez, contra con Tanda, regalando esa pelota, retrotrae la acción y va recuperando muy bien, colaborando con su defensa Hugo Benítez. Pase para Feliu, pica Gaona Lugo, pase para Gaby, ahora control con cara interna de Gaona Lugo, busca la pared y se va metiendo otra vez por derecha, tocando otra vez Feliu hacia atrás. Aparece Tomás Gutiérrez, el zurdo, que transporta, mira hacia adelante, va aclarando el panorama, como diría Arjona, transportando Feliu hacia atrás para Gutiérrez y sale Nacional.
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1: Sí, señor, saliendo el equipo Nacional Ófilo, ya vuelvo otra vez enseguida al chat de YouTube. 400 personas con el mejor equipo deportivo del país, con los likes. A full a seguir creciendo también con la gente, con la hinchada de Nacional acá muy caliente, porque el árbitro Juan Gabriel Benítez no cobró un penal en una mano de Jaqued, que Fabio Martín decía recién que no fue porque no tuvo la intención. Quiso despejar, le pegó de forma involuntaria en la mano, saliendo Jara, Icho con la pelota, recuperando bien Sebastián Vargas, ahora cerca, está como opción de pase Roberto Ramírez Vargas, marcando el pase para adelante, le hace la seña a Vargas y Nacional se destapa con Hugo Adrián, cabecera del área, puntea bien esa pelota René Rodríguez, triangulación y saca Segovia.
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1: Cruza Coronel, rebote para Mati López y se viene Guaraní. Mati que engancha, se mete por el medio, túnel y después choca. Quería cobrarse él mismo la falta. Gran invención. Regala la pelota en la salida Nacional. Remate al arco. Horrible. Malo le pegó con la derecha Giovanni Gómez. Arriba y afuera el tiro. López que intenta por lo menos ser un poquito más vertical, Fabio.
2: Sí, López intentó la jugada individual, pero no existió falta de Gutiérrez. Quiso que se le cobre un tiro libre que no existió, porque Gutiérrez no va a golpear, no va al choque con el hombre de Guaraní. Es el que propone justamente... Es el que termina cayendo, que en este caso es el mismo hombre de Guaraní.
1: Comentó Fabio y lo presentó.
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1: Saliendo con la pelota Mauro Coronel, el balón para el Kili Rojas, que es su defensor más, se levanta la raza. Escuchen ustedes el sonido ambiente ensordecedor con la hinchada de Guaraní aquí en cancha de Nacional. Atacando Vargas con la pelota, cruzando el medio sector. Pase para que pique Iván Valdés, ahora saca la defensa, rebote para Roque. Atacando Roque, gol. Transportando por izquierda, se pega el banderín del córner ahora. Campo de Guaraní, ataca Roque, intenta la gambeta. Al piso Rodríguez, le intercepta muy bien esa pelota, persiste Roque Luis Santa Cruz, que no se deja llevar por la acción, rodeando el área, cabecera izquierda para Roberto Ramírez, tocando para Coronel por derecha, esperando esa pelota Feliu, toca Mauro, Tomás Gutiérrez que recibe y este tiene buen pie, puede cambiar de frente, lo encuentra Iván Valdés, ahora que filtra pase y chocar en el área, ataca Nacional, remate de Benítez, Sergio, rebote para Feliu, centro al área, saca la defensa Gaspar, Gaspar, Gaspar, siempre Gaspar, manotazo salvador, la historia de Guaraní hablará de este arquero legendario Servio, Fabio.
2: Qué tapada de Servio, no hay ninguna duda. Gracias a él el partido se mantiene en cero, al menos en el propio arco aurinegro, porque era gol de Benítez. Definió un costado del arquero. Qué manotazo salvador, qué gran reacción, qué reflejos del arquero argentino.
1: Corner para Nacional, será con Apostala.
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1: Se está revisando una mano, Fabio Martín.
2: No. Lo que dice Juan Gabriel es que él va a autorizar el córner.
1: Ah, pero por esta nimiedad de Juan Gabriel hace el gesto de la mano, ¿por qué no deja jugar y ya?
2: Por eso te decía, si el árbitro tampoco está predispuesto, no se puede hacer mucho.
1: Será corner kick para el equipo tricolor, que buscará tirarse de cabeza el primero. Va a levantar el centro, Hugo Iván Valdés ahora por derecha. Está para atropellar Gutiérrez, está Roque. Centro, segundo palo para Hugo Adrián, cabezazo forzado. Le hacen el caballito. Rebote para Roberto Ramírez, ahora que ataca. Insiste por izquierda. Nacional tuvo el primero con el remate del depredador, el hombre iteño, Hugo Adrián Benítez, apareció Gaspar Servio, el mundo no habla de Melchor, ni de Baltasar, habla de de Gaspar. ¡Qué manotazo, Salvador!
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1: Ataca Nacional, centro paraguano. Lugo se mete por derecha. Patricio Coronel retrocede a tiempo y la saca de cabeza, insistiendo Fabricio Jara. Sector derecho, frente a la visera. Para jugar este lateral, os lo ofrecerán ataque. Balón que va a meter directamente al área. Va el balón de Jara buscando a Gutiérrez. Quiere con la zurda. Transporta y va Valdés, se mete al área. A base de enganche, remata el arco de Gutiérrez. Rebota en la defensa. Y ese balón que vuelve a pegar en el hombre de Guaraní, Patricio Coronel, que quiere salir. Reclama una falta y cobra Juan Gabriel. Un manotazo al rostro de Coronel. Reclama todo el público de Nacional, que le está perdiendo la paciencia a Juan Gabriel Benítez. Fue falta, Fabio.
2: Sí, desprende el brazo Jara. Este tipo de jugadas se cobra. Siempre se cobra. Entiendo que el jugador no quiere que se le cobre cuando domine la pelota. ¿Viste el famoso? Domina el balón y pone el brazo en una zona donde puede tocar el rostro al rival. Y eso se cobra falta. Y es lo que muchas veces no quieren entender los futbolistas, que es cierto, manejan el balón, pero ¿cuál es la necesidad de meter el brazo al otro? Ese es el problema y eso ocurrió con Nicho Jara.
1: Sí, señor, pausa en el fútbol, saldrá desde el fondo jugando Guaraní.
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1: Ingresen al YouTube ahora con el mejor equipo deportivo del país, 400 personas, contame. Iván Bogado, ¿qué dice el chat a estas alturas de la noche?
7: Sí, señor, y la gente que va haciendo el reporte de sintonía correspondiente, 420 personas en estos momentos. Saludos para Gina, para Francisco Rotela también, para Miguel Vera. Vamos el Indio, soy del Indio, carajo, dice, a ganar. También di el saludo para Volker. Dice, cuando fui a retirar, hablé con la compañera de la gran jugada cuando fui a retirar mi premio. Dice, saludo para Volker también. Qué vergüenza, los jugadores de Nacional.
1: Ataca,
7: dice
1: Rodríguez, centro, segundo palo para Ñasco. Y no alcanza a atropellar. Cerca estuvo de llegar el 10 legendario. Saque de arco para el Kili Rojas, Iván.
7: Sí, señor, y completamos el saludo también para Derlis. Aguante el Indio, soy Derlis, dice también, aguante la Rock and Pop. Saludo desde Limpio, dice el oyente con terminación 830, excelente la transmisión. Ángel y Fabio, saludos desde Luque, Loma Merlos, Derlis Cáceres hoy, aguante Olimpia, dice el oyente.
1: Marcamos el tiempo de juego.
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1: Que este partido está empatado sin goles, pero vamos a ver por cuánto, porque ataca el equipo de Nacional. Pasa el medio para Roque, se mete al área, saca bien de cabeza a Segovia por un costado. Cerca está para capturar ese rebote Fabricio Jara. Hicho que se arrima por izquierda buscando la pared. Lo encuentra Vargas y a ver si se anima a levantar el centro. Segundo palo, quien atropella, gana Lugo. Y un blooper de Orlando gana Lugo, que estaba adelantado. Se metió al área, el número 33, área chica. Solo frente a Servio, era más fácil hacerla que errarla. Remató arriba y afuera, Fabio.
2: Increíble, es cierto que había posición adelantada, pero había que marcar. Este tipo de jugadas tenés que marcarlo para que se revise, y de por ahí no lo estaba en posición adelantada y se cobraba el gol. Pero qué tarde esta que tiene a una Lugo, no pudiendo dominar balones, y esta vez debajo del arco termina sacando esa pelota de manera increíble.
1: Va reventando Servio, campo enemigo, ataca Guaraní, balón para Fernando Fernández, ahora cabecera del área, no podía, saca la defensa.
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1: Y todo el banco de Nacional se agarró de la cabeza con ese fallo de Orlando Gano Lugo. Tiro libre, será un ataque para el equipo legendario. Lo va a hacer ahora López, el que está Diego Fernández también para la ejecución. Van a levantar esta pelota directamente al área de Nacional. Se va el primer tiempo aquí en la visera, se levanta el público tricolor. Tiro libre ofensivo será para Guaraní, banda izquierda.
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1: Brazo derecho arriba de Diego Fernández. Ahora Mati López va a ejecutar este centro. Va al envío, área chica, quien cabecea. Saca la defensa, insiste, gana Lugo. Busca la contra muy solo, no estaba nadie para sacar. Roque puede defender, va levantando esa pelota. Tanda por derecha, lo va encontrando Giovanni. Centro de Gómez al segundo palo, quien atropella, Felio que la saca. Y si te digo Fernández, pecho y pegale, Dieguito, remata al arco, rebota en Fernando Fernández y saca la defensa. Pegó en su propio compañero ese tiro raso. de Diego Fernández, que tenía destino de arco, Fabio.
2: Y le tenía ganas. Fernández que le pega, pero había mucha gente y sobre todo su propio compañero Ferfere, porque Diego viene a hacer un gol de media distancia contra Libertad. Esta vez le pegó desde dentro del área misma para que esa pelota no llegue a destino.
1: Lateral por derecha lo va a hacer para Nacional, Orlando Gándalú. Ahora banda derecha dejando ese balón.

0: Directo por izquierda, por el arco del Kili Rojas ahora. Lateral, otro saque de banda que corresponde a Feliu frente al banquillo de Ariel Galeano, que está con una campera celeste. Los jeans, tipo achupinado que usa Iván Bogado, Fabio Martín.
1: Sí, al estilo Iván Bogado, muy bien. Ayer, generando muchos comentarios también.
0: Sí, señor, acerca de su pinta. ¿Hoy jugó también el achupinado o no, Iván?
2: No, para nada. Hoy vino el oversize.
0: Espectacular. Iván Bogado, el hombre de los chupines, atacando Fabricio Jara por derecha, desbordando. Busca la pared ahora con Gaona Lugo, Fabio.
1: Sí, porque tengo entendido que también Iván quiere viajar. O estaba con esa intención, ¿verdad?
0: Sí, señor, porque ya preparó todas las maletas y el equipaje. Sale Roberto Ramírez.
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0: Roberto Ramírez con la pelota abriendo hacia la derecha. Por esa zona va recibiendo Coronel. El central de Nacional metido en terreno contrario. Cerca está para presionar Fernando Fernández. Ahora se va terminando el primer tiempo. Aquí en cancha de Nacional esto sigue 0-0. Levanta Tomás Gutiérrez a campo enemigo. Baja bien esa pelota Vargas y ataca Iván Valdés. Ahora esperando Roque, esperando Hugo Adriana. Desborda Valdés, le pega al arco serbio sin dar rebote en un solo tiempo. Palmas para Iván Valdés. Sale Guaraní
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0: Y entonces, ¿cuánto luchó?
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0: Que este partido sigue empatado sin goles. Balón que acompaña con la mirada Coronel. Solamente un minuto de adición en este primer tiempo aquí en la visera. Sale Añasco para Guaraní.
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0: Reventando Sergio campo enemigo, pelea Diego Fernández ahora en las alturas. Saca bien de cabeza Vargas por un costado lateral. Corresponde al equipo de Guaraní por derecha. Lo va a hacer René Rodríguez. Se va al primer tiempo. Juan Gabriel que mira a su asistente. Dialogando ahora uno de los líneas con Víctor Bernay, que estuvo muy caliente durante todo el primer tiempo. Vamos a ver si le da el tiempo al equipo legendario de jugar este lateral. Solamente uno de adición. Reiteramos en este primer tiempo en el que está empatado el partido. Saliendo por abajo Guaraní, 20 segundos y se va al compromiso. La transporta bien Coronel. Mauro con la pelota hacia atrás para el Kili. Este que despeja terreno enemigo. Ahí es donde va recibiendo bien Roque Luis Santa Cruz. Lo anticipa Giovanni Gómez. Fernando Fernández vuelve de los ahí. No puede entrar en contacto. Sacando bien la defensa de Nacional. Y hasta acá llegamos. En estos primeros 45 minutos, dice Juan Gabriel. Final del primer tiempo aquí en el Arsenio Rico. Nacional y Guaraní están empatando sin goles.
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6: Gracias, Iván. Sí, aquí están algunos directivos. Voy a descender también tratando de no alejarme tanto de la antena que tenemos aquí para el inalámbrico, por supuesto. Vamos a ver si podemos conversar. Permiso, permisito, gracias. Ahí está, voy a acercarme a los directivos que están por este sector. Hablamos de Guaraní, aquí está el doctor Bogado. Doctor, buenas noches, ¿cómo está?
7: Buenas noches, ¿qué tal, Dani? ¿Cómo está?
6: Bien, doctor. Bueno, viendo este primer tiempo, un poco trabado el juego de ambos equipos.
7: Digamos. Sí, yo creo que también la pista también, digamos, está muy llevadiza, ¿verdad? O sea, no es excusa, ¿verdad? Ambos equipos son profesionales, ¿verdad? Pero nos estamos encontrando, digamos, la vuelta para acercarnos más al arco rival. Pero se entiende, ¿verdad? Entiendo que el equipo también, el rival también juega. Y bueno, pero en ese otro tiempo encontrar, digamos, la fórmula para anotar, ¿verdad?
6: Bueno, y justamente eso. ¿Suele tener buenos segundos tiempos, Guaraní?
7: Y esperemos que hoy no sea la excepción, ¿verdad? Pero bueno, el equipo también de Nacional también está mostrando lo suyo. Tuvieron sus situaciones. Gaspar respondió de forma favorable. Y bueno, esperemos que en ese otro tiempo no tengamos, digamos, situaciones en contra. Y que la tengamos nosotros y anotemos ahora.
6: Bueno, vi recién a Añasco tocársela, doctor. Se viene la doble competencia, empieza la Copa Paraguay. También tratando de dosificar un poquito este equipo que tiene Guaraní, doctor, ¿no?
7: Y bueno, eso es ya consulta que hay que hacerle al técnico, ¿verdad? Nosotros

0: todos. Simplemente, digamos, seguimos como espectadores en este caso y esperemos, digamos, que el equipo y los chicos, digamos, puedan rendir en más competencias, ¿verdad?
1: Gracias, doctor.
0: Dale.
1: Ahí está el doctor Hugo Bogado, directivo aurinegro, mi querido Iván. Te completo con los suplentes, en tanto en Nacional como también así en Guaraní, y dictamos lo siguiente: Gerardo Ortiz, el portero de emergencia que tiene el cuadro tricolor, Gastón Benítez, Rodrigo Melgarejo, Paraguarí Espínola, Leandro Mesa, Jordan Santa Cruz, Ángel Lucena, Franco Peloso, Josué Colmán, Richard Prieto, Ignacio Bailone y Ale Zamudio. Por su parte, el cuadro de Guaraní, que todos, absolutamente todos, están trabajando aquí a un costado del campo de juego, son Antonino Martínez, Juan Manuel García, Víctor Céspedes, Ángel Ibarra, Ricardo Quiñones, Carlitos Arrúa, Nelson Romero, Jesús Llano, Tobías Jara, Martín Maldonado, Pedrito González y Luis Martínez, los que tiene a disposición Ariel Galeano.
2: Excelente, mi querido Dani. Entretiempo en estos momentos en el Arsenio Rico. El empate a cero entre Nacional y el conjunto de Guaraní en el término de estos primeros 45 minutos en la fecha número 4 del torneo Clausura 2026, el último partido de la jornada sabatina. Con este duelo se va a estar cerrando entonces también la jornada dominical. Repetimos, la jornada dominical. Mañana se va a estar cerrando la fecha con un solo partido a partir de las 6:30 de la tarde en la Huerta Libertad. Te estará haciendo de local frente a Trinidense en el cierre de esta fecha número 4. Reiterando que Recoleta le ganó 3-1 a Rubio Ñu, 1-0 le ganó a Meliano Cerro Porteño y 2 de mayo se impuso por 1-0 frente a Olimpia en Pedro Juan Caballero. Luqueño le ganó 2-0 al Deportivo San Lorenzo y están empatando 0 en estos momentos en el Arsenio Rico, el conjunto de Nacional con Guaraní. Mañana Libertad Trinidense, 6:30 de la tarde, el cierre de la fecha número 4 del torneo Clausura. Vamos a hablar un poquito también de la Copa de la Liga Profesional Argentina, fecha número 4 en estos momentos, 72 minutos del compromiso. Gimnasia de La Plata le está ganando 1-0 con el gol de Colazo a Barracas Central. El conjunto de Gimnasia justamente que está ganando este respectivo compromiso, reiteramos, en Barracas Central está en la banca de expectativa el portero Juan Espínola, el ex Olimpia, y también Rodrigo Bogarín, los paraguayos justamente jugando en el fútbol argentino. Entretiempo también en estos momentos en lo que respecta a este compromiso, reiterando que también Defensa y Justicia le está ganando 2-0 a Newell's en estos momentos, juntamente en Mar del Plata. 76 minutos ya de este compromiso, la victoria de Defensa y Justicia por la cuenta de 2-0, y por el mismo resultado Huracán el día de hoy le ganó 2-0 a San Lorenzo, reiterando que fue expulsado Orlando Gil por un cabezazo a el futbolista de Huracán, y terminó ingresando también Oscar Romero al minuto 90 en este partido. Terminó jugando 10 minutitos nuestro compatriota Oscar Romero en el fútbol argentino.

0: Un poquito también del fútbol brasileño. En estos momentos tenemos acciones en lo que respecta a la fecha número 22 del fútbol de Brasil. Entre tiempo, Bragantino y Corinthians, y 2-0 le está ganando el Atlético Paranaense al Santos. No está Neymar por acumulación de cartulinas amarillas, pero sí está jugando nuestro compatriota Gustavo Caballero, arrancando como titular. El Santos, que con este resultado está en la zona del descenso directo. Ojo con lo que pueda pasar con el cuadro de Neymar cuando le vamos a hacer la posta nuevamente a los compañeros para escuchar el comentario intermedio de Fabio Martín. 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
2: Y realmente ha sido un primer tiempo que no fue bueno desde el punto de vista de ver un espectáculo de argumentos sólidos. Muy poquito, realmente, para lo que vinimos, para las expectativas que eran altas que teníamos con respecto al partido. Pobre, demasiado pobre. Muy poquito de Nacional, muy diferente a aquel que jugó ante Olimpia entre semana y que ganó aquel partido. No tuvo iniciativa, estuvo muy dormido arriba, con pocas luces. Y mucho tiene que ver también con hombres que tienen que darle justamente al equipo ese cambio de formato a la hora de atacar, que lo tienen que armar a través de las sociedades, porque Feliu, el lateral derecho, se hace importante cuando tiene una buena sociedad con Gaona Lugo. Hoy eso no se volvió constante, y ante esta situación cada avance no transmitía mucho peligro. Lo mismo por el otro lado, inclusive con una exposición más baja todavía, la de Vargas, lateral izquierdo, para apoyarse en Iván Valdés, porque realmente no pudieron abrir la cancha, no hubo desborde, no hubo desequilibrio, y arriba la única pelota de gol fue una situación que realmente hay que decir que fue clara, en donde hubo Adrián Benítez prácticamente área chica debajo del arco, termina resolviendo la situación a un costado de Servio. Y el arquero de Guaraní fue a esa zona y dio un manotazo salvador increíble para evitar el gol de Nacional. Pero fue la única jugada ya en la recta final de lo que ha sido este primer tiempo. Pero en líneas generales es un partido pobre para el equipo local, porque Guaraní cerró líneas, se metió atrás también, muchas veces con los 10 hombres de campo en su propio territorio, y así le costó todo a Nacional. Fue un equipo de mucha paciencia, de tener mucho la pelota, pero de no encontrar muchos respaldos en ofensiva. Y por el lado de Guaraní, realmente planificó el partido Ariel Galeano como lo había planificado ante Libertad, en donde esperó al rival y con espacios trató de ser un equipo que daña, que lastima, pero no encontró muchas alternativas. En esa de las transiciones no estuvo preciso el equipo. Realmente en eso de descargar juego a los costados hubo muy poca respuesta. Diego Fernández con poco contacto con el balón. Añasco, de partido flojísimo, trabajando como extremo por izquierda, donde tampoco pudo hacer buenas diagonales. No juntó juego con Ferfer. En el medio, López, sabemos que es un jugador interesante, pero que tiene que jugar acompañado. Y en ese acompañamiento no encontró el respaldo en tanda. Tampoco en Giovanni Gómez, que tenía la función de ser más de equilibrio, de contención. Entonces cada ataque de Guaraní también no tenía el factor sorpresa. Se diluía fácilmente, si no fuera por alguna pelota parada que insinuaba algo diferente. También estábamos hablando de un equipo aurinegro que no encontró tantas alternativas de mitad de cancha para arriba. De los laterales hay que decir que se fueron muy poco. Por eso del que estábamos hablando del trabajo táctico que fue disciplinado del equipo de Ariel Galeano. Los laterales casi nunca al ataque, siempre pendientes de lo que podían hacer los extremos de Nacional, ya sea René Rodríguez a la derecha o el mismo Patricio Coronel a la izquierda, que claro, tiene una tendencia de ser ofensivo, pero hoy tenía esa misión de neutralizar cualquier avance que podía realizar el equipo tricolor, principalmente cuando trataba de abrir la cancha. En defensa, pocas alternativas o situaciones en donde uno pueda señalar que forzaron a Coronel y Gutiérrez por el lado de Nacional, o del lado de Segovia y de Jaquet por el lado de Guaraní. Realmente en ese sentido hay que decir que no han forzado mucho a las defensas los dos equipos. Nacional consta que ha jugado con dos delanteros de área. De igual manera, eso no pesó mucho. No trascendió el juego de Roque tampoco, porque había que darle un acompañamiento importante, sobre todo en esa tercera fase donde hay que gestar el juego. Ahí es donde Nacional se volvió errático, se volvió lento y no encontró mucho en cuanto a alternativas de poder jugar a un toque, de hacerlo de manera sorpresiva. Le costó bastante eso al equipo tricolor. Y en Guaraní, sí, si vamos a ir a lo estrictamente futbolístico, jugó muy solo Fer en zona ofensiva, muy solo. Y aparte que él tiene esa tendencia ya desde hace bastantes años de retroceder, de bajar para poder estar en contacto con la pelota, de asociar, porque es un jugador que le gusta la creatividad también. De un tiempo a esta parte le gusta mirar el arco de frente, llegar desde atrás para tener un panorama importante. Y hay que ver qué hace con eso Ariel Galeano. Tal vez para darle un poco más de fútbol guaraní, una alternativa es que Fer baje unos metros y que juegue otro punta. Y ahí sacar a uno de los volantes. De por ahí lo podría sacar a Gómez para desatar un poco más al equipo. Porque repito, hoy este guaraní fue también de un corte más de prevención. De ver un poco qué hacía Nacional y después salir de contra con espacios, cosa que prácticamente no se dio en todo lo que ha dejado este primer tiempo del partido. Aguardamos por los protagonistas, a ver qué hace también Bernay. Si lo sigue manteniendo a Roque, por lo general juega hasta aproximadamente una hora. ¿Qué quiere decir eso? Que si continúa ahora en este segundo tiempo, quizás a los 15 lo vaya a sacar por otro delantero el técnico argentino. O habría que ver si ya lo saca ahora también, para ver si tiene otra alternativa más importante el equipo tricolor de cara a lo que va a ser este segundo tiempo del partido. Pero faltó fútbol, realmente faltó mucho fútbol en lo que ha dejado este partido, que nos dejó con las ganas de ver algo más interesante, porque suelen ser partidos fuertes, partidos de alto voltaje, pero el partido estaba muy planchado, muy anestesiados los equipos en lo que ha dejado este primer tiempo. Y también el arbitraje, porque hay que decir que tampoco Juan Gabriel Benítez quiso acelerar tanto el juego. Se pausó demasiado el encuentro en este primer tiempo. Vamos a ver si eso se vuelve mucho más dinámico para lo que va a ser el segundo tiempo del partido, que ya se viene a continuación, cuando vemos justamente a los hombres de Nacional que van retornando lentamente. Dani Troche nos va a contar si está para hacer un cambio Bernay, si Ariel Galeano también piensa en alguna variante para lo que va a ser este segundo tiempo del partido. Y queremos goles, estamos esperando por los goles aquí en el Arsenio Erico.
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3: Bueno, suena la canción del Mundial de Clubes, que hace poquito era tendencia también aquí en la cancha de Nacional. Esperando por ambos equipos todavía, solamente uno de edición, así que 19:30 ya deberían volver. De a poco ingresando los suplentes, lo veo a Roberto Ramírez volver. Hubo Adrián Benítez también, qué tapada la de Sergio. Vos sabés que yo la vi adentro, Fabio, cómo soltó otra vez el manotazo. Esa sin duda fue la jugada del primer tiempo.
2: Claro, la única que tuvimos como, bueno, más que interesante fue una jugada clara de gol a favor de Nacional, la única, y con una gran tapada de Sergio, una gran reacción del arquero con ese manotazo para evitar el gol tricolor.
3: ¿Vos tenés frío, Fabio Martín?
2: Sí, yo ya siento frío.
3: Refresca, vos sabés que yo no siento mucho frío. Traje acá mi abrigo. Okay. ¿A qué? ¿Cómo tú? Acá está, se cayó. Me está pasando el querido Alberto acá, que está tipo Pomero YPE acá.
2: No, se siente.
3: Agachado, frotándose las manos.
2: Se siente ya.
3: Yo traje mi abrigo, pero no tengo un frío, Fabio.
2: Bueno,
3: no sé si acá el calor de estar contigo. Te digo de relatar el partido, no. O la dinámica de partido.
2: La gente que está viendo por YouTube es que estoy frente a la puerta y aquí ya va penetrando el aire fresco. Vaya fresco, ¿verdad?
3: Totalmente, ¿verdad? No, pero la dinámica del partido de repente es como que
2: Ángel,
3: ahí haciendo el gesto de que hace frío también. Gerardo Ortiz, ¿verdad? El arquero suplente del equipo de Nacional, volviendo por ahora los suplentes también al partido. Ya se viene el segundo tiempo. Aquí con el mejor equipo deportivo del país, cierta demora, ¿verdad? En el ingreso.
2: Increíble, ¿no? Pues ya ahora el partido se tiene que estar moviendo. Este segundo tiempo ya se tiene que reanudar ahora mismo. Si vamos a respetar los tiempos, ¿no? Porque un minuto de adición y fueron todos rápidos al vestuario.
3: José Colmán también en el banco de suplentes, el Pica Lucena ahora, móvil Amaro V6, ¿visualizás algún cambio que pueda venir para este segundo tiempo, Dani Troche?
4: En Nacional, por lo menos, que ya están ingresando de a poquito, no. Guaraní no te puedo decir porque todavía, así como está diciendo, están demorando los muchachos dentro todavía del vestuario. Hablamos del plantel completo de Guaraní, incluso los suplentes. Así que en Nacional casi que confirmado esto, que no habrá cambios para esta segunda etapa. Vamos a ver, 2, 4, 6, 8, 10 o 11, no. Los 11 dentro del campo de juego Nacional, no hay cambios. Ahora, en este preciso momento está saliendo el PF de Guaraní para hacer la última activación, ya para la entrada en calor pre-segundo tiempo. Y a ver, 2, 4, 6, 8, 10, tampoco 11, tampoco cambiará Guaraní para esta segunda etapa, mi querido Ángel.
3: Perfecto, Dani Troche, cuando quieran, muchachos, porque está el árbitro, están los jugadores de Nacional, ingresan los de Guaraní ahora también, de a poquito entrando en calor Roque Santa Cruz para este segundo tiempo en el que esperemos tener goles aquí con el mejor equipo deportivo del país en la transmisión de este partido. Por este tipo de situaciones hay generalmente multa, Fabio, ¿no? Cuando hay demoras.
2: Sí, sí, es muy excesiva la demora. No creo que informe esto Juan Gabriel porque está tranquilo para lo que va a ser el partido. Gracias, Alberto.
3: Gracias. ¿Quién? Madeim. ¿Quién la chifa hoy, Fabio Martínez? Y mostrar para el YouTube.
2: Gracias, Alberto.
3: Grande, Domínguez. Alberto. Pero ellos no se pueden quejar de mí porque yo siempre que venimos acá les compro, ¿verdad, mi querido Víctor? ¿Cierto, verdad? No, decía al aire.
5: Cierto.
3: Ahí está, nadie fue obligado a decir eso. Así que gracias, Víctor. Gracias por la chipa. Ahí Fabio Martín con su argolla. Mostra tu argolla ahí, Fabio Martín. Ahí está la chipa para este entretiempo en el que toca Guaraní. Se reanuda el compromiso. En marcha el segundo tiempo entre legendarios y tricolores. Esto está parcialmente 0-0.
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3: Sacando esa pelota y Manuel Segovia, campo rival, peleando por derecha. Y lo carga de forma ilegal Tomás Gutiérrez contra la espalda de Giovanni Gómez, que gana una falta. Será la banda derecha frente a la preferencia del equipo tricolor. Por ese sector va a jugar rápidamente el equipo legendario, que arrancó con todo. La etapa complementaria sin cambios para este segundo tiempo. Juan Gabriel Benítez, que cobra la falta. Habrá tiro libre en campo rival para Guaraní.
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3: Brazos a la cintura para Diego Fernández, que va a ejecutar esta pelota. Primera acción legendaria en este segundo tiempo. 12 en la ciudad, está con la derecha para darle López. Ahora se corre Fernández, el centro de Mati al segundo palo, buscando a Segovia, que gana de cabeza, balón al área, que queda bollando. Rebote para Coronel, Diego Fernández, que la devuelve de derecha, atropella y Manuel Segovia. Roque, vestido de defensor, sacando esa pelota, insiste López. Ahora Mati levanta el centro en el segundo palo, a ver quién atropella. Despeje de Mauro Coronel hacia su propio arco. Pausa en el fútbol. Choque de cabezas entre los jugadores de Nacional y Guaraní. Segovia está sentido en el equipo aurinegro. Sentido Roque Santa Cruz, ingresa a la sanidad. Ambos por ahora no se pueden reincorporar. Duro choque de cabezas, Fabio.
2: Sí, porque fueron a disputar en el juego aéreo. Cuando metía la pelota al área nuevamente López para Guaraní. Y ahí se da el choque que no se puede evitar entre Imanol Segovia y Roque Santa Cruz.
3: Pausa en el fútbol, sentidos ambos futbolistas. ¿Cómo arrancó el segundo tiempo? ¿Cómo está el chat de YouTube, Iván Bogado? ¿Cuántos likes? ¿Cuántas personas? ¿Cómo está la fanpage de Bruno Ponyman?
0: Y la gente que va reportándose de a poco en el YouTube de la Rock and Pop, la gente que tiene que dejar el me gusta correspondiente a la transmisión, 150 likes. Tenemos en estos momentos 400 personas haciendo justamente el reporte de sintonía. Y el saludo para Francisco Rotela, que se acuerda de Roque Santa Cruz. Para Miguel Vera, que dice aguante Guaraní. Guaraní, Guaraní, Guaraní, Guaraní. Dice también el saludo para Miguel Vera, que envía los emojis del conjunto aurinegro. Para Juan Gabriela, para Juan Cabrera, digo bien, para Marco Portillo y para todas las personas que van haciendo el reporte de sintonía. Dice Gina, bulto MMT o bulto rehizo Iván Bogado, dice Gina.
3: Y respondele, Iván.
2: Responde vos.
0: Y Fabio tiene que responder porque Fabio, ¿qué se
3: ¿por
0: pasó?
3: ¿Por qué mirando? No? ¿Qué? ¿Por qué le tiran la pelota a Fabio Martínez?
2: ¿Qué tengo que ver yo?
3: Pasan cosas en el grupo de la gran jugada. Pausa en el fútbol. Está con una compresa de hielo y Manuel Segovia, ojito. Vamos a ver si puede seguir, pero me preocupa lo de Roque.
2: Sí, parece que Roque sí tiene un corte. No sé si se puede ver por televisión.
3: Ángel, sí. Sí, señor, escucho.
0: Sí, tiene un corte bastante grande. Le están poniendo la gotita en estos momentos.
3: Ojito con Roque Santa Cruz. Vamos a ver si puede continuar el goleador que tiene el equipo tricolor, que viene de marcar la Olimpia. Sentido Roque Luis Santa Cruz. Reitero, pausa en el fútbol. Lo están atendiendo a Roque. Ojalá que pueda seguir. Visualizás a alguien que se mueve en el banco de Nacional Móvil. Amaro V6, Dani Troche.
4: Estamos observando en este momento, ya te cuento de quién se trata, porque justo tiene también la campera y lo estamos viendo de muy lejos. Pero ahí mirando un poquito, el que puede Nacho, ser... ¿Perdón?
3: El Nacho Bailone.
4: El Nacho Bailone se está moviendo en Nacional y miro también aquí en la parte de Guaraní, porque también hay preocupación por Imanol Segovia y está intensificando uno de los que iba a jugar este partido, justamente el chico que viene de Libertad, que es Ángel Ibarra. Lo estoy mirando y también está hablando con el PF por las dudas, y Bailone, tal cual lo estaba diciendo, es el que se mueve Nacional.
2: Dani, aprovechando esta pausita, Giovanni Gómez en el apertura estuvo en Rubioñú, ¿verdad?
4: No. Giovanni Gómez estuvo siempre en Guaraní, subió desde las formativas. Tuvo muy pocos minutos con Bernay, también con Chiqui Arce, pero ahora le está dando la confianza el técnico actual de Guaraní. Y sí, es de las formativas, volante central, pero el que fue es Lucas Gómez, estoy haciendo memoria, Lucas Gómez es el que fue a Rubioñú.
2: Ah, correcto, perfecto.
4: No, Giovanni.
3: Entonces. Saque de arco del Quilia, campo rival, pelea Hugo Benítez, ahora se reanuda el partido con 10 parcialmente Nacional, Roque fuera del campo. Siendo atendido Roque Luis Santa Cruz, vamos a ver si puede seguir con una compresa de hielo con la gotita también para tratar de taponar la herida. Ataca el equipo tricolor por derecha con Vargas, ahora que va desbordando. Intenta un autopase ante la marca de René Rodríguez, lateral. Corresponde al Nacional, será en campo enemigo ahora. Cerca del banco de Ariel Galeano se prepara Sebastián Vargas para hacer la ejecución. Será casi un corner kick porque es pegado al banderín.
1: Ñandu Tirro con Popopi, el tiempo de juego 5 minutos, segunda etapa. 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
3: Que este partido sigue empatado sin goles. Va a ingresar Roque Santa Cruz de vuelta al campo de juego con un protector de plástico similar al que usan en la natación, Fabio.
2: Sí, totalmente ya cubierta la zona de la cabeza, Roque, para continuar en el partido.
3: Es esa lateral misma. ¿Qué lo va a hacer Vargas? ¿Sí, escucho, Dani?
6: No, esa misma es la de natación, te dije yo.
3: Perfecto, Lucho, ataca Nacional, pasa al medio, intentando sacar bien la pelota del equipo de Tricolor. Va recuperando Guaraní, atropella bien Fernando Fernández, ahora que pivotea. Balón que se pierde por línea final y lo va a hacer en estos momentos Iván Valdés, este saque de banda ahora juntándose con Roque. Balón para el equipo Tricolor, tocando y tocando en campo enemigo. Engancha Vargas, pegado a la raya, un túnel que no sale, queda sentido. Diego Fernández fue a trabar esa pelota con todo Nacional y el pase de Vargas defectuoso, quedó sentido. Diego Fernández ahora se va a reanudar el fútbol con un saque con las manos para el equipo legendario, siempre con Onofre. Giovanni Gómez ahora limpiando el camino, hacia atrás el pase para Patricio Tanda, jugando a ras del piso con Gómez, ahora abriendo la cancha, hacia atrás el pase para su compañero, apareciendo por esa zona, jugando muy bien esa pelota Miguel Yaquel, hacia atrás para Gaspar Serio, el capitán del equipo legendario, que sale por abajo con Yaquel.
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3: Y hay conmoción en el chat de YouTube porque quieren saber por qué Fabio Martín habría de ver si estaba bien armado o no ayer Iván Bogado en la juntada de la gran jugada. No lo puede creer Volker, no lo puede creer Fercho, no lo puede creer Gina. ¿Querés hablar al respecto, Fabio?
2: No tengo nada que decir, no sé por qué Iván dijo eso, ¿verdad? No sé.
3: Está la famosa Day Juana, sacando con la pelota. Muy bien, ahora Patricio Tanda metido entre los centrales. Ahora, Jaquet que domina. Guaraní que está adueñándose de la posesión Nacional, que aguarda en su terreno. Toca y toca el equipo legendario.
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3: Jugando Añasco, casi se le va la pelota. Finalmente se le acaba el terreno. Qué limitado este Añasco, ya lo había visto contra San Lorenzo, limitadísimo. El extremo que tiene Guaraní, saliendo Nacional. Regala una pelota al equipo legendario, terreno contrario ahora para que domine el Kili Rojas ahora. En el área levantando ese balón de emboquillada, jugando con su compañero Mauro Coronel, organizando la salida por abajo el balón para que domine bien Sebastián Vargas. Ese atrás para Coronel. Mauro que va reventando campo medio, pelea Iván Valdés ahora. Se mete por la banda derecha Hugo Adrián. Gaspar Servio pide tranquilidad para sus compañeros. Domina el capitán legendario que sale con Segovia.
0: Tenemos acción en el fútbol argentino. La fecha número 4 de la Copa de la Liga Profesional Argentina. Defensa y Justicia le ganó 2-1 a Newell's. El gol para Defensa y Justicia lo marcó nuestro compatriota Fernando Román.
3: ¿Y qué pasó hoy en el clásico entre entre San Lorenzo y Huracán. ¿Qué pasó con Orlando Gil, Iván?
0: Sí, señor, y fue victoria de Huracán por la cuenta de 2-0. Y justamente terminó siendo expulsado nuestro compatriota Orlando Gil. Le propinó un cabezazo al futbolista de Huracán.
3: Sí, señor, a Lucas Blondel, que es el esposo de Morena Beltrán, la periodista, mi querido Fabio Martín. Un cabezazo parecido al de Zidane a Materazzi. Ataca Guaraní, ataca por derecha, Rodríguez se mete, cobra falta. El ataque del lateral derecho legendario, finalmente salida para Nacional. Quizás pecó un poquito de verde en esa acción Gil, Fabio.
2: Y se le fue la cabeza definitivamente. Lo que significaba el clásico, la temperatura que se vivía con el ambiente, y eso le jugó en contra a Gil, que estaba teniendo una gran continuidad y después del Mundial estaba haciendo un muy buen trabajo otra vez en su club.
3: Kili Roja, saque largo, ataca Gonalú hasta el fondo, a ver si alcanza, se le acaba el mundo. Finalmente el número 33 será saque de arco para Gaspar Servio con Tres Leones.
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3: Saliendo Patricio Tanda, dominando entre los centrales, metido el número 5, ahora abre la cancha por derecha para recibir Rodríguez, se le escurre la pelota, una acción recurrente en este partido, le pasó a Gana Lugo, le vuelve a pasar a Rodríguez, ahora la entrada será para el equipo tricolor, ahora jugando el elenco del equipo de Bernay. Por derecha va el pase de Tomás Gutiérrez para el Kiri, sale de su área para su compañero Mauro Coronel, el joven central que recibe, se junta con Fabricio Jara, Icho que transporta, Icho cruza la media cancha, Icho lo ubica por derecha a Orlando y transporta bien feliz esa pelota, aguanta frente a la calle Antequera, ese sector que pertenece al equipo tricolor, en el campo de Guaraní, ahora el balón, la posesión, la intención del equipo Nacional Ófilo, ahora que sale con Gutiérrez, ahora con la zurda abriendo la cancha, por izquierda apareciendo Vargas, ahora busca la conexión con Iván Valdés y finalmente se da, ataca Hugo Iván, se mete al área, engancha de la marca de la defensa de Guaraní, puntea Diego Fernández, no hay falta, dice Juan Gabriel, pase erróneo de Fernández y balón favorable para el equipo legendario, cambio de frente para Mati López, corre Coronel, no va a alcanzar, atropella bien a tiempo Feliu, que sale con el Kili.
1: Ñando Tirro tampoco vio el tiempo de juego, 10 minutos, segunda etapa, el marcador Energy, combustible de calidad al precio que se indica, Ángel.
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3: Que este partido sigue empatado sin goles aquí en el Arsenio Erico, sí señor. 0 para Nacional, 0 para Guaraní. Este partido que por ahora no tiene emociones, pero esperemos que con el correr de los minutos se dé y se termine dando y se va a dar. Elegimos creer acá con Fabio Martín. Sale el equipo nacionalófilo por abajo, ras del piso. Roberto Ramírez ahora con Tomás Gutiérrez, pase cortito. Presiona Guaraní, tiene que sacar Mauro Coronel. Inseguridad en el fondo de Nacional, se agarró de la cabeza. El sector preferencial del equipo tricolor, lateral en ataque, lo va a hacer por derecha Rodríguez.
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3: 400 personas en el YouTube y hay falta contra Rodríguez en estos momentos. Ahora pausa en el fútbol. Saldrá jugando por abajo, ya me repite, Iván Bogado, la semana de Copa Libertadores y Copa Sudamericana. Con los equipos paraguayos que jugarán todos sus partidos. En condición de visitante, Cerro Porteño, Olimpia y Recoleta. Transportando y ganando metros valiosos. Ahora Tanda. Hacia la izquierda la apertura, por esa zona apareciendo Miguel Yaquel, mira campo enemigo, vamos a ver con quién juega el central creativo, que tiene el equipo de Ariel Galeano, ahora Patricio, levanta con la zurda, busca Fernando Fernández, saca de cabeza, bien Tomás Gutiérrez, rebote para Giovanni Gómez, Giovanni busca la pared, toca Fernando Fernández, pivotea, Gómez que levanta, balón que rebota la defensa de Nacional, pero le queda otra vez a Guaraní, pase de moquillada de parte de Añasco y saca, Fabricio Jara que está en todos lados, es un todocampista, el 8 de Nacional.
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3: Roberto Ramírez girando sobre su eje, tocando bien la pelota para que reciba Tomás Gutiérrez. Ahora va ganando metros valiosos. El central del equipo tricolor que mete un autopase, un freno y abre la cancha hacia la derecha donde va apareciendo Coronel. Círculo central ahora. Pase para Tomás Gutiérrez. Ahora otra vez tocan y tocan los centrales del equipo nacionalófilo. Levanta esa pelota Mauro buscando romper un poquitito el ritmo. Cancino de este partido, ahora balón que vuelve a quedar en poder del equipo tricolor. Levanta bien esa pelota Diego Fernández, balón que se pierde por un costado lateral. Corresponde a Nacional, será en campo enemigo. Por derecha va a jugar esa pelota Vargas.
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3: De primera el pase de Gauna Lugo, en la posición de Juan Feliu, ahora que se junta con Fabricio Jara Icho, con la pelota jugando para su compañero de equipo, la tiene Coronel, pase para Tomás Gutiérrez, ahora se está animando un poquito más el partido porque Nacional tiene la posesión y busca verticalizar. Roque que espera, Roque que está con un protector de natación, atacando por derecha, el pase para Roque Luis, ahora devolución de Iván Valdés al área, está habilitado Roque, a ver si levanta o no el banderín, insiste Roque Luis, ahora tiempo para despejar esa pelota y Manuel Segovia siempre, el zaguero central argentino y en segunda instancia rebota en Vargas porque habrá lateral de forma consecuente por la derecha para René Rodríguez, pero siempre con la postala.
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3: Con la pelota y el autopase de Iván Valdés, ahora presiona alto, gana bien esa pelota, ganando metros valiosos Mati López, al piso el número 8, falta contra López, se queja el público de Nacional, Juan Gabriel Benítez que cobra, resiste, el hombre de Guaraní recibe la falta finalmente en terreno contrario, va Hugo Benítez, lo levanta, busca dinamizar un poco el partido, esto sigue 0-0.
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3: Ya vamos otra vez a través del chat de YouTube, ya vamos con el WhatsApp también, con la gente interactuando en este partido. Giovanni Gómez que recibe, el 25 mira a su compañero, lo ubica por derecha para que vaya corriendo por esa zona. Rodríguez, va René, banderín del córner de derecho, ataca Guaraní, engancha y se mete en diagonal a ver si levanta el centro a media altura. ¿Para quién? Para nadie. Termina sacando Tomás Gutiérrez, ahora rebote legendario para Diego Fernández, balón a tierra para que reciba otra vez Gómez, merodea al área rival el equipo de Guaraní, y acá viene el primero tocando bien Segovia esa pelota para Jaquet, todo el equipo legendario metido en campo contrario, ahora Jaquet con el balón, Jaquet con el control, tanda tocando, participando del ensamblaje del fútbol ahora, y Manuel Segovia por derecha, el central argentino que se junta con Diego Fernández, la tiene Diguito, girando el número 26, ahora por derecha lo encuentra Rodríguez, al piso bala el puntín de parte de Hugo Iván Valdés, toca hacia atrás para que reciba de forma tranquila, sale Sereno Moreno, Tomás Gutiérrez.
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3: Y aguanta Belucho porque es el momento de Nacional que cruza la media cancha y ataca con Feliu, transporta por derecha Gauna Lugo, pica Roque Luis Santa Cruz, vete el spring Gauna Lugo, topaza hasta el fondo y en la posición de levantar un centro choca contra el paredón, balón que rebota en Patricio Coronel y habrá pausa en el fútbol porque queda sentido el hombre de Guaraní y un cambio también se viene el Llano a la cancha, se retira el número 25, Dani Troche, móvil Ávaro V6.
4: Sí, señor, se retira Giovanni para que ingrese el 29. Jesús Llano a la cancha, primer cambio aurinegro, primer cambio en el partido.
3: El mismo que estaba en el Gallo Norteño, Dani.
4: Es el mismo.
3: Perfecto, lateral, banda derecha con Onofre, lo va a hacer Feliu y será casi un corner king porque el Nacional va a meter esa pelota al área. Va al envío buscando a Gutiérrez, cabezazo en falso de la defensa de Guaraní, que la metió en su propia olla. Balón que rebota otra vez en la presión de Añasco. Lateral, el sector izquierdo del campo de juego lo va a hacer Patricio Coronel. 400 personas en el YouTube esperando un golcito en este partido. Pedí los likes, Fabio Martí.
2: Vamos, pulgares arriba, vamos con toda la comunidad para seguir creciendo cada vez más en esta transmisión.
3: Y a propósito, ¿qué dice el chat de YouTube, Iván?
0: Sí, señor, 400 personas, 150 me gustas, 150 deditos arriba. Vamos, Guaraní, carajo, dice Rubén de Martínez también. El Luis Ortellado dice que porque es a un córner recién. También el saludo para él, para Fercho, para todas las personas, para Francisco y para Miguel Vera que hace reporte de sintonía. Ángel, no nos olvidemos de la gente de la fanpage de Facebook de Bruno Pom. En estos momentos tenemos 56 personas haciendo también el reporte de sintonía. Carlos Alberto, Fuerza Guaraní. El saludo para Ariel también y para José Miguel que dice, me gusta cómo transmiten.
3: Perfecto, en la fanbase de Bruno Pon, también los amigos del Face. Sí, señor, en la plataforma que sigue siendo tendencia con los amigos de Marketplace también siempre a full. Ahí con la gente, con la cuenta que tiene tu tía, tus tíos, la gente adulta generalmente que sigue usando Facebook. Y por supuesto a la que le damos lugar también en todas nuestras transmisiones atacando. Y también los jóvenes, Fabio Martín, porque yo sigo usando mi Facebook. ¿Y vos?
2: No, yo no tengo Facebook.
3: ¿Nunca tuviste?
2: No.
3: Qué mentiroso, Fabio, en algún momento te creaste.
2: No, en serio.
3: El hombre que nunca tuvo Facebook, tiembla Mark Zuckerberg, que no lo pudo convencer, sale Coronel con la pelota.
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3: Cambio de frente de Tomás Gutiérrez, su pelotazo largo que finalmente no llega a destino. Será saque de arco para Gaspar Servio, saliendo por abajo Guaraní. Dominando bien esa pelota, ya queda en su terreno. Juega con su compañero otra vez para Servio. Mira el panorama, vamos a ver con quién juega. Termina jugando cortito otra vez para Jaquet, el arquero legendario.
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3: Levantando esa pelota, Segovia, campo enemigo, presiona Diego Fernández a terreno contrario, saca bien Gutiérrez. Balón que rebota en Mati López, ahora Fernando Fernández ataca, abre la cancha por izquierda para recibir y para levantar el centro. Está desbordando Cordel, Patricio le envía al área, Fernández le pega, Dieguito. Cachetazo a la red, el remate que pasa cerca del ángulo izquierdo del Kini, Fabio.
2: Bueno, para despertarnos un poquito también, porque hay mucho bullicio, ruido en las gradas, pero en la cancha no pasa mucho. Y aquí esta jugada para que gane Fernández. Diego saca ese remate, empalma el balón con la zurda por encima del arco del Kili Rojas.
3: Saque de arco será para el Kili con Tres Leones.
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3: Seguro como Gaspar Servio, que le privó del gol a Nacional en ese remate de Hugo Adrián Benítez. La pelota imposible, el manotazo de Gaspar Servio, que va ganando metros, ahora va adelantándose, saliendo de su área. Juega con Segovia, otra vez el pase de Servio para Segovia y la devolución para el arquero, el capitán del equipo legendario. Por derecha está esperando esa pelota Jesús Llano, mira, contempla el panorama Gaspar Servio, ahora cerca está como si de pase Diego Fernández, ahora jugando por abajo, pase rastrero de Diego Fernández que mete un taco, que clarifica todo, Diego que ataca, Fernando que no puede y va a la contra de Nacional con Hugo Benítez, devolviendo para Roque que no está enchufado en este segundo tiempo. Recuperación alta de Mati López y ataca Coronel, ahí va Patricio, Bañasco desbordando por izquierda, zafa de la marca. Insiste Añasco, ahora va pasando como buen extremo, centro del argentino que va rebotando en la defensa de Nacional. Corner kick será la postala para el equipo legendario que buscará el primero de cabeza.
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3: Vamos a ver quién le pega esta pelota. ¿Será el uruguayo Añasco? ¿Será Diego Fernández? Va a levantar Dieguito con la zurda. Está Mati López, también se corre finalmente el charrú Añasco y va directamente a la cabecera del área para intentar capturar ese rebote. Centro de Mati López, cerrado, primer palo, Llano que juega, Segovia que tiene el gol, cabezazo a la bolsa del Kili. Ganó solo con su porte físico en el área, domina sin dar rebote Santiago Rojas.
7: 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Segunda etapa, el marcador Energy, combustible de calidad al precio justo, indica Ángel.
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3: Cero para Guaraní, cero para Nacional. Empate sin goles aquí en el Arsenio Nico. Están para ingresar Josué Colmán e Ignacio Bailón en el equipo nacionalófilo. Saliendo por derecha con pelota dominada. Ahora Patricio Tanda abre la cancha. Recibe Jaqueda, ahora que domina, juega con su compañero. Hacia atrás para Gaspar Servio, que va organizando la salida.
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3: ¿Y qué dice la gente del WhatsApp al 849-55-000? ¿Qué dicen los amigos? Hoy tenemos la opinión del hincha después de este partido. Ya me comentás, Iván, porque ataca Guaraní. No podía Rodríguez, va cortando otra vez Nacional. Intercepción muy buena de Fabricio Jara, lo agarran de la camiseta. No lo pueden tumbar. Apertura de Icho, que se arrepiente de no cobrar esa falta. Pudo haberse tirado y ganar una infracción. Decidió jugar. Le salió mal la jugada, pero viene la dinámica. Fabricio Jara. Apertura para Juan Feliu por derecha, va saliendo. Al medio el pase para Roberto Ramírez. Roberto Totó, que va a jugar hacia atrás para que domine tranquilamente Juan Feliu.
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0: Y la gente que se va reportando a través del 0984-955-000, vaya el saludo para el oyente con terminación 939. Aguante la Fabioneta, desde Pirayú, presente, dice el oyente. También dice el oyente con terminación 680. Gil demostró que es paraguayo de verdad. No le tiene miedo a estos curepas, dice también el oyente aquí. Y hoy, por supuesto, tenemos la opinión del hincha a partir de las 9 de la noche con Nico y Lucho Paredes.
3: Cambios en Nacional Móvil, Amaro V6, Dani Troche.
4: Dos cambios, sí, señor. Bailón a la cancha 7 por Roque y el 10, Josué Colmán. se retira Gaona Lugo. Orlando Gabriel, Gaona Lugo abandona el campo. Los dos que ingresaron, 7 Bailones, 10 Josué.
3: Los cambios en el trigo.
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3: Ataca Nacional, remata al área, se mete Iván Valdés y no puede sacar esa pelota a tiempo. No puede meter la pierna para definir, cruzado. Atropelló con todo, llegó a retrotraer esa acción, a cortar a tiempo René Rodríguez y habrá corner kick. Será para Nacional, pero qué cerca estuvo el equipo tricolor, Fabio.
2: Sí, aprovechando esta situación de dejar muchos espacios guaraní en defensa.
3: Y ahora córner para el trico, toma la carrera. Josué Colmán, el 10 a su dorsal. Va el envío de Josué, el segundo palo, Bailón. No podía contra la marca de Yaqué. Insiste Fabricio Jara, el rebote de Nacional, o era de Nacional, porque regaló un lateral Fabricio Jara. Pase a nadie, pase fantasmático que determina el un lateral que será para el legendario. La banda izquierda para Patricio Coronel, siempre con Onofre.
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3: Ataca el trico, Hugo Benítez que presiona, no podía, rebote para Vargas. Ahora banda izquierda, campo de Guaraní, pared entre Hugo Adrián y Vargas, cambio de frente de 3 dedos. Ahora muy bueno para Josué, no pudo controlar, va sacando el equipo del fondo. Muy bien ahora Coronel, Patricio que abre la cancha para Añasco, será lo último seguramente del 10 que va a encarar la marca de Feliu. Se mete en diagonal, pica el vacío Fernández, ahora pase filtrado y a tiempo justito. Coronel, qué orden, qué tranquilidad para salir jugando de Mauro Coronel, Fabio.
2: Sí, mucha simpleza, no se complica nunca, parece que lo hace todo tan fácil desde el momento en que él resuelve las situaciones defensivas.
3: Saliendo el equipo tricolor, se vienen 3 cambios por Oroiza, la cambio en el equipo legendario, Dani Troche.
4: Y señor, son 3 los cambios. Juan Chon García, camiseta 11, el argentino, centro delantero, el 17, el picante, Víctor Céspedes, y el 21, el mago. Arrúa se prepara para jugar contra su ex club.
3: Y habrá ley de ley aquí en cancha de Nacional. Tiene muy buenos recuerdos Carlos Arrúa, saliendo con la pelota. Ahora Tomás Gutiérrez toma la lanza, juega para Sebastián Vargas, que siempre recibe frente a la visera. Banda izquierda, campo de Guaraní, completamente replegado el equipo de Galeano en su terreno, mientras que el de Bernay va tocando, lateralizando esa pelota hacia la derecha, en poder de Feliu, que levanta el centro, balón que rebota en la defensa, saliendo Añasco, el número 10, que se junta con Coronel.
7: 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Segunda etapa del marcador. Energy, combustible de calidad al presupuesto indica. Ángel.
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3: Que este partido está empatado sin goles, 0 para el trico, 0 para el legendario. Saliendo por abajo Roberto Ramírez, ahora por derecha está recibiendo bien esa pelota Coronel. Mauro con la pelota, por derecha esperando y esperando esa pelota Feliu. Domina muy bien el lateral derecho, calle Antequera, sector plateísta. Cambio de frente de Coronel, largo, largo, muy largo. Control de Iván Valdés, se le acaba la cancha. Y se vienen los cambios en Guaraní cuando habrá lateral para el Indio. Por derecha, vamos de a poquito. Vamos lento pero seguro, mi querido Dani Troche, móvil Amargo V6.
4: 11, se retira Ferfer, el 11 García por Ferfer, el 26 se retira Diego Fernández para que ingrese Céspedes, y Tanda se retira para que ingrese el 21 Arrúa. Repito, el 11 García por Ferfer, el 17 Céspedes por Diego Fernández, que creo que va a continuar allí, ya vamos a confirmar eso. Sí, finalmente se retira Añasco, no Diego Fernández. Añasco se retira para que ingrese Céspedes, el 17, y el otro que se va retirando es Tanda para que ingrese el 21 Arrúa.
3: Perfecto, los cambios en Guaraní para este segundo tiempo, para esta parte final, los 20 y piquito de adición en este partido que sigue empatado sin goles. Ahora le tengo una fe en este partido. Yo sé que le falta un poquito de picante a este partido, Fabio, y quizás con Céspedes algo pase.
2: Vamos a ver, porque cualquiera que pasa a ser revulsivo ya es buena noticia para lo que es el partido.
3: Ataca Juanchón, se tropieza, para mí se tropieza él solo, contra Tomás Gutiérrez, fue, corrió, y él es el que impacta en el defensor de Nacional, pero Juan Gabriel igual cobra la falta. Falta fabricada para mí por Juan Chon García en esta acción puntual. Habrá tiro libre para el equipo legendario, banda derecha. Va a levantar esa pelota con la zurda Diego Fernández, y si no es ahora, no sé cuándo será. Le va a pegar Dieguito esta pelota con la zurda acomodando el balón.
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3: Y es el momento legendario, es el momento en el que Diego Fernández va a frotar la lámpara. Ojo, arriba con Imanol Segovia, ojito con Yaquer, ojito con el picante Céspedes también. Va a levantar el centro Fernández, está Rúa también Maggi para pegarle esta pelota ante su ex equipo. Brazo derecho arriba, le va a pegar Fernández que sea para un zurdo y cerrado. Se corre Fernández, centro de Rúa, cabezazo defensivo. Y va sacando, complementando bien Fabricio Jara. Termina el sofocón en el área de Nacional. Se rearma el trico, Guaraní que recupera y juega para Sergio el balón.
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3: Quería un autopase, Segovia terminó regalando el lateral. Será para el equipo de Nacional y en estos momentos del partido el comentario de Fabio Martín lo presenta.
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2: Y no se sacudieron para este segundo tiempo. La temática, los rasgos del partido no cambiaron. Muy erráticos los dos equipos. Demasiado atorados a la hora de jugar. No muy, muy poca dinámica, no hay sorpresas. Y el partido, lamentablemente, salvo que aparezca eso que va a ser totalmente diferente, el partido se encamina para un feo 0-0.
3: Sí, señor, sigue el partido. Por ahora, entonces, empatado sin goles, comentó Fabio, lo presentó.
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3: Saliendo por abajo, tocando bien esa pelota, dicho Jara, aguanta Hugo Adrián, gira sobre su eje por el camino, Segovia limpia el camino, qué jugadón de Liteño. Pasa de Valdés para el Nacho Bailones, pegale Nacho, se mete al área, Iván Valdés engancha y le pega a Valdés el tiro. Qué rebote en la defensa orinegra, cómo clarificó el panorama, qué inventiva de Hugo Adrián Benítez, corner king, será para el trico, banda izquierda.
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3: Y a ver quién le pega esta pelota, acomodando bien Josué Colmán. Banda izquierda, corner king. Será para el elenco de Nacional, le va a pegar Josué. Quiere atropellar Bailones, centro, segundo palo. Hugo Adrián que no puede porque saca la defensa. Contra con el picante y ataca Céspedes. Ahora cerca está Rúa como opción. Se conectan Céspedes y a Rúa los que recién ingresaron. Pase para el picante y le falta picante este partido. Arranca Céspedes, transporta la contra. Por derecha el pase, muy bueno para Diego Fernández ahora. Es el momento de Guaraní, Dieguito. Dieguito Fernández retrocedió el balón, le regaló la pelota Nacional, Fabio.
2: Increíble, era para poner la pelota hacia adelante y él rechaza como si fuera defensor de Nacional. Increíble todo lo que pasa en un partido que aburre realmente. Si no fuera por las hinchadas y esto de las batucadas que escuchamos constantemente, hace rato nos quedábamos dormidos, Ángel.
3: ¿Y entonces cuánto luchó?
7: 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Segunda etapa, el marcador Energy, combustible de calidad del presupuesto indica Ángel.
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3: Partido empatado sin goles aquí en el Arsenio Rico, en el recinto del Saltarín Rojo. El equipo de Nacional y Guaraní igualan sin goles. Ahora le falta un golcito al partido de Alien. Por el amor de Deus, saliendo jugando. Muy bien esa pelota, Imanol Segovia por derecha esperando. René, pase para Rodríguez, el ex Gallo Norteño, el ex 2 de mayo. Tocando por el medio para el picante y ataca Céspedes ahora. Es tu momento, picante. Espera Diego Fernández en el segundo palo. Ataca Céspedes, centro para Diego. ¡Taco! Y el balón que va rebotando es Mauro Coronel. Si esa entraba, Fabio, cerrábamos el estadio. Ensayó un taco Fernández, rebotó en la defensa tricolor.
2: Bueno, había que reivindicarse por el lado de Diego Fernández por lo que había pasado en la jugada anterior, en donde hizo muy mal las cosas. Aquí, con un taco, sí, es cierto, no pudo resolver de buena forma. Buena corrida de Céspedes por el costado derecho.
3: Aguanta Hugo Adrián solo contra el mundo. Se fabricó una jugada, la tiene Liteño. Ahí está Liteño, ataca Hugo Adrián. Se mete como extremo izquierdo, pasa en medio de dos. Va el balón para Iván Valdés, ahora se arrima al área. Cambia de frente, balón para Josué. A ver si se anima a pegarle por derecha, esperando Feliu. La descarga para el número 21, espera Bailone. Centro, segundo, palo para el Nacho. Saca Segovia firme, seguro. Siempre en la saga central, devolución de parte de Feliu. Presiona y saca esa pelota Juan Chon García, insiste Nacional, merodeando el área legendaria, remata al arco de Vargas, arriba y afuera, vale la intención de probar de media distancia. Saque de arco para Sergio, dos variantes a continuación en el equipo local Dani Troche.
4: Señor, el 15, camiseta número 15, hablamos de Ángel Lucena, se va retirando Ramírez, y el otro que ingresa es también un ex guaraní, hablamos de Richard Prieto, se va retirando Hugo Iván Valdés.
3: Los cambios en Nacional.
0: Vamos a hablar un poquito de la fecha 24 de la Liga Pro en Ecuador. El Barcelona cayó frente al Macará por 2-1. Marcó Sergio Díaz, el compatriota para el conjunto del Barcelona. Cuando hay reporte de sintonía a través del 0984-955-000. Ángel, ya perdiste el invicto con Mario. Ahora vas a perder con Fabio, dice el oyente con terminación 632.
3: Y sería la primera vez, ¿verdad, Fabio, que tenemos un 0-0? Porque no perdimos el invicto. ¿USA no perdimos?
2: No. Que yo recuerdo, no.
3: No, porque todos los partidos que hicimos en el Mundial tuvimos goles.
2: Sí, claro.
3: Inglaterra-México, tuvimos goles en México-Sudáfrica.
2: No. Es Inglaterra-México, está entre los ejes de colección, ¿verdad?
3: Totalmente.
2: Espectacular.
3: Hey Jude, saludo para el querido CR7 también en estudio, sacando esa pelota, el equipo de Guaraní.
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3: Balón en poder de Gaspar Sergio, que va saliendo de su área cerca, está como opción. Y Manuel Segovia recibe el número 2 ahora por derecha, esperando. Y esperando esa pelota, el futbolista René Rodríguez ahora mira campo rival. Levantando Segovia, terreno contrario, Juancho García que no podía. Va reventando bien esa pelota, Vargas, devoluciona al medio. Al pecho de Mati López, ahora el pique a Lucena que traba, no puede. Va recuperando bien Llano, le termina regalando el balón a Fabricio Jara, pero el rebote favorece al equipo legendario que domina en su terreno con la salida de Jaquel y la conexión con Segovia.
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3: Sí, señora, seguir creciendo con los likes en el YouTube, también atacando el equipo legendario. Cambio de frente para Céspedes, ahora por el físico. Va recuperando bien Prieto Richard, levantando de primera el pique a Lucena, a las alturas Jara Segovia, pero le regala el balón. Ha hecho Jara, pica, lo hacía Josué. Pase para Hugo Adrián. Es el momento del Iteño. Le pega Hugo. Sergio que tapa, rebote, cabezazo. Rebote y Sergio. No fue gol, dice. Ahora sí. Manda a guardar de cabeza el remate de Hugo Adrián Benítez, el Iteño. Le rompió el arco a Sergio que respondió. Y en el rebote, el salto, como aquel saltarín rojo, el gran Arsenio Rico. Josué Colmán aplica el testazo de la victoria. El salto a la gloria para el 1-0. Porque Sergio volvió a quitar esa pelota, pero entró con todo. Dice Juan Gabriel y el equipo de Nacional, el subcampeón de América, el equipo tricolor, le está pegando un flechazo al propio Indio por el testazo de Josué. Y se va a revisar offside. No vale. Offside. Lo festeja Sergio. Lo festeja Sergio. Se quita el pecho Gaspar, que es la figura. Pasa a ser el MVP. Finalmente offside, Fabio.
2: Y habría que ver. Seguramente le cobran a Josué Colmán. Porque Adrián Benítez, Hugo Adrián, estaba habilitado en el momento del pase de dicho Jara a la izquierda. Saca el remate a medias Sergio y en el rebote. Ahí seguramente nos va a dilucidar la acción Iván Bogado. Creo que es Josué Colmán el que llega después para cabecear a gol. Y es el momento en que se termina cobrando la posición adelantada.
3: Despeje en falso de Sergio. Qué momento del partido. Y usted Taramoco va a girar la mitad. Ataca el picante que está en offside. Visiblemente adelantado el 17. Me parece que es offside de Josué porque el pase para Hugo fue limpio. Él partía por detrás de la línea de la pelota. Inclusive se metía al área. Y después Josué en el cabezazo, en el rebote, finalmente la manda a guardar. Entró esa pelota, falla. Ahora offside es lo que cobra el árbitro.
2: Sí, la pelota ingresó totalmente. Después del cabezazo de Josué. Ahora vamos a aclarar si es que estaba adelantado o no el autor del gol en el equipo tricolor. 0-0 continúa el partido.
3: Este partido sigue empatado sin goles cuando sale por abajo el trico.
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3: Ataca Prieto Richard, el centro con la zurda. Adrián atropella, saca de cabeza. Vestido de bombero, Miguel Yaquil. que despejando esa pelota, insiste, peligro en el área de Guaraní. Ataca Nacional, centro de Prieto, segundo palo, quien cabecea. Rebote para que le pegue al arco José Colmán Feliu. ¿Qué insiste? El pica Lucena con la pelota. Va recibiendo, jugando a ras del piso, pared entre dicho, devolución de Prieto. ¡Qué acción, por favor! Será golazo del Trico, centro al área. Saca bien la defensa de Guaraní, que es sucesión de toques del equipo de Bernay. Cambio de frente a puro empeine del pica Lucena. Le va regalando esa pelota a Diego Fernández. Intenta la contra del equipo legendario. Rebote para Nacional. Melodía al área, toque de primera para Bailone. Pase que finalmente no sale. Prieto que no podía. Balón al área, reclaman falta. Carga completamente legal. Dice Juan Gabriel Benítez, en poder de Servio esa pelota. ¡Qué figura la de Servio en este partido, Fabio Martín!
2: Bien, Servio, transmitiendo toda esa seguridad de que siempre lo hace cuando el equipo lo necesita, cuando parece ser que es el momento de Nacional en el partido. Se ha volcado al ataque el equipo local, quiere la victoria, de hecho marcó, pero le anularon un gol. Iván, estaba adelantado Josué, todavía no tenés la jugada clara.
0: No pasó la repetición la televisión, Fabio.
3: Acá porta Gina, Fabio Martín, y dice que la punta del pie de Josué estaba adelantada en el inicio de la acción.
2: Correcto, gracias Gina.
3: Saludos para Gina, la querida Gina, que siempre está muy atenta también. Va a ingresar Ibarra a la cancha, cambio en Guaraní, Dani Troche. Ya vamos a estar con Dani Troche a la cancha número 19. Ibarra se reanuda el partido, sale jugando por abajo Gutiérrez.
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3: Centro, dejar al área, termina sacando la defensa de Guaraní, está mejor en este momento del partido el equipo de Nacional. Al piso, se fabrica una falta. Muy bien Patricio Tanda para oxigenar a su equipo. Infracción y salida en su terreno para el indio.
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3: A ver, Dani Troche, el cambio en Guaraní. ¿Estamos, Dani?
4: Sí, yo estoy. No me habilitan el micrófono, pero ahí sí. Salió por la misma molestia que el partido pasado. Miguel Jaquet, hablamos de Miguel Jaquet, una molestia en el aductor izquierdo. Ya está, y debuta con esta camiseta Ángel Ibarra, el chico proveniente de Libertad. Central por izquierda, repito, Ángel Ibarra, 19, quinto y último cambio en Guaraní.
3: Lo habías anticipado en su momento, mi querido Dani Troche, atacando Diego Fernández. Ahora hacia la banda izquierda el pase. Por esa zona va recibiendo el Patricio Coronel. Hacia atrás la habilitación para que domine bien Ángel Ibarra. ¡Qué porte físico tiene este muchacho! Recuperando bien el pica Lucena, va a la contra con el equipo de Nacional con Fabricio Cara. Pica Prieto, pica Richard, pasa para Bailone, deja correr ese balón en poder de Sergio, el capitán legendario que domina, el MVP de la jornada. Hasta ahora va jugando rápido para Llano.
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1: Partido empatado sin goles. Vamos a ver si se mantiene esto al piso. Va Rodríguez, cobra una falta y será amonestado el atacante de Nacional. Amonestado en estos momentos Sebastián Vargas, el lateral izquierdo. Digo bien, salida para el Indio, que dice la gente en el YouTube, en el WhatsApp, en este momento caliente del partido, Iván.
2: Y la gente que va haciendo el reporte de sintonía, 450 personas en estos momentos. El saludo para Sergio, para Cristiana, para Juan y para todas las personas que van haciendo justamente el reporte de sintonía. Gil fue echado. Sí, sí, así terminará en el fútbol mexicano, dice también Cristian Gómez en el chat del YouTube, y la gente también que va haciendo el reporte de sintonía en el WhatsApp, que dice, qué aburrido el partido, qué te pasa mi aborigen querido, aguante la gran jugada, dice el oyente con terminación 613.
1: Reventando esa pelota por un costado, el central Mauro Coronel estaba solo, pide disculpas y le regalo lateral, será para el equipo legendario que después de mucho tiempo pisa campo enemigo. Banda derecha, lo va a hacer René Rodríguez, ahora cerca, está con opción de pase, el picante Césped. De balón para Juanchón, saca bien de cabeza Tomás Gutiérrez, ahora pone el físico, cruza muy bien, todo el portento Richard Brito, ganando esa acción pero perdiendo en el lateral, rápidamente va jugando Llano, es para Nacional, indica línea, será lateral para el equipo tricolor en la banda izquierda, lo va a hacer Vargas en su terreno, en la banda izquierda, partido empatado, tenés todavía fe que tendremos alguna emoción, Fabio.
3: Y ojalá, pero te digo, debe ser una jugada totalmente distinta a lo que estamos viendo en el partido, una genialidad para que se dé esa circunstancia en el partido que por ahora parece que no va a ser posible.
1: Vos decís genialidad y yo pienso en Carlos Arrúa atacando el picante, autopase, se le acaba la cancha y ahora sí, este sí es un lateral claro para el equipo de Nacional, se queja Céspedes, ahora será para el pica Lucena, este saque de banda siempre con Onofre frente al banquillo de Verney para el trico.
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1: Contra con Golmán, pone el físico, caballito de por medio, va recuperando bien feliz esa pelota y ataca Josué, desborda por derecha, pica Icho, pase para Jara, al medio se mete, desborda la marca, finalmente Ibarra cruza bien el físico, balón que se pierde por el confín del terreno, se la saque de arco para Gaspar Servio, ahí donde termina el mundo, para Gaspar finalmente que ahora contempla porque habrá un cambio en el equipo de Nacional. Vamos a ver quién se retira. Está para ingresar Salah, Dani.
5: Sí, señor. El que se retira es Salah Zamudio y se va retirando lentamente. Ya te comento de quién se trata. Vamos a ver. Se trata...
1: Icho.
5: De Jara, sí, porque se retiró por el otro costado. Salah Zamudio a la cancha. Ya no tiene a partir de ahora cambios tampoco Nacional porque fue... El último cambio, el 28 a la cancha.
1: Despeja muy bien Ibarra esa pelota y ataca Guaraní por derecha con el picante que presiona alto. Despejando Vargas a terreno contrario, pone el físico Hugo Adrián, que siempre está bien ahí para estorbar a los centrales en poder de Sergio esa pelota. Domina tranquilamente el arquero Aurinegro, escucho Iván.
2: Y ahora sí tenemos la repetición de la televisión. Offside de Hugo Benítez, la punta del pie izquierdo justamente. En el inicio de la acción, mi querido Ángel.
1: Qué jugada que desde acá por lo menos no parecía. Ataca Diego Fernández ahora, atropellando por izquierda, saca la defensa del equipo de Guaraní, resistiendo ahora en las embestidas del equipo de Nacional. Pase para que el reviviente Ibarra, campo enemigo el zurdo, va peleando en las alturas Juanchón, termina perdiendo contra Coronel. En el segundo palo pone bien la carrocería y va recuperando René Rodríguez ahora. Transporta el balón por derecha, va surcando el terreno adversario, va Rodríguez, regala el balón para el Céspedes, ahora rebote legendario, Llano, con la pelota tocando bien Mati López, muy bien Mati, ahora gana metros valiosos, toca bien a Rúa, gana la pelota, hay ley del ex o no, pasa para el picante, esperando Juanchón, va el picante, quería enganchar, termina rebotando esa pelota en ese enganche, en Vargas, lateral ofensivo será para el Indio, sector derecho en ataque para el legendario.
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1: Un offside milimétrico, ¿verdad, Fabio? El de Hugo Benítez acá. Me estás mostrando la jugada con la asistencia del querido CR7 en nuestro bar.
3: Sí, claro. Muchas gracias, CR7, como siempre. Y realmente esas jugadas de tecnología. Poquito. El offside de Hugo Adrián.
1: ¿Cuánto de partido cuando vemos 5 de edición atacando Diego Fernández? Ahora limpia el camino. Va reventando Llano ese balón por derecha. Ataca Dieguito. Saca la defensa de Nacional. Y es el momento de Hugo Adrián. Ahora saca López. Balón que queda en poder de Carlos Arrúa. Va a la ley del ex. Estándose Arrúa. Quería pasar en el medio. ¿Qué ley del ex? Dice el pica. Choca contra la carrocería. ¿Cuánto tenemos?

0: 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El tiempo de juego cumplido, 45 minutos. 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
1: Hasta Casalace, porque Prieto al área, pase para Bailone. ¡Nacho! ¡Fuera! ¡Nacho libre! ¡Nacho libre solito en el área! Le quedó con la menos hábil, le pegó con la derecha. Desbordó Prieto arriba y afuera, Fabio.
2: Y prácticamente era la gran chance. No sé si será la última, pero probablemente sí, por la cuestión de tiempo que tenemos en cuanto a partido. Bailone no le quedó bien para la zurda, sí con la derecha, por encima del arco de Servio.
1: Saque de arco para Gaspar con tres leones. ¿Y cuánto de partido? Lucho Paredes ya me dice, porque ataca el picante por derecha. Zafa de la marca al piso, Céspedes falta contra el picante, ganando bien la infracción. Sector derecho de la cancha, línea del área, recostada hacia la banda derecha, esa pelota casi cerca del banderín. El equipo legendario se tirará de cabeza el primero.
0: Ahora 46 minutos, Ángel. 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
1: Sí, señor, 46 tenemos en este momento del partido. Vamos hasta los 95. Vamos hasta los 50 en este momento del compromiso. Dieguito Fernández acomodando casi 500 personas en la YouTube. Creciendo el mejor equipo deportivo del país. Acomodando Diego cerca, está conmoción Carlos Arrúa. Le va a pegar Fernández a esta pelota y es el momento. Si no es ahora, señores, no sé cuándo será. Va al centro de Fernández, primer palo, cabezazo, la bolsa del Kili, ganó en las alturas, ya no dominó el Kili, contra de Nacional, saque de arco largo para que pique Salah Samudio al otro extremo de la cancha, donde no va a alcanzar ni con turbo Salah, será salida para el equipo legendario, saque de arco para Gaspar Servio.
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1: Tendrá que sacar otra vez el Kili Rojas esta pelota que está intercambiando ahora. Diálogo con Juan Chon García, que terminó cometiendo falta en esa salida del Kili, que quiso apurar, se le puso enfrente Juan Chon y ahora va y le reclama. Fíjate cómo es cara dura Juan Chon. Va y se coloca frente a la pelota, se pierden segundos valiosos, Fabio.
2: Le quiso pasar la mano Kili Rojas y no aceptó el hombre de guaraní. Por eso empezó una discusión entre el arquero y el delantero.
1: Ataca Nacional bajando esa pelota al área y termina sacando bien Ibarra. Y atención, porque ahora discusión entre Kili y Juan Gabriel, se resbaló en esa acción puntual. Amonestado Juan Gabriel Benítez. ¿Qué pasó? Amonestado, perdón, el Kili, Fabio.
2: Sí. Algo le dijo Kili al árbitro, porque no autorizó aparentemente Juan Gabriel y por eso le pidió que juegue de vuelta y usó una expresión seguramente. La famosa expresión. ¡Ala! Bueno, por eso la amarilla.
1: Pero también Juan Gabriel tendría que medir el momento del partido caliente. Ambos quieren marcar. Estas nimiedades no pueden cortar el trámite. Va sacando bien el Kili por empeine. Va a la derecha y atropella a Salah Samudio. Bailone que no podía. Rebote para Guaraní. Arranca la contra. Con Mati López transportando, controlando con el empeine. Con la zurda levantando. Y por derecha corriendo va Céspedes. Ahora saca bien Tomás Gutiérrez. Rebote para Dieguito Fernández. Autopase al piso. Fernández traba y pierde. Contra el pique Luceno. ¡Opa, galopa! Túnel de parte de Salah. Después recibe una falta y será amonestado el hombre legendario. Vamos a ver, Jesús Llano ve la tarjeta amarilla, tiro libre para Nacional, círculo central, será para el equipo tricolor, momento caliente del partido.
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1: 500 personas en el YouTube esperando saber qué va a pasar, el desenlace peor que una novela turca aquí en el Arsenio Rico. Qué dramatismo. Nacional con un tiro libre en la mitad de la cancha, que lo va a hacer el Gili. Va levantando esa pelota al segundo palo, quien atropella. Bailone que salta, cabezazo al área de parte de Tomás Gutiérrez. No podía ganar y un balón regalado de parte de Sebastián Vargas, ahora que termina, que será lateral para Guaraní en su terreno. Banda derecha, lo va a hacer René Rodríguez.
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1: Levantando Rodríguez esa pelota con puro empeine, regalando otra vez otro saque de banda. Con un hombre será para Vargas, que va saliendo por abajo con Tomás Gutiérrez.
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1: 500 personas en el YouTube, tremendo momento de este partido. Y atención, cuando Juan Gabriel Benítez pita el final del partido. Final del partido en el Arsenio Rico. Para mí faltaba un minuto, faltaba 30 segundos, un poquito más. Finalmente Juan Gabriel pita el final del compromiso. Aquí en la visera, empate sin goles entre Nacional y Guaraní.
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2: Y me quedo con el trabajo. A mí me gustó realmente Icho Jara. Para mí el mejor jugador de la cancha Jara.
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4: Gracias, gracias Ángel. Sí, vamos a acercarnos a los hinchas que están por este sector a ver un poquito el termómetro de lo que fue este partido. Están por aquí algunos hinchas más, acercarnos a ellos, evidentemente. ¿Qué tal, señor? Buenas noches, ¿cómo está? ¿Qué le pareció el partido el día de hoy?
5: Sí, buenas noches. Y sí, estuvo medio parejo. Un lindo partido.
4: Muy parejo, digo yo.
5: Muy parejo. Los dos.
4: Faltó el gol.
5: Yo creo que merecido empate.
4: Ninguno mereció ganar, ninguno mereció perder.
5: Sí, correcto, porque partido muy parejo.
4: ¿Su nombre?
5: Víctor Céspedes.
4: Gracias. ¿Usted es el papá de Víctor? Sí, el picante. Sí, ah, qué bien está jugando. Nuevamente volvió a Guaraní, está tomando un buen nivel, Víctor.
5: Está tomando su ritmo la de ahora. Por ahora está le dando minutos el técnico.
4: Dígame si está de acuerdo conmigo. Para mí le mete muy tarde.
5: Yo creo que sí. Yo creo que medio tiempo tiene que hacerle jugar porque necesita correr.
4: Sí. Mm. Y cuando tiene espacio es muy importante, Víctor.
5: Muy importante, sí. Sí, importante, porque justamente acá lo que se necesita es atacar. Un atacante, ¿verdad? Lo que necesita. Pero estamos bien. Yo creo que hay un buen equipo acá, un buen grupo.
4: Un placer, Víctor.
5: Muy bien, señor. Gracias, muy amable.
4: Ahí está, don Víctor Céspedes, padre del picante. Padre de Víctor Céspedes, hoy tuvo su oportunidad, tuvo un par de jugadas importantes nuevamente. Hablamos de Víctor Céspedes, padre, aquí también dejando su opinión en la gran jugada.
6: Bien, gracias mi querido Dani, el final de este compromiso. Vamos contigo mi querido Fabio, adelante por favor.
2: Muchas gracias Iván, 0-0, un partido que no ha dejado mucho. No fue un buen juego, no hubo brillo. Y hasta inclusive de esos partidos en el que decís, bueno, está bien que se repartan un punto cada uno. Bueno, así dice el reglamento, pero me parece que de castigo no deberían sumar. No fue bueno el juego, definitivamente. Yo me voy decepcionado de lo que ha sido el partido. Nacional no fue el mismo del partido contra Olimpia, por ejemplo. Ya había tenido una flojera importante en el partido anterior ante Recoleta. Y lo de Guaraní también, claro, que tuvo una intensidad diferente contra Libertad en ese segundo tiempo para ganar el partido, para dar vuelta ese resultado adverso. Y hoy un equipo un poco ambicioso. Entonces quedó en esa intención nada más Guaraní de poder lograr algo importante en el partido. ¿Está hablando Icho Jara? ¿Es el que está hablando? Iván, ¿lo escuchamos?
7: Como decía, un rival muy complicado que está arriba, está ganando todos sus partidos. Y hay que pelear, hay que luchar, hay que usar la herramienta que tenemos y seguir ahí fuerte con el grupo y sacar esto adelante. Dale, gracias. Bueno.
2: Ahí está entonces Icho Jara de Nacional, a quien elegimos la figura del partido. A ver, Dani, ¿tenemos algo más ahí en ese sector? ¿Van saliendo los hinchas de Nacional, sí, de Guaraní?
4: Sí, van saliendo algunos hinchas por este sector. Permiso, aquí voy a pasar un poquito más arriba. También ya la policía está despejando esta zona, evidentemente. Está Joel Benítez, de la parte de formativa de Guaraní. Vamos a escuchar a el bueno de Joel Benítez, que está hablando con este sector.
8: La oportunidad a los jóvenes es muy bueno para el club porque son patrimonio del club.
9: ¿Hoy en día estás trabajando en las formativas?
8: Sí, estoy en la categoría 2010, que sería la sub-16 de acá del Club Guaraní. La verdad que estamos trabajando bastante bien y tengo la posibilidad de conocerle a varios de los chicos que están hoy en día en la primera división.
4: ¿Cómo que está apostando eso, profe? ¿Cómo está, profe? Buenas noches.
8: Hola, buenas noches.
4: Bueno, como que está apostando Guaraní a eso, ¿no? Se viene también la Copa Paraguay, se tiene que hacer la famosa rotación y muchos chicos hoy en el plantel de Guaraní.
8: Desde luego que sí, eso es muy importante para el club, son patrimonio del club. Esperemos que aprovechen la oportunidad que se les está dando a los jóvenes.
10: profe, ¿cómo estás viendo, cierto? Hoy no se pudo ganar, pero Guaraní cosecha de algunos puntos, peleando la parte de arriba, eso se puede decir también después de un comienzo no muy bueno, pero se está peleando arriba, que es el objetivo seguramente del club.
8: Claro, muy importante, ¿no? Creo que este torneo está empezando recién, pero se está viendo cosas muy buenas. El partido pasado le tocó la posibilidad de ganar y eso le está dando la confianza. Esperemos que se siga por esa senda.
10: Sí, profe.
8: ¿Cuándo usted?
10: Joel Benítez, técnico de las formativas de Guaraní.
2: Correcto, Joel Benítez. Ya que estábamos hablando, Dani, el tema de campeones en su momento. ¿Que fue campeón 2010?
10: 2010, campeón sí. 2010 en la saga central. ¿Vos te vas a acordar, sí o sí? Federico Carvalho era su dupla.
2: Claro, Carvalho, el argentino.
10: Federico Carvalho, ahí atrás. Sí. Filippini en la defensa.
2: El gran torneo de Fabro.
10: Fabro, ¿qué torneo hizo Jonathan Fabro? Jorge Mendoza.
2: Teixeira.
10: Bueno, si te cito. Angelito Ortiz. El Vasco Recochea, el arquero. Teixeira. ¿Qué equipo tenía Guaraní ese 2010?
2: Sí. Muy buen equipo. Dirigidos por Félix Darío León.
10: Félix Darío León, el último técnico paraguayo en Guaraní saliendo campeón.
2: Exacto, porque después la del 2016 la ganó Garnero.
10: Correcto.
2: Clausura, cual. 2016.
10: Clausura, sin contar Copa Paraguay que salió Florentín.
2: Exactamente, tenés razón, Dani. Bueno, te damos tiempo para que puedas ir hacia la zona de conferencias.
10: Perfecto.
2: Vamos un rato nosotros a trasladar sonido hasta Iván Bogado. Contanos cómo está la tabla de ubicaciones cuando está a punto de concluir ya esta cuarta fecha. Queda un partido más. La tabla de promedios también, por favor, y el acumulativo que se empieza a mirar de otra manera a partir de ahora, Iván.
6: Sí, señor, y la tabla de colocaciones se lo deja el 2 de mayo de Pedro Juan Caballero, puntero con 10 puntos. 9 puntos para el Sportivo Triniense, la segunda posición con 9 puntos justamente. La tercera colocación aparece Guaraní con 7 puntos. 7 puntos para Recoleta, 6 puntos para Libertad en la quinta colocación. 6 puntos para Meliano, para el Sportivo Luqueño. 5 puntos para Nacional, 3 puntos para Olimpia y para Cerro Porteño. Últimos aparecen el Sportivo San Lorenzo y Rubio con un punto ambos equipos. Mañana se va a estar cerrando la fecha con un solo partido en la Huerta. Libertad estará siendo de local frente al conjunto del Sportivo Trinidense. La tabla de promedios, mi querido Fabio, queda de la siguiente manera con Rubio Ñu y San Lorenzo en la zona roja. Si hoy termina el torneo, tanto San Lorenzo como Rubio Ñu estarán perdiendo la categoría. Rubio Ñu con 0.923 con 24 puntos en 26 partidos y San Lorenzo con 0.615, 16 puntos en 26 partidos. Ahí cerquita está el Sportivo Luqueño, pero recordemos que hoy ganó el conjunto auriazul y eso lo catapulta un poquito más arriba con 1.175, 134 puntos en 114 partidos para el conjunto del Sportivo Luqueño, que va respirando lentamente porque Rubio Ñu no ganó y el Sportivo Luqueño sí lo hizo y va respirando el cuadro auriazul. La tabla de goleadores está de la siguiente manera: Luis Abreu, 4 goles, el máximo goleador del torneo clausura, 3 goles para Hugo Benítez, 2 goles para Jorge Morel de Cerro Porteño, para Rodrigo Villalba de Libertad y para Aldo González del Sportivo Recoleta, y con un gol aparece Iván Ramírez, Jonathan Torres, Pablo Vegetti y también Patricio Coronel. La tabla de promedios, la tabla de posiciones y también los goleadores del torneo clausura.
2: Correcto, muchas gracias, Iván. Para qué partido, ¿no? Un domingo, venir a la cancha, resignar otras cosas por hacer, porque uno entiende que puede ser un lindo partido, que viene a disfrutar, más allá de distraerse, viene a ver un espectáculo, pero esto fue lamentable. Realmente lamentable, porque hay que tener armas para ganar jugando de local, el caso Nacional, con esa ambición de buscar ser protagonista del campeonato. Y Guaraní que venía de una resonante victoria, una victoria que sin dudas tiene que dejar la moral muy alta y darle otra motivación al equipo, pero realmente hoy estuvo otra vez en ese paso en falso en lo futbolístico. Entre Guaraní y Nacional, creo que el que menos satisfecho se fue el hincha de Guaraní, porque prácticamente no atacó el equipo aurinegro, muy poco. Nacional sí intentó en el segundo tiempo con los cambios, Bernay buscó darle un poco más de claridad, inclusive le anularon un gol, apenas un offside bastante chiquito, por cierto, que ha resultado de esa jugada donde Hugo Adrián recibía la pelota y Chojara. Y realmente un Oxai muy fino para que termine después en el gol de Josué Colmán. Que primero fue gol porque la pelota traspuso la línea de sentencia, pero después el VAR pudo darse cuenta de la posición de Hugo Adrián Benítez, que estaba en posición adelantada levemente, para que se anule ese gol. Iba a ser demasiado premio para Nacional, y sí, demasiado premio para un equipo que no, tampoco es que revolucionó el juego en el segundo tiempo, tampoco entró en una faceta de mejoría absoluta, pero sí, dentro de eso de ser local y de empujar, fue el equipo que buscó para poder ganar el partido. Tuvo una bailona ya cerca del final, que la pelota salió por encima del travesaño, como una de las últimas posibilidades que había tenido el equipo de la Academia para buscar ese gol del triunfo, que no llegó, y este 0-0 en el partido. Iván, con respecto a paraguayos, estabas contando hace rato los goles que se estaban registrando, a ver si podemos repasar de vuelta fútbol argentino, fútbol brasileño, goles de nuestros compatriotas.
6: Sí, por supuesto, tenemos acción en estos momentos, por ejemplo, mi querido Fabio, en el fútbol argentino, fecha número 4 de la Copa de la Liga Profesional Argentina. Argentinos Juniors le está ganando a Racing en la Paternal. Este compromiso, ya 19 minutos de este partido, acaba de finalizar también el duelo entre Gimnasia de la Plata y Barraca Central. Victoria de Gimnasia de la Plata por la cuenta de 2-0, y a primera hora, sí, el conjunto de Defensa y Justicia le ganó por la cuenta de 2-1 a Newell's Old Boys. Apareció Fernando Román, el ex Olimpia, abriendo el marcador para Defensa y Justicia, marcando también el paraguayo en este respectivo compromiso. Y en el clásico barrial más grande del mundo, Huracán le ganó por la cuenta de 2-0 al conjunto de San Lorenzo, donde ya remarcamos la participación negativa de Orlando Gil, que fue expulsado al minuto 62 del compromiso. Luego de una trifulca le mete un cabezazo Gil a Blondel, al futbolista de Huracán, y terminó siendo expulsado. Entró en este partido al minuto 90 Oscar Romero. Jugó 10 minutos nuestro compatriota Oscar Romero también en este partido en el fútbol argentino, cuando tenemos también la fecha número 4. Vamos a hablar un poquito también del fútbol de Brasil, porque tenemos resultados en el fútbol brasileño también. Cruzeiro le ganó 3-1 a Mirasol. Empataron a 0 Bahía y Vasco da Gama. Ojo con Vasco da Gama, que está en la zona de descenso directo en el fútbol brasileño. Vasco da Gama tiene que jugar ante Olimpia la Copa Sudamericana el día jueves, y hoy por hoy está en zona roja en el fútbol de Brasil. Vamos a hablar también del partido del Palmeiras, que jugó frente al Internacional, en este partido que lo tuvo a Ramón Sosa y a Mauricio Magalhães jugando como titular, pero solamente jugaron 58 minutos. Ambos compatriotas terminaron siendo la primera opción de cambio en el conjunto del Palmeiras, que no pudo sumar. De igual manera es líder en el fútbol brasileño. Bragantino cayó ante el Corinthians por la cuenta de 2-0 en este partido que lo tuvo Isidro Pita jugando también en los 90 minutos en este respectivo compromiso. Y el Atlético Paranaense le ganó 2-0 al Santos de Neymar. No estuvo Neymar, pero sí arrancó como titular nuestro compatriota Gustavo Caballero, que terminó jugando solamente 45 minutos. Lo terminó cambiando en la complementaria justamente el entrenador del Santos, el conjunto de Neymar, que perdió este partido y también está en la zona de descenso directo. Tenemos acción en estos momentos, 48 minutos del compromiso en el fútbol brasileño, fecha número 22. El Flamengo le está ganando 1-0 al Vitória. Este partido que ya va terminando los primeros 45 minutos. Erik Pulgar marcó el primero para el conjunto del Flamengo. Y vamos a repasar la tabla de colocaciones en el fútbol de Brasil. Palmeiras 48 puntos puntero, 42 puntos para el Flamengo en la segunda colocación, 40 puntos para el Atlético Paranaense. En la zona roja, en el fútbol de Brasil, aparece el Santos de Neymar, 22 puntos para el Santos, 22 puntos para el Vasco da Gama y para el Remo, y 10 puntos para el Chapecoense. Si hoy termina el fútbol brasileño, van a perder la categoría el Santos, el Vasco da Gama, el Remo y el Chapecoense. Esto en el fútbol de Brasil.
11: Y vuelven a florecer y se camuflan de varias formas.
6: Y si hablamos del fútbol brasileño, vamos a hablar un poquito también de la división intermedia. Sí, la división intermedia, fecha 18 de esta competición, el día de hoy con dos partidos. El Sportivo Carapeguá le ganó por la cuenta de 2-0 a Fernando de la Mora. El Potro Carapegüeño se impuso por ese resultado frente al conjunto fernandino. Benjamín Acebal le ganó por la cuenta de 2-1 al 3 de noviembre, reiterando que el día de ayer Paraguarí le ganó 1-0 en Carración y Sol de América le ganó 4-1 al Deportivo Capiatá. Fecha 18 que arrancó el día viernes con dos partidos. El Deportivo Santaní le ganó 4-2 al 12 de junio y empataron a 1 Independiente de Campo Grande y Resistencia. Mañana se cierra la fecha 18 de la división intermedia con dos partidos. Tacuarí estará haciendo de local frente a Guaireña, 4:30 de la tarde, y a partir de las 7 de la tarde Atlético Tempestad estará recibiéndolo al General Caballero de Juan León Mallorquín. La tabla de colocaciones de la división intermedia en 18 partidos disputados nos indica que el 12 de junio de Villa Hayes es el puntero con 37 puntos, 35 puntos para el Benjamín Acebal, 33 puntos para el General Caballero y 33 puntos para el Deportivo Santaní. Solo dos estarán jugando la máxima categoría del fútbol paraguayo la temporada entrante. Estamos hablando de la temporada 2027 de momento, y si hoy termina la división intermedia, hay que decir que el 12 de junio y el Benjamín Acebal estarán jugando en la Copa de Primera en el año 2027.

0: y hablamos de la división intermedia mientras esperamos la conferencia de prensa de los entrenadores Víctor Bernay y de Ariel Ganeano, entrenador de Guaraní, Víctor Bernay, entrenador de Nacional. Vamos a hacer el repaso de la jornada de la Copa Sudamericana. Tenemos semana de Copa Libertadores de América también. Cerro Porteño estará jugando el día miércoles 7 de la tarde frente al Palmeiras en Sao Paulo. Se va a estar disputando este compromiso del conjunto de Cerro Porteño, que lo va a tener como protagonista justamente la Copa Libertadores de América ante el Palmeiras el día miércoles 7 de la tarde.
1: Iván.
0: Adelante, Fabio.
1: Bueno, para ir redondeando un poco lo que ha sido el partido y el análisis mientras esperamos por los entrenadores, esperamos ahora por Ariel Galeano, que va a ser el primero en ir a la sala de conferencia para analizar lo que ha sido este juego. Les decía, es otro momento en que se atasca de vuelta Nacional también,
0: Fabio,
1: que intentaba recuperarse, y lo de Guaraní también, retrocediendo unos pasos con respecto a lo que fue el partido contra Libertad. Adelante, Dani, te escuchamos.
2: Mejor en ese sentido. Pero
0: Ariel Galeano,
2: enfrentamos también a un rival que trabaja muy bien, que busca jugar también a la manera en la cual nosotros queremos jugar. Fuimos un equipo defensivamente bastante bien ordenado otra vez. Y bajo ese punto de vista creo que hemos hecho crecer el equipo, porque cuando llegamos también defensivamente habíamos encontrado muchas cosas por ordenar. Y bueno, ofensivamente es lo que más nos abocamos en este tiempo. Hoy por ahí pienso yo que en el primer tiempo podíamos intentar un poco más desde la tenencia. Y bueno, y después en el segundo tiempo ya con ese viento en contra que había, se tornó un poco difícil, pero la verdad que el equipo igual buscó imponerse, buscó ser protagonista. Y bueno, creo que llevamos un empate que al final merecen ambos equipos, ¿verdad?
3: ¿Qué tal, profe? ¿Cómo está? Daniel Troche para la Rock and Pop, Yanduti para la Gran Jugada. Profe, le quiero consultar justamente por eso. Ahí ya, a partir de ahora también seguidilla, se viene la Copa Paraguay otra vez el sábado, muy cerca del partido ante Rubio Ñu. Y esa parte física, hoy se retiró Jaquet nuevamente con una molestia similar al partido pasado. ¿Cómo está su equipo físicamente, clínicamente? ¿Cómo piensa sobrellevar justamente a partir de ahora con esta seguidilla de partidos que tiene Guaraní?
2: Sí, Dani, así mismo es la misma lesión. Bueno, él estuvo prácticamente toda la semana trabajando sobre esa misma lesión para poder llegar al partido. Sabíamos que corría cierto riesgo, pero bueno, en conversación con el jugador también lo decidimos asumir. En contrapartida, bueno, algo positivo dentro de todo, porque tras esa lesión se da el debut de Ángel Ibarra con nosotros, que la verdad que lo hizo de muy buena manera. Pero bueno, esperemos que Miguel pueda recuperarse lo antes posible y que pueda estar al 100% para los próximos partidos. Seguramente el miércoles no, pero el día sábado a lo mejor sí, ¿verdad? Entonces es cuestión de que también se hagan los estudios correspondientes y que el cuerpo médico nos pase el informe con relación a su situación y así también la de los demás que están trabajando para recuperarse. Bueno, hoy se dio el ingreso de Juan García también, que sabíamos que no iba a poder darnos mucho tiempo, pero un tiempo prudencial sí, se preparó en la semana para poder ingresar un tiempo prudencial y bueno, optamos también por dar ingreso a él que se basó realmente la semana de entrenamiento más en recuperarse y llegar al partido que trabajar tácticamente, ¿verdad?
4: Profe, buenas noches, Agustín Benítez de la Tribu D por 1120 y 650 AM. Con respecto al trabajo de Patricio Coronel, ¿te dejó satisfecho trabajando en ese sector justamente en la ausencia de Barbote?
2: Sí, me gustó. Yo creo que fue de menos a más en el partido. Los primeros minutos capaz le costó un poquitito adaptarse al campo, a los rivales, pero una vez que agarró vuelo me parece que terminó haciendo un gran partido. Tenemos potencial con él ahí en el sector izquierdo, también tenemos este otro chico que están trabajando con nosotros, pero bueno, ya le estamos dando foco a buscar hacerle crecer como futbolista en lo individual. Creo que con el correr de los partidos vamos a lograr que se pueda afianzar en primera división. Y eso es lo más importante para nosotros como cuerpo técnico, ¿verdad? No solamente hacer debutar a un,
5: a un futbolista, ¿verdad? Sino que encontrar el futbolista que de repente sea por medio de nuestro trabajo y nuestro creer en él que pueda afianzarse en primera división.
6: Profe, ¿qué tal? Aquí para el primer marzo, Deporte Total, César Gachinelli. ¿Qué puede corregir según en el partido que hoy tuvo, profe? ¿Hay algunas cosas que hay que corregir? Ya lo decía, hay una seguida de partidos. Imagino que va a poner un equipo mixto para el miércoles, porque Copa Paraguay también Guaraní quiere apostar. Y luego el sábado contra Rubioño.
5: Sí, bueno, yo creo que tenemos muchas cosas por mejorar todavía, ¿verdad? Somos un equipo que necesita un poco de tiempo para, primeramente, encontrar una base, después para ir corrigiendo errores que nos puedan hacer crecer como equipo. Yo creo que tocaba en la primera pregunta un punto. Me parece que Guaraní defensivamente también ha mejorado, porque estamos dándole un poco de énfasis a eso tras enfrentar a dos equipos que vienen mejor o con más tiempo de trabajo que nosotros. Nosotros no ponemos eso como excusa, pero sí tenemos que ser conscientes que tenemos que sacar los partidos, ¿verdad? No podemos volvernos locos, digamos, en el buen sentido de la palabra, de salir a todo nada y dejar realmente atrás nada, ¿verdad? Nosotros tenemos que ir de menos a más, estamos creciendo. Y lo que decía también en la primera respuesta, ¿verdad? Yo creo que por ahí dividimos un poquito de más, pero eso lo vamos a mejorar, vamos a corregir. La verdad que es muy un detalle que es fácil, no fácil, pero un detalle que se puede corregir con un corto tiempo, ¿verdad? Más que decir la palabra fácil, en corto tiempo podemos hacer que Guaraní divida menos la pelota y que pueda utilizar ese orden defensivo para atacar con más eficacia. Creo que en las transiciones fuimos muy buenos, nos faltaba un detallito para terminar la jugada de mejor manera, sobre todo en el primer tiempo, porque el segundo tiempo el partido se presentó distinto, ya salimos nosotros a buscar no dividir, pero sí después se dividió mucho cuando ya el viento jugó un rol protagónico, ¿verdad?
7: Buenas noches, profesor, aquí para Universo 970 versus Sport. ¿Te parece que esos detalles que parece falta mejorar sería trabajar un poco la tranquilidad? Porque Guaraní a la hora de llegar al área de Nacional tuvo ocasiones, pero esa ansiedad de querer marcar como que jugó un papel en contra, ¿no?
5: Sí, totalmente. Lo que nos está faltando a nosotros es abrir un poco los partidos antes, abrir con tiempo para que después no tengamos que dar vuelta como el partido con Libertad o como el partido hoy, que necesitábamos al final del partido hacer ese gol que nos dé la victoria. Pero me parece que sí, necesitamos por ahí trabajar esa última toma de decisión, ¿verdad? Ese último pase o ese último cruce que nos permita abrir el marcador con más eficacia y antes, ¿verdad? Un poco antes. Creo que estamos desperdiciando situaciones que pueden hacernos jugar partidos mucho más cómodos, porque si se abre un poquito más el arco para nosotros en los primeros tiempos, yo creo que vamos a jugar con mucha más soltura lo que resta de partido y eso nos va a hacer lucir mucho más nuestro juego.
8: Profesor, aquí Nicolás de Radio La Unión. En la jugada gol de Nacional, ¿qué fue lo que te dijo Sergio de que hablaron en esa parte?
5: No, que él veía difícil el salir jugando porque había mucho viento, demasiado viento. Y bueno, y lo que hablábamos un poco, que también jugar en largo era complicado también porque la pelota se quedaba mucho. Entonces era buscar tener el equipo lo más compacto posible para cuando él saque las pelotas hacia adelante. La verdad que fue un segundo tiempo muy, muy difícil con relación a este punto, ¿verdad? Porque si bien yo creo que mitad de cancha hacia adelante...
0: A ver, vamos a recuperar la conexión con...
5: Después el debate poquito que tuvimos, ¿verdad?
9: Facundo Galeano para Radio Monumental, profesor. Primero que nada, buenas noches. El partido, usted mencionaba justamente que fue por orden táctico, que nunca se desacomodaron. En el orden táctico que mencionó en el primer tiempo, que nunca se desordenó el equipo. Sí. Teniendo en cuenta el ingreso de Jesús Llano, Carlos Arrúa, también lo mantuvo a Matías López en el equipo, en el medio campo, que son jugadores que capaz tengan mejor la pelota. Nunca tampoco se desacomodó en ese segundo tiempo, y justamente mencionaba que por el tema del viento en el final del área, el rival no podían concretar. Y también quería hacer el balance sobre Juan Manuel García, sobre estos primeros cuatro partidos.
10: Bueno, te respondo la última primero. Lo de Juan está recuperándose. Él trabajó toda esta semana en su condición física solamente para poder llegar al partido, para que pueda jugar 20, creo que jugó 17 minutos, si no me equivoco. Sabíamos nosotros que iba a poder por ahí jugar entre 20, 25 a 30 minutos como máximo. Igual confiamos mucho en su capacidad de llevar nuestra ofensiva a la carga con su ingreso y decidimos ponerlo en la cancha por su jerarquía, por su capacidad individual, ¿verdad? Si tenemos que hacer un balance de sus cuatro partidos, difícil porque realmente en muy poco de ellos todavía pudo mostrar su siembra. Estamos necesitando un poquito de tiempo para que él pueda llegar a tope de rendimiento y a partir de ahí sí sacar una evaluación un poco sobre él más real, ¿verdad? Y en cuanto al juego, sí, nosotros buscamos poner en el segundo tiempo con Jesús, con Carlos y Matías de volante central, jugadores que puedan darnos esa tenencia de pelota más constante, y creo que salió muy bien, pero después cuando el viento fue creciendo, se tornó mucho más complicado. Pero en líneas generales puedo decir que entraron bien, hablo de Jesús y Carlos, ¿verdad?, al partido.
11: Finalizamos la...
12: Así termina la conferencia de prensa del técnico de Guaraní, Ariel Galeano, por este sector, en esta sala de prensa, remozada, sala de prensa, dicho sea de paso, del Club Nacional, donde, repito, acaba de hablar en conferencia de prensa Ariel Galeano, que fue papá en estos días. ¿Cómo está, profe? Felicitaciones. Gracias. ¿Cómo se llama tu hijo, profe?
10: Agustín, Ignacio y Agustín. Ignacio el mayor y Agustín ahora nació ayer.
12: Dos hijos tenés ahora, ¿verdad?
10: Sí, dos hijos.
12: ¿Qué tal, profe?
10: Uno más lindo que el otro.
12: ¿Sabes cambiar pañal?
10: Claro, sí.
12: ¿Ya tenés experiencia en
10: eso? Sí, estoy entrenadísimo.
12: Entrenadísimo. Gracias, profe. Ahí está Ariel Galeano, repito, técnico de Guaraní, retirándose de esta zona. Iván.
0: Perfecto, mi querido Dani. ¿Vos sabés cambiar pañales?
12: Yo soy experto. Yo siempre le ayudé a mi señora en ese sentido. O sea, no creo que se queje de mí, creo. La señora Lorena no creo que se queje de mí, porque sí, ayudo bastante en el tema niños. Bueno, ahora ya son grandes. Una tiene 15, la más grande, y una tiene 9. Así que en mi momento hice, Iván, ¿usted?
0: Sí, también experto ya en estos dos momentos. 50-50 siempre, mi querido Dani.
12: Cierto. Estoy muy de acuerdo con usted, Iván.
0: Bueno, Dani, lo vamos a esperar entonces a Víctor Bernay, entrenador de Nacional.
12: Que yo creo no se va a demorar en venir, porque ya Ariel Aranda, jefe de prensa de Nacional, está instalando totalmente. Nada más que termina eso, le avisa al profe y ya cruza aquí unos metros nada más para venir a hablar en conferencia de prensa al técnico de Nacional.
0: Perfecto, mi querido Dani, pegarnos el grito que vamos a estar entonces con Víctor Bernay, entrenador del conjunto de Nacional, en este empate en el Arsenio Erico, en esta fecha número 4 que lentamente va teniendo su finalización, justamente porque este es el último partido de la jornada dominical, pero mañana se va a estar cerrando la fecha con el único partido que vamos a estar teniendo a partir de las 6:30 de la tarde en Tuyucuá, en La Huerta. Allí Libertad estará siendo de local frente al Sportivo Triniense. Ojo con Triniense, que de ganar podría alcanzar la punta del torneo clausura. El conjunto del Sportivo Triniense tiene 9 puntos y de ganar estaría entonces escalando a la primera colocación en la tabla de puntuación con 12 unidades. 10 puntos tiene en estos momentos el 2 de mayo, 9 puntos para el Sportivo Triniense con un partido menos y 7 puntos para Guaraní. Ojo que Guaraní también, con estos resultados de empates, de victorias, entre otras cuestiones, va escalando también lentamente. Está tercero el conjunto de Guaraní, que su último campeonato lo había logrado en el 2016. Bajo la dirección técnica de Garnero, en aquel partido consagrándose en la cancha del Sportivo Luqueño, gol de Palau y de Néstor Camacho. La última gran consagración en la máxima categoría del fútbol paraguayo para el conjunto de Guaraní. Lo vamos a esperar a Víctor Bernay, justamente entrenador de Nacional. En unos minutos más estará llegando a la sala de prensa del conjunto de Nacional.
12: Iván.
0: Adelante, Dani.
12: Sí, preciso momento. Usted lee. Usted es un atento siempre, porque el profe Víctor ya está sentado inmediatamente para iniciar la conferencia de prensa. Y qué cosa, qué
11: ocurre en este preciso momento. Escuchamos.
13: Saludo para todos los presentes. En cuanto al funcionamiento del equipo el día de hoy, ¿cuál es la evaluación? ¿Qué cosas se planteó inicialmente y no salieron? ¿Por qué Nacional no pudo triunfar el día de hoy?
14: No, el funcionamiento del equipo fue muy bueno. Hubo una gobernabilidad de la posición del balón, del territorio. Obligamos al rival a retroceder unos metros más para poder achicar espacio, porque la posición del balón estaba siendo muy interesante y muy buena. A mi criterio lo que nos faltó es convertir. Y el gol que convertimos, bueno, estaba offside. Pero tuvimos situaciones, dos mínimos que recuerdo yo en este momento, muy, muy claras para gol. Y después, con la intensidad que nos caracteriza, hemos disputado el partido. En el segundo tiempo cometimos unos errores que no tuvimos muy presente la intensidad del viento que había en el campo y no podíamos utilizar el pase largo porque era muy largo. Pero me quedo muy conforme con el desarrollo del partido. Me voy dolido porque necesitábamos, a mi criterio, lograr el triunfo porque así entiendo que lo merecíamos.
15: Profe, ¿qué tal? ¿Cómo estás? Dani Troche para la Roca Pop, Ñanduti, para la gran jugada. Profe, quizás esta pregunta no sé si se puede responder o no sé si cabe, porque muchas veces es bien fina la línea que se tiene que cruzar al responder eso. Pero por todo lo que está mencionando y lo que ocurrió según usted en el partido y según su criterio y visión del técnico, ¿piensa que es injusto que Nacional no haya dejado ver los tres puntos aquí en casa por lo que está diciendo el profe? Y luego te le quiero agregar consulta. Hace muy poco salió de Guaraní y hoy todos los jugadores fueron a saludarle. ¿Cómo tomó eso antes del partido?
14: No, siempre termino un partido, el resultado siempre es el resultado que debía ser. Considero de que el equipo ha hecho un gran juego y queda el dolor de no haber ganado. Simplemente es por eso. No tengo nada que recriminarle a los jugadores. Les dije en la charla que había que jugar con mucha inteligencia, con mucha capacidad del pensar y entregarse con corazón y alma. Son cuestiones que digo siempre, que cuando uno se entrega con corazón y alma, ya no queda nada por recriminarte. Hoy no nos podemos recriminar nada en lo que respecta al desarrollo futbolístico. Sí nos duele el no haber podido ganar, que era el gran deseo que teníamos hoy en día. Con respecto al saludo de los futbolistas, me pone muy contento porque yo los recuerdo muy bien. Ellos han sido parte de mi crecimiento como entrenador también, porque siempre digo que no solamente el futbolista aprende del entrenador, sino que el entrenador también aprende de los jugadores. Pero tengo vínculo también con el staff, el doctor Osorio y con mucha gente del club. Siempre uno guarda en el corazón los buenos recuerdos, los buenos momentos que hemos vivido en la institución. Y eso es lo más lindo que deja el fútbol, ¿no? Sabemos que todos queremos ser campeón, pero también hay que ser campeón en la vida y comportarse de los valores éticos morales como corresponde en cada institución por la cual uno pasa, porque en definitiva lo que perdura en la vida es el recuerdo del valor humano y no una medalla.
16: Profe, ¿qué tal? Buenas noches. César Achinelli, estamos aquí para el primer marzo de Deporte Total. Se vienen las seguidas de partido, profe. ¿Cómo está el equipo físicamente? ¿Hay jugadores que están tocados? ¿Están 100%? ¿Cómo tenés el plantel, profe?
14: No, la plantilla está en muy buena forma. Recién estaba recibiendo el parte médico. No hay ningún futbolista con un cansancio normal del desarrollo futbolístico. Pero no hubo ninguno con alguna fatiga muscular o algo por el estilo. Sí tenemos los futbolistas que están con la cirugía de rodilla, ¿no? Que es Fernando y César, que están recuperándose del ligamento cruzado anterior y de menisco. Y Silvio Torales, que se recupere pronto también, que está con una gripe con fiebre y tuvo que perderse los últimos días de entrenamiento, pero después de ahí no tenemos ningún futbolista fuera de la posibilidad de jugar, así que estamos muy conformes con eso. Es parte importante, porque siempre digo, no solamente el entrenamiento es la parte de sostenerse bien, sino la alimentación y el descanso, y ya ahí depende de la profesionalidad y de la mentalidad del jugador, y bueno, de hecho lo deben estar haciendo en buena forma para poder jugar como lo hacen y para poder recuperarse y volver a la sesión de entrenamiento siguiente, así que desde ese aspecto estoy muy conforme con ello.
8: Profesor, aquí Nicolás de Radio La Unión. Te quiero llevar un poco hacia el lado del arbitraje, sin dar nombres. ¿Cómo está viendo esta línea arbitral de dejar jugar? Ayer, por ejemplo, el técnico Olimpia se decía, tenemos que definir hasta dónde es jugar o no, o dejar jugar. ¿Qué te está pareciendo esta línea arbitral en estas cuatro fechas?
14: En primer lugar, lo voy a hacer público, pero creo que el arbitraje nos ha representado muy bien en el Mundial. Y creo que es un tema que debemos reconocerlo todos. No era Paraguay, pero era parte de Paraguay y uno obviamente quería que le vaya muy bien al arbitraje de nuestro país. Y realmente lo han hecho, han estado a la super altura de las circunstancias y era un mundial. Con respecto a las nuevas reglas, y tenemos que aprender a conocerlas. Yo siempre digo de que cuando hay una normativa y se sostiene en todo el arbitraje, es bienvenido, porque nosotros tenemos que saber cómo está el arbitraje y cuál fue el lineamiento que le han bajado desde FIFA, Conmebol y APF. Así que yo estoy muy conforme y veo que en todos los partidos lo están haciendo de la misma manera. Y es importante, lo que sí debemos nosotros también adecuarnos y adaptarnos a cómo son estas nuevas reglas. Yo recuerdo que acá en esta cancha, Guaraní y Cerro nos cobran un penal a Maidana que picó en el piso y le pegó en el brazo. Y con la norma de hoy no es penal. Y en ese momento sí era penal y creo que era injusto ese penal porque Maidana no estaba viendo, el balón rebotó, él estaba cayendo de un salto y el balón picaba y se iba fuera del área. Y terminó una sanción de penal. Yo creo que la cuestión es nueva, tenemos que aprenderla nosotros, utilizarla, saber cómo va a ser para no entrar en detalles de críticas y seguir desarrollando el fútbol que merecemos y que por ahí muchas veces hemos criticado, que el fútbol de Paraguay se juega muy poco tiempo y demás. Y hoy se están mostrando partidos con más intensidad, con mayor volumen de juego, y el arbitraje es parte importante de eso también. Entonces, estoy muy conforme con lo que están haciendo.
17: De esta manera finalizamos.
0: Así termina la conferencia de prensa del técnico local, el técnico de Nacional. Hablamos de Víctor Bernay.